0: Este jueves, reunión clave entre el gobierno y las comunidades autónomas para la situación de los menores que se encuentran en la ciudad autónoma. Se debatirá la distribución de estos menores no acompañados. A ese encuentro no acudirán los ejecutivos regionales de Castilla y León, Extremadura y Aragón, en los que gobierna el PP con Vox. Carmen Lavallén.
1: Además de no acudir este jueves a la reunión, como han confirmado por escrito en cartas remitidas a la ministra de Juventud e Infancia, Sira Rego, Castilla y León, Extremadura y Aragón ya han anunciado que van a impugnar cualquier posible traslado de menores migrantes desde Ceuta a la península. El gobierno quiere introducirlo en el orden del día para su votación en este encuentro y debatir diferentes modelos para su acogida aún sin cerrar. Ángel Víctor Torres está al frente del mando único decretado por el Ejecutivo para gestionar la crisis.
2: Hay distintas fórmulas, pero la primera, tanto en mayores como menores, es que sean devueltos. Pero en medio hay leyes nacionales, orden y leyes internacionales, y hay jurisprudencia.
1: En la reunión también se abordará la transferencia de 25 millones de euros a Ceuta para atender a los menores migrantes, a la que se oponen las tres comunidades en las que gobiernan en coalición PP y Vox y que hoy darán plantón a Rego.
0: Y cambiamos de tema y miramos hacia Nepal, donde una brutal riada causada por un deslizamiento de tierra ha generado el caos. Según las autoridades de Nepal, habría dos españoles desaparecidos entre las víctimas, pero el Ministerio de Exteriores dice que no tiene constancia de que haya españoles entre los afectados por esas riadas. Hasta el momento, los equipos de emergencia han logrado recuperar 160 cadáveres, pero la cifra sería mucho mayor, porque el agua literalmente ha arrasado con todo a su paso, como si fuera un tsunami.
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0: Y en el deporte, el Real Madrid ha ganado por 4-1 a la Real Sociedad en su estreno liguero en casa con un hat-trick de Mbappé. Hoy juega Celta Osasuna y el Barça contra el Athletic a partir de las 8:30 en tiempo de juego. Y seguimos a vueltas con el caso Julián Álvarez. El presidente blaugrana, Joan Laporta, ha asegurado que el club sigue interesado y que continúa sobre la mesa esa oferta de compra del jugador del Atlético de Madrid. Además, Matthew Brennan gana la quinta etapa de la Vuelta, mientras Pogachar mantiene el liderato con más de 3 minutos de ventaja sobre el resto. 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

0: ¿Qué tal va la madrugada, ponedores? Muy buenos días. Aquí Carlos Moreno, el Pulpo. Buenos días o buenas noches. No tengo ni idea en qué momento de tu jornada o de tu noche o de tu madrugada te pillo. No sé si acabas de comenzar a trabajar, si estás a punto de comenzar, si estás intentando dormir. No tengo ni idea, pero si estás escuchando la radio es porque eres un ponedor. Fíjate, está aquí mirándome mi equipo que me estoy tomando. Me estoy tomando en una tacita, me he traído una botellita de cristal de algo que preparo, me lo enseñó mi madre, que preparo en casa con un jengibre. Compramos en la frutería unas cuantas raíces de jengibre, las troceo, las dejo bien limpias sin la piel y lo tengo cociendo unos 20-25 minutos, ¿no? Cuando ya ha cocido todo eso lo retiro, mientras voy pelando un limón lo troceo. Y en ese calor que todavía tiene el agua con esos trocitos de jengibre, le añado a lo mejor dos rajitas de limón aproximadamente. Cuando han pasado 5 minutos, sin hervir, retiro el limón y vuelvo a hervirlo otros 5 minutos. Y ya le añado un poquito de canela, por ejemplo, a ese enjuague que se produce y que está en ese cacito. Luego lo filtro, le añado un poquito de canela y lo meto en la nevera, cuando ya se le ha ido el calor, ¿no? Bueno, pues eso me ayuda muchísimo, muchísimo a tener la garganta un poquito mejor. Son horas complicadas, ya empieza a hacer frío, y esto me sienta muy bien, ¿no? Y luego a la hora de tomarlo, me lo traigo aquí a la radio, lo meto en el microondas que tenemos aquí en la radio y me lo tomo muy caliente. Y le añado una o dos cucharadas de miel. La miel es fundamental, la miel es maravillosa. O sea, una persona podría vivir consumiendo tan solo una cucharada de miel al día. Imagínate la fuerza que tiene. Bueno, pues todo eso es para tener la garganta lo mejor posible para que suene cuanto más y mejor a través de la radio. Así que el jengibre me está cambiando la vida y la miel, como siempre, me ayuda una barbaridad. Pero bueno, historias positivas. Pues fíjate, la de esta madrugada. Yo quiero que conozcas a todo un luchador que es Marcelo Moreno. No tiene nada que ver conmigo, ¿eh? Marcelo Moreno, que es un malagueño de 25 años, que pasó de ser militar en el equipo de operaciones especiales, los cazadores de montaña, a ser ni más ni menos que campeón de España de boxeo en silla de ruedas. Todo cambió cuando una pequeña herida durante unas maniobras le provocó una sepsis, que es una infección que le dejó sin movilidad. Pero su historia de superación viene de mucho antes. De niño sufrió abusos, acoso escolar, logró salir adelante gracias al apoyo de su familia y a su pasión por la música. Y tras años de esfuerzo, pues el deporte se convirtió en su nueva forma de vida. Y hoy Marcelo es un ejemplo de coraje, de disciplina y esperanza. Vamos, Marcelo es un auténtico superviviente.
1: Puede llegar y en cuanto abrieron la pierna, en menos de 12 horas he tenido una necrosis de casi un 70% de todas las partes funcionales de la pierna, que se me había pasado al páncreas y tocó un poco el sistema nervioso. Por suerte, por el trabajo de los doctores y sobre todo de doctor de jefe de cirugía, que dijo que no había que cortar la pierna y dijeron, vamos a intentar salvarla, y consiguieron salvarla.
0: Claro, a partir de ese momento, como podrás entender, ponedor, su vida cambia para siempre. Tiene que empezar a andar con bastón y afrontar las consecuencias de esta grave infección.
1: Una esterilidad casi del 100%, me empeoró a nivel neuronal de que tengo ahora síndrome de Tourette por lo que me pasó y sobre todo lo más duro fue eso, estar débil, de pesar casi 90 kilos de músculo a quedarme en 42 kilos, de no poder servirme para nada y darme cuenta de que yo ya no podía hacer ese trabajo que me estaba encantando.
0: Pero afortunadamente, Dios aprieta pero no ahoga. Marcelo no se rindió. Acostumbrado a superar las dificultades, decidió que su experiencia, para vencer el bullying, le iba a servir para hacer frente a esta situación.
1: Pasé de agachar la cabeza cuando se reían de mí a reírme más fuerte incluso. Y la verdad es que eso fue un sistema de defensa que lo saqué creo que por pura supervivencia, pero intento estar siempre de buen humor y sacarme el lado positivo a las cosas. De caer en un pozo de auténtico lodazal, pues el lado bueno que, bueno, no, abajo no puedo caer, pues ahora solo me queda subir para arriba y ya está. Y poner buena cara.
0: Claro, al final ha conseguido prácticamente todo lo que quería en la vida. Por ejemplo, ser padre de 3 hijas, Nerea y las gemelas Megan y Abril. Bueno, pues gracias a su esposa también, Andrea, y al deporte, ha rehecho su vida. Primero jugó al baloncesto en la silla de ruedas, después al rugby adaptado y ahora ha logrado el oro en un deporte que jamás pensó que iba a volver a practicar.
1: La verdad que solo sentarme en la silla y ponerme los guantes fue amor a primera vista. Fue increíble, fue un cambio de chip en donde ver que podía hacer algo que yo creía que nunca podría volver a hacer, como es el boxeo, aunque sea en silla. Y la verdad que ha sido una experiencia y poder conseguir el campeonato de España y después de haber quedado segundo el año pasado, pues la verdad es que es una cosa que anima mucho.
0: En el ring de la vida, Marcelo, como podrás comprobar, es todo un triunfador. Cuando parecía que estaba contra las cuerdas, no tiró la toalla y hoy es campeón de boxeo en silla de ruedas. Es un éxito que comparte con su familia. Tan importante la familia. Bueno, pues años después sigue sintiéndose miembro del ejército porque de los cazadores de montaña solo guarda buenos recuerdos. Eso sí, sus sueños ahora son otros. Por ejemplo, participar en el Campeonato Europeo de Boxeo. Así que desde aquí, desde Poniendo las Calles, le deseamos lo mejor de las suertes. Mucha, mucha suerte.
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0: Seguimos en COPE y seguimos poniendo las calles. Gracias por escucharnos. Yo soy Carlos Moreno, el Pulpo. Tú por escucharme eres eso, un ponedor. Vamos a hablar del hígado porque es verdad que el hígado es uno de esos órganos silenciosos que solo recordamos cuando algo va mal, y esto es importante. Sin embargo, el hígado trabaja sin descanso. Y dirás, oye Pulpo, pero la función, la misión que tiene el hígado, ¿qué es? Bueno, pues es importante. El hígado es el que se encarga de filtrar, de limpiar, transformar, almacena energía. Además, tiene mucho más que ver con nuestra salud y en cómo nos sentimos de lo que nos podemos imaginar cualquiera de los que estamos ahora mismo poniendo a las calles. También hablamos de la fatiga, del hinchazón, las digestiones pesadas, la inflamación, los problemas de piel. Claro, aquí muchas veces el cuerpo está mandando señales que no sabemos interpretar. Bueno, pues hoy, en Poniendo las Calles, en COPE, queremos entender mejor cómo cuidarlo, por qué el hígado está profundamente conectado con el intestino, la microbiota, las emociones, también nuestro estilo de vida. Cuidado, esto es muy importante. Afortunadamente, en esta madrugada nos acompaña Marta González Corró. Ella es médica, es especialista en nutrición y autora de un libro que me tiene fascinado. Es Un Hígado Feliz. Un libro que es muy didáctico y que explica de forma cercana cómo recuperar el equilibrio desde dentro. Doctora, ¿cómo estamos? Bienvenida a Poniendo las Calles.
1: Muy buenas, Pulpo, ¿cómo estás? Encantada de estar contigo ahora y con tu audiencia.
0: Qué grande. Me encanta el libro, me encanta cómo lo cuentas, cómo lo expresas y la importancia que le das a este desconocido que es el hígado.
1: Sí, bueno, es que realmente este libro nació de que, bueno, cada vez más hoy en día, afortunadamente, se habla de la microbiota, de la salud intestinal, de la importancia que es tener una buena microbiota para tener una buena salud sistémica, es decir, en general. Pero yo quería hacer hincapié en que al final esta salud intestinal, esta salud digestiva, esta microbiota y este intestino van unidos, o sea, es una tríada en la que el hígado juega un papel fundamental. No podemos entender ni tener una buena salud sistémica ni una buena salud digestiva sin un hígado que funcione bien, que sea óptimo. Y es el gran desconocido, como tú bien decías, cumple funciones vitales en nuestro organismo, pero no da señales evidentes, no son síntomas claros. Y entonces podemos pasar años con sensaciones como pues o migrañas, neblina mental, fatiga, nada muy evidente, pero es el hígado que nos está mandando señales de que algo no está bien, de que está sobrecargado, ¿no? Porque como tú bien has dicho, es un órgano que filtra todo lo que llega de fuera y todo lo que procesamos dentro. Y si no funciona eficazmente, todo eso que debería de filtrar se acumula en el cuerpo, generando toxicidad y problemas que podríamos como englobar en dentro de inflamación crónica de bajo grado, y la inflamación crónica de bajo grado es el origen de muchas de las enfermedades de hoy en día, endocrinas, metabólicas, neurodegenerativas, psiquiátricas, etcétera, etcétera, etcétera.
0: Me encanta leerte, pero también me encanta escucharte.
1: Gracias, es que me encanta divulgar y me encanta explicar.
0: Es que, porque lo entendemos a la primera. Mira, encima al libro lo llamas Un Hígado Feliz. Cuidado aquí, doctora, ¿qué necesita realmente un hígado para estar feliz? ¿Cómo le podemos ayudar? Pero claro, no vamos a tirar piedras contra nuestro propio tejado.
1: No, claro que no. La verdad es que los hígados de las sociedades occidentales están muy tristes y muy estresados. Entonces, por eso un poco el título de Hígado Feliz, ¿no? Y al final es que no te voy a dar una cosa milagrosa, que es lo que a veces la gente espera, es que es el estilo de vida que deberíamos de tener del que nos hemos desconectado. ¿Qué necesita un hígado? Necesita que nos alimentemos de forma saludable. ¿Y eso qué quiere decir? Pues sencillamente la dieta mediterránea, la de toda la vida, la de las frutas, verduras, cereales integrales, legumbres, las aves, los huevos y de vez en cuando un poquito de carne y comida real. Cuando hablo de carne, carne roja. Esa es la dieta mediterránea que da felicidad al hígado. ¿Y por qué le da felicidad? Porque al final es la dieta saludable para nuestra microbiota, para todos esos trillones de microorganismos que viven con nosotros en nuestro intestino y que no están allí simplemente como parásitos. ¿Qué va? Están haciendo un montón de cosas. Entre ellas, lo que hacen es fabricar vitaminas, sintetizar aminoácidos, neurotransmisores, esto que hablamos de serotonina, GABA, dopamina, es decir, todo esto que afecta al sistema nervioso y nos permite estar más felices, más contentos, o más estresados, o más tristes, o más enojados, todo esto tiene que ver mucho con la microbiota. Por lo tanto, lo que comemos, todo esto luego se procesa en el hígado. Si comemos una dieta saludable, tenemos un buen hígado. Pero luego lo que tenemos que hacer también es no hincharnos a antibióticos, a inhibidores de la bomba de protones, determinados medicamentos que pueden alterar este ecosistema intestinal y entonces hacen que sobrecrezcan estas bacterias potencialmente patógenas que fabrican sustancias tóxicas que acaban lesionando la pared del intestino, que en vez de funcionar como una barrera selectiva, se abre como un coladero, permitiendo que todo entre. Y entre el intestino y el hígado tenemos una autopista de dos direcciones, que es la circulación enterohepática, y todo llega al hígado, que lo tiene que filtrar para luego poderlo eliminar o a través de las heces de nuevo, o a través de la orina, del sudor, de la respiración. Cuanto más sobrecargamos, cuanto más tóxico hay, más tiene que trabajar nuestro hígado. La otra cosa de la que se habla poco, porque cada vez hay más conciencia de la alimentación, es todo lo que nos ponemos encima. La piel es una superficie enorme. Entonces, los champús, los genes, las lociones, los perfumes, las cremas, todo eso, claro, porque todo esto piensa que nuestra piel es porosa, con lo cual se absorbe, pasa de ahí a la circulación y de la circulación llega al hígado. Y el hígado tiene que trabajar con todas estas cremas tóxicos, tintes de cabellos, etc, etc, etc. Es que todo pasa por el hígado. Incluso las reacciones fisiológicas que nosotros necesitamos para vivir y que son fundamentales generan una cosa que se llaman radicales libres. Claro. Y estos radicales libres, si aumentan en exceso, generan lo que se conoce como estrés oxidativo. Entonces nuestro hígado tiene que trabajar y no pasa nada. Para eso tenemos un gran sistema antioxidante y tenemos un hígado que es eficaz y que detoxifica y todo eso es genial. El problema es que lo sobrecargamos y llega un momento que no puede, que se agota. Y entonces, ¿qué hace? Se inflama y además lo que hace es acumular grasa, que es lo que se conoce como hígado graso. Claro. Es la enfermedad que tenemos en esta sociedad, que muchas veces, como te digo, no da síntomas, se puede ver en una ecografía y que tampoco se le da mucho valor hasta que no avanza a grandes estadios. Es una pena, porque cuando estás al principio, si corriges tu estilo de vida, puedes revertir esta grasa patológica que se pone alrededor de este hígado, el famoso hígado graso, que es la causa número uno, de trasplante hepático. Fíjate, una enfermedad del estilo de vida puede llegar a convertirse en la causa número uno de trasplante hepático. Es impresionante, el hígado graso, que ahora ya se llama hígado graso metabólico, esteatosis hepática metabólica, porque está asociado a trastornos metabólicos derivados de este estilo de vida, como es la mala dieta, el sedentarismo, el estrés, que podríamos dedicar un capítulo a hablar del estrés impresionante, porque el famoso cortisol nos inflama, pone... Claro, estamos diseñados a vivir en un estrés agudo puntual, pero no el estrés crónico que vivimos en esta sociedad. Y todo eso acaba sobrecargando a nuestro hígado.
0: Es que el hígado, según lo estás contando, según lo estoy leyendo en tu propio libro, me doy cuenta que es, digamos, como el hermano mayor, es el que está pendiente de todo.
1: Sí, la verdad es que nos cuida mucho y no somos muy... Mira, fíjate, te voy a decir una cosa acerca del hígado. Es el único órgano, o sea, nosotros tenemos la circulación arterial, que es la que lleva oxígenos y nutrientes a todas nuestras células y a todos nuestros órganos, y luego tenemos la sangre venosa, que recoge todos esos productos de desecho de nuestras células, del metabolismo de estas células, y lo regresa al hígado para que se filtre y luego se elimine sin problema. Pues el hígado tiene el 75% de... su sangre que le llega es venosa. Fíjate el papel tan importante. ¿Por qué un 75%? Porque recoge todos los desechos de todo el organismo para luego filtrarlos. Tiene un papel importantísimo. Entonces es un órgano esencial, fundamental. No podemos tener una buena salud si nuestro hígado no funciona bien. Y luego no solamente a nivel de filtración, sino también tiene un papel metabólico importante. Cuando tú comes, eso, por ejemplo, azúcares o hidratos de carbono que se descomponen, nuestra microbiota, la fibra, la utiliza. Y luego todo eso pasa por la sangre al hígado y esa glucosa que tú utilizas, nuestras células la utilizan para fabricar energía, luego la que queda se almacena un poquito en los músculos, que es en forma de glucógeno, y otro poquito se almacena en el hígado en forma de glucógeno para poder tener energía lista en caso de que haya pues necesidad de volver a convertir esto en glucosa. Pero luego, como comemos excesos de azúcares refinados, harinas, sí, todo esto, sí, claro, el cuerpo no sabe qué hacer con esta glucosa, tiene demasiada y eso es peligroso, no nos va bien tener picos de glucosa. La transforma nuestro hígado en ácidos grasos. La transforma en grasa. Y esa grasa no es buena porque lo que hace es hinchar el tejido adiposo, genera obesidad, también genera esa grasa alrededor del hígado y genera una cosa que cada vez se habla más hoy en día, que es la resistencia a la insulina. La insulina es la llave que permite que tus células se abran para que entre la glucosa y se utilice en forma de energía.
2: Claro.
1: Esa resistencia a la insulina quiere decir que no se abre, que no responde tu célula, es sorda a la insulina, y entonces todo esto genera que haya una resistencia y un aumento de insulina, un aumento de glucosa y toda una serie de patologías endocrinas que son derivadas de esta mala alimentación junto con el sedentarismo, ¿eh? Porque es otra de las cosas que tenemos hoy en día, el problema del sedentarismo. No nos movemos. O a veces hay gente que dice, no, yo voy una hora al gimnasio y 23 horas sentado.
2: Yeah.
1: El cuerpo está diseñado
2: no
1: para
2: está compensado.
1: Moverse, para que estemos activos. No, exacto.
2: No está compensado. Bueno, disfrutando el libro, me encuentro que a mitad de la obra, me hablas del intestino sucio, hace que el hígado trabaje el doble. Me lo tengo aquí con fluorescente indicado. ¿Esto es cierto, que un intestino sucio hace que el hígado tenga que trabajar doble? Porque vas tirando de recursos.
1: Sí, claro. Sabes, es lo que te comentaba. Nosotros dentro de nuestra microbiota, en el intestino, sí, tenemos una microbiota, microorganismos, tenemos algo, todos son necesarios en la proporción adecuada.
2: Sí.
1: No es mejor o peor. Los necesitamos en una proporción. Cuando hay un desequilibrio, ya sea por una mala dieta, ya sea por unos medicamentos en exceso que no necesitamos, ya sea por un estrés, por lo que sea, se desequilibra esa microbiota, ¿qué es lo que ocurre? Que los potencialmente patógenos aumentan, fabrican sustancias que en exceso son lesivas, son tóxicas, y todo esto llega un momento que nuestro intestino no es capaz de compensarlo. Entonces, ¿qué es lo que hace? Le pide ayuda al hígado y se lo envía a través de esta circulación enterohepática al hígado, que es el que pone en marcha todos los procesos que tiene a través de la sangre, recoge unos sistemas tampones que lo que hacen es ayudar a neutralizar estos tóxicos, y también a través de las fases de detoxificación 1 y 2 que tenemos en nuestro hígado, así como los sistemas antioxidantes que también tenemos. Entonces, todo esto, claro, llega un momento que si no hacemos más que sobrecargar, todo lo que llega del intestino al hígado, llega un momento que el hígado se satura, ¿no? Y también la reserva alcalina circulante que tenemos también se satura. Y entonces se genera este estado que te comentaba de inflamación de bajo grado, acidosis metabólica subclínica, que está en la fisiopatología de muchas de las enfermedades occidentales de hoy en día. Por eso necesitamos un buen intestino, porque de esa manera le llega mucho menos a nuestro hígado. Y además, todas esas sustancias que te comento, tóxicas y lesivas en exceso en el intestino, lesionan la pared del intestino. Y entonces, lo que te comentaba, en vez de ser una barrera selectiva que solo deja pasar lo que debería de pasar, es un coladero y por allí se cuela todo. Y además, ¿qué ocurre? Cuando se cuelan cosas que no deberían de colarse, nuestro sistema inmunológico, el de las defensas, se pone en alerta, porque dice, uch, esto no sé qué es, esto no toca. Y entonces, el que primero se pone en alerta es el innato, ¿no? El primero, el primario, el de la inflamación. Uh-huh. Y se genera una cascada de sustancias inflamatorias.
2: Madre.
1: Y luego también puede ocurrir que hay células de nuestro cuerpo que se pueden asemejar a algunas de estas sustancias que entran. Y entonces mi sistema inmunológico se puede confundir. Y es lo que se conoce como mimetismo molecular. Hay una célula de mi cuerpo, esto es muy habitual en el tiroides, la famosa tiroiditis de Hashimoto, que es cada vez más habitual, es porque mi sistema inmune se confunde, llegan cosas que se parecen a la célula tiroidea y entonces ataca a la célula tiroidea. Y de ahí tenemos una enfermedad autoinmune, que quiere decir mi propio sistema inmune atacándome a mí, y como esta, pues hay otras. Y todo esto, una de las cosas que tienen en común estas enfermedades autoinmunes es esta barrera selectiva del intestino, que ya no es selectiva, es un coladero que permite que entren cosas que no deberían de entrar en condiciones normales.
2: Madre mía, Marta, me está escribiendo la audiencia. Gregorio dice, Pulpo, yo tengo hígado graso y me lo detectaron porque fui a la doctora y le dije que cuando hacía pis, pues generaba mucha espuma. ¿Qué tiene que ver la espuma haciendo pis para un hígado graso?
1: Bueno, al final, una de las vías de excreción de todo el resultado de todo lo que el hígado filtra es la orina. Sí. ¿De acuerdo? El riñón es un filtro de todo lo que se detoxica, y unas cosas van por las heces y otras cosas van por la orina. Entonces, es verdad que cuando hay un exceso de sustancias acidificantes, que el hígado está sobrecargado, pues eso, podemos mirar lo que se conoce como el pH, el potencial hidrogenado. Entonces, podemos inferir a través del pH de la orina cómo podría estar el pH a nivel sistémico y sospechar que quizás podría haber, evidentemente, para saber que hay un hígado graso solamente con la orina, no lo podemos saber. Tenemos que hacer una ecografía para ver que hay la grasa alrededor del hígado. Pero sí que podemos sospechar que hay un problema a nivel de pH. ¿Sabes esto que te he dicho de inflamación de bajo grado acidosis metabólica subclínica? Pues podemos inferirlo con mirando el pH de la orina, la segunda orina de la mañana, la primera nunca. Y si está en rangos fuera de lo que corresponde y está con un poquito más de acidosis, podemos ver que, por ejemplo, puede haber un problema a nivel sistémico. Una de las pistas que te puede dar de que este hígado está sobrecargado, cuando tu médico te hace una analítica, por ejemplo, hay unas enzimas que se conocen como las transaminasas, que hablan de la función hepática, y a veces no damos valor cuando tienen un poquito aumentadas, pero muy poco, ¿no? Y hay pacientes que me dicen, no, yo esto lo tengo ya desde hace tiempo muy poco aumentado y no le han dado valor. Bueno, pues eso me puede estar indicando que hay una sobrecarga de la función detoxificadora hepática. Porque para que haya una hepatitis o algo ya más importante, entonces sí que las transaminasas se elevan demasiado, ¿no? O que haya un problema de obstrucción biliar o algo, entonces sí que se elevan mucho. Pero cuando hay una elevación mínima, esto ya me tiene que hacer pensar que quizás hay una sobrecarga y que posiblemente también aquí el intestino esté jugando un papel importante enviando demasiados tóxicos a mi hígado para filtrar.
2: Buah, impresionante.
1: Para que veas que todo está relacionado.
2: Está claro, claro, está todo conectado, interconectado. Es que está todo guarda relación. Menos mal que tenemos este libro que nos está dando muchos tips, nos ayuda mucho a entender lo que nos pasa por dentro, lo que tenemos que hacer para tener un hígado feliz. ¿Qué necesita realmente un hígado para ser feliz? Así es como se llama este libro que firma la doctora Marta González Corró. Me gustaría saber, porque claro, insistes mucho en la alimentación, doctora. Los alimentos buenos, al margen de la, vale, ok, la dieta mediterránea, pero esos alimentos que ayudan realmente a cuidar la microbiota y el hígado, ¿cuáles podrían ser? Por favor, para que los ponedores ahora, la gente se pone a tomar nota y luego la gente se descarga las entrevistas en el podcast. Hay cientos de miles de descargas todos los días.
1: Perfecto, genial. Pues mira, si quieres tener una microbiota sana, la microbiota se alimenta de fibra, de almidón resistente y de polifenoles. Bueno, Marta, ¿y esto de qué me estás hablando? Pues la fibra es todos aquellos alimentos ricos en fibra, como son los cereales integrales, las legumbres, que son cadenas largas de hidratos de carbono. Esto le encanta a tu microbiota, porque tú no lo sabes cortar, tu intestino no lo sabe cortar, pero la microbiota sí es capaz de cortarlo como si fueran tijeras y a partir de aquí fabricar sustancias como ácidos grasos de cadena corta, como el butirato, que es antiinflamatorio. La fibra, fundamental en tu alimentación para la microbiota. Otra cosa que le encanta son los polifenoles, ¿no? Que los podemos encontrar, por ejemplo, en los frutos del bosque, en los arándanos, en las grosellas, en las frambuesas, colores variados, en las uvas. Todo esto también le encanta. Y sobre todo le gusta mucho a tu microbiota muconutritiva, a Akkermansia, que es una microbiota que se encarga, o sea, una bacteria que se encarga de la capa de moco que protege al epitelio de tu intestino. Por lo tanto, vamos a comer polifenoles, que son colores variados en tu alimentación. La fibra, los polifenoles, el almidón resistente. El almidón resistente son, por ejemplo, la patata, el boniato, la calabaza, todo esto que lo cocinas y lo enfrías. Son almidones que una vez cocinados y enfriados se transforma este almidón, se hace retrógrado, es una palabreja, y de esa manera no lo usas tú, no te genera picos de glucemia, pero a la microbiota le encanta y lo puede transformar. Así que fíjate, si comes frutas, verduras, legumbres, cereales integrales, tu microbiota es muy feliz. Y al hígado le encantan los amargos, los berros, la rúcula, la endivia, le encantan los espárragos también. Entonces, al final se trata de una dieta rica en fibras, en vegetales, en frutas, en variadas, sobre todo con muchos colores, pensar siempre en algo amargo, hacer una mezcla de crudos y cocidos, y luego todo esto pues lo puedes acompañar de, como te decía, de huevos, de aves, de pescado, sobre todo de pescado blanco, de pescado azul pequeño, que el grande está muy contaminado. Pulpo, calamar, sepia, por ejemplo, el pulpo, calamar, la sepia tienen taurina, y esto para una de tus fases de detoxificación hepática, que es la sulfatación, va de maravilla, ¿sabes? O sea, funciona de maravilla para, porque luego hay que entender que la detoxificación son como diferentes vías, diferentes carreteras por las que todas estas sustancias pueden pasar, y que es importante tenerlas que funcionen de manera eficiente, y también las podemos potenciar y las podemos apoyar pues con alimentos o a veces con suplementos cuando es necesario, porque está un poco sobrecargado la función detoxificadora del hígado, ¿no? Estos serían los alimentos fundamentales. Amargos para el hígado, fibra, polifenoles y almidón resistente para tu microbiota y tu intestino.
2: ¡Qué maravilla! Voy a recordar el nombre, lo voy a decir varias veces, ¿eh? Doctora, yo esto, a estas cosas nos viene muy bien que se publiquen para que la gente se entere, porque esto no deja de ser una guía de salud, esto nos viene bien a todos. Un hígado feliz, sí. Lo firma además la doctora Marta González Corró, que nos recuerda que muchas veces la salud empieza precisamente en las pequeñas decisiones cotidianas, y lo ha dejado muy claro esta madrugada aquí en Poniendo las Calles. Marta, no descarto llamarte el mes que viene para que hablemos del estrés y cómo nos afecta también al cuerpo por dentro, ¿eh?
1: Sí. Esta es otra pandemia del siglo XXI, y que el estrés está de moda, estar estresado. A mí yo estoy impresionada. Es como que si no estás estresado, no sé, tu vida no, y al final es todo lo contrario. Y el estrés tiene un impacto importante a todos los niveles. O sea que de esto, si quieres, hablamos en otra ocasión también.
2: Pues sí, doctora, para el mes que viene mi equipo ya está tomando nota, y también tenemos que hablar de la necesidad de dormir, de cómo dormimos, cómo nos pasa la factura el no dormir bien, ¿verdad?
1: Exacto, también el sueño es fundamental, porque al final nuestro cuerpo funciona por ritmos circadianos, ¿no? Y la fisiología, nuestras hormonas, todo aquello que nos permite funcionar de manera óptima, tiene unos ritmos biológicos, y hemos de respetar estos ritmos biológicos. Estamos diseñados para levantarnos con el amanecer, que es el momento en el que hay el pico de cortisol, ahí sí que lo necesitamos para que podamos ponernos en acción y podamos funcionar, pero luego también a lo largo del día, cuando ya empieza el atardecer y se va el sol, tenemos que parar de estar en acción y ya tenemos que entrar en ese recogimiento. Deberíamos de comer durante el día, no comer por la noche, porque la función digestiva no es óptima por la noche, y aquí, sobre todo en estos países mediterráneos, la gente, y más ahora en verano, le encanta cenar a las 10, a las 11 de la noche. Sí. No deberíamos cenar, porque la noche es fundamental, hablaremos de esto, pero es que el sueño, la gente, no es que simplemente sea un trámite. Durante el sueño ocurren muchísimas cosas importantes, y es la limpieza del organismo, el sistema linfático, el sistema glinfático, el del sistema nervioso. Mucha de la limpieza y de la reparación ocurre por la noche. El sistema inmunológico es el que se encarga de todos estos procesos de reparación. Si no dormimos bien, si no descansamos bien, estos procesos no son óptimos. Y si estamos digiriendo la cena, la digestión requiere mucha energía. Si yo estoy digiriendo, no estoy limpiando, no estoy reparando, no estoy sanando, entonces no voy a descansar igual, no me voy a recuperar igual, y mi sistema inmunológico va a estar afectado si yo no descanso bien y no ceno por lo menos 2-3 horas antes de irme a dormir. El sueño es fundamental, fundamental.
2: Qué interesante todo esto que encuentras en un libro que se llama Un hígado feliz, de la doctora Marta González Corró, que ha estado poniendo las calles de momento esta noche. El mes que viene ya nos contará un montón de cosas más. Doctora, mil gracias, de verdad.
1: Muy bien. Pues nada, ha sido un placer y un saludo enorme para ti y para toda tu audiencia.
2: Genial, doctora, muchísimas gracias. Seguimos en COPE, seguimos poniendo calles.
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2: Seguimos en COPE, seguimos poniendo las calles. Gracias por escucharnos, gracias por ser esa pieza fundamental para que la maquinaria de poner calles durante la madrugada no se detenga. Aunque estés escuchando la radio desde la cama, estés intentando dormir y no lo consigas, siempre por estar ahí escuchándonos, nos das mucha energía para que estemos tirando del carro junto a un montón de camioneros, junto a un montón de gente que está elaborando el pan, junto a los transportistas, junto a la gente que está en los talleres, junto a la gente que está cuidando a los enfermos. Ahí están los ponedores de calles. Gracias por escuchar la radio de madrugada. Yo soy Carlos Moreno, El Pulpo. Tú por eso eres un ponedor. Mira, te voy a pedir, por favor, que te imagines una ciudad como Madrid, una ciudad de casi 3,5 millones de habitantes en la que, salvo cuando surge algún imprevisto, como que todo parece funcionar con absoluta normalidad. Claro, Madrid es una ciudad llena de calles, llena de edificios, miles de personas que cada día recorren sus avenidas sin detenerse demasiado a pensar en todo lo que hay a su alrededor. Por eso te pido que escuches atentamente toda esta historia, este reportaje, porque te va a dar una visión completamente diferente de lo que es Madrid. Hay una parte de esta ciudad que prácticamente nadie conoce. Digamos un mundo oculto que discurre varios metros por debajo de nuestros pies y que resulta tan importante para el funcionamiento de la ciudad como todo lo que vemos en la superficie.
11: Eso es, Pulpo. Aunque no nos demos cuenta, bajo nuestros pies existe otra ciudad completamente distinta. Un entramado de galerías, túneles y conducciones por el que circula buena parte de lo que permite que una gran capital siga funcionando cada día. Un lugar oscuro, silencioso y desconocido. Nos referimos al subsuelo de la capital.
2: Desde luego. ¿Sabes lo que pasa, Bea? Que, claro, es un lugar en el que, aunque no reparemos en ello, hay personas que, bueno, pues que trabajan en ese mundo oculto todos los días. Policías, por ejemplo, que recorren espacios a los que casi nadie accede y que conocen, bueno, pues una parte de la ciudad que permanece completamente invisible para el resto. COPE ha tenido la oportunidad de acompañarlos durante una de las inspecciones y el viaje comienza de una forma mucho más sencilla de lo que parece, que es levantando una tapa metálica en mitad de una calle, pero una calle cualquiera de Madrid.
12: Somos un suelo de Policía Nacional para informarle que entramos 5 personas.
11: Así a simple vista no parece gran cosa, una alcantarilla más entre miles. Pero en cuanto la tapa se abre, la sensación cambia por completo. El ruido de la ciudad empieza a desaparecer y aparece otra realidad muy distinta. Antes de bajar, sin embargo, hay una norma que nunca nos podemos saltar: comprobar que el lugar es seguro. Jesús es agente de la unidad de subsuelo de la Policía Nacional y va a ser nuestro guía durante el recorrido.
13: Ahora mismo estamos abriendo la entrada al espacio confinado, una galería de servicio, y estamos haciendo la medición de gases. Abrimos con antelación para que haga una ventilación natural porque en el recinto no hay ventilación y necesitamos que cojamos aire para que sume oxígeno.
2: Claro, lo primero que hacen los agentes no es bajar, es esperar. Puede parecer extraño, pero claro, abrir la tapa unos minutos antes permite que el espacio se ventile de manera natural. Allí abajo no corre el aire, como en la superficie, y claro, una acumulación de gases puede convertir una inspección rutinaria en una situación muy peligrosa. En el grupo que nos acompaña también está Andrea, que es agente de la unidad de subsuelo. como el resto de sus compañeros, pasa buena parte de su jornada recorriendo galerías y espacios a los que la mayoría de los ciudadanos jamás accederemos. Basta con escucharla unos segundos para entender, pues, una de las primeras dificultades de ese trabajo. Aquí abajo no existe ninguna fuente de luz más allá de la que llevan los propios agentes.
14: Jesús, la luz ahí arriba no, ¿no?
15: Está dentro la luz.
14: Vale.
15: Aquí no hay nada de cableado.
11: Aunque claro, la falta de luz no es ni mucho menos el principal peligro de este trabajo, porque ahí abajo existen amenazas que no se pueden ver y por eso nuestros agentes, antes de cada inspección, revisan cuidadosamente todos sus equipos de seguridad.
16: El detector de gases nos mide 5 tipos de gases y por lo general lo que más nos preocupa es el metano, que es un riesgo de explosión, y el oxígeno. El resto, si hay, podemos entrar con otro equipo, con un equipo autónomo de respiración, pero bueno, en principio si salta nos tenemos que dar media vuelta y ya con el equipo volver a entrar.
2: Claro, es que ese pequeño aparato que llevan enganchado al chaleco está vigilando permanentemente el aire que están respirando. Y no es una precaución exagerada, es que los espacios confinados son uno de los entornos de trabajo más peligrosos que existen, precisamente porque los gases pueden acumularse sin que nadie se dé cuenta. De hecho, muchos de los accidentes que se producen en este tipo de lugares tienen algo en común, que son las víctimas que nunca llegaron a percibir el peligro.
14: ¿Y te pongas el shaver?
15: ¿Te desmayas?
14: Sí, sí, está redondo. Un ejemplo. Unos trabajadores que bajaban, eran 6 lo mismo, bajaban 2 sin el shaver. Y no volvían, habían estipulado 5 minutos. Pasaban 7, 10. Y los compañeros de arriba decían, no, coño, no han vuelto. Y bajaban otros 2 a por ellos, pero igual, sin shaver, ni era, ni tipo de rescate, ni nada. Y caían otra vez detrás.
11: Escucharlo la verdad impresiona, pero entenderlo todavía más, porque el problema ya no es solo que esa persona pueda quedarse sin oxígeno, sino que además quien intenta ayudarla puede acabar corriendo exactamente la misma suerte si entra sin la protección adecuada. Por eso cada movimiento está planificado y cada agente sabe exactamente cómo actuar ante una emergencia. Aunque los gases es una de las mayores preocupaciones, no es la única. A medida que avanzamos por las galerías, descubrimos que el subsuelo de una gran ciudad es mucho más complejo de lo que pudiéramos imaginar. Aquí abajo no solo hay túneles, como nos cuenta Jesús, también hay instalaciones esenciales para el funcionamiento diario de millones de personas.
13: Ahora nos encontramos en una galería del canal de Isabel II. Esta galería solamente tiene distribución de agua potable. Vamos a observar ahora que, digamos, la arteria que conduce todo el agua es de unas dimensiones mucho mayores a la anterior. Entonces, digamos, es una galería principal de ellos. Esta galería va desviando en otros conductos más pequeños por distintos barrios de Madrid todo el suministro de agua.
2: Mira, lo que estamos viendo es una de las arterias que abastecen de agua potable a buena parte de Madrid. Un sistema enorme, un sistema silencioso, perfectamente oculto a la vista de los ciudadanos. Basta observar el tamaño de las conducciones para comprender, sobre todo, la importancia que tienen estas infraestructuras y el impacto que podría tener cualquier problema en ellas. Por eso, una parte importante del trabajo de estos agentes consiste en comprobar que nadie ha accedido sin autorización y que todo funciona correctamente. Porque claro, cuando estamos hablando de instalaciones como esta, no hablamos únicamente de tuberías, hablamos de servicios básicos de los que dependen miles de personas cada día.
13: Ahora mismo es agua a presión constante en la arteria. Lo único que no se escucha porque tiene un aislamiento y un grosor la arteria muy grande, si no se rompería. Al igual que la anterior, buscamos igual detectar personas no autorizadas en esta galería y para ver cualquier acto de sabotaje o atentado.
11: Hasta este momento del recorrido hemos visto galerías relativamente amplias y transitables, espacios en los que, aunque la oscuridad y el aislamiento impresiona, pues todavía es posible moverse con cierta comodidad. Pero el siguiente destino es diferente. La escena recuerda más a una intervención de emergencias que a una patrulla policial. Aparecen los monos de protección, las mascarillas y equipos de seguridad que cubren prácticamente todo el cuerpo. Es imposible no preguntarse qué nos espera unos metros más adelante para necesitar semejante despliegue.
13: Ahora vamos a vestirnos, ¿vale? Bueno, vamos a poner el EPI. Es el Tyvek, es un mono blanco que nos protege de los riesgos biológicos. La red de saneamiento, como hemos dicho, tiene agua fecal y pluvial, es agua muy sucia. Y también hay animales que transmisores de enfermedades, ratas, cucarachas. Entonces este mono nos va a cubrir entero, ¿vale? Nos vamos a poner guantes, mascarilla y el mono completo. Vais a pasar mucho calor, es plástico, entonces preparaos para sudar, ¿vale? Beber agua antes porque es un ambiente muy hostil con este mono. Y ahora los compañeros nos van a abrir el pozo y disfrutarlo.
2: En ese momento es cuando empiezas a comprender que el subsuelo no es un único lugar. Hay muchos subsuelos distintos. No es el mismo una galería por el que, bueno, pues circula agua potable que una red de saneamiento por la que pasan miles de litros de agua residuales cada día. Y precisamente allí nos dirigimos ahora.
13: Ahora nos encontramos en la red de saneamiento, igual la que colinda con Paseo de Castellana, es una red principal porque confluye todos los colectores pequeños y llegan a cruzarse en este que nos encontramos ahora. Aquí lo que podemos observar es agua fecal y residual. Todo el agua pluvial viene hacia aquí, todo el agua que se expulsa de los hogares y restaurantes también acaba en este sitio. Entonces es un ambiente muy tóxico y muy peligroso.
11: Qué maravilla, Pulpo.
2: Es un ambientazo impresionante. Estamos muy a gusto en esta tubería.
11: De hecho, el olor es lo primero que llama la atención. Claro. Después llega el calor y poco a poco empiezas a entender por qué los agentes insisten tanto en la importancia de los equipos de protección. Es un entorno mucho más agresivo de lo que imaginábamos al comenzar la visita. Trabajar en lugares como este también implica convivir con determinados riesgos biológicos. David forma parte de la unidad de subsuelo de la Policía Nacional y conoce perfectamente algunas de las amenazas que pueden encontrarse durante una inspección.
17: El riesgo que tiene del antivirus es que es zona donde haya roedores, zona donde haya humedad, zona cerrada, y esas características las reúne el espacio donde trabajamos. Por eso es un espacio tan hostil que tiene esos riesgos, y en este caso están en boca de todos. Este riesgo biológico está presente en este espacio, solo que como llevamos equipos de protección individual podemos contrarrestar ese riesgo.
2: Claro, lo llamativo de todo esto es que la mayoría de esos riesgos pasan completamente desapercibidos para quienes caminamos por la superficie. Claro, nadie imagina que bajo una avenida concurrida pues puedan existir condiciones capaces de favorecer la aparición de enfermedades o situaciones potencialmente peligrosas para quienes trabajan por aquí abajo. Y por si todo esto fuera poco, resulta que los agentes dependen constantemente de la tecnología para saber si el entorno sigue siendo seguro. Porque es verdad que hay ocasiones en las que el peligro no se ve, no se huele y tampoco se escucha, hasta que una alarma empieza a sonar, como el propio Jesús nos está explicando.
13: Esta es la alarma, de ahora mismo está detectando un CO2 alto, entonces nos está avisando de que está subiendo.

0: o galerías subterráneas, hay un largo proceso de formación, porque moverse en este entorno exige, como cuenta David, conocimientos muy específicos y una preparación que va mucho más allá de la que imaginamos cuando pensamos en el trabajo policial.
1: La Policía Nacional todos los años saca convocatorias para todo aquel policía que quiera entrar en la unidad. Hay unas pruebas de acceso y después hay un curso de especialización. Después ya el día a día te va haciendo, te va dando experiencia y te va haciendo moverte con soltura en este espacio tan hostil. Pero yo creo que primero te tiene que gustar moverte por estas zonas tan estrechas, oscuras. Yo creo que tienes que empezar gustándote y después ya aprendes a tener unas técnicas.
2: Claro. Escuchando a David, es verdad que es fácil entender que esta unidad trabaja muchas veces lejos de los focos. Mientras, por ejemplo, otros dispositivos son visibles para todo el mundo, ellos desarrollan buena parte de su labor bajo tierra. Y precisamente por eso hay muchos ciudadanos que desconocen incluso que exista una especialidad policial dedicada exclusivamente a este tipo de espacios. De hecho, ponedores, esa sensación de ser unos grandes desconocidos también existe dentro de la propia Policía Nacional, a los que desde aquí les mandamos un abrazo bien fuerte y bien sincero. Daniel, por ejemplo, forma parte de la Unidad Central de Subsuelo y lleva años trabajando en una especialidad tan singular como imprescindible para el funcionamiento de las grandes ciudades.
3: Nosotros tenemos una particularidad en la especialidad, que somos bastante desconocidos, tanto dentro de la Policía Nacional, para los propios compañeros, como para el resto de la ciudadanía. Nosotros nos encargamos de inspeccionar y revisar todas aquellas infraestructuras, redes de distribución, que albergan los servicios de las grandes ciudades, que se encuentran debajo de lo que nosotros llamamos cota cero, es decir, por debajo de la cota rasante en cualquier planimetría. Entonces, todas esas infraestructuras necesitan de unas inspecciones previas en dispositivos, grandes dispositivos, o en requisas rutinarias dentro de edificios oficiales, y somos en particular los que nos encargamos de ese tipo de funciones.
0: Bajo una ciudad como Madrid existe una auténtica red de infraestructuras que conecta barrios enteros y que permite que muchos de los servicios que damos por hecho funcionen cada día con normalidad.
3: Hay menos de lo que nos podemos imaginar, no hay grandes secretos. Todas las grandes ciudades hoy en día en España poseen una gran cantidad de servicios que a simple vista en superficie no están. Entonces, por algún lado tienen que circular. En este caso, casi todos esos servicios circulan o se transitan por las redes subterráneas. ¿Qué nos encontramos? Pues desde las redes de distribución sanitaria, donde se vierten todas las aguas residuales de los edificios, hasta lugares como las galerías de servicio, donde se despliegan pues todo el cableado eléctrico, la redistribución de agua, la fibra óptica, etcétera, etcétera.
2: Y precisamente porque estamos hablando de infraestructuras tan importantes, la Policía Nacional cuenta con una unidad especializada que trabaja precisamente, bueno, en eso, en exclusivizarse en ese entorno. No es una labor improvisada, ni siquiera ocasional. Es una especialidad consolidada que da servicio en distintos puntos de España y que se encarga de inspeccionar espacios a los que muy pocas personas tienen acceso.
3: Nosotros tenemos una unidad, somos una sección, tenemos la unidad central en Madrid, donde coincide con la propia unidad de la Jefatura Superior de Policía de Madrid, y tenemos una distribución territorial a lo largo de toda España en diferentes ciudades donde tenemos equipos. El número total de funcionarios que están en la especialidad serían unos 230, repartidos, como digo, en diferentes ciudades, y en aquellas ciudades en las que no tenemos unidad o no tenemos demarcación territorial, nos encargaremos la unidad central de darle servicio.
2: Hay que decir que la mayoría de nosotros nunca vamos a ver esos túneles, ni vamos a recorrer esas galerías, ni pensaremos demasiado en todo lo que ocurre bajo nuestros pies. Pero después de acompañar a esta unidad de policía, uno entiende que gran parte de la ciudad también funciona ahí abajo. Y que mientras nosotros seguimos con nuestra vida, hay personas trabajando en silencio para que todo siga funcionando con normalidad. Es una labor tan desconocida como imprescindible. Por eso siempre aquí admiramos tanto las labores que tienen pues las fuerzas y cuerpos de seguridad del Estado. Con lo cual, un abrazo, Policía Nacional, y muchísimas gracias por el servicio que realizáis.

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3: Estamos insertos en esa realidad, intentando transmitir valores positivos, intentando levantar nuestro pueblo y darle vida, ¿no? Pues evidentemente lo vemos como un auténtico drama, un auténtico problema, una emergencia que debería ser una emergencia nacional sin paliativo. Yo creo que es una de las causas esenciales, ¿no? O sea, el hecho de que los pueblos se quedan cada vez más vacíos, el hecho de que la gente abandona sus medios habituales de trabajo, ¿no?
4: Son las 3, las 2 en Canarias.
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4: Y son las 7 de la mañana, ahora mismo en Nepal. A esta hora continúan las labores de búsqueda de desaparecidos por la brutal riada. El número de víctimas mortales asciende a 160 y habría casi 800 desaparecidos, muchos de ellos turistas. Según las autoridades nepalíes, habría dos españoles en paradero desconocido, pero el Ministerio de Exteriores asegura que no constan españoles afectados o ilocalizables en estos momentos. Las intensas lluvias, la inestabilidad de las laderas y los accesos dañados están dificultando la búsqueda de víctimas en zonas como el condado de Girón, donde los equipos han detectado un lago formado por el represamiento natural del agua cerca del paso fronterizo con Nepal. Además, calma tensa en las calles de Ceuta después de que un fuerte despliegue policial haya tenido que intervenir para evitar enfrentamientos en la playa del Trampolín. Enfrentamientos entre vecinos y migrantes. Más de 2.000 ceutíes han salido a protestar contra la situación que están viviendo en la ciudad autónoma. Ante la delegación del gobierno han pedido la expulsión de los que todavía permanecen en suelo ceutí y critican la gestión del gobierno central de la crisis migratoria. Precisamente este jueves continúan las comparecencias de ministros en el Congreso para dar explicaciones al respecto. Hoy será el turno de Félix Bolaños y también de Mónica García. Sandra Senjo.
6: El primero en comparecer será Félix Bolaños a las 10 de la mañana ante la Comisión Mixta de Seguridad Nacional. Tendrá que justificar los planes de coordinación y la lenta reacción institucional que denuncia el gobierno ceutí, además de la oposición, en la ciudad autónoma. También como titular de justicia tendrá que responder ante las denuncias por la saturación de los juzgados en Ceuta. Dos horas después, a las 12, será el turno para Mónica García. La ministra de Sanidad negó hace 10 días el colapso sanitario en la ciudad autónoma, lo que ha provocado el malestar del sindicato médico en Ceuta.
7: No hay un colapso sanitario, como he podido dar con las cifras. Prueba de ello es que no hemos tenido que pedirle a ninguno de los profesionales que vuelva de sus vacaciones.
6: Además del colapso, tendrá que rendir cuentas por el riesgo sanitario y la transmisión de enfermedades, así como el chantaje que denuncian algunas autonomías por las 45.000 vacunas cedidas. Mañana, por lo tanto, segunda ronda de comparecencias en el Congreso, marcada también por las contradicciones entre Robles y Marlaska sobre el CNI. Precisamente, el turno del ministro del Interior en el Congreso llegará ya el viernes junto con Álvarez y Elma Saiz.
4: Importante hoy reunión entre las comunidades y el gobierno para el reparto de menores migrantes no acompañados. No asistirán Aragón, Extremadura y Castilla y León, donde el PP gobierna junto a Vox. Mientras, los servicios médicos ceutís siguen tensionados y a esto se le suma pues un colapso asistencial evidente que cada vez se nota más en los hospitales. Y eso con los sanitarios de la ciudad autónoma exhaustos con turnos interminables de trabajo. Manuel Mora Figueroa.
8: La incertidumbre que rodea la vuelta al colegio y en general a la normalidad empieza a extenderse a los hospitales. Los ciudadanos tienen miedo y ven ante ellos colas interminables y un sistema sanitario colapsado.
9: Después también tenemos otros casos que son los pacientes que les da miedo ir al hospital porque tienen miedo a contagiarse, en definitiva no van y tienen enfermedades crónicas que se van agravando. Nos recuerda un poco al COVID, ¿no? Es decir, que casi le tienen más miedo al hospital que a su propia enfermedad, ya sea un problema de corazón, de riñón, de diabetes, etcétera, etcétera.
8: Es Enrique Roviralta, presidente del Colegio de Médicos de Ceuta, que también nos ha contado cómo ha aumentado el número de pacientes atendidos por salud mental.
9: La epidemia de salud mental es que estamos viendo cada vez más casos de pacientes, adultos y niños, que sufren de trastornos ansioso-depresivos, o bien porque se ha agravado su trastorno mental, o bien porque ya lo están generando.
8: Recordamos que el gobierno no contó con el Colegio de Médicos para la reunión sanitaria de Ceuta este martes.
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4: Y en el deporte, el Real Madrid ha ganado por 4-1 a la Real Sociedad en su estreno liguero en casa, con un hat-trick de Mbappé. Hoy juega Celta Osasuna y el Barça contra el Athletic. 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Y Matthew Brennan gana la quinta etapa de la Vuelta, mientras Pogacar mantiene el liderato con más de 3 minutos de ventaja respecto al pelotón. 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
0: Nos encanta saber que estás ahí. Yo soy Carlos Moreno, El Pulpo. Estamos poniendo las calles con los ponedores. ¿Cómo te encuentras? ¿Va todo bien? ¿Cómo llevas la noche, la madrugada? ¿Estás dispuesto a seguir escuchándonos? Lo digo más que nada porque ahora llega el momento de buscar entre todos los temas que han pasado esta temporada por el programa. Y toca recordar alguno de ellos, como este, por ejemplo.
10: Y es que hasta ahora tenemos que ponernos un poquito mágicos, un poquito misteriosos, un poquito esotéricos para hablar de las leyendas y de los misterios que más nos interesan. A veces es de nuestro país, pero otras veces salimos de nuestras fronteras. Y todo esto lo contamos con la ayuda de nuestro experto en la materia, con José Talavera. ¿Qué tal? Muy buenas noches, José.
11: Buenas noches, Bea, a todos nuestros amigos ponedores.
10: Antes de empezar, vamos a contar de dónde vienen algunas expresiones que utilizamos habitualmente, pero de las que desconocemos su origen.

0: Hoy concretamente hablamos de una que se dice pues cuando alguien embelesado y con la boca abierta está distraído o absorto. Y comentamos algo como está pensando las musarañas.
1: Lo primero que hay que decir es que son las musarañas que existen realmente, aunque parezca que no. Mira, pues son un tipo de mamífero mucho más pequeño que un ratón y con apariencia similar. Sin embargo, no son roedores, están emparentados con los topos y su tamaño puede alcanzar los 15 centímetros o quedarse en apenas 3,5. Habla de contemplar las musarañas y la explicación de la expresión es mirar a otra parte que a donde se debe por estar distraído. Según parece, como las musarañas habitaban bajo la tierra, en los prados y campos se dice que esa persona está pensando en algo en las profundidades, enajenado de la realidad. Además, como resultaba que ese animal no tenía una utilidad como alimento para las labores, el significado se completaba. El aludido estaba pensando en algo alejado de la realidad y sin ningún valor.
0: Como añadido para completar la explicación, podemos acudir al diccionario de la RAE.
1: Sí, porque en su cuarta acepción, una musaraña es una especie de nubecilla que se suele poner delante de los ojos.
0: Pues venga, vamos hasta Cadaqués, ni más ni menos. Y quieres que nos acerquemos hasta allí porque toca conocer la leyenda de la isla de la rata o la masa de oro.
1: Vamos con leyendas. Mira, cuenta la leyenda que hace muchos años, en un lugar lejano, se descubrió una extensa isla formada totalmente de oro. Rocas, arena o agua, todo era de oro, hay que decirlo. Los marineros planearon el viaje para ir a todo por todo el oro que pudieran. El problema era que cuando llegaban allí el viento soplaba con furia, formaba remolinos y grandes olas y hundía todas las embarcaciones. Pero había más, porque los que conseguían llegar sin ahogarse tenían que enfrentarse a terribles monstruos marinos que protegían la isla de oro. De ese modo, era casi imposible llegar hasta ella.
0: Claro, no, de hecho parece muy difícil llegar ahí con los remolinos y todo eso.
1: Bueno, espera, que hay más. Mira, si conseguían salvarse de los monstruos, se ponía delante un pulpo gigante que destrozaba las naves de un tentaculazo. Se cuenta que algunos marineros llegaron y consiguieron llenar sus sacos de oro, pero nunca pudieron salir de allí, pues la isla estaba repleta de ratas gigantes que los atacaban y les sacaba el corazón, los ojos y el cerebro.
0: Por favor, qué brutalidad. Vaya que era una isla maldita, llena de peligros, por lo que cuentas.
1: Así es, y cundió la idea de que el que allí llegara y se mantuviera vivo hasta la puesta de sol sería inmortal. Pues llegó un día, un marinero, que no era nada miedoso, construyó un barco muy pesado, lo forró con cuchillos afilados para matar a los monstruos y al pulpo gigante y se puso en marcha.
0: Bueno, este parece ser el héroe, ¿no? Por lo que veo, de la historia.
1: Eso espero, venga, pues te cuento. Mira, superó todas las pruebas, llegó a pisar su superficie y cuando oyó a las ratas gritando, sacó dos sables gigantes. Pero llegó tarde, pues sin darse cuenta, le arrancaron los ojos, el corazón y el cerebro para enviar un mensaje al resto de marineros, el de que jamás conseguirían salir de allí con vida. Todavía hoy, delante de la playa de Porligat, podemos observar los restos de aquella enorme isla de oro que sigue soltando destellos bajo los rayos del sol. Así que van a, si va a la gente en este puente, puede aprovechar y puede ir a visitarla a ver si consigue llegar hasta allí.
0: Intensísima esta historia. Sigamos nuestro camino por la Costa Brava. Y ahora nos pides acercarnos a la preciosa Lloret de Mar para conocer la leyenda de las monedas del americano de Lloret.
1: Mira, cuando Nicolau Fontimaig se fue a Cuba, era apenas un joven muchacho. Tras un largo viaje, llegó por fin al lugar soñado por muchos, la isla caribeña, hasta Jarucco concretamente, pero pronto comenzó a echar de menos Lloret de Mar. Su tío había conseguido recaudar una gran fortuna y a su muerte quiso dejar su legado a su sobrino tan estimado, ¿no? El joven Nicolau continuó incrementando su fortuna y despertando la envidia de medio mundo. Aprendió mucho del mundo de los negocios, descubrió nuevas dotes para negociar y persuadir, por lo que en poco tiempo alcanzó una enorme riqueza.
0: Por lo que parece, por lo que nos cuentas, hacía buenos negocios.
1: Sí, y a cabo de los años regresó a Lloret, como hicieron otros muchos americanos, con semblante de triunfador y dispuesto a ostentar su riqueza y vivir de la renta de sus propiedades. Lucía trajes de elegante diseño, comía en platos y cubiertos de oro, evitaba relacionarse con los viejos amigos de la niñez y dejó de acudir a ciertos eventos que creía que no estaban a su nivel. Seguramente por ese motivo fue conocido como el Conde de Jarucco, apodo que también dio nombre a su casa.
0: Vamos, un snob. Podemos decir que había perdido la humildad por culpa del dinero, que esto es bastante habitual.
1: evidentemente lo es. Con tan solo 30 años, Nicolau Font compró la finca rústica de Sant Pere del Bosc de Lloret, que se había sacado a subasta en 1860 y por la que decidió pagar 200.000 reales concretamente. En su rehabilitación invirtió gran parte de su fortuna. Algunos pensaron que lo hacía para purgar sus pecados y excesos en los que gastaba descomunales cantidades de dinero. Cuenta la leyenda que fue tan grande su devoción por la finca que quiso pavimentar el suelo con monedas de oro. Por respeto al monarca, que aparecía en la moneda, solicitó su permiso y le envió una carta comunicándole su intención. Al cabo de unos meses recibió su aprobación, pero también le obligó a cumplir una condición: que las monedas se colocaran de canto para que la gente al caminar no pisara la cara acuñada de su majestad, y así lo hizo.
0: Madre mía, más que una leyenda parece un tratado de cómo gastan el dinero los nuevos ricos. Aún así me ha parecido interesantísimo, ¿eh? Y nos vamos a ir a otro lugar emblemático de la Costa Brava. Ahora pasamos por el Alt Empordà para hablar de la leyenda de la playa de los muertos de Colera.
1: Vamos a hablar de la tradición religiosa que se celebra el Día de Todos los Santos, una jornada especial en la que se recuerda y rinde homenaje a los difuntos, personas queridas que ya no están con nosotros. En ese día tan señalado, los pescadores y cazadores cesaban su actividad, ya que hubiera sido una ofensa para las ánimas de los que habían muerto, y recordaban la advertencia de que aquellos que no lo respetasen corrían el riesgo de caer en desventura, tanto ellos como sus familias. Sin embargo, y desoyendo la advertencia, un día de Todos los Santos, un grupo de pescadores de Colera y otro del Port de la Selva salieron a faenar y a calar las redes y el palangre. Bueno, pues cuenta la leyenda que la mañana siguiente, cuando los de Colera quitaron las redes, en lugar de las capturas de pescado, recogieron esqueletos humanos, y que en cada anzuelo de los palangres de los pescadores del Port de la Selva colgaba una calavera. Desde entonces, y a raíz de aquel increíble hecho, la playa de Engonxa, de Colera, se recuerda como la playa de los muertos.
0: Tremenda la historia. Seguimos adelante en la Costa Brava. Y ahora nos invitas a pasear por la magnífica Tossa de Mar para contar la leyenda de la quilla petrificada.
1: Cuenta la leyenda que en el castillo de la Vila Bella vivía una dama bella como un lucero. Se la describía así tal cual, ¿no? Todos los vecinos de Tossa lo sabían, pese a que nunca había salido de sus murallas, porque la veían pasear por la fortaleza a través de las almenas. Era tan hermosa, tan hermosa, tan hermosa, como se contaba, que venían pretendientes de países lejanos a cortejarla, pero tras recibir sus alabanzas y propuestas, eran rechazados de inmediato con delicadeza y firmeza.
0: Vamos, que es que no se quedaba con cualquier cosa, como debe ser, que era de carácter fuerte.
1: Sí que lo era, vea. Mira, entre ellos se encontraba un pirata berberisco que fondeó su nave ante el castillo para poder contemplar la belleza de aquella dama misteriosa de la que, sin poder evitarlo, se enamoró perdidamente. Se quedó inmóvil noche y día, con la mirada fija en el castillo, atento a cualquier gesto de su amor. Su tripulación le abandonó. Las velas de la nave se marchitaron. A él le crecieron los cabellos y la barba. Adelgazó mucho y se arrugó su piel, todo por esperar ese gesto que no llegaba nunca. Pero sus ojos de enamorado continuaban chispeantes, buscándose en fin los ojos de la dama, que no le devolvían nunca la mirada.
0: También te digo una cosa, me da penilla, pero hay que saber cuándo pasar página cuando no le gustas a alguien, ¿eh?
1: Mira, vea, un día, cansado de esperar la respuesta que nunca llegaba, el pirata tomó una decisión. Para no alejarse jamás de su estimada, hundió la nave en aquella playa ante el mismo castillo. El barco hizo una voltereta como una gran ballena herida y quedó del revés con la quilla en alto. Por un hechizo que nadie nunca explicó, la quilla se convirtió en una gran roca. Hoy la podemos ver entre la mar menuda y la playa grande, testigo y símbolo de un amor insondable. La gente de Tossa dice que en las noches de luna llena se puede observar la silueta del pirata de pie en la quilla y la de la dama asomada en la torre. Y así seguirán para siempre.
0: Pues muy interesante todo. Vamos ahora a conocer, en minuto y poco, como hace siempre, algunos de los misterios más importantes de la historia de la humanidad. Esta noche nos relatas un estudio que respalda las historias bíblicas de la ciudad donde se librará el Armagedón durante el juicio final. ¿De qué estamos hablando, José?
1: Mira, hay nuevas evidencias arqueológicas de la antigua ciudad de Megiddo. Según el libro del Apocalipsis, la ubicación de la batalla final, Armagedón, que se le llama, que respaldan la historia bíblica de un rey israelí y un faraón egipcio que se enfrentaron allí hace 2600 años o más. Según la Biblia, el rey Josías del reino de Judá se enfrentó al faraón egipcio Necao II en Megiddo en el año 609 a.C. Ahora, un análisis de fragmentos de cerámica indican que Megiddo estaba efectivamente ocupada por los egipcios en ese momento. Se han descubierto además numerosos fragmentos de cerámica egipcia, también otros de cerámica griega en una capa que data de finales del siglo VII, una época en la que Egipto solía emplear mercenarios y griegos junto con sus tropas. Los investigadores determinaron el origen de los fragmentos examinando el tipo de arcilla y su estilo. Dichos fragmentos respaldan los relatos bíblicos de que las fuerzas egipcias estaban en Megiddo durante el reinado de Josías.
0: Pero los hallazgos no constituyen evidencia directa de que Josías estuviera presente en la batalla.
1: Y si estuvo allí, como señala la Biblia, tampoco queda claro si murió a causa de las heridas sufridas durante la batalla contra los egipcios o si fue ejecutado. Posteriormente se dijo que su muerte predijo la caída de Jerusalén en el año 586 a.C., ante los neobabilonios bajo el mando de Nabucodonosor II. Sus fuerzas destruyeron el primer templo, también conocido como el Templo de Salomón. El enfrentamiento de ambos gobernantes se describe de forma diferente en dos lugares distintos de la Biblia. En cuanto a Megiddo, sus ruinas se encuentran actualmente en un parque nacional a unos 30 kilómetros al sureste de Haifa. Megiddo fue una ciudad de importancia estratégica en un cruce de rutas comerciales y militares y fue ocupada en diferentes épocas por cananeos, israelitas, asirios, egipcios y persas. En ella se libraron numerosas batallas importantes y su nombre inspiró la palabra Armagedón, el lugar de la batalla final profetizada en el Apocalipsis o fin del mundo.
0: Interesantísimas, la verdad, todas las historias. Desde la década de 1920, las excavaciones en Megiddo han desenterrado, José, más de 20 capas arqueológicas. ¡Qué menudo trabajazo!
1: Mira, la capa con fragmentos de cerámica egipcia y griega descrita en el último estudio se encuentra entre varias capas que datan de después del 732 a.C., cuando los registros indican que Megiddo fue conquistada por los neoasirios bajo el reinado de Tiglat-Pileser III. Según la Biblia, el reino del norte de Israel cayó ante los neoasirios unos 10 años después, tras lo cual se produjo la expulsión de las tribus perdidas de Israel.
0: Bueno, pues muy interesante, la verdad, este tema. José Talavera, como siempre, gracias por hablarnos de estos descubrimientos y también de las leyendas y misterios de la Costa Brava, que tanto nos gustan. La semana que viene, si te parece, volvemos con nuevas historias que contar, ¿vale?
1: Y bueno, y os recuerdo que estamos en Instagram y Facebook en @josetalaveravisual. Un abrazo.
0: Venga, disfruta tú también. Un abrazo.

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1: ¿Te has dado cuenta de una cosa? Antes entrabas en un bar y había un murmullo constante como el que has escuchado. En el autobús también, en la sala de espera del médico, incluso haciendo cola en el supermercado. Siempre había alguien hablando. Pero hoy la imagen es otra. Todos juntos estamos, al lado como siempre, pero cada uno mirando su pantalla. Y no es solo una sensación tuya. La ciencia acaba de demostrar que literalmente hablamos cada vez menos. Según un estudio publicado de forma reciente, aseguran que en apenas 15 años, Matías Mell y Valeria Pfeiffer son los que firman este estudio, aseguran que en apenas 15 años hemos reducido nuestras conversaciones diarias un 28%. Hemos pasado de decir unas 16.000 palabras al día a poco más de 12.700. Pero la pregunta es evidente, ¿estamos dejando de hablar o simplemente estamos hablando de otra manera? Agredano, ¿cuál es tu opinión?
2: Bueno, que pasamos demasiado tiempo con el móvil. Yo no quiero ser un viejo gruñón, aunque me estoy convirtiendo en eso, pero sí te das cuenta, sobre todo, no sé el cómputo total, pero la cantidad de conversaciones que interrumpe el móvil. Eso sí es un hecho, que tú estás teniendo una conversación y te llega un mensajito y hay algo del trabajo, es algo importante, o tienes, y al final ese gesto de atender al teléfono inmediatamente hace que se queden muchas conversaciones interesantes en el camino. Eso sí lo creo.
1: Y encima es que los datos respaldan esto, que es una percepción, ¿no? Que antes había más murmullos, antes había más conversaciones desde la parada de bus al metro, a los bares y a las salas de espera. En la sala de espera le podías contar al que estabas al lado qué es lo que te pasaba y él también a ti. Ahora todo ha cambiado, estamos con el móvil. Vamos a preguntárselo a Mariano Urraco Solanilla, que es profesor de Sociología de la Universidad Complutense de Madrid. Mariano, ¿qué tal? Buenas tardes.
3: ¿Qué tal, Israel? Muy buenas tardes y buenas tardes a toda la audiencia.
1: ¿Te sorprende el estudio? Esto de que hablamos un 28% menos, que decimos, hemos pasado de decir 16.000 palabras al día a poco más de 12.700. ¿Te sorprende o crees que es lógico?
3: Bueno, la verdad es que hay estudios para todo, como bien sabéis, ¿no? Entonces habría que verlo un poco más a fondo, ver pues cómo se ha hecho, si se ha grabado en conversaciones reales para ver que la gente habla menos o si ha sido, digamos, un experimento. Pero bueno, la verdad es que me encaja bastante. Es decir, al hilo de lo que estáis comentando, quienes nos dedicamos a la sociología sí que hemos visto que hay como una tendencia hacia la aceleración, hacia las prisas, hacia la búsqueda de una eficacia del venga, venga, venga. Y eso de alguna manera explicaría en buena medida esta reducción de palabras, ¿no? Porque es como que la gente busca ser más rápido, ser más eficaz, y eso, pues de alguna forma, podría ir en línea con estos resultados que comentamos aquí, que son un poco, pues eso, sorprendentes, sí.
1: Claro, el estudio señala que hemos pasado a decir menos palabras, pero la realidad es que hablamos mucho por WhatsApp, enviamos audios, escribimos en redes. ¿Sí? ¿Esto es otra forma de hablar o es que de verdad hablamos menos?
3: Es que es otra forma de hablar, efectivamente. O sea, la comunicación no solo es conversación cara a cara, que indudablemente es pues la más que tenemos más en mente cuando pensamos en ello, ¿no? Y cuando entendemos lo que es comunicarse a dos seres humanos, que es ir mirándose a los ojos y tal. Pero en realidad, pues ya vemos que hay otras muchas formas de comunicarse. Y en línea con esto habrá que ver pues hasta qué punto la comunicación que se mantiene hoy en día con la inteligencia artificial también se puede llamar comunicación, ¿no? Hay muy interesante, porque si os fijáis, la propia inteligencia, cuando tú le preguntas cosas, ¿no?, te cuenta unas parrafadas tremendas. Entonces, bueno, hay veces que no es tan eficaz y porque se busca justamente eso, la cercanía con el ser humano, que está basado en muchas palabras. Es decir, es que nuestra forma de ser, y más específicamente quizá en la propia, en España, vaya, está muy relacionada con hablar bastante, porque es la forma en la cual nos relacionamos unos con otros a través de las conversaciones. Y en ese sentido yo quiero reivindicar lo que muchas veces queda despreciado como la cháchara, ¿no? Es decir, las conversaciones más o menos triviales, preguntarle al vecino por cosas que no te interesan, pero que es a través de ese tipo de conversaciones como se genera el vínculo. Es decir, esto, el intercambio, la conversación, tiene mucha más profundidad de lo que a veces pensamos, ¿no? Cuando hablabais ahí de las salas de espera de los hospitales, ahí también se hace sociedad.
1: El estudio señala como responsables a los smartphones, el teletrabajo e incluso las cajas de autopago de los supermercados, donde ya ni hablamos con el cajero muchas veces. Hay gente que elige lo de pasarlo por el autopago para tampoco tener que enfrentarse cara a cara a la
2: heavy eso. Hay gente que ha salido ganando, ¿eh? Con esto, porque hay gente tímida que también ha existido siempre, que a lo mejor está cómoda en este silencio relativo, ¿no?
1: Oye, hay una imagen muy cotidiana, Mariano. A mí me ha sorprendido, ¿no? A veces voy por la tarde ahora por la calle, igual con mi mujer o con algún amigo, y vemos chavales jóvenes, adolescentes de la generación Z, sentados en el mismo banco, imagínate que han quedado, y cada uno con su móvil. O sea, están mirando el móvil en vez de hablar entre ellos.
3: Bueno, tenemos la duda de si están hablando entre ellos a través del móvil, ¿eh? Es decir,
1: se ha creado un grupo para hablar.
3: Es una que también me genera esa duda. Claro, claro. Es decir, que se están mandando cosas o están, digamos, interaccionando, están juntos, o incluso eso, como bien dices, ¿no? Que estén hablando con gente que está muy lejos o viendo contenido. Pero bueno, es verdad que es otra forma de estar juntos. Muy curioso, sí, efectivamente, este tipo de cambios culturales que tienen que ver con el desarrollo tecnológico, ¿no? Y lo que nos está suponiendo a nivel de sociedad.
2: Ha calado mucho también la gente mayor, es decir, siempre tendemos, sobre todo los que tenemos una edad, a mirar a los jóvenes, pero y eso también se lo pregunto a nuestro experto, también las personas mayores, digamos, también están cambiando sus hábitos sociales, ¿no? Por el móvil, no es algo exclusivamente de los jóvenes y de los nativos digitales.
3: Además, es como comentabais al principio, que estás en una conversación y de repente un mensajito del trabajo, alguna cuestión que hay que atender, no es que tengo que resolver alguna cuestión. Ese tipo de actuaciones son más de, pues eso, gente que está en una edad laboral, digámoslo así, los 30, los 40, los 50, que de los propios jóvenes, que en el momento en el que están, básicamente están. Otra cosa es que desconecten y se vayan a su móvil, pero cuando están interesados por algo, son mucho más, digamos, fieles que las personas que estamos en una edad, pues eso, que te llaman, te interrumpen y las conversaciones, como bien haber dicho, se pierden, ¿no? Y quedan ahí colgadas muchas veces para sine die, ¿no?
1: Otro tema aparte, y otro tema que, claro, que llega aquí, que ha irrumpido de forma impresionante, es lo de la IA, que decías, la inteligencia artificial, el ChatGPT, el Gemini y todo esto, incluso los asistentes tipo Alexa, de conversación o de preguntar cosas. Mira, la hija de unos amigos, tienen que corregirla últimamente, tiene como 5 años, tienen que corregir últimamente porque le habla a la gente como le habla a Alexa. Es decir, le dice, ponme no sé qué, ni por favor ni nada, ponme no sé qué, hazme esto, para, sí, calla. Sí, sí. Esto es un problema, ¿eh?
3: Sí, sí, lo es. Es un problema porque digamos que las formas en las cuales uno se socializaba antes, o sea, uno aprendía cómo tenía que comportarse en sociedad, son distintas desde el momento que aparece una inteligencia artificial o la tecnología en general, que como bien dices, antes a lo mejor para pedir un favor a alguien, antes tenías que ganarte a esa persona durante, ya digo, tiempo de charla insustancial, digámoslo así, ¿no? Ahora no, ahora todo es como mucho más directo y mucho más eficaz. Y en ese sentido, por lo que digo, es que el mundo está muy acelerado, hay muchas prisas y todo es como una búsqueda permanente de interés y la eficacia. Y eso implica, pues como bien dices, que todo lo que sea cortesía, digamos, se considera superfluo, se prescinde de ello y, claro, se genera un mundo mucho más frío y calculador al final.
1: Tenemos un problema cuando los chavales, sobre todo nativos digitales, es verdad que también pasa con los mayores, es lo que decía Greda, ¿no? Pero tenemos un problema cuando prefieren contarle un problema, por ejemplo, a ChatGPT, a la IA, antes que a sus padres o a sus amigos.
3: Es que yo entiendo que ellos sienten que están menos, como diría, juzgados. Al final, hablar con el móvil, bueno, el móvil no te pone caras de ningún tipo. Y en ese sentido, pues la confianza es importante, ¿no? Y hay un problema, efectivamente, claro, un problema de comunicación, pero es que es justamente eso, que nosotros entendemos la comunicación en un sentido que ha cambiado. Y ahora, pues, la comunicación tiene otros canales y tiene otros agentes, y no es tan sorprendente que al final, pues, alguien prefiera, eso, personas tímidas, ¿no? Prefieran hablar, por ejemplo, con la caja automática del supermercado que hablar con la cajera o con el cajero.
1: Qué fuerte. Mariano Raco, profesor de Sociología de la Universidad Complutense, gracias por estar en la tarde.
3: Un placer siempre. Un abrazo.
1: Un abrazo.
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0: En COPE seguimos en esta madrugada veraniega. Espero que no te esté afectando mucho el calor que estamos viviendo. Yo soy Carlos Moreno, el Pulpo. Llegan los meses de vacaciones y muchos de vosotros hacéis un parón para descansar y nos encanta que descanséis. Pero claro, os tiene que quedar claro que nosotros seguimos aquí y una de las cosas que hacemos es recordar lo mejor que ha pasado por nuestra antena en esta temporada 25-26. Esto que vas a escuchar es un ejemplo de ello y lo hemos vivido en un momento de radio maravilloso. Ya sabes que hay muchas profesiones, este programa sabe mucho de profesiones, porque durante la madrugada se realizan un montón de ellas, que muchas veces durante el día pasan desapercibidas, pero nos fijamos en muchas historias que nos llaman mucho la atención. Y hay muchas profesiones que requieren de un entrenamiento físico o incluso de preparación física, como lo quieras llamar. Bueno, aquí atención, porque las oposiciones de cuerpos y fuerzas de seguridad del Estado, los bomberos, las fuerzas armadas, los servicios penitenciarios, pues son vitales para este mundo, ¿no? Ya no solamente es que cuentan con una oposición que la requieren, ¿no? Hay también astronautas que antes de ir al espacio, pues deben estar en plena forma. Deben estar en plena forma porque pueden sufrir consecuencias importantes en la misión. Bueno, yo no sé si tú sabías, ponedor, que pueden llegar a perder hasta un 20% de su masa muscular en apenas 2 semanas. Es que esto es así. O incluso que sus huesos se debilitan a un ritmo 10 veces más rápido que el de una persona con osteoporosis en la Tierra. O sea, son unos datos que nos están dejando aquí a todos en el estudio con la boca abierta. La gravedad, por ejemplo, es la causa de que el cuerpo pierda fuerza y por eso deben tener unas condiciones inmejorables a nivel físico. ¿Qué vamos a hacer ahora en Poniendo las Calles en la cadena COPE? Pues vamos a hablar con Guillermo Gil Rojo. Guillermo Gil Rojo es uno de los profesionales encargados de que los astronautas lleguen al espacio en las mejores condiciones posibles. Guillermo aquí es un preparador físico de élite, de astronautas. Ha sido atleta, bueno, pues de top, de los más expertos que ha habido en España. Es guía paralímpico, además, en las Olimpiadas de Tokio 2020. Y está poniendo las calles como uno más. Guillermo, ¿cómo estás? Muy buenas noches.
8: Buenas noches, Pulpo. Pues aquí estamos trabajando un día más y, bueno, pues velando porque los astronautas tengan una buena salud a 400 kilómetros de altura.
0: Qué barbaridad, qué barbaridad. Qué responsabilidad, ¿no, Guillermo? ¿Cuál es la relación que tienes tú con el espacio? Cuéntame.
8: Sí, pues mira, yo estuve trabajando en 2017 y 2018 en la Agencia Espacial Europea. Luego pues estuve trabajando con Thomas Pesquet, Luca Parmitano, Alexander Guest, que son astronautas de la Corporación de Europea, y también con otros de la NASA. Y en 2018 pues decidí volver a España para seguir con mi sueño olímpico, ¿no? Ir a los Juegos de Tokio. Justo en este periodo también empiezo a colaborar con otras agencias como Roscosmos, la Agencia Espacial de Austria, etcétera. Y bueno, pues velo también un poco por la preparación física de estos astronautas, no solamente en el espacio, sino también en la Tierra, previamente a sus misiones espaciales. Así que yo, digamos que me encargo de, dentro de un equipo médico multidisciplinar, la parte de la preparación física previa, durante y post misión espacial.
0: Qué bueno, por favor, qué bueno. ¿Tú de pequeño querías ser astronauta o no? ¿Esto ha sido a posteriori?
8: Bueno, quizás ha sido a posteriori. Sí que es verdad que de pequeño miraba las estrellas, mi padre me explicaba con cierta la poca capacidad que yo tenía para esa comprensión, ¿no? Que la luz de las estrellas que no llegaba era como eran las estrellas en el pasado. Cuando esa frase que se me quedó, que no comprendía, intenté comprenderla con más edad y lo comprendí, pues pude ver la dimensión que tenía todo esto del universo, ¿no? Y quise juntar esas dos pasiones, la astronomía y el deporte, en este caso la actividad física, para pues, ser uno más, ¿no? Ayudar a estas personas que van al espacio a sus misiones. Es verdad que me hubiese gustado ser astronauta, por supuesto. Me presenté junto a Sara, junto a Pablo Álvarez también en la misma convocatoria que ellos. Fui uno de los caídos, pero orgulloso caído, porque lógicamente el nivel es altísimo y es verdad que los background académicos que se seleccionan no son habituales preparadores físicos, sino más ingenieros biomédicos, etcétera. Pero ya te digo que orgullosísimo de tener estos dos representantes españoles en las próximas misiones.
0: ¿Qué pasa? Me parece increíble. Además, lo estás disfrutando y se te nota ahora mismo aquí en la radio, Guillermo.
8: Claro. Es que este es el mejor trabajo del mundo. Yo sé que tú tienes un trabajazo y que te encanta lo que haces, pero a mí sí. Mi trabajo, macho, es espectacular.
0: Joder, ¿cómo se llega a ser preparador físico ni más ni menos que de astronautas? Porque eso ya es estar, claro, por encima de todo.
8: Bueno, no es una especialización como tal. Sí que es verdad que cada vez hay más universidades que ofrecen pues cursos o expertos universitarios en medicina espacial, pero sí que es verdad que se suele llegar antes desde la rama de una especialización de un médico, ¿no? En el caso de la preparación física, en mi caso, yo no sabía, después de terminar ciencias del deporte, a qué dirigir mi especialización, y bueno, pues se me ocurrió hacer la temática de la adaptación fisiológica, lo que comentabas antes, cómo afecta al cuerpo el estar en gravedad cero, cómo afecta también la radiación y otros elementos de la Estación Espacial Internacional, y cómo la actividad física, en este caso el entrenamiento, pues es el salvavidas para que no lleguen literalmente hechos puré después de 6 meses ahí arriba, ¿no? Entonces, pues creo que me fascinó tanto, Pulpo, que bueno, decidí dedicarme a esto en cuerpo y alma.
0: Qué bueno, por favor. ¿Has tenido que estudiar alguna carrera en concreto, Guillermo, para especializarte en esta preparación? Porque esto no es muy común.
8: Sí. Ciencias del deporte, luego pues después de esto sí que es verdad que me he reunido con muchísimos expertos, haciendo mi tesis del fin de grado, pues lógicamente de esta temática, varias tesis, de hecho 3 máster especializados en alto rendimiento, gestión deportiva y acondicionamiento físico, entrenamiento de fuerza, todo lo he ido derivando a esa especialización, y bueno, pues también estoy cursando un doctorado.
0: Es que es muy importante, porque yo que no controlo mucho de este tema, pero siempre me rodeo de gente que siempre me ilustra y nos ilustra a toda la audiencia. Yo creo que aquí un astronauta, Guillermo, cuando entra en la nave, tiene que entrar en unas condiciones perfectas, ya no solamente psicológicamente, sino físicamente, y esto es importante.
8: Sí, correcto, Pulpo, como apuntas, tienen que estar sobre todo equilibrados, es decir, que tengan fuerza, pero también flexibilidad, que tengan movilidad, que tengan una buena función cardiovascular, es decir, una buena resistencia. Todo eso tiene que estar equilibrado. Lógicamente, cuando pasan los meses en la estación, por mucho que entrenemos, lógicamente, para que la gente lo entienda, entrenan en torno a 2 horas, 2 horas y media de entrenamiento al día, 7 días a la semana. Es lo que prescribimos en la Corporación Europea, ¿vale? Aproximadamente eso. Entonces, lógicamente, pues tienen que entrenar eso para amortiguar los efectos de la microgravedad, pero no solamente es la gravedad cero, es el aislamiento, el confinamiento, la limitación de recursos. Mira, un dato importante. Aquí, por ejemplo, las calorías que consumimos, pues tenemos un sistema digestivo adaptado a operar en este tipo de gravedad. Allí hay cambios ya en el apetito debido a la falta de gravedad. Por tanto, la grelina, leptina, ese equilibrio, ¿no?, entre hambre y saciedad se disrumpe, comen menos de lo que necesitan para reparar músculo y, por tanto, ya no solamente es que les haga falta entrenar, sino es que necesitan comer más de lo que habitualmente comen. Por ponerte otro ejemplo, la farmacocinética, que es cómo se absorben los diferentes fármacos y cómo funcionan los fármacos en el espacio, es diferente a cómo funciona en la Tierra. Es decir, una dosis de ibuprofeno en el espacio funciona diferente a cómo funciona aquí en la Tierra. Es decir, hay tantos cambios que sabemos, pero otros tantos cambios que todavía no sabemos que ocurren, que digamos que es una ciencia que está en pañales. Entonces, ¿qué hacemos? Pues prueba de error. Tenemos un pool de astronautas aquí en la Tierra, que tenemos sus datos ya de sus misiones espaciales, y todo ese conocimiento lo aplicamos a los astronautas que actualmente están allá arriba.
0: Guillermo, ¿tú consideras que es importante tener una determinada composición corporal o un cierto porcentaje de masa muscular? Lo digo más que nada porque yo creo que no cualquiera podemos meternos en este tipo de entrenamiento, no estamos preparados. Yo el primero, cuidado.
8: Pues te diré que no cualquiera, pero es un perfil mucho más común de lo que se piensa. Básicamente, un astronauta tienes que ser físicamente activo y, lo que te decía, tener un porcentaje de masa muscular bueno, pero no exagerado. Porque se ha demostrado que perfiles, por ejemplo, como el mío, de deportista de élite, o otros perfiles que tengan pues un culturista mucha masa muscular, son propensos a perder mucho más porcentaje de masa muscular que los otros, ¿sabes? Es decir, que al final lo que tiene que ser es una persona bastante más normalita de lo que podemos pensar. No son superhéroes a nivel físico, pero sí que tienen que llevar una actividad física regular y sobre todo variada, que incluya entrenamiento de fuerza, entrenamiento de coordinación, de control motor, de flexibilidad, de los diferentes tipos de fuerza. Decía fuerza, pero estamos hablando de fuerza resistencia, fuerza máxima, fuerza explosiva, es decir, todo, todo, todo. Entonces, bueno, hay que ser completo. Esa es la respuesta que te puedo dar.
0: Claro, sí. Claro. Pero claro, aquí todos los músculos, Guillermo, sufren igual ante la presión que ejercen la gravedad. No, ¿no?
8: Oye, eso es super, una pregunta súper interesante, Pulpo. Oh. Te voy a contar, mira, la musculatura antigravitatoria, es decir, la que nos permite tener una postura erguida, ahora tú que estarás sentado, yo estoy aquí dando un paseo de pie para no enfriarme, que estoy ahora entrenando, sigo entrenando.
0: Qué barbaridad, pues estas horas de la madrugada es increíble, ¿eh? Es increíble.
8: Sí, totalmente, totalmente, pero ¿sabes qué? Que yo tengo los cambios horarios, tengo esos cambios horarios, entonces yo puedo entrenar ahora.
0: Claro.
8: Claro, entonces estoy aquí dándome un pequeño paseo. Pues toda esa musculatura antigravitatoria, ¿qué ocurre? Que, pues por ejemplo, el sóleo, el gemelo, la musculatura del pie, la musculatura paravertebral, todo eso nos permite estar erguidos, no caernos. Esa musculatura es la que más sufre, ¿vale? Es decir, los paravertebrales, por ejemplo, los multífidos, transverso abdominal, lo que te decía, la musculatura del pie, la zona de la pantorrilla, el gemelo, sí. Toda esa musculatura sufre mucho más que, por ejemplo, la zona de delante, ¿no? El cuádriceps, por ejemplo, los isquiotibiales, sufren menos pérdida, masa muscular. Entonces, pues, tenemos que estar atentos siempre a esas pequeñas diferencias también.
0: Impresionante, o sea, es impresionante. Por ejemplo, si el tema de la fuerza, ahora nos están metiendo por activa y por pasiva, que los que ya tenemos, yo tengo 51 palos, los que ya tenemos, sobre todo más de 50 años, que tenemos que darnos sesiones de fuerza, machacar la fuerza. Joder, uno sí. Tiene que estar ya con la fuerza correcta, que tenga buena fuerza para, pues meterse en una misión espacial. Y luego, segunda pregunta. Sí. ¿Cómo se realizan los ejercicios de fuerza en una misión en el espacio? Fácil no tiene que ser.
8: No. Desde luego que no. Mira, correspondiendo a tu primera pregunta, es verdad que la fuerza es uno de los componentes más funcionales del ser humano. Es decir, nosotros tenemos un esqueleto que sostiene, digamos, el sistema muscular y el sistema tendinoso, el sistema ligamentoso, que es lo que nos hace movernos, interactuar con el espacio. Si fuésemos un cerebro con un esqueleto, pues no nos podríamos mover, lógicamente, no generaríamos movimiento, ¿no? Pero no podríamos interactuar con el entorno. Por tanto, la primera función del sistema musculoesquelético es esa, la de moverse. Si nosotros no movemos, no producimos fuerzas, pues nos oxidamos, perdemos, desechamos aquello. Digamos que si una persona del espacio no volviese a la Tierra, no necesitaría esa cantidad de masa muscular y por tanto volvería algo parecido a un chicle, porque perdería toda su masa ósea y lógicamente la masa ósea, que es donde se sujetan los músculos, pues también se perdería. Sería como un babel, ¿no? Un chicle. Y bueno, pues es por eso que es tan importante hacer ejercicios de fuerza, por ejemplo, sentadilla, peso muerto, elevación de gemelos, press de banca, los multiarticulares, que son lo más importante, por optimización de tiempo, ¿eh? Porque ya te digo que 2 horas y media al día es bastante tiempo. Y luego, claro. Con respecto a la segunda pregunta, claro, dirás, ¿cómo hacen un press de banca? Es decir, claro. Pues si en el espacio te da igual levantar 300 kilos, porque pesan exactamente igual que 2 kilos, pesa lo mismo, ¿no? En una gravedad cero. Tenemos diferentes sistemas para entrenar la fuerza. El primero de los sistemas actuales es un sistema de pistones en vacío. Esos pistones en vacío lo que te hacen es una resistencia que tú previamente cargas en la consola del dispositivo en sí, ¿vale? Dices, quiero poner 95 kilos. Pues lo que te hace es una presión, esos pistones en vacío, esa barra te hace una fuerza equivalente a esos 95 kilos, equivalente a la Tierra, ¿vale? Ya gracias a eso puedes hacer ejercicios, como te decía, como sentadilla, press de banca, etcétera. No es exactamente igual, porque lógicamente en la Tierra tú tienes que, además de ejercer esa fuerza, equilibrarte, porque estás con una fuerza constante, ¿no? Hacia abajo, pero la verdad que es tremendamente útil para preservar la masa muscular en este caso. Y luego tenemos sistemas de reserva o backup, por si falla este sistema, porque es muy completo, muy complejo, y son sistemas pues más rudimentarios, las denominadas gomas, las gomas que podemos ver en cualquier gimnasio, en cualquier caso, que eso sí que no va a fallar, eso sabes que no va a fallar. La goma es la goma. Y bueno, pues si falla un sistema tan complejo y hay que repararlo, pues que los astronautas puedan seguir entrenando con gomas o con poleas inerciales, que son pues también otros dispositivos que se inventaron precisamente para el espacio, pero que se utilizan, pues por ejemplo, habremos visto en fútbol, ¿no? Estos dispositivos que es una polea que tiras hacia arriba y esa, con la misma intensidad que tiras hacia arriba, te tira hacia abajo. Y bueno, pues con eso vamos haciendo día a día nuestra rutina de entrenamiento.
0: ¡Qué crack, por favor, Guillermo, qué crack! Oye, pues si hay un astronauta, por ejemplo, que sufre una lesión durante una misión y está ahí arriba, está en una misión espacial, ni más ni menos, ¿no? ¿Allí se puede hacer algún tipo de rehabilitación? ¿Qué es lo que se hace? ¿Cómo sale un poco, no sé, a rehabilitarse, a mejorar la situación en la que le ha tocado vivir?
8: Pues mira, lo primero que entramos siempre es en el equipo médico mediante una buena diagnosis, un buen diagnóstico. Esto puede ocurrir. Lógicamente, lo primero y más importante es un buen diagnóstico, es decir, en el caso que dices una lesión, vale, vamos a ver la naturaleza de la lesión. ¿Es una lesión musculoesquelética? Pues corre menos urgencia. ¿Es una lesión a nivel cardiovascular? Cuidado, aquí hay que hacer un buen diagnóstico, porque si es pues una arritmia cardíaca, etcétera, hay que a tiempo, hay que poder identificarlo y hacer un buen diagnóstico. Recordemos que allá arriba hay personas que tienen formación médica. Hay alguna vez, en alguna ocasión, que han volado médicos que tienen una formación un poco más completa, pero lo que depende mucho es de los médicos del centro de control de misión, los flight surgeons, que son los médicos de los astronautas, que se encargan de un buen diagnóstico. Si el diagnóstico es claro, pues se hacen los procedimientos. Hay procedimientos, Pulpo, para todo, es decir, todas las lesiones habidas y por haber, es decir, tienes una rotura muscular, vamos a ver, pues sí que hay ecografía. Lo que no hay, por ejemplo, es rayos X o resonancia magnética. Resonancia magnética, por razones obvias, de interferencia con sistemas electrónicos de la propia estación, ¿no? Pero básicamente, y ante la duda siempre va la seguridad del astronauta. Entonces, sí que hay, lógicamente, si es una lesión menor, pues se hace su diagnosis, se hace su tratamiento y se hace su rehabilitación, en último caso con los fisioterapeutas y los preparadores físicos, pero antes pasa por un proceso médico exhaustivo de vamos a ver qué ha pasado, con una seguridad del 99,9%.
0: Me encanta lo que estás contando, la sinceridad con la que nos hablas a los ponedores y sobre todo el control que tienes. O sea, es que da gusto hablar contigo, Guillermo. Además, joder, es que claro, tú has tenido te lo digo con el corazón. Tú has tenido, joder, el privilegio de entrenar a Sara García, la primera mujer astronauta española, también a Pablo Álvarez, entre otros muchos. Joder, déjame que te pregunte algo muy directo, Guillermo. Cuando se prepara una misión así de exigente, de esas que no admiten errores, ¿hay diferencias, con la mano en el corazón, ¿eh? ¿Hay diferencias reales entre entrenar a un hombre o a una mujer para una expedición a este nivel? Porque estamos hablando de algo, vamos, espacial.
8: Sí, claro, hay que tener en cuenta muchos factores. Por ejemplo, las mujeres, a partir de cierta edad, la pérdida de masa ósea es mucho más acusada que los hombres. Pero por el contrario, las mujeres pierden menos cualidades que los hombres en general. Es decir, que hay muchas diferencias y hay que tener esas diferencias para preparar. Por ejemplo, pues hay que tener en cuenta pues el periodo, ¿no? En las mujeres en astronautas también, pues para poder programar con pleno conocimiento. Es verdad que se someten a un tratamiento antes de la misión, que en muchas ocasiones pues les provoca una menorrea. Pero bueno, eso ya también depende mucho más del estrés y de otros factores en función también de la edad. Pero sí, con la mano en el corazón te digo que hay diferencias y que esas diferencias, igual que entre hombre y mujer, pues entre personas que tienen más masa muscular, menor masa muscular, es decir, todo aquí es individualizado y ha de ser así porque nos estamos jugando no solamente la vida de las personas, estamos jugando con experimentos científicos que van a cambiar en gran parte la tecnología de la Tierra. Es decir, al final todo lo que yo te pueda estar hablando estas horas de la madrugada con un móvil en la mano es gracias a que, oye, los chips son más pequeños y cada vez son más pequeños y podemos comunicarnos a esta distancia, pero si no ocurren estas tecnologías, no se desarrollan, pues no podríamos estar haciendo esto. Por tanto, la importancia de estos experimentos que llevan a conclusiones científicas, que la gente se piensa que se quedan ahí en el espacio y para nada. Todo esto, la mayoría, el 95% se aplica directamente en la Tierra.
0: Tal cual. Otro tema importante, y no hemos hablado de ello, es la alimentación. La alimentación, yo creo que tiene que jugar un papel importante, ¿no? Yo no sé si cambia mucho la dieta antes, durante o incluso después de la misión, pero claro, ahí están los astronautas que les cambia la vida para todo.
8: Sí, total. Te voy a contar varias curiosidades aquí, porque estamos en un terreno que a mí me encanta la alimentación. A mí me encanta comer pulpo, me encanta comer.
0: Te noto que estás a gusto poniendo las calles, Guillermo, que lo sepas.
8: Sí, totalmente. Bueno, aquí hay que estar por si ocurre alguna emergencia y siempre hay que estar al teléfono y a punto de todo. Con respecto a la alimentación, lógicamente ellos tienen pues un menú diario, ¿vale? Compuesto principalmente de comida liofilizada, irradiada, termoestabilizada, es decir, hay diferentes tipos de comida, pero recordemos que ahí pues en pocas ocasiones tienen la oportunidad de comer cosas frescas, lógicamente, pescado no, pero por ejemplo, de vez en cuando, y es uno de los mayores alicientes que hay para los astronautas, es que pues les traen cargo de fruta fresca, una naranja, una manzana, etcétera, sí. Claro, lo disfrutan muchísimo. El resto es comida liofilizada, ¿vale? Liofilizada, es decir, que luego lo tienen que rehidratar. Te diré que la comida liofilizada está bastante bien conseguida, ¿vale? Y que el proceso de liofilización, lo bueno que tiene es que preserva muy bien los macronutrientes. Es decir, las proteínas, los hidratos de carbono, las grasas, incluso los micronutrientes, las vitaminas, los minerales, lo preserva muy bien. Es un sistema que, oye, nos funciona muy bien y que, oye, hace que algo que está fabricado hoy pueda comerse en 2030, 2035 sin absolutamente ningún problema. Te lo digo con la mano en el corazón, sabe igual exactamente. Entonces, la naturaleza de la comida, por lo general, es eso, liofilizada. En segundo lugar, pues se hacen tres comidas principales, desayuno, comida y cena, dos snacks diarios, y es verdad que se intenta que coman más de lo que comen, ¿vale? Que siempre se tiende a programar el número de calorías.

0: Pero bueno, decir algo. Fíjate que en un momento dado Elvis rompió la tensión diciendo: oye, si solo os vais a quedar ahí sentados mirándome, me voy a la cama. Y entonces ya mandó que vinieran las guitarras,
1: suyo, ¿no?,
0: la banda y demás, y se pusieron a improvisar en una jam session de la que no hay constancia ninguna.
1: Pues ya les vale, ¿no?
0: Cero. No, es que así lo decidieron sus managers, que no hubiera ningún tipo de registro de lo que allí pasó. Bueno, ¿qué pasó? Sí pasó una cosa, una consecuencia. Y es que a partir de ese día John Lennon se decepcionó con su ídolo. Le preguntó por qué estaba haciendo películas comerciales y cantando baladas así como muy soft, ¿no?, muy suaves.
1: Uh-huh.
0: Y la respuesta debe ser que no le convenció.
1: No le gustó mucho.
0: Ya, nunca volvió a ser lo mismo.
1: Oye, que le pregunta, vas a rendir homenaje a tu ídolo y le preguntas cosas que no le tienes que preguntar. Bueno, pues nada, yo a mi ídolo, a Carlos Herrera, le espero ya aquí en Candelitas con las noticias de las 7.
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0: como que no quiere la cosa, nos hemos plantado ya en el 27 de agosto del 2026, que es jueves, que es el día en el que Pedro Sánchez se quería volver a ir de vacaciones. Ha estado, como saben ustedes, desde principio de mes en Lanzarote. Estuvo una hora en Ceuta para hacer el papelito de que estaba solucionando una crisis que no solucionó, e inmediatamente se fue a su casa. Ya la considera su casa, la verdad es que es casa de usted y de todos, porque es el patrimonio nacional, pero bueno, a su lugar favorito de vacaciones. Se llevó a su familia, imagino, o a los amigos que considere oportuno, tampoco eso es tan grave, me da a mí la sensación, y allí ha estado hasta que decidió, como saben ustedes, volver a Madrid, y a Madrid convocar un Consejo de Seguridad Nacional de postureo y después un Consejo de Ministros. Y la idea era ayer volver a marcharse a Andorra a primera hora de la mañana. Claro, el escándalo que estaba empezando a crearse ya en medios de comunicación, en opinión pública, tenía tal envergadura que alguien dentro de la Moncloa le habrá dicho: mira, igual guárdatelo para dentro de unos meses, que te hagan el bono, que te lo convaliden por un fin de semana y te vas a hacer senderismo, pero ahora, tal y como están las cosas, te quieres ir a Andorra a pasar un fin de semana. Seguramente no se lo dijo así. El que se lo dijo. Pero tiene que estar de una mala, que cualquiera le lleva el café esta mañana a Pedrito, que finalmente, ya les digo, no se ha ido a Andorra. Pero miren, les recuerdo que el próximo lunes estamos en el salón de actos del Centro del Mayor, en la Plaza del Rey de Ceuta, y allí vamos a hacer este programa, lo vamos a elaborar con ustedes, y les espero a ustedes, a los ceutíes, a los caballas, para escucharles y para transmitirles también nuestra solidaridad absoluta con la situación que están viviendo ahora mismo, que es, en fin, bueno, absolutamente indescriptible. Pero sí conviene hacer una cosa: llamar a la calma. Llamar a la calma porque la tensión social evidentemente es elevada. Yo sé que usted me dirá, hombre, claro, llamar a la calma es muy fácil cuando usted está en un estudio de radio en Sevilla y nosotros estamos aquí con este hervidero aguantando la situación de unos 10.000 tíos que se han quedado y que además no se van a marchar. Por mucho que digan o hayan dicho los ministros que han desfilado por Ceuta, Álvarez, van a volver todos, Bolaños, van a volver todos. Es mentira. No van a volver. Ahora les explico cuáles son algunos de los planes. Y sé que es muy difícil, pero hay que llamar a la calma, porque cuidado con las chispas que saltan. Una chispa que salta sobre la situación en Ceuta, que ahora mismo es un bidón de gasolina puesto sobre unas brasas, crea un incendio sin comparación. Por lo tanto, calma. La tensión social es elevada y ayer se comprobó, pues, en un enfrentamiento que pudo evitar, como pudo la policía o la Guardia Civil, entre inmigrantes ilegales y ceutíes, porque ayer se manifestaron frente a la delegación del gobierno y después de la manifestación algunos se dirigieron a la playa y en la playa comenzaron situaciones de difícil gestión. Si no nos calmamos, evidentemente una chispa que salte en la forma de un enfrentamiento, de algún tipo de víctima, lleva esto directamente al infierno. La situación como está, bueno, hoy comparecen ya en el Congreso comienzan a comparecer los ministros. Hoy, por supuesto, Ángel Víctor Torres, que es el que está al frente de esa suerte de comisión de la crisis o algo parecido, y también el ministro de Justicia y Bolaños y la ministra de Sanidad, María Pistolitas. Esta incompetente que fue a Ceuta a insultar a los ceutíes. Directamente. A llamarles racistas y xenófobos y bueno, ya saben ustedes que es el lenguaje habitual de todos estos. Pues el tema del debate de la inmigración siempre es un debate moralmente dudoso. Y siempre pones un pie, es como esas maquinitas en las que cuando vas a renovar el carnet de conducir, un punto blanco, tienes dos manivelas y tienes que mantener los dos puntos blancos dentro de unos senderos con curva. No, lo digo porque me lo hice el otro día. Por cierto, de una eficacia tremenda, en 10 minutos estás listo. Bien, bueno, pues más o menos el debate sobre la inmigración es un debate así. Porque rápidamente pones el pie fuera de lo que se considera políticamente correcto. Y entonces, amigo mío, es muy fácil la izquierda que se autotitula progresista utilizar el argumento de que eres un xenófobo, un racista y tal y que cual. Ya, ahí te puedes defender como quieras, pero tienes todas las de perder. Todas las de perder. Bueno, ¿qué van a decir tanto uno como la otra? No lo sé. Pero, hombre, lo interesante es que se le aprieten un poco las tuercas a este par de cuentistas, como el resto de cuentistas. El enfrentamiento entre Robles y Marlaska, ¿cómo está? Es decir, ¿informó o no informó el CNI? Parece ser que sí, informó verbalmente, quizá a través de la Guardia Civil, alguno de los canales que tiene la Guardia Civil con la delegación del gobierno, con el propio Ministerio del Interior, pero desde luego de ese informe o a ese informe no se le hizo ningún caso. Ayer se intentó, ahora la clave de Moncloa es intentar poner un poco de paz y decir que los dos tienen razón, lo cual no puede ser cierto. O tiene razón uno, o hubo informe o no hubo informe. Y vuelvo a decirle a los amigos del CNI, si hay alguna evidencia de que hubo informe, háganlo saber. Hay canales apropiados para hacerlo. Fuera de los oficiales, que ya sabemos que no está permitido. Y con los menores, ¿qué va a pasar? Oiga, ¿qué va a pasar, por ejemplo, cuando comience el curso escolar? Que creo que en Ceuta es el día 8. Hay quien está dispuesto a no llevar a su hijo al colegio, porque no se fía de la situación en las calles. Pero ¿qué va a pasar con los menores que hay en Ceuta y que teóricamente deberían ser escolarizados? No puede un menor en horario escolar no estar en el colegio. ¿Qué va a pasar ahí? ¿Se les va a devolver antes? No, la pretensión del gobierno, ya saben ustedes, es repartirlos por toda España, con la oposición de las comunidades que no gobierna el Partido Socialista, y yo creo que alguna de las que gobierna el Partido Socialista, que son dos, se lo estarán pensando. Pero los menores no son todos los que han quedado en Ceuta. ¿Qué va a pasar con los mayores? Algunos ya están en motos náuticas llegando a la costa de Cádiz. Las pagan a las mafias, bueno, no sé cómo lo hacen, pero ya están llegando. Y otros se quedarán vagando por Ceuta hasta que a alguien se le ocurra alguna solución que permita que vuelvan por la misma puerta por la que entraron. Marruecos, mientras tanto, se está frotando las manos. Marruecos hace lo que hizo con Pérez Gil: medir la respuesta de España ante determinadas agresiones. Y está dispuesto a lo que sea para hacerse con Ceuta y Melilla. De lo que responda el gobierno depende mucho el futuro. Pero el PSOE está entregado al sultán. Ya saben ustedes que el gobierno ni siquiera convocó a la embajadora de Marruecos en España. Y Rabat tiene muchos soldados civiles. Millones de jóvenes que no hacen nada. Muchos de ellos menores, que aquí no son expulsados y que son el gran negocio de Marruecos. Que les mantengan, que les den papeles. Y después, cuando ya tengan los papeles y hayan sido, pues, desasnados, educados, lo que ustedes quieran, pues que consigan la reunificación familiar. Que es ahora mismo, a través del dinero que envían a Marruecos, una de las fuentes de financiación más importantes de ese país. Es un negocio. Negocio hecho. Soltar a menores. La ley en España prohíbe que si se suelta a un menor y cruza a un menor la frontera, sea devuelto. ¿Lo arreglarán? ¿Lo arreglará este gobierno? ¿Cambiará ese absurdo de la ley de extranjería? ¿Donde tiene que estar un menor con sus padres y en su lugar de crianza? Pues ya lo veremos. Ahora, de momento, lo que vemos es que otras noticias hay esta mañana. ¿Qué tal, Pilar? Buenos días.
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2: ¿Qué tal, Carlos? Buenos días a todos. Pues otro foco de tensión migratoria estos días es Murcia, donde han llegado ya 3 pateras motorizadas en la última semana. La última hace unas horas, a Caladorada, en Cartagena. El presidente murciano, Fernando López Miras, reúne hoy de urgencia a su gobierno para analizar el aumento de llegada de pateras. Del exterior seguimos muy atentos a las labores de rescate de los supervivientes de esa riada tremenda de Nepal provocada por el desprendimiento de un glaciar. Hay por el momento 162 muertos, más de 1.000 desaparecidos, entre los cuales se encuentran, según el gobierno de ese país, 2 españoles, aunque este es un extremo que no ha confirmado el Ministerio de Exteriores. Y hablamos también de ese histórico acuerdo al que ha llegado Meta para evitar que continúe el juicio en el que se acusa a esta compañía de generar adicción a las redes sociales a través de sus plataformas de Facebook e Instagram. Va a tener que pagar unos 14.500 millones de euros y también controlar que los menores no usen sus aplicaciones más de 2 horas al día, ni tampoco entre las 12 de la noche y las 6 de la mañana. Y en el partidazo de COPE, Mbappé.
3: El delantero francés fue el absoluto protagonista de la vuelta del Real Madrid al Bernabéu en Liga, marcando un hat-trick en la goleada del equipo blanco ante la Real Sociedad. 4-1 fue el resultado final. El gol de los donostiarras lo marcó Susic. Y aparte del triplete de Mbappé, un gol de Vinicius a pase de Bellingham completó el marcador. Y en la agenda de hoy tendrán lugar los 2 últimos partidos aplazados de la jornada 1. Primero, Celta-Osasuna a las 8:30. Y segundo, Fútbol Club Barcelona-Athletic Club a las 9. Partido en el que, según confirmó Flick, veremos los primeros minutos de Rodri con la camiseta del Barça. También a las 9 el Getafe juega la vuelta de la fase previa de la Conference League contra el Partizan. Recordemos que quedaron 3-1 en la ida para los de Bordalás. Y por último, hoy a las 6 se realiza el sorteo de la fase Liga de la Champions. Real Madrid, Barcelona, Atlético de Madrid, Villarreal y Betis completan la representación española.
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0: Bueno, digamos que en las últimas horas ha vuelto una cierta calma a Ceuta después de la intervención anoche de la policía en la playa del Trampolín para evitar enfrentamientos entre inmigrantes y algunos ceutíes. También después de la nueva manifestación de los vecinos contra la gestión del gobierno. Ahora, ¿cómo se despierta la ciudad autónoma? Gonzalo Zaballa, buenos días.
11: ¿Qué tal? Buenos días. Desde la playa del Trampolín, donde todavía se ven los resquicios de lo que ocurrió aquí anoche. Ahora mismo la imagen que veo es la de una playa desierta, sombrillas en el suelo, porque los manifestantes que ayer acudieron aquí rompieron sus propias sombrillas para que hoy no haya sombra en esta playa. Muchas botellas en el suelo porque se las lanzaban a los migrantes, objetos flotando en el agua. El desalojo de estas personas se hizo a la carrera y muchos dejaron pertenencias, alguna colchoneta, sillas, y claro, los pocos manifestantes que accedieron a la playa las cogieron y las tiraron mar adentro para hacerlas inservibles. Más allá de eso, la policía controló la situación y evitó que esto se convirtiera en un problema mucho mayor, pero luego está la situación que nos podamos encontrar con el paso de las horas por las calles, porque nosotros pudimos ver agresiones en varias de las calles de la ciudad, porque lógicamente en esa playa no caben todos.
0: Y a todo esto, los servicios sanitarios de Ceuta continúan tensionados. A pesar de los refuerzos enviados, los médicos y enfermeros de la ciudad autónoma están ya hartos de afrontar turnos interminables. Y a eso hay que unir, además, que los ceutíes están dejando de ir al médico por miedo a salir a la calle. Manuel Mora Figueroa.
12: La incertidumbre que rodea la vuelta al colegio y, en general, a la normalidad, empieza a extenderse a los hospitales. Los ciudadanos tienen miedo y ven ante ellos colas interminables y un sistema sanitario colapsado.
13: Después también tenemos otros casos que son los pacientes que les da miedo ir al hospital porque tienen miedo a contagiarse, en definitiva no van y tienen enfermedades crónicas que se van agravando. Nos recuerda un poco al COVID, ¿no? Es decir, que casi le tienen más miedo al hospital que a su propia enfermedad, ya sea un problema de corazón, de riñón, de diabetes, etcétera, etcétera.
12: Es Enrique Roviralta, presidente del Colegio de Médicos de Ceuta, que también nos ha contado cómo ha aumentado el número de pacientes atendidos por salud mental.
13: La epidemia de salud mental es que estamos viendo cada vez más casos de pacientes, adultos y niños, que sufren de trastornos ansioso-depresivos, o bien porque se ha agravado su trastorno mental, o bien porque ya lo están generando.
12: Recordamos que el gobierno no contó con el Colegio de Médicos para la reunión sanitaria de Ceuta este martes.
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2: Jorge Jaime bordaba esta composición del cubano Osvaldo Farrés. 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
19: La escena nos traslada hasta el municipio de Cullera, en concreto la zona de Capblanc, una urbanización donde hallaban los cuerpos de un matrimonio irlandés de 50 y 45 años. Fueron sus hijos menores de edad los que encontraron a sus padres sin vida. La investigación está en manos de la Policía Judicial de Homicidios de la Guardia Civil, que trata evidentemente de esclarecer qué ocurrió. Lo que se sabe, pues que los agentes manejan indicios que apuntan a que las muertes pudieron ser accidentales y provocadas por el consumo de drogas, sin descartar del todo otras hipótesis, lo basan en la presencia de heridas punzantes presentes en los cuerpos. Los peques, lo señalan los compañeros de las provincias desde el primer momento, con necesidades especiales, se toparon con esa escena, avisaron a, en este caso, el propietario, el que les alquilaba el apartamento, y este fue el que avisó a su vez a emergencias. Los servicios sociales del Ayuntamiento de Cullera se han hecho cargo de ellos ante la llegada de algunos familiares desde su país de origen. Este miércoles estaba previsto que se realizara ya la autopsia de ambos para determinar ya del todo las causas. Será clave para esclarecer una investigación. Se confía en determinar la hora exacta de las muertes y esos motivos que arrojen luz en la investigación para los agentes de la Guardia Civil. ¿Qué tal? Buenos días, saludos. En este jueves es 27 de agosto.
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19: Ahora mismo tenemos 25 grados en Castellón y Alicante, 26 en Valencia, 13 en Morella, 17 en la zona de Utiel en Requena, los mismos, por ejemplo, en Villena. El cielo prácticamente hoy despejado. Es verdad que podemos tener algunas nubes altas, especialmente en zonas del interior y por la tarde. Las temperaturas mínimas en ligero descenso, y lo hemos agradecido ya esta pasada madrugada. En cuanto a las máximas, lo más significativo es la alerta amarilla en todo el litoral de Valencia por valores que pueden superar los 36-37 grados. 35 de máximas esperan también en Castellón de la Plana, algo menos en torno a los 32 en Alicante.
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19: Una hora de batalla para teñir de rojo, como siempre, de rojo tomate Buñol. El balance de la tomatina, pues 4 personas que eran atendidas y dadas de alta al momento tras el lanzamiento de gas pimienta, alguno que se pasa de gracioso. El año pasado tuvimos algo similar y afectando a 10 personas. Afortunadamente, más allá de eso, sin incidentes graves, 7 camiones encargados de repartir las 150 toneladas de tomate. 22.000 participantes, 7.000 son vecinos, se estima más o menos, de la localidad de Buñol, el resto procedentes de diferentes puntos, incluidas 20 nacionalidades distintas.
20: Primera vuelta en mi vida, y soy de Valencia.
21: En pasártelo bien y tirar tomate a punta pala.
22: ¡Súper bien! Somos de Buñol y esto es espectacular. Este es el primer año, porque lo de Buñol siempre nos solemos poner en San Luis, y este es el primer año que hemos cruzado. Es la guerra en paz. Quien tenga estrés, ansiedad o lo que sea, que se venga a tirar tomate, se le pasa enseguida.
23: Yo soy de Madrid. Hay que venir, hay que venir.
24: Quien venga a estar limpio, que no venga.
23: Que no venga.
24: ¡Me encanta la tomatina!
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19: Quiero que escuches ahora este sonido. La escena se enjabea frente al mar. Te cuento, de manera repentina, el nivel del agua baja considerablemente. Es un fenómeno conocido por la ciencia y que se llama meteotsunami.
25: Se suele dar todos los veranos con más o menos intensidad. En el caso de este año ha sido unas oscilaciones bastante intensas. similares incluso a las que hubo hace 9 años, en 2017, que suele pasar varias veces al año, pero cuando más se nota es ahora en verano, porque es cuando están las playas llenas de gente y es cuando es más perceptible.
19: Es José Ángel Núñez, jefe de climatología de AEMET. Sin ir más lejos, el puerto de Gandía, en apenas 5 minutos, comprobó un descenso de agua de hasta 70 centímetros, pero también en otras zonas.
25: Más o menos a la misma hora que se produjo ese retroceso del nivel del mar, que fue tan llamativo en las playas de Jávea y de Denia, está luego rápidamente la subida. Todos estos procesos también se ha notificado que en el Club Náutico de Valencia se produjeron esas oscilaciones, aunque a Valencia ya llegó esa onda más diluida. Son movimientos verticales muy llamativos en muy poco tiempo.
19: Esas ondas lo que hacen es viajar muy rápido, generando variaciones de presión en superficie y empujan así el nivel del agua.
25: Viajan muy rápido, viajan a 90, 100 kilómetros por hora, y que esas ondas atmosféricas, pues ni más ni menos, es como si dijésemos un muelle que va presionando la superficie del agua del mar. Cuando entran en resonancia, es decir, con el mismo periodo de vibración del mar, pues es cuando se producen esas oscilaciones del nivel del mar tan bruscas, ¿no?, que en pocos minutos pues pueden subir 60, 70 centímetros, a su vez bajar.
19: Escuchas la palabra tsunami y tiendes a asustarte, pero hablamos de un fenómeno que se conoce como meteotsunami. Rizagas, en el caso de Baleares, nada que ver con posibles movimientos en las placas tectónicas.
25: De este fenómeno que estamos hablando es un tsunami meteorológico, es decir, no tiene nada que ver con movimientos de placas tectónicas o terremotos, que ese campo ya desde luego lo desconozco. En nuestra zona el impacto que hemos visto más visible pues es el de ascenso y descenso y retroceso de playas, que en general no supone ningún peligro.
19: Y esta madrugada desde Toronto ha llegado a Valencia un vuelo muy particular por sus pasajeras, 2 belugas de las 30 salvadas de ser sacrificadas en Canadá y 4 delfines, destino final Oceanographic de Valencia. Para nada es el primer rescate de ballenas por parte de Oceanographic en 2024. Llegaron ya 2, en este caso desde Ucrania, escapando de la guerra. 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
2: ¿Qué tal, damas y caballeros? Son las 7:30 de la mañana, son las 6:30 en Canarias. Hoy va a llover en Galicia, en diversos puntos de la mitad oeste peninsular. Igual en el interior del país, en Canarias, hará calor en la costa mediterránea, pero por lo general se va a notar una bajada de las temperaturas. Bueno, es lo único que baja, porque lo demás sube todo, sobre todo. Hoy parece que la cosa está más tranquila, pero ayer realmente la tensión en Ceuta subió algunos grados. Y hoy se celebra la reunión entre el Ministerio de Infancia y Comunidades Autónomas para a ver qué se hace con los menores no acompañados en Ceuta. Apuesten porque no se devuelven a Marruecos. Apuesten porque se reparten por España, que ya veremos. Los ministros Torres, Bolaños y Mónica García Pistolitas darán hoy explicaciones, parece, en el Congreso. Y Sánchez finalmente lo hará el jueves. Además, sin haberse podido ir hoy de nuevo de vacaciones, bueno, ayer realmente, a Andorra, porque, en fin, alguien le ha dicho que no estaba el horno para bollos. Un momento que tomamos café.
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2: Hola chicos, chicas, ¿qué tal? Buenos días.
5: ¿Qué tal? Buenos días.
2: Los medios, querido Requeijo, se hacen eco de la tensión en las calles de Ceuta, que aunque en las últimas horas parece que se ha contenido, pero estos últimos días ha ido a más.
5: Ayer, nueva concentración ante la delegación de gobierno. Lo más grave pasó después. Un grupo se desvió hacia la playa del Trampolín, donde siguen muchos migrantes. Las crónicas cuentan que la policía se empleó a fondo para cortarles el paso. Escribe Madueño en El Mundo. Hizo falta el asalto a la frontera para debilitar la factoría de realidades paralelas de Moncloa. No alcanza el relato, los testimonios de los vecinos acaban por desbordarse. Pero yo os quiero comentar alguna teoría que empieza a asomar en la prensa. Mirad, Lola García, directora adjunta de La Vanguardia, apunta a plataformas digitales de extrema derecha interesadas en cambiar el signo político en Europa. Luego dice que no tiene ninguna prueba, pero escribe que el gobierno tiene datos de que el 40% de la actividad en redes del día de la llegada masiva provenía de Estados Unidos. Y por otro lado, ayer el dirigente de Sumar, Enrique Santiago, deslizó que algún funcionario pudo haberse callado la información de lo que venía en Ceuta para perjudicar al gobierno.
2: Vaya.
5: Bueno, Sánchez dará explicaciones el 3 de septiembre.
6: Y vinieron los extraterrestres y nos metieron 80.000 personas, ¿no?
2: Además de los diversos cretinos que pululan el panorama, ¿veis al gobierno dispuesto a cerrarse a teorías alternativas para esculpar a Marruecos? El Antonio.
7: Pero vamos a ver, esto que ya terraplanismo oficial. O sea, pero ¿cómo pueden tener tan poca vergüenza de intentar colocar la idea ahora de que los ceutíes son unos radicales? Bueno, ya lo dijo la ministra a los primeros días de la crisis de sanidad, que era xenofobia, ¿no? Después de hablar con ellos, de verles y de escucharles, ¿no? Que lo que están diciendo es tan razonable como que cualquier persona que sufriera lo mismo, pues diría lo mismo, que te han invadido y te han echado de tu casa, ¿no? Y que encima luego te han abandonado y se dedican más a atender a los que te han asaltado que los derechos que tú como ciudadano deberías tener. Y ahora la segunda teoría para salvar a Marruecos es efectivamente que hay movimientos y dirán que son desde Estados Unidos, de la ultraderecha, de Rusia, de Argelia no lo dirán porque no se atreverán, no vaya a ser que se enfaden también. Pero en cualquiera de los casos, lo sustantivo del asunto es que ayer se aprobó y se publicó en el BOE un decreto presidencial que lo que hace es tratar este asunto como una crisis migratoria y no como una invasión de la soberanía nacional y territorial que tiene secuestrados en su propia ciudad a 80.000 ceutíes. Y lo demás es cháchara para esconder lo objetivo. Lo objetivo es que Marruecos ha impulsado o se está beneficiando de un asalto migratorio masivo que forma parte de las estrategias suyas de guerra híbrida y que ante eso lo que ha hecho el gobierno es primero desaparecer, después buscar enemigos ficticios, algo que es habitual en él, y por último casi señalar o criminalizar a los pobres ceutíes por quejarse.
2: Bien. A ver, sí. María del Carmen.
6: Sí, yo creo que el tema de la teoría conspiratoria lo único que trata de ocultar es la profunda incompetencia del gobierno. Pero ha sido una profunda incompetencia y además es que lo estamos viendo cuando los dos ministros responsables de la seguridad, básicamente interior y defensa, están a bofetada limpia. Esto es la prueba evidente. Es la prueba evidente de la incompetencia del gobierno, es que ni siquiera sabemos ni cuántos hay ni cuántos menores hay. Y ha pasado un mes. Es decir, todo es una incompetencia mayúscula y la única forma de taparlo, como no tienen a un mazón al que echarle la culpa ni a unas comunidades autónomas, es pues los extraterrestres y Donald Trump. Pero lo que sí ha pasado es que la incompetencia de este gobierno ha permitido que se generaran unas imágenes que esas sí son alimento para la extrema derecha y para las redes racistas y xenófobas de todo el mundo. Porque las imágenes de Ceuta lo que le vienen a dar es a cualquier xenófobo de Alemania, de Austria, de Finlandia, de Estados Unidos, un argumento para hacer su discurso antiinmigración y para hacer un discurso racista. Y esto pasa porque un país no supo defender su frontera. Esta es la verdad lo que ha ocurrido. A partir de ahí, bueno, pues estoy muy de acuerdo contigo, Carlos, que hay que hacer un llamamiento a la calma de la gente. La violencia no soluciona nada. Nunca se va a encontrar ninguna solución por la violencia, ni por asaltar, ni buscar el enfrentamiento con los inmigrantes, que tampoco son responsables. Es decir, es una pobre gente que también está buscando una vida mejor en la mayoría de los casos.
7: Bueno, y desde luego,
6: habrá de todo, pero en la mayoría de los casos yo sí creo, y además en cualquier caso manipulados. Habrá minorías, por supuesto, y habrá elementos de espionaje de Marruecos y militares camuflados.
2: No tengo ninguna duda.
6: Hay de todo, y habrá delincuentes y habrá islamistas, por supuesto, sí, pero no todos. Pero la violencia no arroja.
7: Es que no ha habido violencia, es que le llaman violencia que protesten en la delegación del gobierno. O sea, lo que es violento es ver a señoras.
6: No hubo violencia porque intervino la policía.
7: Bueno, sí, la policía ha intervenido, pero que
6: para ya evitarlo. Se
7: está el relato de la violencia, y lo que yo he visto es a gente indignada con razón, y lo que he visto, que me parece trágico, es a señoras mayores que tienen que pasear dentro del portal, haga el calor que haga, porque no se atreven a salir a la calle.
6: Sí, pero lo que eso he visto no es que lo arreglas.
7: Por supuesto, pero tiene que haber un arreglo.
6: A la gente con los, al que lo tiene que arreglar es el gobierno.
7: Pero no lo arregla. Es que ayer, lo que pasa ayer es que el gobierno manda un buque de la Armada con toneladas de material, a la vez que publica en el BOE un decreto del presidente del gobierno, porque Ángel Víctor Torres no pinta nada, que lo que hace es señalar todos los espacios deportivos y buena parte de los educativos de Ceuta como albergue para estas personas, de manera que los ceutíes no se van a poder bañar en la playa, no pueden salir tranquilamente por las calles.
2: Han tirado marcha atrás.
7: No, solo retóricamente, Lo que pone en el BOE es lo que pone. Y en el BOE señalan todos esos espacios. Luego sale Ángel Víctor Torres diciendo que no lo van a utilizar. Pero si no lo vas a utilizar, ¿por qué lo pones? Y si lo pones porque te has equivocado y crees que no lo vas a hacer, ¿por qué no hay otro decreto hoy en el BOE que diga que eso no va a ocurrir? Claro, por supuesto que la violencia no es la respuesta, solo faltaría. Pero hay que defender a los ceutíes y hay que atenderles, lo que no se les puede dejar abandonar y encerrar sus propias casas.
2: El que sí ha echado marcha atrás ha sido Sánchez con eso de irse, de seguir sus vacaciones ahora en Andorra. Bueno, hubiera sido ya el escándalo definitivo. Ayer ya lo empezaba a ser en todos los medios.
7: Pero que lo haya intentado.
6: Dada la relación de este gobierno con la verdad, yo mantendría a alguien en Andorra, no vaya a ser que vuelva a cambiar de opinión mañana.
7: Sí, no te extrañe, ¿verdad? Que se termine el viernes y diga, vámonos, Begoña. Pero ya el mero hecho de que se plantee, ya no es una cuestión solo política, es casi humana. O sea, ¿qué tipo de gelidez alberga en su corazón Pedro Sánchez para que lo que le salga como primera reacción cuando hay gente sufriendo es irse un mes de vacaciones a la playa y, por si no fuera suficiente, reservarse un hotelito de lujo en Andorra para irse a montar en bici con su esposa procesada? Es que humanamente ya refleja y retrata el carácter psicológico del personaje.
6: Hoy no sé quién lo ha escrito, no sé incluso si Sergio Barbosa, que escribe un artículo fantástico hoy en La Razón, pero alguien ha escrito esta mañana en algún sitio que la inteligencia artificial gestionaría esta crisis con más empatía y más humanidad que este gobierno. Es una cosa tremenda.
2: Bueno, los medios también se hacen eco de un juicio relevante en Estados Unidos relacionado con las redes sociales.
5: Hoy ni El Mundo, ni El País, ni La Vanguardia abren con Ceuta, abren con ese juicio clave en Estados Unidos. En el banquillo de los acusados, Meta, que es la empresa de Mark Zuckerberg, la propietaria de Facebook, de Instagram, de WhatsApp, se enfrentaba a 29 gobiernos estatales. Estaba acusada por los daños que genera en los menores el diseño de sus redes sociales. Ya sabéis, el scroll infinito, provocar a sabiendas adicción al móvil, el maldito algoritmo. Leo en el New York Times que Meta se rinde. Acuerda pagar 17.100 millones de dólares. Limitará el tiempo que los adolescentes pueden pasar en sus plataformas. La acusación, ojo, le pedía 200.000 millones de dólares. El Mundo opina en su editorial que esto es un cambio de paradigma para la construcción de un debate público alejado de algoritmos que infligen un daño considerable a la calidad de las democracias. Y El País va en la misma línea. Opina que esto demuestra que se pueden dar pasos hacia un mejor entorno digital y a los gigantes de Internet, claro que sí, se les puede obligar.
2: ¿Qué facturará esa empresa todos los meses para que no le importe pagar 17.000 millones de dólares?
5: Pues mira, Carlos, es un tercio de lo que ingresa al año. ¿Para qué te os mide?
7: Bueno, yo tengo aquí alguna duda, ¿eh? Y me explico. Cuando yo era pequeño y en casa no querían que viera lo que no tenía que ver, el programador ponía dos rombos y en mi familia me ponían en mi sitio, ¿no? Quiero decir, ahora lo de delegar en un tercero, que es el poder político, la gestión de la educación y de la libertad, incluso, me parece siempre inquietante, por mucho que en este caso todas las medidas que se van a aplicar estemos de acuerdo, ¿no? Pero claro, viendo gobiernos como el de España, que luego aprovechan ese consenso que hay en torno a los excesos de las redes sociales para intentar restringir la libertad de información y a los comunicadores, me pregunto si no es la puerta de entrada regulatoria para cosas peores, estando de acuerdo en que los menores no tienen que hacer nada de eso, pero para eso estamos los padres, digo yo, y para eso estaba la sociedad y los valores que ahora se han perdido.
6: Yo no lo sé. Yo creo que realmente está más que demostrado la conexión, bueno, desde con la salud de las democracias, con la salud de las personas. Es decir, está absolutamente demostrada la conexión del uso masivo del consumo de redes sociales, sobre todo en menores que no tienen, digamos, las hechuras y los recursos que tenemos los adultos, porque también en los adultos produce adicción, pero el problema es que los adultos tenemos unos recursos ya psicológicos y de madurez que los pequeños no tienen. Y está relacionadísimo con la salud mental, con la tasa de suicidio en niños, o sea, esto está ultra acreditado. Y me parece que la forma razonable no ha sido el gobierno, en este caso es una sentencia, es un tribunal. Y sí creo que lo que es muy difícil es que podamos abordar esto si no hay una mínima cooperación con las empresas, porque el legislador o el juez no tiene realmente el conocimiento técnico necesario para... Es decir, tenemos que conseguir una complicidad, porque regulando solo y prohibiendo solo tampoco creo que sea la solución. Es decir, ¿por qué Europa se ha quedado completamente atrás en materia tecnológica respecto a Estados Unidos y respecto a China? Pues porque nos hemos empeñado en regularlo todo, y cuando regulas todo, pues matas la investigación, matas el progreso y tal. Pero hay que ser consciente de que efectivamente, primero, hace mucho daño a la salud de las personas, y está acreditado.
7: Sí, pero que al fondo... También,
6: sí, pero si las
7: hay familias... un problema que nos ataca, y es en las sociedades occidentales hay pocos niños, no juegan en la calle con otros niños,
6: porque
7: y están mucho tiempo solos porque no están los padres. Entonces, el problema de fondo es este, y luego las consecuencias son estas y se atacan con medidas más o menos afortunadas. Pero el problema de fondo es el que habría que atender.
6: Y cuando están los padres, los niños están con el móvil. O sea, los niños están con el móvil porque el móvil es adictivo. Básicamente,
7: no, porque en los parques no hay nadie. Porque hay pocos niños. Es que el problema de fondo es la conciliación familiar, la natalidad, es decir, todas esas cosas, los valores educativos del momento, sí, y luego la ausencia de ellos se concreta en cosas como esa, el abuso de las tecnologías y bla, bla, bla.
2: Y es que no me resisto a hablar de la decisión del Barça de Laporta de no homenajear a los campeones del mundo.
5: Pues mira, lo anunció ayer Laporta, efectivamente, y leo en Sport que la Federación Española había propuesto realizar un reconocimiento a los internacionales, pero el Barça considera que en el contexto actual no es el más adecuado. Laporta dice que el fútbol tiene que servir para unir. Y en ese contexto, las asociaciones Omnium y ANC, que os acordaréis de ellas por el proceso, organizarán en el campo un acto de exaltación de la estelada durante el partido. El club dice que respetará, pero no participará de forma activa, de forma institucional.
2: O sea, hacer un homenaje a los campeones... no hacerlo es dividir. y pasear la estrellada, que ha sido uno de los elementos de tensión en la socialización de la Cataluña política, eso es, como ha dicho, un elemento para unir, un elemento para respetar a los catalanes, etcétera, etcétera, etcétera.
6: Yo no entiendo nada. O sea, cuando lo que puedes hacer es presumir de que en la selección que ha ganado el Mundial, en la columna vertebral es el Barça, porque son los jugadores del Barça, yo no entiendo esta paletada, ni entiendo, por supuesto, los pitos que le dieron en San Mamés a Nico Williams y al portero. O sea, me parece que esta gente está fatal. Es decir, oye, que son tus jugadores, los jugadores de tu equipo, que han tenido un éxito extraordinario, que todo el mundo ha celebrado, y no lo celebras tú con ellos. O sea, a Cucurella y Oyarzábal ayer en Madrid les dieron un homenaje, el Bernabéu. A los jugadores del Barça se van a quedar sin él. ¿Por qué?
7: Pues a ver, Antonio, pues yo creo que se entiende fenomenal. Laporta es un furibundo independentista que ayudó todo lo que pudo a Puigdemont.
6: Es un furibundo cretino.
7: También las dos cosas. Y ayudó todo lo que pudo a Puigdemont a convertir al Fútbol Club Barcelona en más que un club, en concreto en el principal altavoz del proceso secesionista. Eso se hizo en el Nou Camp con distintos eufemismos, y lo que le molesta es que simplemente España tenga un éxito como el que tuvo en el Mundial, y entonces lo que hace es alterar la posibilidad razonable de que se celebre en el Nou Camp. Es como, para él eso es peor que no sé, que felicitar a Real Madrid.
2: Bueno, ahora, damas y caballeros, estamos con la 11 y con Nara. Buenos días.
8: Hola, buenos días. Mira, hablando de este tema precisamente, yo lo arreglaba fácil, entre tonterías, más tonterías, pues que jueguen una liga catalana contra el Mataró y que jueguen una liga vasca contra el Eibar, ¿no?
2: Ojo con el Mataró.
8: Ya no hay problema. No, hombre, el Mataró es como...
2: Pues oye, el Mataró siempre estuvo, al menos en mi infancia, estaba en tercera. Tenía un gran delantero de centro, se llamaba Zamora.
8: No te voy a desmoralizar, el Morón también estuvo en tercera, ¿eh? El Morón.
2: Y el Alcalá.
6: Y el Depor hace poco.
8: Que anoche el Real Madrid ganó 4-1, que no está en tercera, a la Real Sociedad en su presentación en el Bernabéu. Los de Mourinho dieron una magnífica imagen, sobre todo en la segunda parte, con un Mbappé que metió 3 goles, un Bellingham que hizo un partidazo, nada que ver Bellingham con el del año pasado, absolutamente nada. Y un Vinicius que tuvo sus cositas. Y los blancos se meten en el grupo de equipos que llevan 2 victorias en las 2 primeras jornadas, es decir, ahora mismo está el Sevilla, el Betis, el Madrid y los que hoy jueguen, porque hoy hay 2 partidos de la primera jornada, el Celta Osasuna a las 8:30.
2: Ah, todavía de la primera jornada.
8: De la primera, que es la que está ahí. Ya el puzzle queda hecho hoy. Y el Barcelona Atleti a las 9. Después de esos 2 partidos ya el puzzle está hecho. Y en la tercera jornada, que empieza mañana, ya son todos partidos de la tercera jornada. Y luego está lo de la UEFA. Tengo que contar esto, porque hoy leo: la UEFA retirará su amenaza de boicot a la FIFA tras frenarse la venta de participaciones del Mundial. Es decir, tras obtener el compromiso de que no se privatizarán torneos. ¿Tú sabes lo que gana? ¿Me oyes? Sí, ¿no? Sí. Se me da. ¿Tú sabes lo que gana Gianni Infantino al año?
2: No.
8: Bueno, Gianni Infantino gana 3,3 millones anuales, más un bono de otros 2,780 millones, más dietas por valor como mínimo de 27 mil dólares.
2: Euros.
6: En vez de la Federación Española de Fútbol, tú tienes que irte a la FIFA, Herrera.
2: Pero bueno, según mi aspiración era la FIFA, claro.
5: Pero cobraba cerca de un kilo,
8: ¿eh? Fíjate, según el Times, si el proyecto de privatizar el Mundial se hubiese llevado a cabo, ¿tú sabes qué sueldo se iba a poner Infantino?
2: 12 millones, a ver.
8: 30 millones de euros anuales.
7: Pues es normal que lo intentara, entonces.
5: Sí, me darle una patada a un balón, ¿eh?
8: Pero no, no ha jugado ni a las tabas. ¿Y tú sabes lo que gana Ceferín? Es que aquí estamos diciendo...
2: Muy rápido, lo de Ceferín.
8: Yo te tengo que quitar la cartera a ti. 3,3 millones, lo mismo, pero sin bonos y con menos dietas. Pero vamos, 3,3 millones, que empezó ganando en el año 17, 1,4. En 9 años se ha aumentado, triplicado el sueldo.
2: Ahora estamos ya en las noticias de las 8.
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2: Son las 7:50, 6:50 en Canarias. 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
13: Casi un mes de la entrada masiva de inmigrantes en Ceuta, que te sigue analizando y contando Herrera. El cómo puede afectar a la comunidad valenciana lo vemos claramente ante el reparto de menores que vuelve a plantear el gobierno de España entre las autonomías. La postura en este sentido de la Generalitat.
14: Lo más importante, creo, es que esos menores estén con sus familias y que desde el gobierno de España se establezcan los mecanismos necesarios para la repatriación de esas personas. Porque no se solucionará el problema de Ceuta generando pequeños problemas en las otras regiones de España. Se requieren, yo creo, que más alturas de miras.
13: El jefe del Consejo, Juanfran Pérez Llorca, apostando, por lo tanto, porque vuelvan a sus países de origen. Y en ese escenario surge, como sucedía en 2025, el reparto entre regiones que plantea el Ejecutivo de Pedro Sánchez. Todo ello genera siempre bronca política. Si vamos a los datos, en nuestros propios centros, ¿cuántos podemos acoger? Pues con los actuales recursos, espacio, plazas, pocos o ninguno.
14: Lo que describo son hechos, y es que en estos momentos nuestros centros están un 200%, y nuestros centros no están preparados, ni tenemos el personal suficiente para poder atenderles como merecen. Y yo creo, sinceramente, que donde mejor está un menor es con sus padres y con sus familias.
13: Son unos 16 centros para menores en la comunidad. La mayoría de los que actualmente acogemos llegaron en el anterior reparto, el que te decía en 2025, fueron 487. Algunos han alcanzado la mayoría de edad y han salido, pero otros han llegado. Llorca pone además el foco en los bandazos que evidencia casi a diario el Ejecutivo Central.
14: A mí lo que me preocupa es la descoordinación que está teniendo el gobierno de España. Miren, ayer por primera vez vimos cómo el gobierno de España emitió un comunicado desautorizando al propio gobierno de España. Ayer vimos cómo lo que señalaba la ministra de Defensa se contradecía con lo que decía el ministro del Interior. Parecía que eran ministros de diferentes partidos, de diferentes gobiernos. Yo creo que eso es el ejemplo claro de lo que ha pasado en la crisis de Ceuta.
13: Desde el gobierno valenciano también señalan otro factor que nos diferencia de otras comunidades. También recibimos inmigración de forma directa, sin compararnos, por supuesto, con Canarias o con las ciudades autónomas, pero teniendo costa. Por ejemplo, en junio llegaba una patera a costas alicantinas. ¿Qué tal? Muy buenos días, saludos. Así viene este jueves, es 27 de agosto.
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13: Echamos, como siempre, también un vistazo a las pantallas de la DGT y observamos tráfico en la CV30 en Paterna hacia la V30, y en esa V30 encontramos alguna complicación desde Vara de Quart y Mislata sentido A7.
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13: Algunas temperaturas ahora mismo: 26 grados en la ciudad de Valencia, 24 en Gandía, 22 en Xàtiva, 17 en la zona de Utiel en Requena, con intervalos de nubes altas, especialmente por la tarde y en zonas del interior. En principio, jornada marcada por la estabilidad, sin amenaza alguna por lluvia y con alerta amarilla, en este caso, por calor. En el litoral de toda la provincia va a estar activada a partir de las 12 del mediodía. Se esperan valores por encima de los 36 grados.
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13: Una experiencia única y que volvió a llenar la localidad de Buñol.
17: Primera vuelta en mi vida, y soy de Valencia. En pasártelo bien y tirar tomate a punta pala.
18: ¡Súper bien! ¡Somos de Buñol! ¡Y esto es espectacular. Este es el primer año, porque lo de Muñoz siempre nos solemos poner en San Luis, y este es el primer año que hemos cruzado.

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5: Las 2, la 1 en Canarias.
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5: ¿Qué tal? Muy buenas tardes. Aquí seguimos en Mediodía COPE desde la 1 de la tarde, las 12 en Canarias, contándote todo lo que está pasando, que es mucho, sobre todo en Ceuta. Y qué poquito queda, ¿eh? Qué poquito queda para cambiar el traqueteo de las maletas de vacaciones por el traqueteo de los niños arrastrando las mochilas de ruedas, ¿no? Qué emociones ha de estrenar, pues no sé, el estuche, la mochila, las zapatillas. Y qué recuerdos más buenos trae, ¿no? Aunque es verdad que, como está la vida, cada vez más gente opta por estrenar poquito y tirar mucho de la segunda mano. Enseguida te lo cuento, ¿eh? Porque otra vez afrontamos, no te lo vas a creer, la vuelta al cole más cara de la historia. 480 eurazos de media por hijo, que es un 12% más que hace un año y que, como siempre, esto varía en función de dónde vivas, ¿eh? Solo para la compra básica, esos 480 euros, ¿eh? En fin, que te voy a contar que tú no sepas. Unos echando números y otros deseando reencontrarse ya con los amigos y con las aventuras de hacerse mayor en otro curso que empieza.
8: Bueno, muchos besitos. Nos vemos en primaria, adiós.
9: Solo en primaria, pero ¿cuál día va la primaria?
5: Ay, si es que los nervios no nos dejan centrarnos en qué día empieza el cole. La emoción, qué bonito, ¿eh? Insisto, qué recuerdos. El cole es esencial por muchas cosas, evidentemente por la educación, pero también por esa rutina, esas obligaciones tan buenas para las personitas que serán adultos pronto. Fíjate, en cualquier ciudad el pulso lo marca en gran medida el cole, ¿no? Cualquier día sin clases, aunque no sea festivo, el tráfico es menor, hay menos atascos, evidentemente, más gente teletrabaja, personas que se piden el día, y todo eso que se pone en marcha en 2 semanas es muy probable que no se dé en Ceuta, a pesar de que el gobierno mantenga el inicio de las clases de momento en el 8 de septiembre.
10: Que las familias, por favor, confíen en las fuerzas y cuerpos de seguridad, confíen en el Ministerio de Educación, confíen en el sistema educativo, nos confíen a sus hijos, que sabremos cuidarlos con seguridad y atenderlos emocionalmente de forma adecuada.
5: Para esa confianza, el gobierno ha anunciado que va a reforzar la seguridad, más policías en colegios, institutos, rutas escolares, centros donde se hacen actividades extraescolares. Lo ha contado, lo acabas de escuchar en Herrera en COPE, el secretario de Estado de Educación, Abelardo de la Rosa. Confianza pedía el número 2 de Educación, pero fíjate, si es difícil confiar en la gestión que se está haciendo en la crisis en Ceuta por parte del gobierno, reconocido hasta por los socios parlamentarios del gobierno, ¿cómo no va a ser difícil confiarle al Estado, al gobierno, lo que más quieres en la vida?
11: A mí la política no me interesa, pero como madre jamás le confiaría a mis hijos a estas personas. No, porque todas las promesas que nos hacen siempre son falsas. Si nos ha dejado completamente abandonados. No, muchísimos padres y madres no vamos a llevar a los niños al colegio. Esto lo tenemos muy claro. No los vamos a llevar. La ley del menor prima para unos, pero para nuestros niños Ceuta y Estavayer, no. El interés superior del menor no existe para ellos.
5: Esto es una derivada importante, pero sobre todo es una prueba más de que las cosas no se están haciendo bien, porque todo está igual que hace un mes o peor, ¿no? Y va a seguir empeorando porque las soluciones tardan y los ánimos, pues la paciencia se termina y la gente desespera. La gestión ha empezado hace 25 días y eso es muy tarde, ¿no? Lo decía el ministro Bolaños, no hemos mandado refuerzos a los juzgados porque el Poder Judicial no lo ha pedido todavía. Entonces, ¿para qué sirve el mando único? Y encima los mensajes que se lanzan no ayudan, ¿no? Al menos a los ceutíes. Este es el de hoy de la ministra de Sanidad, Mónica García.
12: Así que los ceutíes pueden estar orgullosos y contentos de tener un equipo directivo que va a responder, que está comprometido y que va a saber qué es lo que tiene que hacer en cada momento. Que va a saber que tiene 7 planes de contingencia.
5: Dice la ministra que todo va a salir con sobresaliente, contentos.

0: Y orgullosos no están los ceutíes, y las palabras de la ministra no calman los nervios, más bien todo lo contrario.
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0: Y hay más noticias este jueves que conocer a esta hora. Sofía Carrillo, buenas tardes.
2: ¿Qué tal, Ángela? Muy buenas tardes.
0: Robo de película, sustraído en 4 minutos el tesoro de Villena.
2: En casi su totalidad de los conjuntos más valiosos de la Edad de Bronce en Europa, fechado hacia el año 1000 a.C. y que albergaba el museo de la localidad alicantina. La alarma de edificio saltó a las 5:15 de la madrugada y los ladrones huyeron en 2 coches. El edificio no contaba con seguridad permanente.
0: Hoy seguimos hablando del acuerdo histórico al que ha llegado Meta,
2: que pagará más de 14.000 millones de euros para evitar que continúe el juicio contra la compañía en el que se le acusaba de generar adicción a las redes sociales a través de sus plataformas Instagram y Facebook. Meta se compromete a controlar que los menores de edad no utilicen sus aplicaciones más de 2 horas al día ni en horario nocturno. La incógnita que persiste es que va, cómo lo va a realizar, de momento solo en varios estados estadounidenses. A las 2:30 de la tarde vamos a abordar el daño que hacen las redes a nuestros niños y jóvenes.
0: Y en Noruega mucha preocupación por el estado de salud del rey Harald, que está en estado muy grave, ¿no, Sofía?
2: Sí, la Casa Real Noruega ha anunciado esta mañana que el estado de salud del monarca ha empeorado en las últimas horas. El rey de 89 años lleva 10 días hospitalizado por una infección en la sangre. La familia real al completo se ha trasladado al centro y ha suspendido toda su agenda.
0: Y en los deportes, Santi Duque, buenas tardes.
3: ¿Qué tal? Muy buenas tardes.
0: 2 partidos cierran hoy la primera jornada de Liga.
3: Sí, los partidos que quedaban pendientes con el Barcelona como protagonista. Los de Flick debutan en su estadio en esta Liga, recibiendo a las 9 al Athletic de Bilbao. El debut de Rodri, que tendrá minutos en la segunda mitad, es una de las atracciones, además de la presencia en el 11 del británico Anthony Gordon. Antes, a las 8:30, el Celta se enfrenta en Balaídos a Osasuna, y a las 9 el Getafe se mide al Partizan en Belgrado, buscando plaza en la fase de grupos de la Conference, con la ventaja del 3-1 cosechado en la ida en el Coliseum. Lo contamos todo en tiempo de juego desde las 8:30, y el otro gran foco de actualidad de la jornada es el sorteo de la Liga de Campeones. A las 6 en el Foro Grimaldi de Mónaco, los 36 equipos clasificados buscan rival para la fase Liga, con la presencia de 5 representantes de nuestro país: Real Madrid, Barcelona, Atlético, Betis y Villarreal. Y en ciclismo ya está en marcha la 6ª etapa de la Vuelta a España, con un recorrido montañoso y la presencia del Esterrato, enviado especial a la carrera, Kike Iglesias.
4: Una etapa a la que le quedan 139 kilómetros para su desenlace, desde Alcosebre hasta la capital de Castellón, Puerto del Bartolo. A 20 kilómetros de meta se definirá la carrera, teniendo en cuenta que hay 3 kilómetros de pista forestal y un terreno muy, muy peligroso. De momento, pelotón agrupado defiende el maillot rojo de líder, evidentemente el mejor corredor del mundo, Tadej Pogačar.
3: Gracias, Quique. Tarde de mucho deporte en la antena de la cadena COPE a partir de las 4. El final de la etapa en emisoras COPE Más, en COPE.es y en la aplicación móvil de tiempo de juego, y en cadena a las 6. El sorteo de la Liga de Campeones, y a las 8:30 tiempo de juego, Ángela.
0: Gracias, Santi. 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
0: Día 28 de la crisis migratoria en Ceuta y la tensión en la ciudad autónoma va en aumento. La playa del Trampolín se convirtió en la tarde-noche de ayer en uno de los escenarios de esa tensión, cuando un grupo de unos 200 manifestantes se encararon con los numerosos migrantes que han acampado en la playa, ¿no? La intervención policial evitó males mayores, pero en paralelo 12 migrantes han sido detenidos por apedrear un vehículo militar, hiriendo a 4 efectivos. COPE sigue siendo testigo de lo que está pasando allí, en esa ciudad española. A las 2:08 de la tarde estamos en Ceuta con Gonzalo Zaballa. Gonzalo, buenas tardes.
6: ¿Qué tal, Ángela? Buenas tardes.
0: Bueno, los ceutíes siguen denunciando ese abandono institucional, la escasa reacción del gobierno para encontrar una solución definitiva, mientras es verdad que el gobierno autonómico hace un llamamiento a la calma, ¿no?
6: Sí, pero la gente de aquí está agotada, y yo creo que ayer se vivió la noche de más tensión desde que esto empezó, porque en la playa, por ejemplo, que tú comentabas, se lanzaron piedras y botellas contra estos migrantes, o incluso se rompieron las sombrillas de tu propia playa para que hoy en esa playa no hubiera ninguna sombra. Luego de madrugada hubo muchos que se disgregaron por las calles y buscaron migrantes. Yo vi cómo pegaban patadas a un niño que no tendría más de 16 años y al que terminaron tirándole a un seto. Veníamos comentando los días anteriores, Ángela, que la tensión va en aumento, y es verdad que cuando hablas con los vecinos todos coinciden en ello. Yo hoy, por ejemplo, me he ido hasta Loma Colmenar y he hablado con los vecinos de esa urbanización que está justo enfrente del asentamiento que se ha montado para acoger a los migrantes.
7: Claro, la atención va peor, es que es normal, son 30 días aguantando esto, que los disturbios no nos representan, nosotros no nos sentimos identificados y ni queremos eso. Nosotros queremos sacar a estos señores de Ceuta pacíficamente.
8: Ayer yo estaba trabajando y había unos chavales que tienen derecho de decirle: mira, señores, vete de mi puerta, tienen todo el derecho, pero que los peguen, que no son perros, son personas, que vamos a perder esa humanidad que tenemos, tío.
6: Ángela, estos vecinos ponen algo de cordura, pero ellos me han dicho, por ejemplo, que no van a llevar a sus hijas al colegio, lo comentabas al principio, al inicio de este programa, y la urbanización de esta gente está para verla. O sea, hay basura, hay gente que te mira intimidándote, hay heces y orina por todos lados. Por ejemplo, si hay una sombra de 30 metros cuadrados, hay 50 migrantes bajo ella, porque están todos los alrededores del asentamiento militar rodeados. Hoy por la mañana, por ejemplo, habían llegado 2.000 y en las carpas militares hay sitio para 1.500, que ya están ocupadas. Y claro, como no hay sitio, pues esta gente se termina tirando en la acera. De hecho, hoy he visto camiones descargando material para ampliar esa zona y los vecinos te cuentan que por las noches aquello se convierte en peleas, en gritos. Es más, uno de los vecinos me advertía de que o arreglan esto o terminan una batalla campal.
0: Madre mía, Gonzalo, pues la situación no puede ser peor, o sí, veremos, esperemos que no, pero conforme pasen los días sin soluciones, todo se va a ir complicando todavía más. Gracias, Gonzalo, por acercarnos cómo está la situación ahí en Ceuta, mientras aquí en Madrid el gobierno sigue sin dar con la tecla de la solución en esta grave crisis. Es más, si uno escucha hoy al ministro de Justicia, Félix Bolaños, todo marcha sobre ruedas y Pedro Sánchez, el presidente, ha permanecido casi un mes sin dejar de trabajar en Lanzarote.
5: No lo sé lo que han trabajado ustedes en agosto. Yo les digo que el presidente del gobierno ha estado todos los días al teléfono, todos los días trabajando, todos los días dando instrucciones, todos los días. Y por supuesto que no estaba en Madrid. Y me temo que en un día de trabajo del presidente del gobierno este agosto es mucho más que lo suyo en muchos días.
0: Pues no sé con quién lo tenemos que comparar, pero efectivamente el jefe del gobierno español no ha estado a la altura viendo cómo está Ceuta prácticamente un mes después. Félix Bolaños es uno de los ministros que está desfilando por el Congreso para dar explicaciones sobre la gestión de la crisis. Sandra Senjo, buenas tardes.
9: Buenas tardes, Ángela.
0: Este ha salido a defender a Sánchez, a su jefe, a decir que el gobierno no sabía que iba a producirse esta avalancha y a alabar la cooperación con Marruecos.
9: Sí, Bolaños respalda la versión del ministro del Interior, Fernando Grande Marlaska, y por lo tanto contradice la de la titular de Defensa, Margarita Robles. Asegura que no hubo avisos del CNI en la entrada masiva.
5: El gobierno de España no tenía información ni previa ni precisa de la magnitud de la entrada de 70.000 personas en Ceuta que sucedió el 30 y 31 de julio. Esta es la realidad.
9: Dice además que la entrada se produjo por dos bulos que circularon. Primero, que la frontera estaba abierta, y segundo, que quienes entraran a nado no serían devueltos. A las pocas horas, subraya, el 90% de los migrantes regresaron a sus países, lo que califica de éxito, insiste, gracias a la cooperación y la buena relación con Marruecos, país que ha defendido en numerosas ocasiones durante sus intervenciones y sobre el que ha exigido además respeto.
5: Esto yo creo que no es un buen camino. Necesitan ustedes un curso acelerado de diplomacia básica, porque están ustedes faltando el respeto sin ninguna prueba a Marruecos.
9: Bolaños defiende además que ha habido un refuerzo contundente en Ceuta en materia de justicia, de las cuestiones que son competencia de su ministerio. Sin embargo, asegura que sigue sin recibir una petición formal para aumentar el número de jueces y magistrados en la ciudad autónoma. Sin estos refuerzos, aún así dice que la prioridad sigue siendo comenzar los procesos de repatriación.
0: Esto ha dicho Bolaños, gracias, Sandra. Pero ha comparecido también la ministra de Sanidad, Mónica García, muy señalada por la oposición por negar que existiera emergencia o colapso sanitario en Ceuta.
10: La ausencia de colapso no reduce ni un ápice el esfuerzo y el sobreesfuerzo que han tenido que hacer los profesionales. Es más, lo explica. Es gracias al esfuerzo, es gracias al compromiso, es gracias a los refuerzos. Gracias a eso es por lo que no ha habido un colapso.
0: Pues muchas gracias, pero no ha sido capaz la ministra de atender a las reivindicaciones del colectivo, que incluso está tan enfadado que prepara una huelga indefinida en el mes de octubre. Una de las tareas que el gobierno ha sido incapaz de realizar es la de contabilizar cuántos migrantes de los 80.000 que irrumpieron el 30 de julio continúan hoy en Ceuta. Se calculaba, según el gobierno de Ceuta, que unos 10.000. El gobierno dijo 5.000, pero varias fuentes confirman a COPE que podrían alcanzar los 25.000. Y de ellos los que más preocupan son evidentemente los menores, ¿no? Oficialmente ha registrado 2.500, que también eran 3.000 hace unos días. De repente se rebajó a la mitad, pero bueno, se calcula que podrían ser el doble. Su atención, especialmente la de las niñas, es una prioridad bajo la cual esta mañana se ha reunido en Madrid la Conferencia Sectorial de Juventud e Infancia. Se ha aprobado un paquete de ayuda de 25 millones de euros para Ceuta. Carmen Lavalle, buenas tardes.
11: ¿Qué tal? Buenas tardes.
0: Pero ese encuentro ha servido también para escenificar el encontronazo por la gestión entre el gobierno y las comunidades. De hecho, varias de ellas han dado plantón.
11: Sí, ni Aragón, ni Extremadura, ni Castilla y León han participado en esta reunión en la que, con la oposición de estas tres regiones en las que gobierna el Partido Popular con Vox, se ha aprobado por mayoría esa partida de 25 millones de euros para Ceuta, concretamente pues para sufragar gastos de alojamiento, traslado, alimentación, atención sanitaria y acompañamiento jurídico y socioeducativo de esos menores que están solos en la ciudad autónoma. Su futuro tampoco ha sido finalmente abordado en esta reunión al no lograr el gobierno introducirlo en el orden del día, además de plantear los posibles criterios para su reparto a la península, un traslado al que se oponen tajantemente la mayoría de las comunidades autónomas. Ana Dávila es consejera de Familia de la Comunidad de Madrid.
12: Hemos venido aquí a apoyar a Ceuta, como digo, y a que el gobierno haga lo que está manifestando el mando único, que es proceder a la reagrupación familiar. No hemos venido a debatir otras cosas.
11: Reagrupación familiar o bien que sean los servicios sociales marroquíes los que se hagan cargo de los menores no acompañados es lo que plantea el Partido Popular. El gobierno quiere derivar de forma urgente a 500 niñas a la península, además de repartir a las comunidades autónomas a los menores solos que no puedan reagruparse. Y hablabas, Ángela, hace un minuto de las cifras. Bueno, el Ejecutivo ha cifrado hoy en 1.500 los menores identificados en Ceuta. Ayer eran 1.400, pero el martes las filiaciones se elevaban también, según fuentes oficiales, que después modificaron a 2.900.
0: En fin, un jaleo impresionante. Gracias, Carmen. Por cierto, que hasta Ceuta ha viajado hoy José María Aznar para mostrar su apoyo a Juan Jesús Vivas. Hace más de dos décadas que Aznar no pisaba a suelo ceutí, se ha encontrado pues con mucho apoyo.
13: Ojalá hubiera estado usted en el gobierno ahora.
0: Nadie olvida que Aznar sí plantó cara a Marruecos. Le tocó gestionar el conflicto de la isla Perejil en julio de 2002, pero es que antes, en 2001, sí llamó al embajador de Marruecos en España por la crisis de pateras que vivió España en 2001. Bueno, y la vida ha cambiado de golpe. En 24 horas, en la frontera entre Nepal y el Tíbet, en territorio chino, un potente torrente de agua, ya lo sabes, de barro, de escombros, se convirtió en una riada que se llevó por delante todo lo que había. En fin, se calcula que hay al menos 300 muertos, 1.000 desaparecidos, 4 de ellos españoles, y de eso van a hablar hoy también en la tarde de COPE. Israel Rimuñán, buenas tardes.
14: Buenas tardes, Ángela.
0: Nos acercáis a un lugar mágico con un guía local que está allí viviendo además los momentos tan difíciles que se están pasando.
14: Sí, este guía se llama Sudip, ha perdido a un amigo, bueno, está desaparecido ahora mismo, pero él está convencido de que ha muerto, ¿no? Arrastrado por esa riada. Es un guía local que lleva españoles a esa zona del mapa y nos contaba que es una zona pues muy rural, como tú decías, mágica, pero que ha quedado completamente arrasada.
15: Pues la montaña y el río viene, hay dos ríos, vienen de China, Tíbet, y se junta con los ríos de Nepal y eso.
14: Que dice es que no ha visto nada igual nunca, que creía que las imágenes, porque él estaba a 40 kilómetros, que creía que las imágenes eran de una película.
0: Es que pedían inteligencia artificial.
14: Y que luego se encontró que era todo real y, como decimos, ha perdido la pista de ese amigo y tiene miedo a que se pueda repetir en otras zonas.
0: Pues brutal, las puedes ver en cope.es. Gracias.
14: Gracias.
0: Isra, sí. 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
29: Muy pendientes a estas horas de un incendio dentro del Parque Natural del Saler que ha disparado todas las alarmas. Minutos antes de la una de este mediodía, una columna de humo obligaba a movilizarse. Los bomberos han acudido. El fuego se ha producido en la zona de la Gola de Puchol, junto a la antigua Venta de Toros. Y al poner en riesgo el bosque de la Dehesa del Saler, pues se han movilizado rápidamente hasta 6 dotaciones e incluso se han incorporado 3 medios aéreos, vaya que toda la artillería. Además, y como medida de prevención para proteger el bosque, el ayuntamiento ha activado los 11 cañones que tiene repartidos a lo largo de la dehesa y evitar así males mayores, y también se ha cortado la CV500 para garantizar así el rápido desplazamiento de los vehículos que tengan que atender esa emergencia. Esta sería la última hora. Y hablando de incendios, está la psicosis, el miedo que reina después de ver la virulencia de los siniestros forestales que estamos teniendo a lo largo y ancho de toda España durante este verano, que no son pocos los vecinos que empiezan ya a organizarse para estar alerta. El último ejemplo, en las urbanizaciones de Villalonga y Gandía, que han creado su propia red de alerta conectándose por WhatsApp. Más detalles, Javier Gómez Fabra.
30: Sí, una iniciativa que se llevó a cabo por los propios residentes de las localidades y que además cuenta con la presencia de varios concejales de sus respectivos ayuntamientos. Hemos hablado con Maribel, una de las vecinas de Villalonga y que tuvo que resistir al macroincendio del año 2023.
31: Vinieron a informarnos de que había que desalojar porque podíamos tener problemas por humo. Enseguida, automáticamente, aunque era muy temprano, pues la gente empezó a escribir en el grupo que nos están desalojando, estáis bien. Nos informamos de lo que acontece y aquello en aquel momento fue muy útil.
30: La iniciativa nació debido a las inquietudes de los vecinos y a la mala cobertura con la que a veces contaban en la zona y cuentan. De esta forma, este tipo de grupos ayuda a estar siempre informados.
29: Bueno, pues un día más, la lucha contra el fuego en un verano de lo más complicado como lo más destacado en este jueves 27 de agosto. Saludos de Santi Pacheco, escuchas Mediodía COPE en la provincia de Valencia.
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29: Alarma también en el campo valenciano, más concretamente en la ribera del Xúquer, porque la campaña del caqui se presenta regular tirando a mal. Según estimaciones de la Unión Llevadora, la producción va a caer más de un tercio respecto a la pasada campaña, un auténtico desastre. Va a ser la producción más baja de la última década, y eso de media, porque hay determinadas zonas donde las pérdidas pueden incluso ser todavía muy superiores. Bueno, ¿y por qué semejante merma? Pues por las sucesivas condiciones meteorológicas adversas que han terminado por incidir de forma ruinosa en los árboles. Largos meses sin llover absolutamente nada, luego otros en los que ha llovido demasiado, las olas de calor, las tormentas como la de este pasado jueves con reventones térmicos incluidos. Bueno, pues todo ello ha hecho que la caída natural de la fruta haya sido anormalmente superior a la de otros ejercicios.
32: Y si sumem el aumento de cost de producción,
1: pues va a comprometre la rentabilitat del sector del caqui. Des de l'organització demanem avançar l'inici de les garanties de cobertura de l'assegurança per vent a l'1 d'agost i també més matèries actives disponibles per a fer front a les plagues.
29: Son algunas de las propuestas de Carles Peris, el secretario general de esta organización agraria, para tratar de paliar algo esta situación. Advierte que además de menos kilos por hectárea, la campaña está siendo especialmente ruinosa por los mayores costes de producción, y es que ha habido que aplicar más tratamientos, un mayor consumo de agua, además del consabido incremento en gastos de energía, de gasóleo o de fertilizantes. Hablamos de algo más de 6.000 agricultores, es decir, 6.000 familias que están viviendo del cultivo del caqui, especialmente en la provincia de Valencia y especialmente, como te decíamos, en las comarcas de la Ribera del Xúquer. Por lo demás, el verano es tiempo de campamentos, jornadas en un entorno rural donde niños y jóvenes pasan varios días entretenidos jugando, pasándolo pipa, vaya. Pero también es verdad que hay campamentos sin campamentos, y hoy nos queremos acercar a uno muy, pero que muy especial. Se está celebrando estos días en Marines y la particularidad es que conviven allí unos 60 niños o adolescentes enfermos de cáncer. Proceden de toda España y asisten tanto pacientes oncológicos como sus hermanos, si es que lo desean. El objetivo, pues que estos niños tengan durante unos días un entorno de ocio saludable, adaptado a sus necesidades, que en plena batalla contra la enfermedad pues suelen precisar de una supervisión de algún tipo de especialista o la presencia de un equipo sanitario de forma permanente. Pero bueno, más allá de esa supervisión, el resto del campamento, pues todo normal. Juegos, talleres, veladas temáticas, teatro, actividades deportivas, piscina, por supuesto, y astronomía. Todo ello siempre adaptado a las capacidades físicas y al estado de salud de cada uno de los que acuden a este campamento.
5: Tenemos campos para jugar a básquet, a fútbol, tiro con arco, para también hacer deporte y tal, piscina. Para mí significa que tengo mucha suerte. Una parte no tengo suerte por lo que he pasado, pero pues me alegra que existan estas cosas para hacernos feliz. Cuando hablamos, nos contamos qué tipo de cáncer ha sido y cómo lo hemos pasado, cuánto tiempo llevamos, es súper divertido.
29: Es Neyen, tiene 11 años y desde hace dos está enfermito. El chute de moral importante también que se produce durante el campamento es que todos los monitores voluntarios son chavales como ellos, es decir, pasaron por este mismo campamento, tuvieron la enfermedad y ahora ya mayores, perfectamente curados, pues se han apuntado a echar una mano. Nos lo cuenta su responsable de Purificación Aguilar.
6: El ejemplo mejor son los voluntarios que tenemos, que muchos de ellos fueron niños oncológicos, que vinieron cuando eran pequeños a nuestros campamentos y que posteriormente han decidido hacerse voluntarios, que al mismo tiempo ellos quieren devolver a otros niños lo que ellos también disfrutaron. Entonces creo que ese es el ejemplo, realmente el apunte que nos distingue a veces de otros campamentos en los que van población oncológica.
29: Al final del campamento lo que les permite es desconectar de todo, divertirse, disfrutar y olvidarse por unos días de tanto ingreso hospitalario, tanta consulta, tanta revisión y todo lo que conlleva, pues eso, ser un paciente oncológico. En materia festiva, casi sin tiempo para saborear la tomatina de Buñol, toda la atención se traslada ahora a Paterna, donde, como manda la tradición, la noche del último domingo de agosto van a disfrutar de su cordá. En apenas tres días, ya en plena noche, durante aproximadamente 25 minutos, se disparan allí 1.000 kilos de pólvora, es decir, una tonelada. La verdad es que la comparación más gráfica de lo que va a ocurrir el domingo, la noche del domingo al lunes, nos la cuenta el alcalde Juan Antonio Sagredo.
7: Estamos hablando de una tonelada que, para que os hagáis una idea, es 5 veces una mascleta de la plaza del Ayuntamiento de Valencia en Fallas.
29: Pues nos queda el deporte. Noticia destacada en la plantilla del Valencia, que en vista de cómo ha arrancado la temporada, pues precisaba algún tipo de refuerzo, Pedro Zamora.
8: Sí, ha sido presentado su último fichaje, Arnau Martínez, que firma con el Valencia hasta 2031. Ha explicado que la llamada de Corberán lo cambió todo y ya solo pensó en vestir la camiseta Che. El domingo puede debutar Arnau en Riazor ante el Deportivo. Es, de momento, el último fichaje y veremos si hay más en el Valencia, porque la salida de Almeida al Celta no avanza, está muy complicada y sin ese ingreso es muy compleja la llegada de Ramazzani.
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14: Dos y media, una y media en Canarias.
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14: Buenas tardes, aquí seguimos en Mediodía COPE en este jueves 27 de agosto. Mira, muchos oyentes a lo mejor no os acordáis, pero Marruecos lleva tiempo haciendo de las suyas, con parte del territorio español. Mira, ya por julio del año 2002 se produjo la famosa crisis de la isla de Perejil, que para muchos fue una broma, pero que el presidente Aznar ya por aquel momento se tomó muy en serio. Se puso firme, expulsó a Marruecos, a los militares que ocuparon este islote. Pero es que un año antes, en 2021, ya tuvo que gestionar una crisis migratoria llegada de pateras, que entonces sí llegó a llamar a consultas al embajador de Marruecos en España, cosa que no hemos hecho ahora. Bueno, hoy Aznar ha viajado hasta Ceuta para dar su apoyo al gobierno de Juan Jesús Vivas.
18: Quien asalta nuestra frontera no puede permanecer en territorio nacional. Que la soberanía nacional no tiene vacaciones. Una vez agredida, solo cabe restaurar. Pero defender la integridad nacional no es inventarse un relato. Lo que debe ocuparnos es lo que piensan y sienten los ceutíes, no lo que se piense o se diga al otro lado de la frontera.
14: Aznar ha sido recibido con aplausos por los ceutíes que 28 días después del inicio de la crisis se sienten abandonados, mientras Sánchez sigue desaparecido, aunque sus ministros continúen desfilando por el Congreso. Félix Bolaños ha salido hoy a defender que su jefe no ha estado de vacaciones, ¿eh?
19: No lo sé, lo que han trabajado ustedes en agosto. Yo les digo que el presidente del gobierno ha estado todos los días al teléfono, todos los días trabajando, todos los días dando instrucciones, todos los días. Y por supuesto que no estaba en Madrid. Y me temo que en un día de trabajo del presidente del gobierno este agosto es mucho más que lo suyo en muchos días.
14: Que vaya a Ceuta el ministro a defenderle a los ceutíes este discurso, a ver qué le contestan. El ministro, ya lo has escuchado, se escudan que no han dejado de trabajar y en que el 90% de los migrantes que entraron ya han vuelto gracias a la cooperación con Marruecos. Importante también, dice que el gobierno no tenía información ni previa ni precisa de la avalancha, pero con un matiz.
19: El gobierno de España no tenía información ni previa ni precisa de la magnitud de la entrada de 70.000 personas en Ceuta que sucedió el 30 y 31 de julio. Esta es la realidad.
14: Ah, no había información previa de la magnitud. Pero una cosa es no poder prever que te van a entrar 80.000 personas y otra que no supieran que se estaba cociendo una entrada masiva al otro lado de la frontera. Y eso, aunque no lo parezca, es darle la razón a Margarita Robles. En fin, ha presumido el ministro otra vez de gestión de convocar una situación de interés para la seguridad nacional por primera vez en Ceuta. El problema es que ese mando único se activó cuando habían pasado prácticamente un mes de la avalancha. No tarde, tardísimo. ¿Y qué está provocando eso? Pues que la gente se harte. Anoche la policía tuvo que cargas disuasorias en los alrededores de la playa del Trampolín para evitar un enfrentamiento entre los ceutíes que se manifiestan ya cada día y los migrantes que siguen en la playa. Y a medida que pasen los días, pues el ambiente se va a caldear todavía más, porque Ceuta es un polvorín y todo el mundo está cansado. También las fuerzas y cuerpos de seguridad del Estado que están en la ciudad. Y eso también va a ir a peor. Esta mañana 12 migrantes han sido detenidos por apedrear anoche un vehículo militar, emboscada de 30 a 40 personas al ejército español, que deja 4 militares heridos. Los militares españoles tuvieron que salir corriendo mientras eran perseguidos. Bueno, pues en medio de todo esto, la gestión, dice el gobierno, está siendo buena.
2: Así que los ceutíes pueden estar orgullosos y contentos de tener un equipo directivo que va a responder, que está comprometido y que va a saber qué es lo que tiene que hacer en cada momento.
14: Mucho cuidado, porque todo esto es muy peligroso y va a ir a peor a medida que pasen los días y no se empiezan a ver las soluciones, y las explicaciones que llegan son altivas e irreales, como esta que ha hecho esta mañana Mónica García.
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14: Sofía Carrillo, buenas tardes.
3: ¿Qué tal, Ángela? Muy buenas tardes.
14: 335 muertos oficiales y 1.400 desaparecidos, cuatro de ellos españoles, por la riada y la avalancha entre Nepal y el Tíbet.
3: En la frontera entre Nepal y el territorio chino, 7.000 efectivos siguen trabajando a contrarreloj en la búsqueda de supervivientes, tarea que se complica por las lluvias y muchos accesos cortados. 650 de los desaparecidos son extranjeros, la mayoría de nacionalidad india.
14: Duro golpe ruso a la infraestructura ucraniana.
3: Esta madrugada el ejército ruso ha atacado con misiles balísticos y drones la infraestructura portuaria y agrícola ucraniana. Entre tanto, la prensa estadounidense asegura hoy que el director de la CIA viajó por sorpresa a Moscú para advertir a Putin de que no debe atacar ningún país de la OTAN.
14: Y primera operación en el mundo asistida por inteligencia artificial.
3: Gracias a ella, un grupo de neurocirujanos británicos han llevado a cabo la primera intervención mundial asistida por inteligencia artificial. Le han extirpado un tumor cerebral a un hombre de 48 años que ha podido recuperar la visión.
14: Y a partir de las 3 en la tarde de COPE, todo el deporte. Santi Duque, buenas tardes.
4: ¿Qué tal, Ángela? Buenas tardes. Estaremos en Mónaco, donde hoy a las 6 se sortea la primera fase de la Liga de Campeones, con Barça, Madrid, Atlético y Villarreal y Betis en el bombo. Contaremos la última hora del Barcelona, del Atleti de Bilbao, del Celta y del Osasuna, que se enfrentan hoy cerrando la primera jornada de Liga. Vamos a hablar del caso Julián Álvarez, con un nuevo comunicado del Atlético de Madrid en el que se muestra férreo en no negociar con el Barcelona. Analizaremos la victoria del Real Madrid en su estreno liguero anoche en el Bernabéu, con hat-trick de Kylian Mbappé. Y por supuesto, estaremos en la disputa de la sexta etapa de la Vuelta a España, hoy con montaña y con este rato.
14: Gracias, Santi. 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Estamos, por cierto, hasta ahora muy pendientes del estado de salud del rey de Noruega, de Harald de Noruega. Primera hora de esta mañana, la Casa Real ha informado de que el estado del monarca, quien permanece ingresado en el hospital, es muy grave. Rosalía Sánchez, buenas tardes.
17: Buenas tardes. Lo cierto es que Noruega a esta hora contiene la respiración después de ese último parte médico firmado por Jon Tore Gjertsen, que es amigo personal del rey Harald y especialista en hematología en el Hospital Universitario de Haukeland, que confirma que la situación es muy grave y que debemos, dice textualmente, prepararnos para lo peor. En la plaza del Palacio Real de Oslo, una multitud de súbditos ha comenzado incluso a depositar ramos de flores tras conocerse la gravedad del estado de salud del rey Harald. Y Jonas Gahr Støre, el primer ministro noruego, ha emitido un comunicado en el que afirma: siento profundamente que la salud del rey se haya deteriorado y que su estado sea tan grave. Sé que todo el país me acompaña al enviar nuestros pensamientos más afectuosos al rey y al resto de la familia real. La familia real, por cierto, se ha desplazado esta mañana al hospital, encabezada por el príncipe heredero y regente Haakon, y con ellos ha ido también Marius Borg, el hijo de una relación anterior de la princesa Mette Marit, y actualmente cumpliendo una pena de prisión domiciliaria tras haber sido condenado a 4 años por violaciones y maltratos. Decenas de miles de mensajes de afecto y de homenaje están llegando a la web de la Casa Real Noruega, atestiguando que el rey Harald cuenta en estos difíciles momentos con el respeto y el aprecio de los noruegos.
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14: Y no será que no te lo estamos diciendo, ¿eh? Agosto se acaba, 27 de agosto ya, madre mía. Y ya mismo está aquí septiembre, y ya mismo está aquí la vuelta al cole. La próxima semana los docentes regresan a los coles, institutos, para preparar el retorno a las aulas. Y ya la siguiente, la del 7 de septiembre, más de 8 millones de escolares se irán incorporando a ellas, ¿no? Un regreso que supone un desembolso económico muy importante para todas las familias. Pablo es padre de 2 hijos.
20: El mayor
1: libros y material nos ha costado 300 euros y sí que nos ha parecido un buen palo respecto a años anteriores. La pequeña han sido 150 libros y material. Y bueno, ahora a la vuelta pues falta uniformes, que a la pequeña 2 y para el mayor 1, pues echamos entre los dos otros 300 euros. Alguna mochila y tal, pues en total 400 euros más. Lo que más lo hemos notado ha sido los libros, que ha subido muchísimo.
14: O sea que te pone a hacer la lista y vamos, te dan a desplegar libros, material, uniformes. En fin, la lista es larga. La cartera limitada, Victoria Ballesteros, buenas tardes.
5: ¿Qué tal? Buenas tardes, Ángela.
14: Sin olvidar las cuotas mensuales luego de comedor, extraescolares.
5: Bueno, es que esas cuotas son las que hacen que realmente se dispare el presupuesto, el gasto escolar. Estamos hablando ya de una media de, agárrate, 2.500 euros por hijo al año.
14: Vale, no pensarlo.
5: Mira, Belén tiene 2 en secundaria y ya sabe lo que viene, lo que le toca.
20: Son muchos gastos y hay gastos ahora en septiembre y hay gastos a lo largo de todo el año, como es el comedor, pues está todo el tema de las extraescolares, que hay muchísimas.
5: Bueno, enero tiene la fama, pero si tienes hijos en edad escolar, la verdadera cuesta es la de septiembre, ¿no?
14: Digo.
5: Solo para arrancar el curso, lo que decía, los libros, el material, demás, las familias tienen que desembolsar una media de 480 euros, que eso es un 12% más que hace un año. Así que lo que está en auge es el mercado de segunda mano, ya recurren a él más de la mitad de los hogares. Aún así, no es fácil hacer frente a ese desembolso, por eso las asociaciones de consumidores piden deducciones fiscales y ayudas, como explica el portavoz de la OCU, Enrique García.
21: El concepto de gasto educativo debería generalizarse, se debería garantizar la gratuidad de los libros de texto en todo el territorio español.
5: Bueno, pues nos vamos otra vez al gasto anual, que varía mucho dependiendo del tipo de centro, ¿vale? Estamos hablando de 1.300 euros por hijo en uno público, 3.400 en uno concertado y luego ya más de 8.700 si es privado.
14: Pero 1.300 de cole público, no te lo pierdas por hijo.
5: Por hijo al año.
14: Pues nada, no queda otra que afrontar y tirar de eso, de la segunda mano.
5: Ahora tengo que multiplicar por 3, imagínate.
14: Yo por 2, tampoco te creas. Gracias, Victoria.
5: A ti.
14: Bueno, y mucho debate también para el próximo curso en ese anuncio de Meta, la propietaria de Facebook e Instagram, entre otras plataformas, de que va a prohibir las redes sociales durante más de 2 horas diarias a los menores de edad. Meta se ha venido a un acuerdo con 52 fiscales de Estados Unidos que habían demandado a la empresa por el perjuicio que su uso causa en la salud mental de los menores. A las 2:40, 1:40 en Canarias, quiero saludar a Sergio García, que es psicólogo. Sergio, buenas tardes.
22: Hola, buenas tardes.
14: Meta se compromete a que ningún niño o adolescente pueda acceder a redes sociales entre las 12 de la noche y las 6 de la madrugada. Esto de momento se va a aplicar en Estados Unidos, pero se entiende que el resto del mundo irá detrás. ¿Tanto influye el uso de las redes en la salud mental de nuestros chicos?
22: Todo influye en la salud mental de nuestros jóvenes, las redes sociales también. Por lo tanto, la regularización es buena porque pretende un beneficio para la sociedad. Y tenemos que saber que es cierto, aquellas indicaciones que se tomen en Estados Unidos poco a poco se van a ir llevando al resto del mundo.
14: Otro de los anuncios de Meta es el de que van a ocultar los likes, ¿no? Los famosos me gustan, que tantos quebraderos de cabeza causan a veces, ¿no? ¿Supondrá esto un alivio, por decirlo de alguna forma, para los chicos, por eso de sentirse aliviados, quitarse presión?
22: Sí, por supuesto, es una buena medida. ¿Por qué? Porque los likes tienen que ver con la comparativa, tienen que ver con estar pendiente de lo que hacen las personas que son referente para ellos. Por lo tanto, la autoestima y la ansiedad y el FOMO tienen mucho que ver con estas cuestiones que podrían parecer anodinas, tener un like más o tener un like menos. Por lo tanto, que se quiten y que se eviten durante ese tiempo en el que el joven no es mayor de edad, va a hacer que sea más fácil que desarrollen menos ansiedad frente a las redes. Es una buena medida.
14: ¿Y qué papel jugamos los padres, Sergio? Porque es verdad que, bueno, todo lo que tiene que ver con redes es muy difícil de ponerle puertas porque en fin, es infinito y hay muchas formas de buscar la manera de usarlas, pero supongo que el papel que hacen los que jugamos los padres es fundamental.
22: El papel de los padres es fundamental, pero también es de modelado. ¿Y de modelado qué quiere?
14: Pues tenemos problemas con la conexión. Sergio, que te estamos perdiendo. Tenemos problemas. Mal, te oigo mal.
22: ¿Ahora mismo mejor?
14: Ahora mejor.
22: ¿Sí?
14: Te preguntaba por los padres, ¿no? El papel de los padres.
22: los padres tienen un papel o tenemos un papel fundamental porque para los hijos. Entonces, todo eso va a tener que ver con cómo me relaciono yo con las redes sociales. Si yo me relaciono de una manera sana, eso implica que voy a ejercer un buen modelado y mis hijos van a aprender lo que están viendo. Por lo tanto, no tenemos que demonizar las redes. ¿En qué sentido? Que cuando ven nuestros hijos que somos moralistas frente a las mismas o que estamos muy asustados, también les estamos dando una indicación o una noción que tampoco es la adecuada. Por lo tanto, las redes sociales son una cosa más, pero tienen que haber una didáctica y tiene que haber una adecuación por parte de los adultos también frente a las mismas.
14: Como con el resto de cosas, y al final lo de la relación sana con las redes empieza también en nosotros, en los adultos, en los padres. Sergio García, psicólogo, gracias por atender la llamada de Mediodía COPE.
22: Gracias a vosotros.
14: Bueno, y que te voy a contar, no tiene la expectación del eclipse total de sol que disfrutamos el pasado 12 de agosto, pero ojo que también tiene su tirón entre los aficionados, porque durante la próxima madrugada será visible desde toda España un eclipse casi total de luna. La mejor hora para disfrutarlo, pues mira, poquito antes del amanecer. Ángela Herranz, buenas tardes.
0: Muy buenas tardes, pues sí, desde las 4:30 hasta las 7:52 de la mañana se podrá ver este eclipse lunar, en donde cerca del 96% de la luna se quedará en sombra, llegando a alcanzar su máximo casi a las 6:15 de la mañana, una hora menos en Canarias, en comparación con el eclipse solar, que consiste en que la luna se ubique entre el sol y la tierra. El eclipse lunar es mucho más común y sencillo de ver. Rocío Navarro es experta en astrofísica y nos lo explica en COPE.
6: Suelen ser más fáciles de observar porque al final todo se trata del tamaño de la sombra que se está proyectando. Lo que estamos viendo es la luna atravesar la sombra que proyecta la Tierra. La Tierra, al ser más grande, pues digamos que esa región, esa superficie de la sombra es más grande, entonces es, digamos, más probable que esto ocurra y que lo podamos observar bien.
0: Este fenómeno se podrá ver perfectamente a simple vista, sin ningún tipo de protección ocular, pero para verlo es muy importante nuestra ubicación, mirar hacia el oeste, alejados de la contaminación lumínica y sin obstáculos como edificios o árboles.
14: Bueno, y el gobierno, ya lo sabes, sigue defendiendo el papel que esté haciendo de la crisis que se vive en Ceuta. Ahora mismo está compareciendo Ángel Víctor Torres, ministro de Política Territorial y ministro que coordina también el mando único de esta crisis.
7: Y las que sean precisas, de carácter extraordinario. Y también hubo 10 ministros, lo digo porque, y el presidente y el vicepresidente de Ceuta, porque el propio Real Decreto establece que puedes delegar, incluso en directores generales. Creo que la relevancia del momento, y también lo agradezco, hizo que hubiera 10 ministros, además de otros secretarios de Estado y las máximas autoridades de la ciudad autónoma.
14: Mira, algo no va bien en la gestión de esta crisis cuando todos los miembros del gobierno a lo que más tiempo están dedicando es a defender que han trabajado mucho, mucho por esta crisis. En fin, Mediodía COPE, que sigue ya desde tu COPE más cercana.
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30: Tristeza es la palabra que hoy más se repite seguramente en Villena por un robo que ya pasa la historia de la localidad. Muy temprano, sobre las 5 y cuarto de la mañana, han saltado las alarmas de su museo. Una pérdida de valor incalculable, un conjunto de oro, plata y hierro de la Edad de Bronce, una antigüedad de hace más de 3.000 años, que fue descubierto en 1963, intacto y que llevaba poco más de un año expuesto. De hecho, es conocido como el Tesoro de Villena, uno de los hallazgos de orfebrería más importantes de toda Europa. La Guardia Civil comprueba cámaras de seguridad, toma muestras en la zona. ¿Alguna hipótesis por determinar, pues, cuántas personas exactamente han participado y, sobre todo, cómo lograron entrar y escapar? Vamos a situarnos a las puertas del museo para recopilar toda la información con nuestra compañera de COPE Villena, Sandra Cañadas.
31: Villena continúa conmocionada por el robo de buena parte de su tesoro, cometido esta madrugada en el MUBI en apenas 4 minutos. Los asaltantes actuaron alrededor de las 5:20. 3 minutos después, la central de la Guardia Civil recibía el aviso de alarma y activaba el dispositivo.
32: A los que somos de Villena, esto nos destroza, es parte de nuestro patrimonio y parte de nuestra riqueza y de lo que nos sentimos orgullosos. Y por tanto, bueno, quiero trasladar mi apoyo a toda la gente de Villena porque se tiene que estar sintiendo, al menos como yo me siento en estos momentos.
31: A esta hora sabemos que participaron varias personas y varios vehículos. Las cámaras interiores y exteriores grabaron el asalto y la Guardia Civil analiza ya todas las imágenes. Los primeros indicios apuntan a que accedieron por una ventana. Los ladrones se llevaron todas las piezas de oro del tesoro y 3 de las 4 coronas de la Virgen de las Virtudes y el Niño. En el museo quedaron las 3 piezas de plata, un brazalete, parte de los adornos del denominado cetro y una corona infantil que se les habría caído.
33: Patrulla de la Guardia Civil y con la Policía Judicial para se han desplazado enseguida aquí y bueno, y efectivamente se han hecho las gestiones pertinentes y se ha comprobado que se ha producido el robo del tesoro de Villena.
31: Lo que todavía no se sabe es cuántos autores participaron, quiénes son, dónde se encuentran las piezas, ni si el aviso previo en el polideportivo fue una maniobra o no de distracción. Tampoco hay una hipótesis oficial sobre un robo por encargo o la posible fundición del oro. El MUBI permanece cerrado hasta nuevo aviso.
30: Evidentemente seguiremos pendientes. Fantástico el trabajo, Sandra. Voz autorizada en Villena para hablar de este robo es sin duda José Fernando Domene Verdú. Es doctor en Historia Contemporánea, con doctorados cum laude y natural de la principal localidad del Alto Vinalopó.
34: Sí, una mañana muy trágica, es cierto, porque claro, el tesoro de Villena primero es un símbolo de identidad para Villena. Pero no solo eso, es que tiene un valor cultural, un valor arqueológico enorme, ¿no? Y claro, esto es una tragedia.
30: Imagina cómo se sienten en ese mismo museo de Villena desde esta mañana. Su valor, te decíamos que es complicado de poner una cifra porque son muchos los factores que lo convierten en algo único.
34: Uno de los tesoros más importantes, no ya de España, sino de Europa. Por la cantidad de piezas, por el peso, por la calidad de la elaboración de las piezas, ¿no? Por la técnica utilizada, ¿no? Valor arqueológico, valor artístico, pues es enorme, pero claro, es de oro y eso, pues a los ladrones, pues lo que les interesa es la parte material, ¿no? Tristemente.
30: Sí que es triste y ojalá se les pueda pillar. Lo que se pierde con este tesoro también lo comenta en COPE Gabriel García Atienza, catedrático de prehistoria en la Universidad de Alicante.
0: a nivel de patrimonio, el Tesoro de Villena es un icono. El Tesoro de Villena es el emblema de la propia ciudad, pero también es una pérdida incalculable para el estudio de la historia. Es decir, se ha arrancado de cuajo no solo una parte de la historia, sino también la identidad de un pueblo, del pueblo de Villena, que durante muchos años ha tenido en su tesoro el elemento de máxima representación.
30: Los investigadores lo lamentan y también alertan sobre lo que están sufriendo diferentes museos en España en los últimos meses.
0: Sí, sí, claro, y no es el primer robo. Parece, esta mañana lo hablaba con algunos compañeros de Madrid, de Granada, por lo menos que conozcamos, es el tercer robo de piezas arqueológicas de valor importante en este verano. Uno en Badajoz, hace poco más de un mes otro en el Museo de Albacete y ahora pues este de Villena. O sea, que parece que estamos ante una red, no sabemos si está conectada o no está conectada, de robos de piezas arqueológicas de alto valor.
30: ¿Qué tal? Muy buenas tardes, saludos. Es jueves, es 27 de agosto. Y desde hace más o menos un par de horas, preocupación por el aviso de incendio que nos traslada a El Saler, en Valencia. La columna de humo ha sido detectada, originada en la zona de la Gola de Puchol. Trabajan sobre el terreno 6 unidades de los bomberos del ayuntamiento y medios aéreos, hasta 3 de la Generalitat. La policía local ha cortado la carretera CV500, la conocida como carretera del Saler. También han desalojado la playa de la Garrofera a modo preventivo. El puesto de mando avanzado está establecido ya en el parque de bomberos del Saler y se está trabajando, en este caso, para controlarlo lo antes posible. Piden desde el Ayuntamiento de la capital que la gente no se acerque a la zona. Y también estamos pendientes de una reproducción en el incendio de la Baidusó, el más virulento este verano y que sigue sin darse por extinguido por completo. Hemos tenido una pequeña reproducción en la que están trabajando también los servicios de extinción en la zona de Honda. Arrancó en Mónaco el pasado sábado, terminará en Granada y la tenemos ahora en la terreta. Esa sintonía es la del ciclismo en la cadena COPE. Hoy, sexta etapa y por lo tanto llegada a la Comunidad Valenciana. Poco después de la una del mediodía ha partido la carrera ya desde Alcosebre, el final de etapa será en Castellón y se sube el mítico Bartolo, la cumbre más alta del desierto de Les Palmes.
1: ¡Emboscada! Vaya con el Bartolo, esto no acaba nunca.
3: Ahora viene el remate final, la puntilla. Esto, el que no lo conozca, este repecho final me va a hacer mucho daño.
1: 18%, ¿eh? Esta es la guinda para explotar ya, si no lo has hecho antes. 19. Con el Bartolo, 3,5 o algo así, ¿no? Y quedan 20 kilómetros para la meta en Castellón. Madre mía, qué muraco.
30: Una cumbre que ha subido y sufrido, lo escuchas, Pedro Delgado, Perico, el mítico. Los Pogacar y compañía la van a descubrir en tan solo un ratito, hoy y mañana. Castellón, la provincia, es la gran protagonista en la prueba. Quique Rodríguez.
4: Cientos de aficionados al ciclismo se agolpan ya en las cuestas del desierto de Las Palmas y posteriormente también del tramo que conduce hasta el Bartolo para acompañar al pelotón de la Vuelta Ciclista a España. ¿Qué les espera a los corredores? 3,5 kilómetros extremadamente duros antes de coronar el Bartolo, con rampas que llegan hasta el 20%. Kiko García es director técnico de la Vuelta Ciclista a España, es de Burriana y ha impulsado que subir al Bartolo sea una realidad.
5: Pues hace años que estábamos trabajando en un proyecto muy bonito para intentar hacer algo bonito por el paraje del desierto y al final pues se ha conseguido, ¿no? Se ha conseguido ese doble paso que creo que es importante para el aficionado que quiera disfrutar de la subida y luego el tramo de este rato pues que va a añadirle un picante muy especial a la etapa.
4: Mañana la vuelta seguirá en terreno castellonense con salida en Baidalba antes de adentrarse en Teruel.
30: Llegará mañana la vuelta a Valdelinares, pero seguirá sábado y domingo en la terreta. Pusol Seraco el sábado en Valencia y la Vilochellosa en Alicante el domingo con un final en el Alto de Aitana. 2:57.
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30: Ahora mismo, en cuanto a las temperaturas, 28 grados en Alicante, 34 en Valencia, 35 en Castellón. La máxima nos lleva hoy a Orihuela, 37 grados. El aviso amarillo por altas temperaturas lo tenemos en el litoral de la provincia de Valencia hasta las 7 de la tarde. Y algún intervalo de nubes que pueda aparecer en esta segunda mitad del día, especialmente en zonas del interior, pero sin amenaza por lluvia. Pues con todo ello nos vamos acercando ya a las 3 en punto. 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

La entrada de más de 70.000 personas en Ceuta ha desencadenado una de las crisis más importantes de nuestra historia política reciente. Por eso resulta tan significativo que desde el propio gobierno se hayan ofrecido dos versiones incompatibles sobre la labor del CNI en las horas previas a la irrupción masiva. Margarita Robles, ministra de Defensa, cartera de la que depende el servicio de inteligencia de nuestro país,

0: en la tarde de Pilar García Muñiz. Yo soy Israel Remuiñán y vamos a estar contigo hasta las 6, cuando llegarán los compañeros de deportes con ese sorteo de la Champions. En este día 28 de crisis en Ceuta, hoy la noticia allí en la ciudad autónoma es la detención de 12 migrantes por enfrentarse a militares desplegados en la ciudad, en la barriada de Benzú, cerca de la frontera con Marruecos. Era un grupo de 30 o 40 personas que habían entrado hace un mes por la frontera del Tarajal, en esa entrada masiva, y sabemos que se enfrentaron estos militares que iban en un coche. No se sabe mucho sobre los motivos, pero 4 de estos soldados han resultado heridos. Esto sucedió a las 5:30 de la mañana. Los militares estaban desarmados y sin medios de protección adecuados. Lo hemos venido contando estos días. El ejército en Ceuta durante este mes ha tenido una función más bien disuasoria, custodiando la puerta de los supermercados, acompañando a chavales hasta la frontera para que regresasen a Marruecos por su propio pie, separando a los migrantes por nacionalidades. Quien piense que han ido hasta allí para ponerse en la frontera y blindarla, se equivoca, ¿eh? No tienen autoridad legal para actuar y mantener el orden. Vamos, no tienen respaldo para hacerlo, ni una orden. Como ves, Ceuta sigue siendo una ciudad en la que es imposible volver a la normalidad. Más de 10.000 migrantes siguen en las calles, no hay una salida clara para los menores y entre los ceutíes hay miedo a un estallido social. Algunos vecinos nos contaban aquí que una chispa, bueno, más bien una chispita, tal y como están los ánimos después de un mes y viendo cómo la situación sigue degenerando, una chispita puede provocar un estallido social. Y sinceramente, las noticias que llegan desde Madrid no tranquilizan los ánimos, ¿eh? Hoy han comparecido 3 ministros del Gobierno de España, Félix Bolaños, Mónica García y Ángel Víctor Torres. De hecho, este último aún sigue compareciendo hasta ahora como líder del mando único, que tardó un mes en montarse todo esto del mando único. El ministro de Política Territorial comparece tras la Comisión Mixta de Seguridad Nacional.
1: Y ahora sí, continúo, presidenta. Y señor ministro, yo pensaba que usted iba a empezar su comparecencia pidiendo disculpas a los ceutíes. Disculpas por su dejadez, por no escucharnos.
0: Iremos contando a lo largo de toda la tarde lo que ha dicho Ángel Víctor Torres en esa comparecencia en el Congreso. El resto de partidos políticos, de grupos parlamentarios, le están haciendo preguntas. Veíamos como algunos golpeaban en la mesa en señal de protesta, que es algo habitual en estas comisiones del Congreso. Antes que Ángel Víctor Torres, han comparecido, como te digo, el ministro de Justicia, Félix Bolaños, y la de Sanidad, Mónica García. Bolaños, que comparecía también en el Congreso, ha seguido la línea de otros ministros del gobierno. Cero reproches a Marruecos y ensalza la cooperación.
2: Esto es el resultado también de un trabajo institucional de cooperación y de diplomacia con Marruecos que también debemos poner en valor. Que el 90% de las personas que ingresaron irregularmente en nuestro país ya estén en Marruecos de vuelta también es el resultado de un trabajo que no es de estos días, que viene de lejos.
0: A mí me sigue sorprendiendo lo de que el 90% han regresado cuando no tienen un número total de los que entraron y de los que siguen. O sea, no sabes un número total, pero sí que sabes que han regresado el 90%. Que uno lo entiende, ¿eh? Bolaños dice que no ve la mano de Marruecos detrás de esta entrada y que se trata de una crisis migratoria. La verdad es que también es llamativo que sigan defendiendo la idea de crisis migratoria, ¿eh? De las mafias, etcétera. Cuando las propias ONGs que trabajan con migrantes ya hablan de otra cosa, que esto es distinto, que una mafia no te planta 80.000 personas en una frontera. Para empezar, porque nadie pagaría a una mafia para regresar a Marruecos en menos de 24 horas, que fue lo que hicieron la mayoría. Puede que haya una parte de crisis migratoria, sobre todo de los que vienen del Sahel, de los que cubrían esa última etapa del viaje. Pero lo que sucedió, y sigue sucediendo en Ceuta, es otra cosa. Es un país, Marruecos, que vuelve a utilizar, ya lo hizo en el 21, a personas como método de presión política y juega con sus vidas. 141 muertos. Y si no lo ha organizado Marruecos, al menos lo ha permitido con esa política de brazos caídos de los gendarmes marroquíes, sabiendo que se estaba generando un efecto llamada claro. La frontera está abierta, es lo que se decía por los grupos de Facebook durante esa semana. A nosotros nos lo han contado cuando estuvimos allí en esas barriadas.
3: Dice que no ha venido aquí a buscar problemas, que ha venido aquí a trabajar.
4: Sí, tiene miedo de que le devuelvan
3: a Facebook. Decían unos a otros a través de Facebook que

0: frontera está abierta y viniste nadando a través de vídeo.
1: A través de Facebook, la frontera está abierta y a este hombre, a Hassan, le dio tiempo a coger un coche en Rabat y llegar hasta Castillejos. Y el gobierno no se enteró de lo que estaba pasando. Pero sí era algo que se sabía. No solo en España, que por supuesto, aquí sí, porque los medios ya llevamos días hablando de ello, sino también en Marruecos. Escucha a Jaume Reverte, es un empresario español que lleva 15 años en Rabat.
2: Y que en los pueblos y en los aledaños, en toda la región, incluso los alcaldes habían hecho reuniones para avisarles de que el día 30 las fronteras estarían abiertas. Esto es cierto. Entonces no me digan que ellos no sabían. ¿Cuál era el motivo? Pues no lo sabemos. Tendrán que explicar estos señores del gobierno cuál era su estrategia.
1: Reuniones de alcaldes en Marruecos avisando de que el día 30 la frontera estaba abierta. Por eso el argumento de que el CNI no avisó es ridículo. Claro que avisó y claro que se sabía. Si lo sabían los alcaldes de Marruecos, si hablamos de ello en los medios. Aunque Bolaños haya seguido insistiendo en esa idea para respaldar a Marlaska y seguir dejando a la ministra de Defensa, Margarita Robles, a los pies de los caballos. Por otro lado, hoy se ha anunciado que a partir de la próxima semana Sanidad empezará a vacunar a los migrantes que están en Ceuta y también que las comunidades autónomas aportarán 25 millones de euros para atender a los menores migrantes. Esto significa que al menos por ahora se quedan. Y es lo esperable, porque Marruecos no ha permitido aún ni la entrega de los muertos. Ha bloqueado los cadáveres en la frontera, ni uno solo han entregado. Siguen en cámaras frigoríficas del antiguo hospital militar. El argumento de Marruecos, según fuentes del interior del país, es que no acepta a los muertos porque nosotros no les estamos devolviendo a los menores, a los vivos. Ni que los menores le importasen tanto cuando han permitido su salida. ¿Pero por qué nos piden a los menores? Porque saben que no podemos devolverlos, que nuestro ordenamiento jurídico, nuestra ley, no lo permite. No podemos montarlos en un camión y llevarlos al otro lado de la frontera del Tarajal. Hay que hacerlo con garantías. Precisamente por la devolución, las devoluciones que hubo en la crisis del 2021, hubo dos condenas. Una a la delegada del gobierno en Ceuta y otra a la vicepresidenta de la ciudad autónoma, Mabel Deu. La sentencia llegó por la devolución sin garantías, dice el juez, de 55 menores. Ahora hay al menos 2.600, ¿eh? Mabel Debo ha estado hoy en Herrera en COPE.
3: Porque yo no tengo ningún remordimiento de conciencia. Mañana volveríamos a actuar de la misma manera, porque estábamos convencidos de que será el instrumento jurídico. Y para nosotros fue un hecho histórico que las autoridades marroquíes reconocieran a las autoridades españolas, a la delegación de gobierno, a la vicepresidencia de la ciudad de Ceuta, a todo nuestro equipo.
1: Pues hubo una condena por ello. Ahora están con recursos. A ver quién es ahora el guapo que pone su firma en una devolución de menores sin garantías. A ver quién se atreve, ¿eh? Pero no con 55, con 2.600. Por eso Marruecos los pide. Porque sabe que somos un país diferente, decente, avanzado, de libertades y derechos, que tenemos una ley que blinda a los menores, sea de donde sean. Y están pasando más cosas. En la localidad de Sariñena, en Huesca, ha fallecido un trabajador que se ha quedado atrapado por el derrumbe de una vivienda mientras realizaban labores de demolición del antiguo edificio. Se ha rescatado a otro operario que estaba también atrapado y eran tres las personas que se encontraban dentro, pero una ya pudo salir por sus propios medios. Nos vamos hasta Huesca. Última hora, Yolanda Sarsa.
4: Continúan las labores de escombro en el derrumbe del edificio en obra situado en la calle Fatás de Sariñena, ocurrido este mediodía. Un obrero ha fallecido tras quedar atrapado cuando trabajaba en su demolición. Se encontraba junto a dos compañeros, uno de los cuales ha sido rescatado y mantiene pronóstico reservado, mientras que el tercero ha podido salir por su propio pie. En el operativo participa un amplio dispositivo de bomberos de la Diputación Provincial de Huesca, con la unidad canina, además de medios con drones y bomberos de Zaragoza, junto a Guardia Civil, 061-112, Protección Civil, Cruz Roja y servicios municipales del Ayuntamiento de Sariñena. Los trabajos se centran ahora en asegurar la estructura y retirar los escombros.
1: Y ya sabemos la razón de la visita sorpresa del director de la CIA, John Ratcliffe, a Moscú, a Rusia. Los medios estadounidenses publican que la intención era lanzar una advertencia al régimen de Putin sobre sus intenciones de realizar un ataque armado a un país de la OTAN. De hecho, esta misma madrugada ha dicho el presidente de Estados Unidos, para quitarle importancia al asunto, que el viaje era semirrutinario. Más detalles, Eva Revenga.
5: Según medios como la CBS, el Wall Street Journal o Bloomberg, la inteligencia de Estados Unidos prevé un asalto limitado de Rusia contra algún país de la OTAN en los próximos meses. Ataque que podría centrarse en Estonia, Letonia o Lituania, los tres miembros de la Alianza Atlántica que tienen frontera con Rusia. Se trataría de una limitada incursión terrestre, pequeña, pero lo suficientemente importante para que la OTAN se piense si debe intervenir. La intención del director de la CIA ha sido advertir al régimen de Putin. No solo el presidente de Estados Unidos ha querido quitar importancia a este viaje. Desde Rusia, el jefe del Servicio de Espionaje Exterior ha asegurado que no hay nada inusual en este encuentro con el director de la CIA y que fue una mera reunión de trabajo. Ha sido la primera visita a este país de un director de la Agencia Central de Inteligencia desde noviembre de 2021, cuando William Burns viajó a Moscú para intentar convencer al jefe del Kremlin que renunciara a sus planes de invadir Ucrania.
1: Y la Guardia Urbana de Barcelona ha sufrido un ciberataque por el que se han filtrado datos de más de 560 agentes. Han quedado expuestos públicamente por internet de forma accesible para cualquier persona. Una simple búsqueda del número de identificación personal permite vincular directamente la identidad de cada agente con su ubicación habitual y sus rutinas de trabajo. Nos vamos hasta Barcelona, Silvia Fernández.
6: Efectivamente, la filtración afecta a como mínimo 568 agentes cuyos datos aparecen en una resolución de movilidad de cabos y sargentos publicada en la Gaceta Municipal. Los sindicatos SIPFEPOL y CESIF han denunciado los hechos ante la Autoridad Catalana de Protección de Datos y los califican de extrema gravedad. El SIPFEPOL ya había alertado al ayuntamiento hace una semana y pedido retirar esta información aún sin solución porque continúa disponible en internet. Por ello, las organizaciones sindicales piden que se permita cambiar el número de identificación, el TIP de los agentes afectados y también garantías para que esto no vuelva a suceder. Además, Junts por Barcelona ha exigido explicaciones al gobierno de Jaume Collboni y ha presentado 27 preguntas para depurar responsabilidades.
1: Y ha muerto en prisión a sus 84 años Ratko Mladic, el carnicero de Bosnia, condenado a cadena perpetua por el genocidio de Srebrenica y el asedio de Sarajevo. El excomandante militar serbo-bosnio permaneció 15 años prófugo hasta su detención en Serbia en 2011. Entre los crímenes por los que se le condenó figura la matanza de más de 8.000 hombres y niños musulmanes en 1995. Está considerada la peor atrocidad cometida en Europa desde el final de la Segunda Guerra Mundial. Según ha informado su familia, ha muerto a raíz de una larga y difícil enfermedad cardiovascular. Y en los deportes, el Consejo de Administración del Atlético de Madrid respalda la decisión de no vender a Julián Álvarez al FC Barcelona. Miguel Martínez.
7: El club ha comunicado a través de sus canales oficiales la unanimidad de los miembros sobre la hoja de ruta del club y además también ha indicado textualmente que el Atlético de Madrid está abierto a las negociaciones, pero siempre de una forma ética y profesional. Mientras tanto, el club azulgrana ha hecho oficial la convocatoria para su primer partido en el Camp Nou a las 9 de la noche contra el Athletic Club de Bilbao. Rodri entra por primera vez en esa lista y todavía no estará Livakovic, que hoy ha sido presentado oficialmente para las próximas 4 temporadas. A la misma hora se juega la previa de Conference entre el Partizan y el Getafe y a las 8:30 también otro partido aplazado de la jornada 1 entre el Celta y Osasuna. Desde las 6 de la tarde les contaremos en directo el sorteo de la fase liga de la UEFA Champions League y en marcha la 6ª etapa de la Vuelta Ciclista, hoy con final en Castellón. Alberto Arauz.
8: De la que restan 49 kilómetros y 700 metros es cabeza de carrera un español, el jienense del Burgos BH José Manuel Díaz. Por detrás viene un grupo de 9 ciclistas en el que también hay 2 españoles y a 2 minutos y 38 segundos marcha el pelotón con el maillot rojo Tadej Pogačar, pero todos los focos, Quique Iglesias, puestos en el Alto del Bartolo.
9: Que se empezará a subir casi a 30 kilómetros de meta, pero con un territorio forestal que puede hacer decantar la balanza. Trabaja con ahínco el UAE por detrás porque hoy Pogačar tiene esta etapa marcada con una X.
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1: Gracias, Miguel. Sigues en la tarde de COPE.
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0: 4 y cuarto de la tarde, 3 y cuarto en las Islas Canarias. Sigues en esta tarde de COPE, 28 días después de la entrada de más de 80.000 personas en Ceuta. La vuelta a la normalidad sigue costando mucho. Miles de migrantes continúan todavía en la ciudad y entre los vecinos se mantiene la preocupación por la seguridad y por una situación que se prolonga ya casi un mes y que da la sensación de ir degenerando. A todo esto se suma otra preocupación, la vuelta al cole. El 8 de septiembre hay familias que dudan de si llevar a sus hijos a clase. Mientras el gobierno intenta transmitir tranquilidad de cara a este inicio de curso, pero ponte en la piel de un ceutí. Vámonos hasta allí, Gonzalo Zaballa, buenas tardes.
1: ¿Qué tal, Israel? Buenas tardes.
0: ¿Cuál es la foto hoy en Ceuta? ¿Se sigue notando esa tensión en las calles? Porque la noticia de las últimas horas, ese enfrentamiento entre, bueno, esa emboscada que han tendido un grupo de 30 o 40 migrantes a esos militares que no tenían la protección adecuada, ha sido tremenda, ¿eh?
1: Sí, la verdad es que sí, se empieza a calentar por ambos lados. Es verdad que a esta hora, por una cuestión horaria, pues no se nota esa tensión en las calles, pero habrá que ver qué tal la noche, porque es lo que tú decías. Hablas con los vecinos, ellos te dicen que esto se está calentando, y la noche de ayer, pues lógicamente, fue problemática. Vimos gestos muy negativos por ambas partes. Manifestantes que lanzaron huevos y botellas a migrantes, que rompieron sombrillas para que no tuvieran sombra en el día de hoy en esa playa, y luego, pues lo que tú estás contando, ¿no? Que 12 migrantes prácticamente acorralaron a un vehículo militar, les empezaron a tirar piedras, 4 soldados heridos, y lógicamente son imágenes lamentables por ambas partes. Yo vi dos imágenes que me llamaron bastante la atención, una cuando nos dirigíamos a la playa, la policía diciéndole a todos los migrantes que había en la calle que se fueran de ahí, porque si les veían, iban a ir a por ellos. Y la segunda, un policía muy gráfica, cogiéndole del pecho a un manifestante, diciéndole, el manifestante estaba muy caliente, tenía mucho nervio, y le cogía del pecho y le decía, no intentes nada porque te arruinas la vida. En fin, decíamos que la tensión aumentaba y anoche se pudo comprobar y aumentó un grado más.
0: Tú has estado hoy en Loma Colmenar, es uno de los puntos donde más se está notando esta tensión, porque ya hay uno de esos asentamientos facilitados por el gobierno, habilitados, mejor dicho, por el gobierno, prácticamente junto a las viviendas. ¿Qué te has encontrado y qué te cuentan los vecinos? Porque algunos estaban muy enfadados.
1: Desde luego que sí, el barrio está hecho una porquería, ¿eh? O sea, es un barrio obrero, son viviendas de protección oficial, está muy cerquita del hospital y del barrio del Príncipe, y eso, pues, te puedes imaginar, es un cúmulo de olores, de gritos, de gente que te mira intimidándote, basura tirada por el suelo, miles y miles de inmigrantes. Rafa es un vecino con el que he podido hablar, y lo primero que le preguntaba, lógicamente, al ver la situación, era el día a día en el barrio.
2: Una situación grave, grave, y irá más grave todavía. Personas que van a trabajar se levantan a las 7 de la mañana, no pueden abrir ni las puertas porque tiene gente en sus portones durmiendo, las ventanas no pueden abrir durante todo el día, mal olor, se matan vivos entre ellos, un caos total, es una locura, no sabemos ya qué hacer.
1: Y claro, tú dices, bueno, pues mira, te vas del barrio, te acercas a una playa a despejarte porque hay alguna que está custodiada por el ejército para que no entren los migrantes, pero también hay que decir, no va mucho español por ahí, no se atreven mucho a bajar. Pero es que cuando llegas a la playa, el panorama con el que te encuentras es este.
2: Mira, al levantar la arena se encontró ahí un pastel que se llenó todas las manos de mierda. Perdónenme ustedes por la palabra. Yo tuve que llevar a mi hija para lavarla, desinfectar las manos. Eso no puede ser.
1: Y aun con todo ello, porque esta gente está viviendo una situación muy difícil en su barrio, les he preguntado por los disturbios que se estaban viviendo en las últimas horas y los vecinos mantenían toda la cordura del mundo.
3: Ayer yo estaba trabajando y había unos chavales que tienen derecho de decirle, mira, señores, vete de mi puerta. Tienen todo el derecho, pero que los peguen, que no son perros, son personas. Que vamos a perder esa humanidad que tenemos, tío.
0: Es brutal, Gonzalo, como el pueblo ceutí, con esta situación degenerando, viendo su vida patas arriba, sin poder volver a la normalidad, viendo que es un verano diferente y que su vida se perdió hace un mes prácticamente, sigue con ese punto de humanidad y ese ejemplo de integración para que luego vengan ministras como la de Sanidad a insinuar racismo y xenofobia, ¿eh? Al pueblo ceutí, que es ejemplo de desintegración.
1: Absolutamente, aquí no hay ningún tipo de racismo en el día a día, en los comercios, en los trabajos, en los amigos. Y ayer en la manifestación en la que estuvimos había fácilmente 20.000 personas y en el momento en el que se empezó a gritar el cántico de sí, sí, sí, vamos al trampolín, la manifestación prácticamente se disolvió y se quedaron los 200 macarras de turno queriendo ir a la playa a enfrentarse con la gente.
0: ¿Qué ejemplo Ceuta? ¿Qué ejemplo esa ciudad? Empezando por el presidente Vivas y terminando pues por los ceutíes que salen a la calle a reclamar que les devuelvan su vida, que es lo que piden. Gonzalo Zaballa, compañero, gracias.
1: Un abrazo.
0: Bueno, mientras Ceuta intenta recuperar la normalidad, en el Congreso continúan las explicaciones sobre la gestión de la crisis, explicaciones que a veces no convencen mucho a los ceutíes y más bien les enfadan incluso más. Hoy era el turno de tres ministros: Félix Bolaños, Mónica García y Ángel Víctor Torres. Este último es el que está al frente del mando único creado para coordinar la respuesta en la ciudad autónoma, un mando único que se creó con un mes de retraso. Ángel Víctor Torres sigue compareciendo hasta ahora en el Congreso de los Diputados.
4: Que esto es competencia autonómica y que no podemos hacer nada. Nosotros entendemos todo lo contrario. Ante una situación de emergencia, hoy se multiplica por decenas la contingencia migratoria de Ceuta. Entonces se pide la actuación del Estado. Hemos modificado una ley y no por unanimidad. Y estamos respondiendo con Vivas para que esto se pueda, con el presidente Vivas, para que esto también se pueda
0: El realizar. Caso es que están respondiendo con el presidente Vivas ahora, pero casi un mes después, cuando el presidente Vivas llevaba, pues desde antes incluso de esa entrada masiva, casi pidiendo un mando único porque sabía que lo que venía por esa frontera de Tarajal era muy potente y muy importante. El primero en comparecer hoy ha sido Félix Bolaños, el ministro de Presidencia y de Justicia. Ha defendido que el Ejecutivo no ha dejado de trabajar desde que comenzó la crisis y que tampoco lo ha hecho Pedro Sánchez.
5: No lo sé lo que han trabajado ustedes en agosto. Yo les digo que el presidente del gobierno ha estado todos los días al teléfono, todos los días trabajando, todos los días dando instrucciones, todos los días. Y por supuesto que no estaba en Madrid. Y me temo que en un día de trabajo del presidente del gobierno este agosto es mucho más que lo suyo en muchos días.
0: Sandra Senjo, buenas tardes.
6: ¿Qué tal? Buenas tardes.
0: El curro incansable de Sánchez en agosto, ¿eh? que Bolaños ha cerrado filas con Sánchez, también con Marruecos, ¿eh? Ha vuelto a defender la versión de Interior sobre lo que sabía el gobierno antes del 30 de julio, es decir, que nadie había informado de nada, ¿no?
6: Sí, Bolaños respalda así esa versión del ministro Grande Marlaska y por lo tanto lo que hace es contradecir a la titular de defensa, a Margarita Robles. Asegura que no hubo avisos del CNI de la entrada masiva.
5: El gobierno de España no tenía información ni previa ni precisa de la magnitud de la entrada de 70.000 personas en Ceuta que sucedió el 30 y 31 de julio. Esta es la realidad.
6: El ministro Bolaños dice además que la entrada se produjo por dos bulos que circularon. Primero, que la frontera estaba abierta y segundo, que quienes entraran a nado no iban a ser devueltos.
5: Eran dos bulos producto de la tergiversación de una sentencia del Tribunal Supremo que provocó, entre otras circunstancias, la entrada masiva de personas en Ceuta el 30 y 31 de julio.
0: Digo yo que esos bulos llegarían por algo, ¿no? Sobre todo cuando llegas a la frontera y ves que los gendarmes no paran a nadie y que permiten la entrada de todo el mundo. Igual no era un bulo, igual era verdad que la frontera estaba abierta. Bueno, con Marruecos el gobierno mantiene que la cooperación ha sido total. Bolaños asegura que esa colaboración ha permitido el regreso de buena parte de los migrantes, Sandra.
6: Y por lo tanto, bueno, como dices, Marruecos no tiene la culpa de nada y la culpa es de esos bulos, ¿no? Sería el resumen. Sobre esa colaboración y esa cooperación total con Marruecos, lo que dice Bolaños es que a las pocas horas el 90% de los migrantes regresaron a su país y esto lo califica de un éxito, insiste, gracias a esa cooperación y a esa buena relación con Marruecos. Un país que ha defendido en numerosas ocasiones durante sus intervenciones, es en lo que más se ha centrado y sobre el que ha llegado a exigir incluso respeto al resto de grupos que estaban ahí en el Congreso.
5: Esto yo creo que no es un buen camino. Necesitan ustedes un curso acelerado de diplomacia básica, porque están ustedes faltando el respeto sin ninguna prueba a Marruecos.
6: Dice Bolaños que, de hecho, solo el PSOE ha respetado a Marruecos en el día de hoy. Por su parte, bueno, ¿qué dice la oposición? Bueno, pues acusa al gobierno de sumisión ante Rabat, también de negligencia, y han preguntado directamente en varias ocasiones a Bolaños qué es lo que le debe exactamente el gobierno de Sánchez a Marruecos.
0: Fíjate que al margen de lo que le debe el gobierno de Sánchez a Marruecos y todo ese debate de lo que puede saber a través de Pegasus, de esa intervención, de los dispositivos móviles, bueno, a mí me llama la atención que digan que saben que el 90% de la gente regresó cuando no tienen una cifra total. Es decir, un porcentaje se calcula cuando hay una cifra total.
6: Un porcentaje, ¿no? Isra, que además baila, porque hay veces que aseguran que es cerca del 90, el otro día también lo situaban en torno al 95%, claro, del 90 al 95%, cuando estamos hablando de decenas de miles, ¿no?, de personas, no está claro.
0: Sobre todo lo que ocurre ahora mismo en Ceuta, la prioridad, dice el gobierno, sigue siendo el retorno de los migrantes que permanecen en la ciudad. Bolaños defiende además el refuerzo realizado, dice desde Justicia, Sandra.
6: Sí, asegura que sigue sin recibir, eso sí, una petición formal para aumentar el número de jueces y de magistrados que están en la ciudad autónoma. Sin estos esfuerzos, aún así, dice que la prioridad sigue siendo comenzar los procesos de repatriación.
5: Dijimos que la competencia que le corresponde al Ministerio, que es autorizar esos refuerzos, lo haríamos de manera inmediata. Todavía no hemos recibido esa petición formal, oficial, de refuerzos.
6: Sin refuerzos, como decimos, se plantea difícil que se puedan retornar a todas estas personas, pero dice Bolaños que eso no es competencia suya, que él simplemente da el aval, ¿no? El visto bueno para que se produzcan finalmente esos refuerzos. Pero bueno, como siempre, lo que ha hecho el gobierno en el día de hoy, Israel, es mensaje de tranquilidad, defiende su gestión, insiste en que siguen trabajando en que regresen todas estas personas, pero que hay que tener en cuenta la legislación, que es especialmente sensible con los menores. Y de hecho también, ha dejado un recadito a las comunidades, les ha pedido solidaridad, les ha acusado de insolidarias.
0: Insolidarios y pidiendo tranquilidad, ¿no? Tranquilidad cuando tienes, como tienen los ceutíes ahora mismo, toda la ciudad pues llena de gente que no se va por ahora. Gracias, Sandra.
6: A ti.
0: Lorenzo Silva, escritor, buenas tardes.
7: ¿Qué tal? Buenas tardes.
0: No sé, una valoración rápida.
7: Bueno, la verdad es que hay un par de momentos de la comparecencia del ministro, sobre todo Bolaños, ¿no?, que es quien ha hecho un poco la defensa de la actuación gubernamental, que llaman la atención, ¿no? Sobre todo lo de estar al teléfono, ¿no? Yo creo que a todos nos alivia bastante que el presidente del gobierno no haya desconectado al teléfono.
0: Estará en TikTok, hombre. Claro, pero ¿no? Que estar al teléfono cuando es Sánchez pueden ser muchas cosas. Por ejemplo, recomendar listas de música o de libros música en Spotify, novelas que puedes leer. Eso es lo que hacen TikTok. Igual se refieren a eso, Lorenzo.
7: Mira, por lo menos sabemos que el teléfono lo tenía desconectado, lo que ya es muy tranquilizador, ¿no? Y, hombre, pues mira, no sé, cuando la Segunda Guerra Mundial ya había teléfonos, ¿no? Y yo creo que Churchill pues no estaba simplemente al teléfono, ¿no?, sino que cuando había una amenaza para la soberanía británica, pues estaba donde uno está, en el lugar donde uno está trabajando todo el rato, no cuando le llaman, ¿no? Eso me parece que lo vemos todos con claridad, ¿no? Como defensa me parece cuando menos mejorable, ¿no? Y hay algo que en los últimos, sobre todo en los últimos, las últimas horas, ¿no?, de ayer a hoy, a mí me llama la atención, ¿no? Es evidente que, como consecuencia del hartazgo, ha habido algunos comportamientos entre los ceutíes, que han cruzado la barrera, ¿no? La barrera de incluso de la violencia, y puede haber alguna manifestación incluso de xenofobia o de racismo, ¿no? No hay ninguna población del mundo que tenga cero habitantes que puedan sustentar estos sentimientos, ¿no? La reacción frente a esto, que es bastante excepcional de momento y que además han tardado bastantes semanas en reaccionar, ha sido inmediata. Ha sido absolutamente inmediata. Y sin embargo, yo echo de menos que haya una reacción igualmente contundente, por ejemplo, frente a las actuaciones, no de personas de la sociedad civil marroquí, sino de miembros del gobierno marroquí, que no solo hacen manifestaciones que son, digamos que cuestionan la soberanía española sobre una ciudad española, sino que también incluso son malintencionadas o de mala fe, ¿no? Como decir que España tiene secuestrados a los niños marroquíes. Frente a eso no se responde absolutamente nada. Tampoco hay ningún mensaje ni ninguna contundencia frente a los comportamientos que hay en parte de los inmigrantes que esta noche, por ejemplo, han emboscado y apedreado a unos militares españoles desarmados para decirles: oigan, ustedes están aquí acogidos como huéspedes, le estamos tratando bien, al que haga algo de esto le va a caer encima todo lo que le tenga que caer encima. Me parece que, hombre, por lo menos eso sería una buena medida para empezar a disuadirlo, pero no hay ningún mensaje en ese sentido.
0: Pero además, Lorenzo, es que esa respuesta que pueda considerarse en cierto punto racista de una minoría de la población ceutí, es que es muy, muy, muy minoría, porque la
7: muy
0: población...
7: minoritaria y muy tardía.
0: Muy tardía y con una respuesta. Escuchábamos a Gonzalo Zavalla antes de que, por ejemplo, cuando los gritos en esa manifestación de 20.000 personas, decía Gonzalo, vamos al trampolín, como enfrentarse con los migrantes que están en el trampolín, es que la manifestación se terminó ahí, y los 200 macarras que decía Gonzalo, que gritaban esto, es que se quedaron solos.
7: O sea,
0: no se le puede decir al pueblo ceutí es racista ni xenófobo, vamos. Cuando es un ejemplo de unidad y de integración.
7: El contraste entre una reacción tan rápida, incluso ministerial, frente a un comportamiento, ya digo, tardío, minoritario y hasta aislado, y sin embargo la absoluta falta de mensaje o de discurso para disuadir conductas de agentes que están deteriorando la situación.
0: Bolaños no ha sido el único ministro que haya tenido que dar explicaciones en el Congreso. Primero, Mónica García, la ministra de Sanidad, ha defendido la respuesta del sistema sanitario ceutí y ha elogiado a sus responsables.
8: Así que los ceutíes pueden estar orgullosos y contentos de tener un equipo directivo que va a responder, que está comprometido y que va a saber qué es lo que tiene que hacer en cada momento. Que va a saber que tiene 7 planes de contingencia, del cual hemos llegado al nivel 1 del plan de contingencia.
0: Y frente a la

0: denuncias sobre la presión que está soportando la sanidad en Ceuta, García niega que exista un colapso.
1: A día de hoy no hay un colapso sanitario. Sí que quiero trasladar un mensaje a los ceutíes de que ahora mismo hay un riesgo epidemiológico moderado para los migrantes y bajo para los ceutíes. No hay un colapso sanitario. ¿Hay una crisis humanitaria? Sí.
0: Bueno, después Ángel Víctor Torres, ministro de Política Territorial y responsable del Mando Único en Ceuta, ha comparecido ante la Comisión Mixta de Seguridad Nacional del Congreso. Esa comisión aún sigue hasta ahora. Seguimos escuchando al ministro Ángel Víctor Torres en directo.
2: Hay una afección objetiva, es real, en la ciudad, que tenemos también que compensar desde lo público. Al señor Sánchez de Vox, yo es que no sé qué responderle, porque es que prácticamente toda su intervención fue referida al ministro.
0: Esta intervención
2: Bolaño.
0: De Ángel Víctor Torres, que continúa a esta hora, pero ya ha dicho varias cosas antes. ¿Ha fijado cuál es ahora el objetivo del gobierno con los migrantes que entraron en Ceuta durante esa entrada masiva de finales de julio?
2: El objetivo, hagan que se produzca el retorno de todos los migrantes que entraron el día 30 y 31. Y hacerlo dentro de los márgenes de nuestras leyes, del ordenamiento jurídico internacional y defensa de los derechos humanos, y si hablamos de los menores, de la ley superior del menor.
0: Claro, cuando habla del retorno de todos, pero con garantías, eso significa que no van a volver todos, porque hay menores a los que no se puede devolver, porque están en una situación que no se permiten esas garantías. No se garantizan esos derechos. Y cuando se habla de subsaharianos, de migrantes de otros países que piden asilo en España, pues tampoco se les puede volver a un país que no es el suyo. Unos retornos, insiste Ángel Víctor Torres, que tendrán que hacerse dentro de la ley y respetando todas las garantías. Lo escuchabas. Y mientras se producen esas salidas, Torres asegura que el gobierno trabaja ya con otra prioridad.
2: Vamos a lograr esa normalidad y lo vamos a hacer a la mayor brevedad posible. Vamos a intentar acortar los plazos. Y ese es el compromiso que también les quiero trasladar. Y termino tendiendo la mano para que, defendiendo la legalidad internacional, la defensa de los derechos humanos, ayudemos a los ceutíes a que esa normalidad se alcance cuanto antes.
0: Lorenzo Silva, brevemente, que vamos con otro asunto, pero cuando Marruecos pide, por ejemplo, la devolución de sus menores, cuando habla de ese secuestro por parte de España de los menores, lo dice porque sabe que nosotros a los menores en ciertas condiciones no podemos devolverlos sin garantías, porque de hecho ya hubo dos condenas por devolver a 55, ahora mismo hay más de 2.600, ¿no?
3: Es evidente, aunque mira, yo ya que sé, y me parece que bueno, que la última parte del discurso del ministro y ahora responsable de esta autoridad va en la dirección correcta, ¿no? Y creo que en esa misma dirección, pues creo que ya está tardando en convocar a su homólogo marroquí, el que sea, para instrumentar un mecanismo de colaboración rápido, para identificar rápidamente las familias de estos menores y ver cuáles son dignos de protección y cuáles tienen protección en su medio familiar. Ya está tardando.
0: Pues sí, y los reproches también, al menos algún reproche, ¿no? Al papel de Marruecos, en vez de hablar de tanta cooperación, de lealtad, de fidelidad, que es lo que se ha repetido últimamente, pues tampoco estarían de más. Al menos la gente podría sentirse un poco identificado, ¿no?, con ese reproche, escuchando a su gobierno.
3: Pero Isra, mira, el reproche a veces no es práctico, pero lo que sí es práctico es decirle: mire, no me acuse de secuestros a los niños, déjame un interlocutor para identificar rápidamente a todas las familias y evaluar todas estas situaciones en el plazo de 15 días.
0: Eso es verdad. 4:33 de la tarde, 3:33 en las Islas Canarias. Rosa Rosado, buenas tardes.
4: Hola, Isra, buenas tardes.
0: Vamos a preguntarle a Lorenzo, ¿no?, lo que le estamos preguntando ya a los oyentes.
4: Yo creo que no vamos a tener suerte.
0: ¿Sí? Lorenzo,
3: sí, me lo sé.
0: A ver, ¿alguna vez te has colado en algún sitio?
3: Sí. Sí.
4: No me lo puedo creer.
3: Sí,
4: Lorenzo,
3: sí,
4: ¿qué ha pasado?
3: Claro, que, pues no, a ver, es que tenéis un concepto de mí, a ver.
0: Un concepto cercano a la santidad.
3: Yo me he colado. No, santos no hay. Pocos, hay pocos, y no estoy entre ellos. Yo me he colado en la Alhambra. Me he colado en la Alhambra y además de una manera espectacular. Yo solo no habría podido, ¿eh? Pero iba con un amigo muy descarado y me dijo: nos vamos a colar. Dijo: y nos colamos. Y yo he visto el Patio de los Leones yo solo, hasta que nos pillaron.
4: Y os pillaron y os echaron.
3: Mi amigo tenía una labia estupenda. Le dijo al de: no, es que aquí es un escritor que viene y visita a Granada y quiere escribir sobre nuestra ciudad. Y hombre, ¿cómo lo iba a dejar yo si me le patio los leones? O sea, que no me pasó nada, pero porque iba bien acompañado.
0: Esto de soy escritor es una buena excusa, ¿eh?
3: No, lo dijo escritor. Yo estuve callado, yo estaba preparado para que me fusilaran ya ahí en el acto.
0: Rosa, ¿qué nos cuentan los oyentes?
4: Pues fijaos, colarse en la Alhambra es un arte. También lo es hacerlo a lo Michael Jackson.
5: Hola, gente. Mira, este verano estuvimos de vacaciones en Granada y estuvimos en la Alhambra, y un amigo mío con su hijo y mi hijo, que era para verlos porque era un espectáculo, verlos por la salida de la Alcazaba de la Alhambra, como he dicho, iban andando hacia atrás y consiguieron entrar en la Alcazaba por la salida. Era un espectáculo verlo. Todo hay que decirlo. Venga,
4: gente,
0: qué grandes, qué grandes. Esperaba un mensaje. Es el lugar en el que te has colado, Rosa.
4: Bueno, te has visto obligado a colarte, por ejemplo, este verano. Cuéntanoslo en el 607-150602.
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0: Lorenzo Silva, has visto las imágenes de Nepal, ¿no?
3: Las he visto, sí, sí.
0: Enseguida.
3: Terrorífico.
0: Terroríficas, enseguida. Terrorífico. Enseguida vamos a estar en directo allí en Nepal para hablar con un nepalí que nos cuenta que están buscando a un amigo suyo.
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22: Cinco menos 20 de la tarde, 4 menos 20 en las Islas Canarias. Ayer, a estas horas, nos llegaban unas imágenes propias de una película, ¿eh? Nosotros decíamos, tiene que ser inteligencia artificial, es imposible. Llegaban desde Nepal, en el distrito de Rasuwa, justo en la frontera con el Tíbet. Una impresionante riada de lodo, de hielo, arrasaba con todo lo que encontraba a su paso. No perdonaba edificios, estaciones de tren, presas e incluso pueblos enteros. La verdad es que yo nunca había visto una imagen de una riada que pasase por encima de un edificio entero. Es lo que llegaba desde Nepal. Las cifras que conocemos por ahora hablan de más de 350 muertos, 1.500 desaparecidos y entre ellos 4 españoles. Las labores de búsqueda van a ser especialmente complicadas porque la enorme masa de lodo acumulada en la zona dificulta mucho esas labores de rescate. En directo vamos a irnos hasta Nepal. Sudip Thapa es nepalí, vive en Katmandú. Es la capital del país, a unos 40 kilómetros de esa zona afectada, de Rasuwa. Trabaja como guía de montaña para españoles y hasta el momento sabemos que está buscando a un amigo suyo que se encontraba en Rasuwa, en la zona afectada. Sadip, ¿qué tal? Buenas tardes.
28: Buenas tardes.
22: Lo primero de todo, ¿cómo estás tú y qué sabes de tu amigo?
28: Estoy bien y no lo sé nada de mi amigo.
22: ¿En qué zona estaba, Sudip? ¿En qué zona estaba y qué fue el último contacto que tuviste con él? ¿Cuál fue?
28: No, su contacto estaba en la frontera con China. Estaba ahí, está volviendo de China y eso.
22: Cuando ves esas imágenes de esa riada, es el agua, el lodo, el hielo pasando por encima de los edificios, ¿qué es lo primero que piensas? ¿Qué es lo que piensas, Sudip?
28: Eso, yo cuando vi eso es fuera de imaginación. Eso me pensaba que es un... Nunca he visto así. Y parece que va a borrar todo.
22: ¿Cómo es esa zona del mapa? ¿Cómo es esa zona que ha quedado arrasada? Tú la conoces bien, tú trabajas con españoles, eres guía. ¿Cómo es esa zona?
28: Sí. Esa zona es pues la montaña. Y el río viene... Hay dos ríos, vienen de China, Tíbet. Y se junta con los ríos de Nepal y... Eso, que es zona de montaña, pero está afectado a zona de montaña, esa zona, y luego el riada sigue y hasta abajo, hasta sur, que es plano, hasta ahí está afectado.
22: ¿Dónde te pilló a ti la riada? ¿Dónde estabas tú, Sudip?
28: Yo estoy en Katmandú, me he pillado aquí, en el capital.
22: ¿Cómo está el ambiente ahora mismo? ¿Qué es lo que dice la gente? Porque se sigue buscando muchísimos desaparecidos.
28: Sí, siguen todavía desde esta mañana los militares, policía, los desaparecidos, y... rescataron muchas personas también, 300 pico personas, y también ha salido un número alto de gente desaparecido, más de 1.300 por ahora.
22: Es una zona muy visitada, decía que había muchos turistas.
28: Sí, porque es justo la entrada a Tíbet, a China, es la frontera.
22: Hay muchos españoles. Tú eres guía, Sudip, de españoles. ¿Van muchos españoles a esa zona?
28: Van españoles, pero ahora un momento no ha pillado. Yo creo que solo hay dos o tres españoles que está pillado, que no están en contacto.
5: ¿Habíais vivido algo así antes, Sudip, allí en Nepal?
28: Eso parece igual que el terremoto de 2015, más o menos muy parecido, o más fuerte este.
5: ¿Qué es lo que más te preocupa ahora mismo, Sudip?
28: Esto, que todavía hay mucha gente que están desaparecidos y no sabemos nada. Hay mil y pico y puede ser muchas personas más, y eso, que estos todas personas quedan sano y salvo y que lleguen en contacto a su familia. Y
5: hemos visto cómo el agua arrasaba a pueblos enteros. ¿Esos pueblos, quién vive en esos pueblos? ¿Son pueblos ricos, son pueblos pobres, rurales? ¿Cómo son?
28: No, pueblos rurales. Pueblos rurales y eso, arriba en montañas en pueblos rurales, y abajo en el valle había las ciudades pequeñas.
5: ¿Os da miedo que deje de ir gente a esa zona después de lo que ha pasado? Porque las imágenes han dado la vuelta al mundo.
28: Sí, sí, ahora están diciendo, o sea, han mandado noticia de China que hay otro lago, está creciendo. Y también va a llover 2 días, así que va a crecer mucho. Y el miedo de gente es que va a explotar otra vez y que viene otra diada más.
5: Pues Sudip Thapa, nepalí, que trabaja como guía de montaña para españoles y que todavía está buscando a un amigo que está desaparecido por la zona de la riada. Gracias por estar con nosotros en la tarde, Sudip.
28: Un abrazo, chao.
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5: Claro, ¿y por qué se ha producido esta riada que deja al menos 359 muertos, 1.500 desaparecidos, entre ellos 4 españoles? ¿Por qué se ha producido? Porque se ha hablado de un deslizamiento de hielo, de un glaciar del Himalaya, también se ha hablado de un terremoto, una riada que bajaba con lodo, con hielo. Luis Carcabella es científico titular del Instituto Geológico y Minero de España, del CSIC. Luis, ¿qué tal? Buenas tardes.
6: Hola, buenas tardes, ¿qué tal?
5: ¿Qué es lo que ha pasado exactamente? ¿Cuál es la principal hipótesis?
6: Bueno, lo primero es que hay que tener en cuenta que han pasado pocas horas desde que ha ocurrido y que ha sido una zona remota, con lo cual todavía no tenemos toda la información. Pero lo que pensamos es que ha sido un encadenamiento de sucesos, ¿no? Lo primero y lo más importante es que un glaciar que estaba colgado en una ladera a 5.000 metros de altura y a unos 20 kilómetros de la frontera se desprendió y cayó ladera abajo. Entonces, en esa caída ladera abajo, pues arrastra pues todo lo que pilla, claro, rocas, provoca hasta desprendimientos del terreno, árboles, y todo ese material se acumuló en el cauce, en el fondo, en el valle del río, 1.000 metros más abajo. Entonces, al acumularse todo ese material, pues también represa el agua, hasta que llega un momento en el que esa presa ya no puede aguantar más y se rompe, y generando esa enorme ola que va valles abajo.
5: Es que entonces no sería un terremoto, sino que el temblor no sería provocado por el propio glaciar que se ha desprendido, ¿no?
6: Efectivamente. Hay un registro sísmico de una magnitud de 5,2 que no es un terremoto que haya inducido el desprendimiento del glaciar, sino que la propia caída del glaciar con esa enorme y gigantesca masa de hielo y de rocas y de agua, pues ha provocado, se ha registrado con los sismógrafos. Se calcula, todavía no está muy claro, pero que en la imagen de satélite parece que el fragmento de hielo que ha caído en superficie, porque es una imagen de satélite desde arriba, tendría como 0,5 kilómetro por 0,5 kilómetro.
5: Madre
6: todo
5: mía.
6: Ese, bueno, claro, más la altura que tenga, el volumen, que eso no lo podemos ver porque la imagen es plana desde arriba. Entonces imagínate ese volumen de hielo y agua arrastrando además todo lo que pilla a su camino. Pero no ha sido eso lo que ha caído ladera abajo, eso es lo que se ha caído al fondo del valle y provocando la represa del río que, claro, a su vez al romperse es la que genera la riada.
5: Claro, el glaciar cae, interrumpe el paso del río y cuando esto se rompe tiene mucha agua acumulada y es lo que hace esa mega ola, pero es que la ola pasa por encima de edificios. ¿A ti te han sorprendido también las imágenes cuando las has visto, Luis?
6: No. Las imágenes son brutales, las que da bastante miedo. Son brutales porque además el valle que hay aguas abajo es muy estrecho porque son zonas de montaña, de cabecera, con lo cual no hay posibilidad de que el río evacúe esa cantidad de agua por los laterales, hacia afluentes y demás, porque tiene muy poquitos y está rodeado de laderas muy verticales, con lo cual tampoco puede inundar la llanura de inundación, por así decirlo. Entonces lo confina entre las paredes del río y claro, pues eso, imagínate la velocidad que coge. No, las imágenes son terroríficas, desde luego.
5: ¿Y esto por qué pasa? ¿Por aumento de la temperatura? ¿Por qué sucede lo de que el glaciar se venga abajo?
6: Bueno, si finalmente ese es el motivo, porque todavía no lo podemos confirmar 100%, aunque parece que sí, uh-huh. Evidentemente esto está relacionado con el cambio climático. Porque al final la elevación media de las temperaturas lo que hace es debilitar los glaciares, ya sea porque se funde parte del agua que tiene la superficie, formándose incluso lagos encima del hielo, o también porque fluye más agua en la base entre el hielo y la roca, con lo cual, por así decirlo, lubrifica la superficie y entonces el glaciar va más rápido, o en este caso porque adelgaza el hielo del glaciar y al estar colgado en una ladera, pues se rompe por efecto de la gravedad y cae aguas abajo.
22: Es uno de los fenómenos más mortales que pueda haber, con más mortalidad, porque esa mega ola que arrasa por todos los lugares por los que pasa y encima sigue arrastrando casas, escombros, lodo, árboles. Es que es difícil imaginar un fenómeno más mortal que este.
6: Claro, si fuera solamente agua sería muy malo, pero claro, imagínate que no es agua, eso es un fluido que lleva ahí una cantidad enorme de lodo, de rocas, incluso genera hasta una pequeña onda expansiva en el frente, con lo cual el poder destructivo es tremendo. Y luego, es verdad que estas cosas, si suceden en zonas de alta montaña y remotas, ahí en la frontera entre China y Nepal, pues lo normal es que tampoco afecten a mucha población, en principio es lo que podríamos pensar, porque está aquello, ya digo, en zonas muy remotas. Lo que pasa es que aquí, justo aguas abajo, está la principal frontera que comunica China con Nepal, así que es una zona muy visitada por turistas porque van a Nepal y de ahí pasan al Tíbet o a la inversa. Entonces, y además ocurre que es una típica frontera china un poco compleja, ¿sabes? Que no es como aquí, que pasas de Francia a España y nadie lo vigila. Con lo cual, pues puede que tengas que estar haciendo ahí una espera de 4, 5 o 6 horas mientras que consigues pasar los controles y demás.
22: Sí, se habla de muchísimos turistas que habría allí. Recordamos que hay más de 350 muertos, 1.500 desaparecidos, entre ellos 4 españoles. Luis Carcavilla, científico titular del Instituto Geológico y Minero del CSIC en España. Gracias, Luis.
6: Gracias a vosotros, un abrazo.
22: Vaya tela, Lorenzo, es una serie de catastróficas desdichas, el glaciar que se viene abajo, interrumpe el paso del río, luego revienta la presa y tremendo, Lorenzo.
8: Yo he visto una recreación que parece que han hecho con inteligencia artificial los chinos y lo que viene a decir es efectivamente lo que acaba de contarnos el experto, pero además con unas imágenes que sobrecogen más porque representa un poco el agua que podría haber incluso debajo de la capa del glaciar, ¿no? Esa que él decía que lubricaba su movimiento y demás, es decir, que no solo es el hielo que se funde después de caer, sino que ya había agua dispuesta para evacuarse violentamente a la menor rotura, y por otra parte también muestran cómo había una presa a medio camino y como la presa de hormigón descomunal, pues la arrolla como si fuera de mantequilla, ¿no? Que parece que es tremendo. Y lo que es evidente es que que los glaciares, sobre todo los de cierto tamaño y que puedan estar encima de zonas habitadas, va a haber que empezar a monitorizarlos en verano. Sí,
22: tremendo. Bueno, hoy estamos hablando con los oyentes de esa afición que tenemos los españoles, Rosa Rosado, por colarnos en los sitios, en las filas, etcétera. Esto es algo muy nuestro, ¿no?
9: Sí, desde luego. ¿Por qué lo hacemos? Pues no lo sé, Ra, se lo pregunto. Vamos, si quieres, a Mercedes Bermejo, directora de Psicólogos Pozuelo.
22: Mercedes, ¿qué tal? Buenas tardes.
10: Hola, buenas tardes.
22: Oye, ¿por qué nos colamos? ¿Qué es lo que provoca nuestro cerebro?
9: ¿Qué tenemos en la forma de ser? ¿Por qué somos así?
10: Bueno, las colas, por un lado, nos fastidian en general, sobre todo por esta sociedad en la que vivimos, esta cronopatía, ¿no? Esta inmediatez donde buscamos la gratificación inmediata y cada vez nos cuesta más esperar. Y nos fastidia porque sentimos que perdemos 3 cosas muy valiosas: el tiempo, la libertad y el control, que además es una incertidumbre porque nunca sabemos lo que va a durar una cola.
22: Una cosa es colarse porque tienes prisa y otra muy distinta es hacerlo siempre y con todo el descaro. ¿Cuál es el perfil psicológico del colón profesional?
9: Que lo hay.
22: Muchos.
10: Claro, hay diferentes perfiles. Está la persona despistada, como decías, que no ha identificado bien dónde empieza la cola o cree que pueden haber varias filas, ¿no? Y cuando se le avisa, pues enseguida se disculpa y retrocede. Está la persona con prisa que dice, solo es un momento, o que tengo el coche en doble fila, o es que llego tarde, o es que ya
22: llegué. Cara dura, sí.
10: La típica, ¿no? Que nos suena a todos, ¿no? Y todas. Está el oportunista, que se hace la distraída y que parece que prueba a ver si puede colarse y a ver si nadie protesta, ¿no? Y luego está la persona con este perfil como más narcisista, es decir, con un elevado sentimiento de privilegio, es decir, que considera que merece un trato preferente y que las reglas tienen que ser más flexibles para esa persona, ¿no?
22: Fíjate que yo, según lo dices, Mercedes, y me imagino a perfiles que yo conozco en cada uno de los tipos de colón que existe. Oye, me hace gracia que el que dice el despistado ¿Y qué pasa con el que se hace el despistado? Porque eso hay mucho que se hace el despistado.
9: Que coge el móvil y se va, sí, va encontrando el hueco.
22: Sí, va entrando por ahí. Eso también existe.
10: Exacto. Está con el móvil y luego también la persona que se autojustifica, ¿no? O el impulsivo, que luego hay otras personas que lo hacen de una manera más impulsiva, ¿no? Al final hay muchos perfiles.
22: Mercedes Bermejo, directora de Psicólogos Pozuelo, que nos ha hecho un análisis breve, pero perfecto, de los colones profesionales, de todos los que nos colamos en España, que somos de saltarnos la cola. Gracias, Mercedes, un abrazo.
10: Gracias a vosotros.
22: Esperamos mensajes sobre ese lugar al que te has colado, Rosa.
9: Sí, sí, sí, en el 607-150602.
22: Lorenzo Silva, gracias. Ya estamos avisando a la Alhambra de que te colaste, ¿eh?
8: Bueno, oye, que no somos los peores, ¿eh? Los peores son los chinos. Yo esperando el metro en Pekín, en cuanto descuidabas, te colaban 20 o 30.
9: No,
22: no te puedes fiar de los chinos, Lorenzo.
8: 20 o 30.
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0: Las 5, las 4 en Canarias.
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0: La policía está desalojando a esta hora a los vecinos de la localidad de El Saler, en Valencia, por la cercanía del incendio.

0: Mediodía también se han desalojado algunos bañistas que estaban en esa zona, una torre de apartamentos, y se está trabajando tras un cambio de viento que ha complicado y mucho la situación, con hasta 12 unidades de bomberos en el terreno, también el refuerzo de 7 medios aéreos, 2 de ellos del gobierno de España, y se trata sobre todo de sofocar cuanto antes ese incendio en uno de los parajes naturales que sin duda es una de las imágenes icónicas de Valencia en el Saler.
1: Vaya verano de incendios en la Comunidad Valenciana. Gracias, Pascual.
0: A tierra.
1: Y nuevo muerto por el virus del Nilo en Andalucía. Es el segundo caso en esta región. Se trata de un hombre de 89 años que tenía patologías previas y permanecía ingresado en el Hospital Universitario Virgen del Rocío en Sevilla. Iván Alonso.
2: Sí, el hombre permanecía ingresado, como dices, en ese mismo hospital desde el pasado 24 de agosto. Ha sido la Junta la que ha confirmado la muerte de este hombre y se trata ya del segundo fallecimiento por virus del Nilo en Andalucía este año, tras el de otro hombre vecino de la localidad de Dos Hermanas, también en Sevilla, y que también tenía patologías previas. En lo que va de año se han diagnosticado en Andalucía 54 casos de fiebre del Nilo Occidental en humanos, de los que 37 han sido leves, 17 en cambio están graves o han estado graves, entre los que se encuentran los dos fallecidos. Actualmente permanecen todavía 4 personas hospitalizadas, el resto ha tenido una evolución favorable.
1: Y te lo contábamos hace unos minutos aquí en la tarde. Nepal confirma que son ya al menos 359 los muertos por la terrible riada que ha asolado el norte del país. Siguen desaparecidas al menos 1.500 personas, entre las cuales hay 640 turistas extranjeros y hay 4 españoles. Las autoridades siguen trabajando en la búsqueda de supervivientes. Sudip Thapa es guía turístico en Nepal. Nos ha contado cómo están las cosas en su país aquí en la tarde.
3: Yo estoy en Katmandú, me he pillado aquí, en el capital. Esa zona es pues la montaña y el río viene. Hay 2 ríos, vienen de China, Tíbet, y se junta con los ríos de Nepal, y que es zona de montaña, pero está afectado zona de montaña, esa zona, y luego el riada sigue y hasta abajo, hasta sur, que es plano, hasta ahí está afectado.
1: Y más temas. La Dirección General de Tráfico va a poner en marcha para mañana viernes el último dispositivo especial del verano, que finalizará la medianoche del lunes 31. Para este fin de semana se prevé que se produzcan casi 7 millones de traslados por carretera. Y en los deportes, en menos de una hora arranca el sorteo de la Champions. Miguel Martínez.
4: Sí, a partir de las 6 de la tarde en directo lo contamos aquí en COPE con todo el equipo, y desde Mónaco ya se encuentra preparada nuestra compañera Arantxa Rodríguez.
5: Como has dicho, en una hora empieza el sorteo de la Champions con 5 equipos españoles. El Real Madrid, el Barcelona y el Atlético van a estar en el bombo 1, mientras que el Betis en el 2 y el Villarreal en el 3. 36 equipos, 4 bombos, 8 rivales para cada club, 2 de cada bombo, y no podrá haber enfrentamiento directo entre equipos españoles en esta primera fase de la Liga. La primera jornada de la Champions se va a jugar los días 8, 9, 10 de septiembre y la final será el año que viene, el 5 de junio, en el Estadio Metropolitano.
4: Y después del sorteo, a partir de las 8:30, se juega el partido aplazado de la jornada 1 entre el Celta y el Osasuna, y a las 9 de la noche otros 2 partidos, previa de Conference League entre el Partizan y el Getafe y Fútbol Club Barcelona Athletic Club de Bilbao, otra jornada 1. En fútbol también es noticia el fichaje de Jenny Hermoso como nueva jugadora del Atlético de Madrid femenino, y ahora la vuelta.
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8: Saludamos a los oyentes de la tarde de COPE desde la línea de meta de Castellón, donde estamos viviendo una etapa absolutamente trepidante. Faltan 18 kilómetros y 200 metros para el final y son cabeza de carrera 2 hombres. El líder de la clasificación general, Tadej Pogačar, y Enric Mas, el mallorquín de Movistar, que en una subida extraordinaria al Alto del Bartolo ha conseguido recortarle al mejor ciclista del mundo prácticamente 30 segundos y nos está regalando Quique Iglesias una de las mejores tardes de ciclismo de su carrera deportiva.
9: Lo más bonito es que es inesperado, y ahora ya en territorio bueno, con buena carretera, camino a Castellón, los dos, el mejor del mundo y el mejor español.
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2: 5 y 6 minutos de la tarde, 4 y 6 en las Islas Canarias. En menos de una hora te emitiremos aquí en directo ese sorteo de la Champions League en COPE, pero antes vamos a preguntarnos cuándo es un buen momento para pedir un aumento de sueldo.

0: Septiembre está ya a la vuelta de la esquina y con él llega un momento que puede ser importante para nuestro bolsillo. Si llevas meses pensando que mereces cobrar más, quizá este sea el momento de empezar a hablarlo, porque no todas las épocas del año son iguales para pedir un aumento de sueldo. La vuelta del verano marca también el comienzo de una etapa en la que muchas empresas empiezan a preparar sus presupuestos para el año siguiente, y entre esos presupuestos hay una partida fundamental: los gastos de personal. Por eso las próximas semanas, entre septiembre, finales de octubre, pueden ser una ventana de oportunidad para quienes quieren negociar una subida salarial, que yo creo que eso, camarero, José María, periodista económico y experto en economía de bolsillo, buenas tardes.
1: Hola, muy buenas tardes.
0: Eso yo creo que es algo que quiere todo el mundo, ¿no?
1: Requiere todo el mundo, y sobre todo ahora que todo el mundo está volviendo de vacaciones, lo primero, o una de las primeras cosas que piensan es que me tendrían que subir el sueldo, ¿no?
0: Bueno, yo pues, merezco más.
1: Eso es. Bueno, pues estamos precisamente en el mejor momento, o esa ventana de oportunidad, como bien has dicho, para pedir un aumento de sueldo que se tendría que materializar a partir del 1 de enero del año que viene. Y la gente dirá, ¿y cómo tan pronto? Pues precisamente por todo esto vamos a explicarlo.
0: ¿Por qué es esa ventana de oportunidades? La primera pregunta, ¿septiembre, octubre es cuando se cierran los presupuestos?
1: Claro, porque ahora, una vez que pasa el verano, las empresas, esto va como una especie de efecto dominó. Primero son las grandes empresas las que ya empiezan a ver cuáles van a ser sus ingresos y cuáles pueden ser sus gastos el año que viene, luego pasan a las medianas y luego a las pequeñas, ¿no? Entonces, estos dos meses, septiembre y octubre, es cuando realizan esas cuentas, cuando ya prevén cómo va a ser 2027 en la parte de los ingresos, muy bien, facturación, y en la parte de gastos, y lo que más pesa, entre otras muchas cosas, pero lo que más pesa en los gastos de una empresa, que es los sueldos. Por lo tanto, es el momento de decir, ajusta el sueldo mío a la alza para que a partir del 1 de enero sea lo que todos decimos, lo que me corresponde.
0: Es importante hacerlo antes de que los presupuestos estén cerrados, ¿no?
1: Sí, por eso decimos, por eso digo que a partir de ahora, de este reinicio de curso, es un buen momento para plantearlo y no dejarlo ir más allá. Yo diría, vamos a poner el 1 de noviembre, todos los santos, ¿no? Pues esa fecha es fecha límite para plantearlo, porque ya luego después esos presupuestos pueden estar cerrados y ese jefe te dirá, yo es que ya las cuentas las tengo hechas para el año que viene y ya esto es inamovible. Importantísima primera cosa que te diría, o que le diríamos a todo el que nos está escuchando.
0: Parece que me estás diciendo hoy.
1: Importantísimo. Reunión específica. Quiero decir, esto no se lo puedes plantear al jefe en plan, ay, que te veo por el pasillo, oye, a ver qué hay de lo mío. No. Sentarte tranquilamente y decir, oye, tengo esto, no tengo esto, voy a tenerlo. Ese ya es un primer consejo que voy a ofrecer aquí para todos los que quieran que le suban el sueldo.
0: Claro, porque una cosa es elegir el momento, nos ha quedado claro que tiene que ser antes del puente de Todos los Santos, de ese puente del 1 de noviembre, sobre todo, pues claro, en caso de empresas que son un poco grandes, ¿no? El autónomo luego va por otro lado, es diferente, ¿no? Porque sí, el sueldo del autónomo depende de muchas cosas, ¿no? Y de lo que él pueda facturar, claro. Una cosa es elegir el momento y otra muy diferente es saber cómo pedirlo, ¿no? ¿Qué argumentos hay que poner encima de la mesa?
1: Claro, pues ahí está la clave. Lo primero que yo diría que hay que ir en tono positivo, ¿vale? Esto es muy importante. Tú estás pidiendo un aumento de sueldo y tú puedes decir, como entre las diferentes, digamos, razones, pues en primer lugar, que has desempeñado una buena labor durante el último año, que has conseguido tus objetivos, que tu ambiente de trabajo incluso es bueno, que has conseguido determinadas cosas que no esperaba de ti la empresa, incluso las has conseguido. Todo eso hay que irlo desgranando poco a poco, ya digo, siempre desde el punto de vista positivo. No llevarlo, no pedir un aumento de sueldo con resquemor, vamos a decirlo así, ¿vale?
0: Sí.
1: Esto es muy importante.
0: Como recriminando que no te estaban pagando más, ¿no?
1: Eso es. Básicamente porque lo que no puedes hacer, Irra, es comparar. Y esto es muy delicado, porque ¿qué es lo que normalmente, a qué se suele aludir normalmente cuando pides un aumento de sueldo?
0: Al otro le pagas más.
1: Eso es. Es que a fulanito le estás pagando más. Es que me he enterado de que a menganito también le estás pagando más. Es que al otro llevaba no sé cuánto sin subir el sueldo y se lo ha subido. Eso es un fracaso como negociación. ¿vale?
0: Sí, ¿por qué? ¿Por qué?
1: Porque al final, lo primero, porque te puedes llevar una mala sorpresa y una mala contestación de, pues si se lo he subido a Menganito,
0: es por algo.
1: Eso ya, y ahí ya la negociación ha fracasado por completo. De ahí, de ese agujero ya no sale. ¿Vale?
0: Ya no, en eso lo remontan a nadie.
1: Pero luego además es porque, digamos que hay que ponerse también en la mentalidad del jefe, del empresario, del dueño de la empresa, y proponerle la subida de sueldo en el aspecto positivo, porque en ese aspecto negativo de comparación nunca vas a salir bien reforzado, porque puede que te pidan al final cosas que ha hecho ese otro, objetivos que ha cumplido,
0: no,
1: y al final no es bueno comparar.
0: No comparamos.
1: Mi parcela es esta, mi trabajo ha sido este, mis objetivos han sido estos, y por lo tanto yo creo que es coherente, no me merezco. Ese me merezco tampoco es muy bueno. Yo creo que es coherente, yo creo que sería necesario, pues...
0: ¿Me lo merezco tampoco?
1: Es que ese me lo merezco es como muy muy de mí mismo, muy de yo. Ese me lo merezco, ¿sabes a qué?
0: Me recuerda a Alejandro Sala, la de a lo mejor me lo merezco.
1: Y ¿sabes a qué recuerdo también muchas veces en este tipo de negociaciones? No son excusas, a razones como... Es que tengo dos hijos, o tres, o los que sean. Es que en la situación en casa tal. Claro, cuando tú recurres a razones ajenas a la empresa para pedir un aumento de sueldo, como ese me lo merezco, que suena muy a mí mismo, tampoco suele resultar bien en este tipo de conversaciones, aunque tengas razón de que, oye, tienes dos hijos o los que sean, tienes una situación en casa que necesitas más ingresos, en fin, vale. Todo eso está en tu interior, pero lo importante es saber decirle al jefe, vale, objetivos y o cuál sea, es lo que quieres.
0: No podemos compararnos con a este le pagas tanto y a mí esto, no eso podemos es. Decir es que tengo dos hijos y no me llega,
1: pero si
0: no puedes decir, ya lo sabes,
1: ya lo sabes.
0: Sí, no sí. Puede decir, ¿por qué no lo sube entonces? Claro, se podría preguntar el empleado. Luego está el me lo merezco, tampoco funciona, el que suena recriminar tampoco funcionaría. Lo que funciona es decir, pues creo que es oportuno o es coherente una subida porque eso estoy es. Haciendo esto, y lo de porque llevo mucho tiempo cobrando lo mismo o que la subida no ha sido tanta, ¿eso se puede decir?
1: Bueno, eso sí se puede decir, evidentemente, porque ahí tienes una razón, fíjate, meramente económica, que es la subida de la inflación, y en teoría los sueldos por lo menos tienen que subir lo que suba la inflación, por lo tanto, ahí sí que tienes algo, una barra a la que agarrarte, ¿no? Y más si no te lo han subido en los últimos años. Por lo tanto, por ahí sí que se puede ir, porque eso muchas veces luego te dicen, ay, es que yo no recordaba que no te había subido el sueldo hace tanto tiempo. Bueno, pues es importante, eso es importante recordarlo. Y no sé si me vas a preguntar una cosa.
0: No, luego te pregunto una cosa. Cuéntame eso y ahora te pregunto otra cosa.
1: No, eso. Y lo que iba a decirte es si tenemos que plantear una cifra o dejar la negociación abierta. No sé si me ibas a preguntar eso.
0: No, te iba a preguntar, cuéntame eso, venga. Y ahora te pregunto otra cosa. Así el oyente se queda con la intriga de lo que iba a preguntar. Pero vamos, las cifras, ¿cuánto hay que pedir? ¿Cuánto hay que dejar abierto el asunto?
1: Claro, la pregunta sería si es mejor ir con una cifra o un porcentaje, que también puede ser un poquito bueno, en vez de decir una cifra, que a lo mejor es más impactante, un porcentaje, o no, o decir, quiero que me suba el sueldo y estoy flexible. No, es mejor ir con una cifra o un porcentaje. Y a partir de ahí, flexibilidad, evidentemente. Ya sabemos que esto es una negociación y la negociación todo el mundo va a salir un poquito escaldado, una parte y la otra. Pero eso, ir con una cifra exacta o con un porcentaje, va a ser mucho mejor, aunque tenga flexibilidad, que dejarlo muy abierto. Bueno, súbeme el sueldo y a lo mejor subirse el sueldo te lo suben pues muy poquito, ¿no? Por lo tanto, siempre mejor con algo concreto.
0: ¿Quién puede pedirlo? Es decir, ¿quién puede pedir un aumento de sueldo? Porque igual tú puedes pedir, dices, oye, yo me creo que tengo que cobrar más, pero luego la empresa percibe que se va lo que estás aportando tu valor es poco.
1: Importantísimo que hayas conseguido algo en el último año o en los últimos meses o en los últimos tiempos de la empresa. Yo creo que eso es muy importante, que hayas sacado la cabeza por encima del nivel medio, por decirlo de alguna forma, que hayas demostrado incluso más de por diversas circunstancias, porque los trabajos tú puedes tener un objetivo a lo largo del año y luego de repente por diversas circunstancias has demostrado en una determinada ocasión, en una coyuntura, en una circunstancia, que estás ahí, que lo has hecho bien, ¿no? Pues aprovechar esos momentos en los que has conseguido destacar para hacerte valer. Eso es lo que te va a diferenciar del resto de compañeros. Ya digo que no es bueno compararse con el resto de compañeros y es lo que el jefe o lo que el empresario puede decir. Pues es verdad, es que en abril conseguiste hacer una cosa que yo no me esperaba o que le hiciste mejor de lo que lo sueles hacer este año y por lo tanto necesitas una recompensa.
0: ¿Suele ser efectivo buscar fuera ir con una oferta buscando una contraoferta.
1: Es decir, tirarte a la piscina.
0: Sí, decir, tengo esta oferta de fuera. Bueno, o me la mejoras, o me la igualas, o me voy.
1: Yo te diría... Bueno, yo diría al... que parece que estamos hablando...
0: No, yo no personalizo mucho para...
1: Yo diría que si tú planteas eso, que eso se suele hacer, hay muchas empresas o determinados sectores, sobre todo, donde eso se suele hacer mucho, es que si planteas esa situación, tengas en cuenta que a lo mejor, y que lo más probable incluso, es que no te suban el sueldo y al final, eso, te hayas tirado a la piscina. Por lo tanto, si te vas a tirar a esa piscina de me han llegado una oferta de otra empresa, es que tienes que ser consciente de que la jugada te puede salir no como quieres y que al final tengas que irte, ¿vale? Yo he visto algún caso, no ahora, hace tiempo, que de personas que, es verdad, que le han subido el sueldo, porque le han subido el sueldo cuando ha dicho me han ofrecido en esta empresa un puesto mejor, pues oye, pues tu empresa se apuesta por ti y si lo hace de verdad, aunque sea solo cuando llega con otra oferta, te lo aceptan. Pero hay otras personas que han tenido que salir porque es que no les ha quedado más remedio. Por lo tanto, si te tiras a esa piscina, tienes que saber que te puedes tener que mojar al final y efectivamente caer. Es decir, que esté llena por lo menos, ¿vale?
0: Hablando con José María Camarero, experto en economía de bolsillo, sobre si es buen momento para pedir un aumento de sueldo ahora septiembre-octubre, que ya nos ha dicho que sí, y cuáles son los trucos para que esto funcione. Normalmente cambiar de trabajo te puede ayudar a mejorar en esa escala salarial. Es decir, que cambiar de puesto de trabajo, sobre todo porque cuando vas a una entrevista puedes incluso decir que estás cobrando más de lo que estabas cobrando, ¿no? Realmente.
1: Mira, tenemos un mercado laboral en España, mejor dicho, que no es demasiado dinámico. Quiero decir, aquí por diversos tipos de razones, culturales, sociales y demás, solemos durar bastante en el mismo puesto de trabajo, en la misma empresa. Pero esto pasa mucho entre los jóvenes. Cada vez van cambiando más. Cada vez hay más rotación. ¿Por qué? Y más rotación no es porque no aguanten en un trabajo, sino porque le sale otra oportunidad y no tienen miedo a irse a otra empresa, a cambiar. Es bueno cambiar de empresa, pero no porque odies a la empresa donde estás trabajando, sino porque es bueno conocer otras dinámicas, otras formas de trabajar, otros horarios incluso, otras funciones, quitarte un poquito los vicios que después de 10, 20 años, pues todo el mundo tenemos, evidentemente. E incluso hay gente que se va a otras empresas y luego vuelve, porque ha dejado... Lo importante en esto, Ira, es dejar un buen rastro donde hayamos estado, donde estemos, donde el jefe nos respete, nosotros le respetemos, aunque nos vayamos a otra empresa, dejar un buen rastro porque la vida da muchas vueltas y nunca se
0: sabe.
1: Claro, que se va y que luego vuelve. Y eso es muy interesante, ¿no? Y estar acostumbrados a este dinamismo que nos da un poquito de aire fresco.
0: Me quedo con algunas claves, ¿eh? Que es buen momento antes del 1 de noviembre para pedir un aumento de sueldo. Esa sería la primera clave. Que lo de este otro cobra más que yo no funciona.
1: Para nada.
0: Que recriminar que cobras poco no funciona. Que decirme lo merezco, no llego a fin de mes y ir por el lado personal no suele funcionar tampoco, y que hay que poner ejemplos concretos de valor que tú aportas a la empresa, ir con una actitud positiva e ir con una cifra.
1: Eso es, una cifra, un porcentaje. Y ya lo último, si fracasa esa negociación, yo creo que también es muy importante, vamos a decirlo, no es un fracaso como tal, es una expectativa, vamos a dejarle una expectativa que no se ha cumplido. Pero si no nos suben el sueldo o no nos lo suben lo que queríamos, tenemos otras opciones. Por ejemplo, teletrabajo, pedirlo, solicitarlo, ver si se puede.
0: Mejoras de otro tipo.
1: Eso claro. Es, mejoras el teletrabajo, flexibilidad en los horarios, por las circunstancias esas personales que teníamos, con los niños, en casa, por lo que sea, por asuntos familiares, o incluso una serie de beneficios sociales que no son sueldo como tal, o sea, son sueldo, pero que no es remuneración en dinero, pero que sí puede ser otro tipo de pues seguros de salud, puede ser otro tipo de circunstancias que también pueden venir muy bien. Por lo tanto, tenemos un abanico de posibilidades ahí y no hay que verlo como un fracaso.
0: No pegar un portazo delante del jefe, no. Ni pararse demasiado. Vamos a cambiar, camarero, completamente de asunto, pero seguimos hablando de decisiones que afectan directamente a nuestro bolsillo. Uno puede pensar que recibir una herencia siempre es una buena noticia, una vivienda, una cuenta bancaria, unos terrenos, pero heredar también puede significar recibir deudas y tener que afrontar impuestos. Por eso cada vez hay más personas que dicen que no. Fíjate, en España se registraron cerca de 56.000 renuncias a herencias en 2025. Un incremento del 195% respecto, por ejemplo, a 2011. Aunque el máximo histórico se alcanzó en 2023 con más de 56.000 renuncias. Camarero, ¿qué nos quieren decir estos datos? A mí me parecen súper preocupantes.
1: Pues mira, hay dos realidades detrás de ese dato de las renuncias a la herencia. El primero tiene que ver con que se trata, posiblemente, y es así, con herencias que tienen deudas. Es decir, todos tenemos la sensación, como bien has dicho, que cuando recibimos una herencia, pues podemos recibir una vivienda, una cuenta bancaria, un fondo de inversión, un plan de pensiones del fallecido, un seguro de vida, en fin, de todo, ¿no? Pero las herencias también incluyen deudas que tenga ese fallecido, o que pudiese tener, con la Seguridad Social, con Hacienda, un préstamo que no ha terminado de pagar, en fin. Y eso también forma parte de la herencia. Entonces, buena parte de esas renuncias se explican porque buena parte de esas herencias incluyen deudas. Y por lo tanto, el heredero no las quiere asumir. Y al no querer asumirlas, rechaza toda la herencia, ¿vale? Esa es una parte de lo que explica las renuncias a las herencias. Y la otra parte tiene que ver con los impuestos, evidentemente. Es verdad que en los últimos años se ha acelerado la tendencia de que la mayor parte de las comunidades autónomas tienen bonificaciones muy grandes para los herederos. Bonificaciones que, yo diría, tuvieron su germen inicial en la Comunidad de Madrid desde hace ya mucho tiempo y que luego poco a poco han ido extendiéndose a la mayor parte de las comunidades autónomas. Entonces, ¿qué pasa? Que a pesar de estar muy bonificado, puede darse la circunstancia de que una vivienda que valga o que esté valorada en mucho dinero, por lo que sea, eso hay que tributar luego por ello. Y esa tributación hay que pagarla. O sea, tú imagínate que una vivienda que tenemos o que recibimos de 500.000, 600.000, 700.000 euros de valor, pero no tenemos para pagar lo que corresponde en el impuesto de sucesiones, el dinero. Entonces, en ese caso, ¿qué pasa? Pues también se acogen a la renuncia. O sea, esas son las dos explicaciones.
0: Sí, pero eso es muy triste, ¿no? Te dejan una casa que han pagado tus padres con un esfuerzo, tus abuelos con eso un esfuerzo, te llega a ti y como no tienes 80.000 euros para pagar en líquido, tienes que renunciar.
1: Es verdad que esta circunstancia no se da tanto, por eso que digo, de las bonificaciones que la mayor parte de las comunidades autónomas, ya con Madrid a la cabeza, van teniendo en el impuesto de sucesiones y donaciones. Pero sigue ocurriendo y explica, junto a los fallecidos que murieron con deudas sin pagar, esas renuncias a las herencias, ese incremento de las renuncias a las herencias.
0: Si heredo una vivienda, pero también hay una hipoteca, deudas con Hacienda, con la Seguridad Social o con un banco, ¿o te quedas con todo el paquete o te quedas sin nada?
1: En principio, sí. Es decir, las herencias lo forman todo. Lo que se llama en la banca los activos y los pasivos. Es decir, los bienes, que ya sabemos cuáles pueden ser, vivienda, dinero, fondos, cuentas bancarias, pero también las deudas. Las deudas también se heredan. Y esto es algo que no solo no se conoce, sino que hay mucha gente que no conoce que ese fallecido tenía deudas. Por diversas circunstancias de la vida.
0: Sí, bueno, que puede no ser transparente uno todo lo que
1: eso es. Y te enteras en el momento del fallecimiento. Por lo tanto, digamos que es un pack. Funciona como un pack completo que, en principio, o lo asumes o lo dejas. La renuncia, ya sabemos lo que implica, que no te quedas con nada, y te liberas de cualquier tipo de responsabilidad ante Hacienda, ante la Seguridad Social o ante el banco.
0: Y si te dejan solamente deudas, tú puedes renunciar, o sea, puedes renunciar directamente, ¿no?
1: Puedes renunciar. Tú, si renuncias a la herencia, renuncias a todo. A lo que recibes, bueno, por decirlo de alguna forma, y a lo que recibes, malo. Pero hay una posibilidad, que esto tampoco se conoce muchas veces, que es aceptar la herencia a beneficio de inventario. Esto es un término un poco notarial, que no se asuste nadie, que lo voy a explicar como casi todo para que lo entienda todo el mundo. Aceptar la herencia a beneficio de inventario es que tú puedes tener dudas de decir, uy, yo creo que esta herencia algo debe esta persona que ha fallecido, a lo mejor es un tío o alguien un poquito más lejano, que no son los padres, ¿no? Porque normalmente de los padres sí que se conoce.
0: Sí, sí que lo conoces, claro.
1: Uy, yo esta herencia tengo dudas. Bueno, pues si tienes dudas, lo que se hace es a beneficio de inventario, es decir, bueno, esta persona que tenía una vivienda, una cuenta del banco y un fondo de inversión, vale, ¿qué debía? Pues debía un préstamo al banco y tenía deudas con la Seguridad Social. Se calcula para ver si sale en positivo o en negativo. Y entonces, a partir de ahí, tú decides si lo aceptas o si lo rechazas, ¿vale? Eso es importante. A beneficio de inventario se llama. Porque cuando vas al notario, lo tienes que decir así, aunque el notario te lo va a decir. Pero esa es la posibilidad que tenemos económica para no llevarnos un susto de aceptar una herencia, que es lo primero que hacemos, y luego decir, ostras, si ahora le tengo que pagar a Hacienda dinero de esta persona que lo debía. Pues el beneficio de inventario sirve para eso.
0: José María Camarero, experto en economía de bolsillo de la tarde de COPE. Gracias y hasta la próxima.
1: Gracias, Israel.

0: 5 y 26 de la tarde, 4 y 26 en las Islas Canarias. Estaba camarero ya saliendo por la puerta y le he dicho, espérate un segundo, que te quiero preguntar una cosa. ¿Eres muy de colarte tú en los sitios?
1: No.
0: ¿Alguna vez te has colado así en un sitio, yo que sé, un concierto, un autobús, un tren?
1: No.
0: La Alhambra. Lorenzo Silva ha dicho que se coló en la Alhambra.
1: No. Me he colado alguna vez en alguna fila, eso sí.
0: Anda, eres tú el espabilado.
1: Sí, un poquito espabilado para eso sí. Pero no, en sitios así, en sitios oficiales.
2: Tipo despistado, cojo el móvil y voy encontrando
0: mi hueco. Hemos tenido una psicóloga que nos ha hablado de cuatro perfiles del colón. Y decía que está el despistado, está el narcisista, que es el que cree que arrasa por donde pasa. Sí, para que sí, nos sí.
2: El de la preguntita, que se te acerca para preguntarte algo y se queda ahí ocupando tu lugar.
0: ¿Sabes qué no soporto yo?
1: El
0: que en el supermercado te dice, ¿me dejas pasar? Es que llevo solo tres cosas. ¿Qué te crees, tío?
1: Yo en el super lo que sí que hago es que cuando alguien lleva poco se lo digo. Oye, si lleva...
0: Claro, yo también, pero que lo preguntes,
1: no,
0: es como
1: no.
0: Que me parece fatal.
2: Vale,
0: ¿no?
2: ¿Y qué me decís de esa sola persona que guarda el sitio para un grupo de cinco que aparecen en el último segundo? Que tiene a toda la familia dispersada en las colas.
0: Sí.
2: Al que antes
0: y que
2: llega,
0: le llama y dice, vente ya.
2: Hombre, y aparecen cinco con cinco carros.
0: Eso pasa en los museos. En los museos pasa mucho.
2: También
0: esperamos mensajes de nuestros oyentes sobre el lugar en el que te has colado.
2: Sí, en el 607 15 06 02.

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0: ventanal arrancado de madrugada. Una falsa alarma a 2 kilómetros del museo. Y en cuestión de minutos, la desaparición de uno de los grandes tesoros arqueológicos de Europa. Ha ocurrido esta madrugada en Villena, en Alicante. Unos ladrones han entrado en el MUBI, el Museo de Villena, y se han llevado gran parte del tesoro de Villena. Un conjunto excepcional de piezas de oro, plata, hierro, ámbar y otros materiales de la Edad de Bronce. Según las primeras informaciones, el golpe fue rápido y calculado. Los asaltantes accedieron al museo por un lateral después de arrancar uno de los ventanales. Minutos antes se había registrado una falsa alarma en el polideportivo municipal, a unos 2 kilómetros del museo, más o menos. Una maniobra que ahora se investiga como posible distracción. La alarma del museo saltó sobre las 5:15 de la mañana, pero cuando llegaron los agentes, las piezas ya habían desaparecido. Fulgencio Cerdán es el alcalde de Villena. Nos ha contado lo que ha quedado de este tesoro tras el robo.
1: Se han llevado una gran parte del tesoro. Nos han quedado las 3 vasijas de plata, un brazalete y parte de los adornos del bastón del reyesuelo que custodia el tesoro. Y con respecto a las coronas de la Virgen, ha quedado una. El resto, una del niño, ha quedado. Con las prisas, pues se les ha caído y está ahí.
0: Quizás hasta hoy no habías oído hablar de este tesoro de Villena, pero hablamos de un botín enorme, de un valor económico tremendo, pero también de un conjunto único desde el punto de vista histórico. El tesoro de Villena fue descubierto en 1963 por el arqueólogo José María Soler, después de que unos operarios encontraran varias piezas en una gravera. Está formado por decenas de objetos, brazaletes, cuencos, elementos decorativos. De hecho, es un conjunto tan singular que en los últimos años algunos estudios han apuntado incluso a que 2 de sus piezas fueron elaboradas con hierro procedente de un meteorito. Y hoy, esas piezas están en paradero desconocido. Para entender qué se ha robado exactamente, por qué este tesoro es tan importante, ahora, con unas piezas tan reconocibles, saludamos a Lidia Merenciano, es arqueóloga y divulgadora en redes sociales. Lidia, ¿qué tal? Buenas tardes.
2: Buenas tardes, ¿qué tal?
0: ¡Qué pasada! Esto es de película. Para alguien que se dedica a esto como tú, a la arqueología, dices, madre mía, de madrugada, un robo de este tipo, esto es de peli.
2: Totalmente, estábamos hablándolo. Hay un videojuego muy conocido que se llama Uncharted, que va literalmente de personas robando conjuntos arqueológicos así. Parece algo proveniente de Hollywood, no parece algo que haya sucedido aquí ahora y que tengamos que estar hablando de ello.
0: Se dice que es uno de los conjuntos de orfebrería prehistórica más importantes de Europa, que lo hace tan especial. El número de piezas, los materiales, la técnica, cómo se conservaba, su estado.
2: La realidad es que todo. Esto es uno de los pocos conjuntos arqueológicos que se denominan tesoros y que sí que podemos hablar de un tesoro. Se encontró en una vasija cerámica cerrado y, o sea, han pasado más de 3.000 años desde que este tesoro se ocultó hasta que lo encontramos efectivamente en el año 1963. Es increíble y por todo lo que has dicho es importante, no solamente porque no tiene precedentes en otros lugares. Los expertos básicamente solamente creen que lo superan los conjuntos que se han encontrado en las tumbas reales de Micenas en Grecia, que es algo que no se dice a la ligera. No solamente la técnica con la que está hecho es increíble, muy cuidada, preciosa, sino también los materiales. Como también has dicho, durante los últimos años se han hecho un montón de estudios y todavía se podía seguir estudiando muchísimo más. Los objetos de hierro se piensa que podrían provenir efectivamente de un meteorito.
0: Qué fuerte, esto es fuertísimo, ¿eh?
2: Es increíble, es increíble. O sea, todo lo que podamos hablar sobre ello no es suficiente.
0: El origen se sitúa, decimos, en la Edad de Bronce, ¿no?
2: Y luego,
0: ¿por qué manos ha ido pasando hasta llegar a nuestra época?
2: Pues la realidad es que no lo podemos saber muy bien. Esta también es una de las partes importantes de este tesoro. Sabemos que ahora mismo se está fechando en el año 1000 de antes de nuestra era, hace 3.000 años. Y sabemos que en algún momento se ocultó y es lo que ha hecho que llegase hasta nosotros. Este tipo de cosas también ha hecho que se hable mucho de efectivamente cuál ha sido su origen. Se relaciona mucho con otros tesoros encontrados en la zona que son argáricos. Pero no se habla de que este lo sea, por ejemplo. Es algo que lamentablemente, si no se vuelve a recuperar, puede que nunca, que nos quedemos con un montón de preguntas sin resolver. Ya.
0: Se encuentra realmente en 1963 en una gravera, uh-huh, es decir, en una cantera de grava, y hay piezas, brazaletes, cuencos de oro, también piezas de hierro, y lo que decías, ¿no? De ese hierro, uh-huh, meteorítico, es decir, de un meteorito. Esto es lo que le hace también tan excepcional. ¿Qué pudo hacer alguien con estas piezas? ¿Alguien que lo haya robado? Porque, claro, son muy reconocibles. Es el tesoro de Villena, que cualquiera que sea especie un poco, sea un poco especialista, sabe de lo que se trata.
2: Claro, aquí tenemos dos escenarios, uno más amable que el otro. El primero, y es el que se baraja, es que haya sido hecho por un equipo que evidentemente sabía lo que hacía, fue muy directo, tardó muy poco tiempo, y además estamos hablando de que en los últimos meses no es el único robo que se ha hecho de objetos de este tipo. Hemos tenido uno en Albacete y otro en Badajoz. Los dos han sido de piezas de oro, estos dos, y han sido monedas, así que han sido un tamaño bastante más reducido de lo que es ahora un tesoro de 10 kilos, que se dice rápido, pero no lo es. Si estamos hablando de un robo por expertos, por encargo de alguien que quiera simplemente tenerlo en su casa, estaríamos hablando de la versión más amable de este robo. ¿Por qué? Porque consideramos que dentro de un tiempo, ojalá lo antes posible, ojalá las próximas horas, claro, se pueda decir que sí, efectivamente, claro, si se puede recuperar. En el caso del que haya sido simplemente por el hecho de obtener los materiales, se perdería para siempre, y eso sí que sería una gran catástrofe. O sea, preferimos antes que sea por egoísmo que por un simple robo.
0: O sea, pero por la forma del robo, ese ventanal arrancado, esa alarma que suena en el polideportivo para distraer, todo eso de madrugada, está claro que es algo preparado, y a ti tiene pinta de gente especializada, ¿no? Por otros robos, sí, que tú has estudiado relacionados con la arqueología.
2: Sí, o sea, realmente igual no habría llamado tanto la atención si se tratase de un caso aislado, pero estamos hablando de que en los últimos meses, todos ellos desde mayo hasta ahora, ha habido al menos otros dos robos, tres en este caso, en los que ha habido un modus operandi muy similar, que puede ser que no tenga nada que ver. Eso, por supuesto, son simples hipótesis de que hacemos ahora mismo con todo lo poco que tenemos sobre la mesa, pero es muy probable que esto suceda, sobre todo porque no se suelen atacar museos arqueológicos para buscar piezas de valor. Sería mucho más fácil atacar cualquier otro sitio.
0: Claro. Lidia Merenciano, arqueóloga, divulgadora, gracias por estar en la tarde, y ojalá ese tesoro de Villena pueda encontrarse pronto.
2: Eso espero. Muchas gracias a ti.
0: Bueno, el robo del tesoro de Villena entra ya en esa lista negra de grandes robos de patrimonio. Y Ana Huertas, buenas tardes.
3: Hola, Isra, buenas tardes.
0: No es el único caso reciente, lo decía Lidia, que parece sacado de película.
3: Efectivamente, mira, vamos a ir por, bueno, uno de los más sonados y recientes, que ha sido el del Louvre en París, en octubre de 2025, no hace ni siquiera un año. Cuatro ladrones entraron en la galería de Apolo y se llevaron varias joyas de la corona francesa valoradas en unos 88 millones de euros.
0: Se fue tremendo con la grúa.
3: Lo hicieron a plena luz del día, claro, en cuestión de minutos, utilizando, como dices, una grúa, una plataforma elevadora para acceder al museo, y herramientas para romper las vitrinas. Se llevaron piezas vinculadas a la monarquía francesa del siglo XIX, tiaras, collares, pendientes, broches, vamos, joyas históricas que no son simples objetos de lujo, ¿no? Y bueno, durante la huida dejaron caer una de las piezas más simbólicas, la corona de la emperatriz Eugenia, que fue recuperada, dañada, pero bueno, al menos recuperada. Pero el resto del botín, a día de hoy, sigue sin aparecer.
0: La verdad es que ver estos ladrones huyendo y que cae la corona de la emperatriz Eugenia, eso es tremendo. Sí. Y queda tirada ahí en la carretera. Bueno, hay varios detenidos por este robo ya, ¿verdad, Zara?
3: Sí, la investigación ha avanzado, se han producido varias detenciones, hay sospechosos imputados, pero lo malo, como decíamos, es que las joyas principales siguen sin recuperarse, y el temor en estos casos pues es siempre el mismo, que las piezas se desmonten, se transformen y se pierdan para siempre, porque se venden, pues eso, a mercados diferentes, etcétera.
0: No, cualquier punto del mundo. Ese robo del Louvre recuerda también al de la bóveda verde de Dresde, en Alemania, 2019, en este caso, Ana.
3: Sí, los ladrones entraron en uno de los museos más antiguos de Europa y robaron joyas históricas del siglo XVIII de la llamada bóveda verde, como dices, que es una de las colecciones de joyería y artes decorativas más importantes del continente. Eran piezas que fueron encargadas por los príncipes de Sajonia, con diamantes brillantes y piedras preciosas, y es que este botín estaba valorado en más de 100 millones de euros, aunque su valor cultural incluso era mayor.
0: Claro.
3: Años después, lo bueno es que buena parte de las joyas fueron recuperadas, no todas, pero bueno, en 2023 cinco hombres fueron detenidos y condenados por aquel robo.
0: Hay otro caso reciente en Países Bajos.
3: Sí, en el Museo Drenthe. Se fue en enero de 2025, hace también relativamente poco. Un grupo entró en el Drenthe, en el Museo Drenthe, y utilizando explosivos, robó más de película aún, robó varias piezas de oro procedentes de Rumanía. Esto es muy curioso. Es un casco de oro de Cotofenesti, que es el municipio en el que se encontró, ¿vale? Y tres brazaletes dacios. Este casco de Cotofenesti tiene más de 2.500 años y es una de las piezas más importantes del patrimonio rumano. Durante meses, bueno, pues eso, se temía que pudieran haberlos fundido.
0: Sí, este es otro de los miedos que hay con el tesoro de Villena.
3: Claro, que se funda y claro, es que son piezas muy reconocibles, entonces no les pueden dar salida, ¿no? Si no lo hacen así. Pero bueno, afortunadamente, un año y algo después, en abril de 2026, se recuperaron tanto el casco como dos de los tres brazaletes, y en junio tres hombres fueron condenados a 47 meses de prisión por el robo. Bueno, pocos me parecen, ¿eh?
0: Vemos que en estos casos se suele recuperar, sí, aunque sea parte del botín, y se suele condenar a los culpables. En España hemos tenido también otro par de robos preocupantes este año. Alguno ya hablaba Lidia de ello.
3: Eso es, Lidia Merenciano, la arqueóloga, nos lo contaba. En abril, ¿vale?, en el Museo Arqueológico Provincial de Badajoz desapareció la mayor parte del llamado tesoro de Villanueva de la Serena. Era un conjunto de 149 monedas de oro acuñadas en los siglos XVIII y XIX, que es decir, no es un tesoro prehistórico, ¿no?, como el tesoro de Villena, este que se ha robado esta madrugada, pero también es un conjunto muy valioso por la cantidad de oro, por su rareza y también por lo que cuenta sobre la circulación de la moneda y de la riqueza en otros periodos, pues, de nuestra historia. Y luego en el Museo de Albacete, que hace prácticamente un mes, varios encapuchados se llevaron más de 200 monedas de oro del siglo XIX en apenas un minuto y medio.
0: ¡Wow! Eso, claro, hay que estar preparado, ¿eh?
3: Eso es. Son golpes distintos, Isra, pero tienen algo en común, que son piezas pequeñas, valiosas y mucho más fáciles de mover que una escultura, por ejemplo, o una pintura. Así que es algo que preocupa especialmente a los expertos en patrimonio.
0: Así que el caso de Villena, de ese tesoro de Villena, llega en un momento delicado y además con un tesoro que no es solo valioso, es único, de la edad de bronce. Ese tesoro con 3.000 años de historia, 10 kilos de tesoro. Y bueno, el miedo de Lidia, de esta arqueóloga que hablamos con ella, era que pudiese eso, darse salida de alguna forma, porque son piezas muy reconocibles, igual con algún tipo de fundición o alguna cosa así, o venderlas incluso en el mercado negro. Si aparece, será sin duda una recuperación histórica. Y si no aparece, muchas preguntas que quedarán por responder sobre nuestra historia. Gracias, Ana.
3: Chao.

0: Este verano parece ser el verano de los amantes del cielo y de la astronomía. El pasado 12 de agosto pudimos ver en gran parte de España un eclipse solar total. Es algo único, tan único que nadie vivo lo había visto por ahora. Fue una pasada. Y ahora, este viernes 28 de agosto, es decir, esta madrugada que viene, llega el turno del eclipse lunar parcial. España entera, en todo el país, podremos disfrutar de este evento nocturno que se iniciará a las 4:30 de la mañana y que terminará más de 3 horas después. Al contrario que el eclipse solar del pasado 12 de agosto, será parcial. Sin embargo, se va a quedar casi a las puertas de la totalidad, ¿eh? Ya que la Tierra, su sombra, cubrirá un 93% de la Luna. Jorge Alcalde, nuestro divulgador científico, buenas tardes.
1: Muy buenas tardes. Vaya temporadita os están mordando con los eclipses.
0: Sí. Los que habéis organizado esto de los eclipses, Jorge, el equipo organizador de los eclipses, os lo habéis montado bien.
1: No ha quedado mal.
0: Oye, ¿qué significa un eclipse lunar parcial como el que vamos a ver? ¿Qué significa? Cuéntanoslo. Bueno,
1: fíjate, lo más interesante, lo más curioso es que este eclipse que va a tener lugar esta madrugada es la consecuencia del anterior, del 12 de agosto. Es una pareja del anterior. Generalmente se suelen producir 4, 5, hasta 7 veces al año parejas de eclipses solar y después lunar. En el fondo es una consecuencia de esa danza de la Tierra y la Luna alrededor del Sol, y suele producirse después, 2 o 3 semanas después de un eclipse de Sol, pues a la mitad de la lunación nueva, pues otro eclipse, en este caso lunar. Lo que se ve en un eclipse lunar es justo lo contrario, el espejo de un eclipse de Sol, es la sombra que arroja la Tierra sobre la Luna. Y hay una forma de contemplar lo que yo creo que puede ser muy graciosa, y es que si el 12 de agosto pasado hubiese habido alguien viviendo en la Luna, lo que habría visto es un eclipse de Tierra, pues muy chiquitito, habría visto una sombra que la Luna arrojaba sobre la Tierra y que transitaba, entre otras cosas, por la península ibérica. Uh-huh. Bueno, pues ahora alguien que esté en la Luna podría ver un eclipse de Sol, y nosotros lo que vamos a ver es precisamente la sombra que arroja la Tierra sobre la Luna y, por lo tanto, la oscurece casi totalmente.
0: Es como que nos ponemos entre el Sol y la Luna, ahora nosotros, ¿no?
1: Tenemos el Sol a nuestras espaldas, para entendernos, y bueno, las espaldas de la Tierra, la Luna delante de nosotros, y esa sombra que arroja la Tierra sobre la Luna, pues hace que dejemos de verla durante un tiempo. En este caso, no en su totalidad, como tú bien has dicho, pues es un eclipse de magnitud 0,93. Esto quiere decir que algo más del 93% de la superficie, del diámetro de la Luna, va a quedar ocultada por nuestra sombra.
0: Esto en toda España se puede ver, no es como el otro que era una parte sola en la que veía la totalidad, sino en toda España más o menos lo mismo.
1: Sí, de hecho se puede ver en prácticamente todos los lugares del mundo donde sea de noche en ese momento y donde se pueda ver la Luna. Lo que pasa es que sí es verdad que en buena parte de la península ibérica y las Islas Canarias se va a ver con una gran magnitud y podemos llegar pues en su momento de máximo esplendor a esa magnitud 0,93.
0: ¿Y qué es lo que vamos a ver exactamente? ¿Vamos a ver como una sombra que va avanzando y que va ocultando la Luna, o cómo
1: sí,
0: vamos a verlo?
1: La Luna brillante, ese brillo que produce precisamente el reflejo de la iluminación del Sol, ¿no?, que llega hacia nosotros, pues esa Luna se va a ver oscurecida poco a poco desde uno de sus laterales. Esa sombra va a avanzar poco a poco, y en el momento determinado, al principio del eclipse, lo que se espera es que esa sombra se enrojezca, en un fenómeno similar al que ocurre con los atardeceres. La radiación del Sol que nos llega filtrada por la atmósfera, y bueno, pues se descomponen los diferentes colores del Sol, y es el color más naranja el que llega hasta nuestros ojos, de manera que veremos una suerte de mancha anaranjada que se va comiendo poco a poco la Luna.
0: ¿Y a qué hora va a ser esto? 4:30 de la mañana empieza.
1: A las 4:30 comienza el eclipse, comienza a aparecer esa franja, esa mancha, esa pequeña curva, y poco a poco irá creciendo hasta las 7:54, creo que exactamente la hora en que acaba el eclipse. Pero el momento de máxima ocultación estará en España en torno a las 6:13 de esta madrugada. O sea, cuando ya prácticamente la Luna esté casi desapareciendo y estemos ya empezando el nuevo día, será el momento momento en el que tengamos esa máxima magnitud del eclipse.
0: Es más habitual, lo decías, evidentemente, que un eclipse total, que no había nadie vivo que lo hubiese visto en España, pero es dices que hay como 5 o 6 veces al año que esto se produce, es decir, que hay el baile entre el eclipse solar y el eclipse lunar, pero 5 o 6 veces al año en todo el mundo será, no en España, claro.
1: Claro, o sea, la diferencia entre que un eclipse sea más o menos habitual no es que se produzca, porque se produce constantemente cada vez que se dan las condiciones para que la Tierra, el Sol y la Luna se encuentren en la posición adecuada, y esto ocurre más de una vez al año. Otra cosa es que se pueda ver. Para que se pueda ver un eclipse total de Sol, por ejemplo, que también se produce más a menudo de lo que parece, tiene que además la sombra de la Luna arrojarse sobre la zona habitada del planeta.
0: Claro, que no sea un océano ni nada así. Claro.
1: Y a una hora en la que sea visible y con unas condiciones climatológicas en las que sea visible. Eso lo hace tan excepcional. Los eclipses de luna, tanto parciales como totales, son más habituales y además ocurren casi siempre en zonas tan grandes como casi la mitad de la Tierra, donde es de noche en ese momento. Claro. Se pueden ver desde muchos más lugares. Es más probable que haya seres humanos tan locos como para estar mirando al cielo a esas horas y buscando un eclipse.
0: ¿Recomiendas pegarse el madrugón o partir la noche para verlo? ¿O no te parece para tanto?
1: Todo lo que tenga que ver con el cielo es maravilloso, aunque en este caso no tenemos que tener las expectativas de un eclipse total de sol. Por claro. Muchos motivos. Primero, no es tan espectacular, no se oscurece el entorno como ocurre, o no se oscurece tanto como ocurre con un eclipse de sol. Va a ocurrir en un momento del día, que ya te decía antes, que está a punto de colocarse ya la luna, colarse por el horizonte, ponerse la luna, y por lo tanto va a ser más complicado poder verlo desde una zona que no sea muy alta.
0: Claro, es que
1: tenemos
0: esto...
1: una climatología complicada esta noche, ¿verdad? Porque parece que las nubes van a cubrir buena parte de la trayectoria de este eclipse. Si hay nubes no vamos a poder ver nada. Bueno, en cualquier caso, para los apasionados de la astronomía siempre es un momento interesante para hablar del sol, de la luna, para hacerlo con amigos, con nuestros hijos y mirar un poquito al cielo.
0: Claro, pero el caso es que te pegues el madrugón para estar en una ciudad y luego que dices, ¿dónde está la luna? ¿Dónde está? Pero si se está casi poniendo, ¿no?
1: Claro.
0: Se te puede chafar, ¿no?
1: Si quiere hacerlo, que es muy recomendable de todas maneras, si quiera madrugar o quiera trasnochar, cada uno haga con su cuerpo lo que quiera, pues lo importante es que se vaya en una zona alta. En
0: claro.
1: Este caso no hay que tomar ninguna precaución,
0: Sin gafas, si te las pones no vas a ver nada, claro.
1: Sin ningún problema, claro. Pero sí en una zona alta, libre de edificios o de árboles, porque la luna va a estar bajita, va a estar solo a 15 grados, y eso quiere decir que ya está a punto de ocultarse.
0: Jorge Alcalde, nuestro divulgador científico, gracias.
1: Feliz madrugada, otras noches, lo que queráis. Un abrazo.
0: Un abrazo, Jorge. Pues 4:30 de la mañana, ese eclipse lunar que podrán ver los que quieran pegarse el madrugón o los que quieran trasnochar. Y bueno, en una zona alta, porque si no la luna, pues no lo vas a poder ver, porque está a 15 grados, solo lo has escuchado. Llevamos toda la tarde hablando de gente que se cuela en sitios. Rosa Rosado, ¿algún mensaje más de los oyentes?
2: No sé si nos da tiempo a poner esta pillada, ¿no?
0: Bueno, ¡ay, no!
2: Pues entonces, solamente recordarle a los oyentes que no siempre sale uno con éxito de estas cosas de cuando se cuela, porque a veces es que te pillan, ¿eh? Entonces, bueno, cuidadito con esto, a ver cómo salimos del paso.
0: Yo pensé que teníamos más tiempo.
2: Bueno, vamos yendo ya.
0: Oye, yo ahora te cuento un poco de noticias y te quedas con el sorteo de la Champions. Enseguida volvemos.
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0: Son las 6, son las 5 en Canarias.
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0: La última hora pasa de nuevo por ese incendio del Saler, en Valencia. Allí se ha tenido que activar la Unidad Militar de Emergencias, la UME, ante el avance voraz de las llamas. Te recuerdo que ya ha obligado ese fuego a evacuar la propia localidad de El Saler ante la cercanía de las llamas. Última hora, Pascual Claramonte.
3: La Alquería del Básquet y la Fonteta están siendo los polideportivos habilitados desde ya por el Ayuntamiento de Valencia para trasladar a los evacuados desde El Saler. Allí ya coordinan la atención la gente de Cruz Roja, dispositivo especial de los autobuses de la empresa municipal de transportes para unos traslados hasta esos puntos. Más allá de la UME, se sigue ampliando la presencia de medios aéreos en la zona. Hasta 10 trabajan con el objetivo de estabilizar.

0: Vamos a intentar acortar los plazos. Y ese es el compromiso que también les quiero trasladar. Y termino tendiendo la mano para que defendiendo la legalidad internacional, la defensa de los derechos humanos, ayudemos a los ceutíes a que esa normalidad se alcance cuanto antes.
1: Y los equipos de emergencia han finalizado las labores de rescate en el edificio en obras que se ha derrumbado este mediodía en Sariñena, en Huesca. El balance total del siniestro es de un fallecido y dos heridos. Ahora se investigan las causas de este suceso. Yolanda Sarsa.
2: Las labores de rescate han finalizado con el balance de un trabajador fallecido y dos heridos. Uno de estos dos heridos, que había quedado atrapado bajo los escombros, ha podido salir por su propio pie. Pero el dispositivo continúa trabajando en la zona para asegurar la estructura y garantizar las condiciones de seguridad tras el derrumbe de este edificio de tres plantas situado en la calle Fatas de Sariñena. Las personas heridas han sido atendidas y evacuadas por los servicios sanitarios. Los efectivos han confirmado que no queda ninguna otra persona en el interior del edificio. En el operativo ha participado un amplio dispositivo de bomberos de la Diputación de Huesca, con efectivos de otros parques de la provincia y de Zaragoza, que han trabajado junto a la unidad canina, además de medios con drones, Guardia Civil 061 112, Protección Civil, Cruz Roja y servicios municipales del Ayuntamiento de Sariñena.
1: Y el Tribunal de la ONU ha abierto una investigación sobre la muerte del excomandante serbo bosnio Ratko Mladic. Esta tarde conocíamos su muerte a los 84 años mientras se encontraba en prisión. La familia había informado de que el conocido como carnicero de Bosnia había muerto de una difícil enfermedad cardiovascular, pero el Tribunal de la ONU, y esa es la noticia, ha abierto esa investigación sobre su muerte. Y en los deportes, a esta hora la noticia es el sorteo de la próxima Champions, la Liga de Campeones, que vivimos desde ya mismo en directo con Eri Frade y todo el equipo de Tiempo de Juego.
3: Habituales oyentes de la tarde de COPE, hoy nos colamos por aquí los de Tiempo de Juego para contarles el sorteo de la fase liga de su majestad, la Liga de Campeones. Sin duda la mejor competición de clubes del mundo. 36 equipos, 5 de ellos españoles, Real Madrid, Barcelona, Atlético de Madrid, estos tres en el bombo 1, Betis en el bombo 2 y Villarreal en el bombo 3, están a punto de conocer su suerte en este formato, en esta primera fase, que ya nos empieza a resultar familiar, en la que cada equipo se va a enfrentar a otros 8, 4 en casa y 4 fuera, pero la clasificación es común de los 36. Ya van sabiendo que los 8 primeros pasan directamente a octavos, del 9 al 24 juegan una repesca play-in 16avos, para entendernos, y el resto quedarán eliminados. Y el sorteo no va a cambiar mucho con respecto a otros años. Hay una mano inocente que saca una bola, y a partir de ahí hay un software, que por supuesto también es inocente, no vamos a pensar que el software está...
4: No
3: vamos a pensarlo, que calcula el resto de enfrentamientos de ese equipo atendiendo los diferentes condicionantes. Cada uno se tiene que enfrentar a dos de cada bombo, no se pueden enfrentar dos del mismo país, no te puedes enfrentar contra dos del mismo país...
4: Contra
3: más de dos. Y no se pueden repetir enfrentamientos que ya se hayan dado en otras ediciones de este formato de la Champions. Sí se puede repetir un duelo, pero no en el mismo estadio. Eso es todo lo que tiene que calcular este software. Está ya listo para narrar el sorteo, se lo sabe todo nuestro Charlie Sonrisas, nuestro maestro de ceremonias, Carlos Sáenz. ¿En qué punto estamos de la ceremonia que ha empezado puntual en el Forum Grimaldi de Mónaco? ¡Hola, Charlie!
5: ¿Qué tal, Eri? Muy buenas tardes. Saludos, Tiempo de Juego. Bienvenidos a la 72ª edición de la vieja Copa de Europa, que arranca hoy de forma oficial con este sorteo. A estas horas, como siempre, el discurso del siempre simpático Alexander Zeferin apunta a las horas clave, donde empezaremos a conocer la suerte de los equipos españoles. Bombo 1 a las 6:24. Bombo 2 a las 6:37. Bombo 3, 6:46. Bombo 4, 6:55. Esta competición iría arranca 8, 9 y 10 de septiembre a la sazón, martes, miércoles y jueves, como siempre. Y la gran final, Eri, el 5 de junio de 2027, el Estadio Metropolitano.
3: Ese aplauso no es para ti, es para...
5: ¿Que también?
3: Alexander Zeferin, el presidente de la UEFA. El esloveno que acaba de terminar su discurso de bienvenida, pulsando el ambiente, aguardando los protagonistas que escucharemos desde las 8:30 en Tiempo de Juego, también en el partidazo. desde las 11:30 con Joseba Larrañaga está la enviada especial de COPE, que es Arancha Rodríguez Montes.

0: Carlo. Hola, Arancha.
1: Hola, muy buenas, Eri. Buenas, tiempo de juego. Los aplausos no eran para Zeferin, te corrijo, eran para Marquinhos, que le ha dado un premio el presidente por el comportamiento que tuvo durante la final de la Champions, donde nada más ser ganador se acercó hacia su compañero brasileño, Gabriel Magalhães, del Arsenal, para reconfortarle después de que el Arsenal hubiera perdido la final y él hubiera fallado un penalti. Así que te corrijo, perdóname que lo haga, y el que recoge el premio en lugar de Marquinhos es el presidente del Paris Saint-Germain, Nasser Al-Khelaifi.
0: Y cómo no van a estar en un día como hoy las hordas internacionales de Tiempo de Juego. Luis Millán, hola Luis.
2: ¿Qué tal, Eri? Muy buenas.
0: ¿Tienes cosquilleito?
2: Sí, me apetece. Esta es la competición después del Mundial. Ya nos quedan 4 años. ¿Qué más me emociona? Así que sí, apetece.
0: Y a Germán Mansillo. Hola, Germán.
3: Hola, Eri. Buenas tardes a todos.
0: ¿Tienes alguna duda? ¿Alguna historia que tengas ahí cruzada con el software o alguna movida?
3: No, como no me gusta el software, siempre digo lo mismo. Me gustaría que las bolas saliesen como antiguamente una a una, pero esto es lo que hay, así que a disfrutar del sorteo y a ver si tenemos suerte.
0: Y por los viejos tiempos y porque sabe un puñado de fútbol, está también Fernando Evangelio. ¿Cómo mola la Champions?
4: Niño, buenas tardes, Heriberto.
0: Hola, Evangelio.
4: ¿Qué tal? ¿Cómo estás?
0: Tú siempre has sido uno de los grandes defensores de este formato.
4: A mí me encanta. Bueno, he sido uno de los grandes defensores de esta competición. En el primer tiempo era receloso cuando lo crearon sobre este formato, pero me ha ido convenciendo poco a poco. Esa última jornada con todos los partidos al mismo tiempo me gusta mucho y voy cogiéndole gustillo a este nuevo formato de la Champions.
0: Y por supuesto que durante este sorteo iremos hablando con los redactores que suelen seguir la actualidad de los 5 equipos españoles, a los que les deseamos la mejor suerte del mundo, aunque lo importante siempre estar seguro. 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
2: Ahora se va a entregar el premio del presidente.
3: Sí, vemos como siempre a los anfitriones serie del sorteo, los clásicos de toda la vida, Pedro Pinto y Resmincho Duri.
4: Pedro Pinto, el único día que curra al año.
3: Que nadie se preocupe, que también va a estar Giorgio Marchetti, por si alguien estaba preocupado, se levantó y preocupado si va a estar Giorgio Marchetti. Y ahora va a haber un premio.
2: Giorgio
3: premio...
2: Marchetti fue antes Infantino.
3: Correcto.
5: Correcto.
3: Su sucesor. Va a haber el premio del presidente, que básicamente es un exjugador al que le dan el premio y que luego es el encargado de dar al pulsador o sacar las bolas del sorteo.
2: El año pasado fue Kaká, ¿no?
6: Y es Thierry Henry este año.
3: Thierry Henry. El año pasado fue Ibrahimovic, el anterior Buffon, y el año pasado, y este va a ser, como dice Arancha, Thierry Henry. Ahí le tienes.
2: El año pasado sacaba las bolas Ibrahimovic y le daba el botón del
3: Kaká. Sí, eso es.
6: Y este año yo creo que va a ser Thierry Henry el que haga una de las dos funciones y el otro se espera que sea David Villa. Vamos a confirmarlo en unos segundos, teniendo en cuenta que la final se juega en el Metropolitano el próximo día 5 de junio. Tiene que haber protagonismo español, protagonismo de algún jugador del Atlético, y en principio estaba previsto, y por aquí está Villa, así que todo hace pensar que va a ser él el que participe de alguna forma, o bien dando al botón del software, o bien diciendo los enfrentamientos durante el sorteo.
3: ¿Habrá jurado para elegir al premio del presidente? O sea, ¿se reunirá alguien con alguien para decir, este año, mira, Thierry Henry?
2: Hombre, da todavía rollo.
3: Sí,
2: Henry,
3: hombre, una prestancia fantástica. Sí, sí. Y el año pasado Ibrahimovic, que estuvo además simpático y estuvo crack, así que... En eso estamos, repito, la primera bola o la presentación de los grupos, en este caso del Bombo 1, iba a ser a las 6:24 de la tarde.
2: Saludo a los redactores de cada equipo en la sintonía de la cadena COPE. A ver cómo están de tensos. Miguel Ángel Díaz, Miguelito. Hola, Miguelito.
7: ¿Qué tal, Eri? Muy buenas.
2: ¿Apetencias? ¿Conocer lugares nuevos o ya conoces el mundo que quieres conocer?
7: Bueno, personalmente estaba en Bakú, así que es un viaje pesado. Me gustaría evitarlo, como ha dicho Arancha, y como es evidente que pretendería evitar el Real Madrid. La tercera jornada, no se va a saber el orden hasta el próximo sábado, hay clásico. Así que veremos a ver qué enfrentamiento tiene el Madrid y el Barça en la semana del Clásico. Y por lo demás, me apetecería mucho un Real Madrid como ver a Fábregas en el Estadio Santiago Bernabéu.
2: Es que usted es muy tronco de Fábregas.
3: Sí, él a por los amigos, es así.
2: Llega un momento en la vida.
7: Una visita como una visita de Fábregas a Madrid, me gustaría.
2: Llega un momento en la vida que eres más de los amigos casi que de ningún equipo. Y tiene su sentido. Elena Condis, hola Elena.
8: ¿Qué tal? ¿Cómo estáis?
2: Preparada para el Barça Atleti, que contaremos esta noche desde las 9 en tiempo de juego, pendiente ya de este sorteo de la Liga de Campeones. ¿A ti te apetece algo en especial o no te apetece algo en especial?
8: A mí me apetece evitar un viaje larguísimo, sinceramente, después de el Mundial, tantos días fuera de casa, si puede ser algo más cerquita. Y a mí me gustan los partidos complicados ya de inicio. O sea, quizás de entrada evitar el Paris Saint-Germain, pero no me importaría cruzarme con el Bayern de Múnich o, por ejemplo, del Bombo 2 Manchester United, que siempre es un rival clásico que me encanta. Es decir, que venga lo que tenga que venir, pero si puedo evitar algún viaje largo, no te digo que no.
2: Antonio Ruiz, Atlético de Madrid. Antonio, hola.
9: Hola.
2: Hola.
9: Hola. Tardes.
2: Hola. Tardes. Hola. ¿Cómo estás?
9: Buenas tardes. Bien, preparado, ready absolutamente, ¿no? Para el sorteo. Y a la pregunta que me vas a hacer, más que equipos, yo ya tiro por los años, tiro por países, que me toque un italiano, un portugués, un alemán, cositas medio serias y fáciles de llegar.
2: José Manuel Oliva, hola Oliva.
10: Hola, ¿qué tal? Heriberto, ¿qué tal? Muy buena serie.
2: Ya has estado en la Europa buena con el Sevilla, este año toca con el Real Betis, que tendrá la ilusión disparada, ¿no?
10: Bueno, yo tengo amigos ahora mismo que están delante del ordenador simplemente viendo ya vuelos y demás, y les he dicho, cuidado que esto hoy se conocen simplemente los equipos, pero que el sorteo y sobre todo el orden de los partidos, las fechas concretas y los horarios, la UEFA se toma su tiempo.
2: El sábado.
10: Y a lo mejor hasta el sábado, efectivamente, como dice Man Silla y Millán, no se va a conocer todo, pero la gente está como loca, ¿no? Porque el Betis vuelve después de 20 años a la Champions, 20-21 años. Hay una ilusión desbordada en torno al equipo y hay una expectación tremenda por ver qué 8 rivales tiene, 4 en la Cartuja y 4 como visitante.
2: Como si fueran conciertos de Bad Bunny y todo. Exactamente.
6: Sin respeto.
2: No, lo he dicho, sí, con todo
5: lo he dicho como elogio.
2: Ya entras en falta la primera si no ha dicho nada.
6: Yo estoy de uñas siempre en tiempo de juego.
10: Lo de Bad Bunny es un espectáculo. Andrea, lo de Bad Bunny es un espectáculo. Hasta que la gente lo entienda, tardarán en entender a Bad Bunny.
6: No está hecha la miel para la boca del asno.
10: Encantados.
2: No te han dicho nada.
6: No está hecha la miel para la boca del asno.
2: Y ya se está empezando a hacer habitual de la Champions también el Villarreal. Juan Igual, hola Juan.
11: Hola Eri, ¿qué tal? Muy buenas.
2: Supongo que el Villarreal, más que pendiente de lo que le caiga, que lo que le caiga sea para hacer algo mucho mejor que el año pasado.
11: Hombre, claro, es que decía el otro día
2: que no será difícil.
11: No va a ser muy difícil, ¿no? Claro, es que consiguió solo un punto, contra la Juve, aquel partido, aquel empate. Déjame que te diga que fíjate el Villarreal, el bagaje que tiene en Europa de los 31 equipos extranjeros que participan en la Champions, ha jugado ya contra 16. Entonces, claro, quiere algún equipo nuevo, ¿no? Ha jugado contra un montón de equipos ya grandes de Europa. A la gente le motiva el PSG, Eri. Ahí los aficionados del Villarreal me decían hoy que ellos quieren el PSG. Y luego es que el Villarreal PSG, te digo más, no me digas por qué, porque no sé por qué, pero es el partido que más posibilidades tiene de realizarse. Un 44% de posibilidades hay de que haya un Villarreal PSG.
2: Pues veremos lo que depara el software, que es el que después de que salga la bola.
10: ¿Dónde quedaron las bolas calientes, Eri?
9: Pues, con lo que molaba. Oye, ¿quién hace lo del software aquí ahora, en este momento? ¿Pedrito Martín o quién lo hace lo del
2: software? No, el software, mira, lo hace David Jiménez, que está también pendiente de cualquier mensaje que pueda llegar a Tiempo de Juego a través del Twitter, @TJCope, facebook.com/tiempo de juego, el Instagram, Tiempo de Juego Cope, y el número de WhatsApp, David.
6: 677-580-461.
2: Cerca el momento del sorteo y para no perdernos nada, hacemos la desco. Son las 6 y 16 minutos, hora menos en Canarias.
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2: La cadena COPE contándoles el sorteo de la fase de liga de la Liga de Campeones con Arantxa Rodríguez en el Fórum Grimaldi como enviada especial. y está a punto de salir al estrado del Forum Grimaldi, David Villa. Charlie.
3: No se le escapa una Arancha. David Villa va a ser el hombre del pulsador, como si fuera el precio justo, el que va a darle al botón para dilucidar los equipos rivales de los conjuntos españoles.
2: ¿Te imaginas que cuando el software esté cargando pone la misma de yo lo li, saltaría guay?
3: El escaparate. Pues ahí está David Villa, que va a ingresar ya en ese Foro Grimaldi fantástico, sitio habitual de los sorteos de la Champions. Y esta es la ovación para el internacional español, exjugador, entre otros, del Valencia, del Barça y del Atlético de Madrid.
2: Mientras entra David Villa y recibe los saludos de los ya presentes en el estrado, Arancha, hoy era día clave para saber también cuál era la posición de la UEFA sobre el boicot a Infantino, que se le está poniendo la cosa fatal.
6: Sí, efectivamente, hemos visto a Luzán, que como miembro de la federación, como presidente de la federación, estaba en esa reunión de presidentes de federación que se ha celebrado esta tarde a las 4 aquí en Mónaco, y después de esa reunión han decidido levantar temporalmente, dicen, el boicot a la FIFA. Eso significa que las competiciones que hay en curso, como el Mundial Sub-20 femenino, el Sub-17 femenino también y el masculino Sub-17, se va a desarrollar con participantes de las selecciones europeas. Por otro lado, en esa nota que ha hecho pública la UEFA mientras empezaba el sorteo, dice que pide transparencia y pide una auditoría para ver si ha habido o si se ha limitado la autoridad presidencial para evitar abusos de poder. También habla de que va a pedir una investigación para ver si el reparto de los dineros dentro de la FIFA ha sido responsable durante todo este tiempo, y lo más importante, dice que la confianza, algo que ya habían dicho, en el actual presidente, en Gianni Infantino, está completamente rota, y si busca la reelección, que eso lo tiene que decidir todavía Infantino, la UEFA se va a liar con otras confederaciones para presentar una candidatura alternativa. Hemos estado hablando con Luzán antes de que empezara el sorteo y nos dice que en Grecia, en septiembre, se van a volver a reunir todas las federaciones y que de allí podría salir el candidato idóneo para ser el sustituto de Infantino al frente de la FIFA.
2: Le puede salir carísimo a Infantino. Bueno, la idea esta de la Copa del Mundo privatizada, pero carísima de
0: es
2: verdad.
0: Es que hay más ideas. Otra idea era hacer un Mundial Sub-15 con todas las selecciones, con todas las federaciones,
2: con todo el mundo,
0: en una misma sede, claro, con un montón de partidos, y ya parece que ya está empezando a regular también de esa idea, porque esa idea también tenía fondos privados, como la idea del Mundial Absoluto.
2: A ver, ¿qué dice el guaje de Tuilla?
5: Iconic is the word, isn't it?
22: For sure, unforgettable. And I also want to ask you about Atlético de Madrid, because you represented them in the UEFA Champions League as well, made the final in 2014. And you actually work with the club now, member of the board of directors.
2: Ahora,
22: so considering that your stadium, the Metropolitano, is hosting the final this season, what does that mean for you? What does that mean for the club?
2: ¿Qué significa para ti? ¿Qué significa para vosotros, para el club? Estamos muy felices, muy orgullosos de albergar la final de la UEFA Champions League.
5: I think it's a great year for the club.
2: Creo que es un gran año para el equipo, un año grande para todos, y pienso que Atlético de Madrid, los seguidores y toda la gente que trabaja en Atlético de Madrid, creemos que este año será el año correcto en nuestro estadio para llegar a la final, para intentar levantar la Champions por primera vez.
3: Gracias a la cadena COPE por estos cursos de inglés que también le están sentando a algunos.
6: Es curioso, idiomas, que es querido protagonista, David Villa.
2: Que me quedo con vosotros. perdona.
6: No, que decía que es curioso que es protagonista David Villa, un jugador que pasó del Barcelona al Atlético cuando se llevaban bien. Y por cierto, aquí están en el sorteo los representantes de los dos equipos. Está Rafa Juste, el vicepresidente por parte del Barcelona, que ha llegado después que los representantes del Atlético, que están el Ángel Gil Marín y Enrique Cerezo, y que no están sentados juntos. He visto hablar en algún momento a Butragueño con Bucero, con Miguel Ángel Gil y con Cerezo. No había visto ninguna conversación entre el Barcelona y el Atlético de Madrid, pero los compañeros de TNT México han cazado unas palabras, que no sabemos si habrán hablado de Julián, entre Cerezo y Juste.
2: Igual le ha dicho Miguel Ángel Gil, vale ya, ¿no?
9: Bueno, yo creo que después del comunicado de hoy ya está claro, ¿no? Por si
23: pero bueno,
9: alguna duda.
23: Ayer Laporta lo decía en su comunicado, en su vídeo, en los medios oficiales del club, que ellos respetaban a los dirigentes del Atlético de Madrid, que llevan muchos años teniendo una buena relación, pero que si al final quieren vender, que ahí está el Barça.
3: Vamos a ver ahora, perdonar, y que sale ya nuestro amigo, nuestro hermano, Giorgio, que va a explicar el procedimiento. Recordamos, muy fácil, Eri, se saca una bola del bombo 1, por ejemplo, se muestra el equipo que es y automáticamente, en este caso David Villa, va a hacer el pulsador del precio justo y saldrán por orden, uno en casa, uno fuera, uno en casa, uno fuera, uno en casa, uno fuera, uno en casa, uno fuera, así hasta 8 equipos y así con todos los conjuntos que vayan saliendo de la Champions.
2: Giorgio Marchetti, el doble de Ranieri para las escenas de riesgo.
0: En joven.
10: Sí, renueva año a año, se la juega en cada sorteo.
3: Y aquí está,
10: el sorteo se juega su prestigio y él va renovando año a año, pero ahí lo tenemos.
2: Y pintó lo mismo, que empezó trabajando en la UEFA, pero luego se salió de la UEFA, pero como era el que mejor hacía estas cosas, yo creo que ya va de freelance para allá.
3: Es que esto lo hace fenomenal.
10: Bueno, hubo un año que se equivocó Marchetti y tuvo que volver Pedro.
3: Es verdad.
10: Sí, no hace mucho.
3: La primera fase, Eri, recuerdo, va a ser de el 8-10 de septiembre hasta el 27 de enero. El 27 de enero va a ser la jornada 8, esa jornada tan bonita, tan fantástica, con 55 partidos a la vez en esa última jornada. Y en cualquier caso, pues durante todo eso va a haber 13, 14 de octubre, 20, 21 de octubre, 3, 4 de noviembre, 24, 25 de noviembre, 8, 9 de diciembre, 19, 20 de enero y 27 de enero, las fechas de esta fase Liga de la Champions.
2: Esto va por el libro, va siguiendo la escaleta prácticamente de forma puntual. Esto está a punto de comenzar.
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2: El mejor movimiento se demuestra andando, y esto que parece muy engorroso así contado, luego es bastante sencillo. Es verdad que no es fácil de apuntar, o sea que esta típica que hacías tú con tu padre o con tu familia, de estar en el salón e ir haciéndote los grupos y tal, muy complicado, muy complicado. Es verdad que en el directo de la página web de la UEFA te cae todo rapidito. Que va a ser lo que nos salve, entre otras cosas.
3: Entre otras cosas, porque apuntar...
0: Para eso está.
3: Apuntar ocho nombres, fuera, casa, o casa, fuera, rápidamente, no va a ser sencillo.
2: También está el YouTube, la retransmisión de YouTube de Tiempo de Juego, que va a ser también muy rápida. Y luego es que se nos ve a nosotros, que es la parte buena de todo esto.
3: Recordamos, Eri, para los despistados, que evidentemente en la fase Liga, los ocho mejores van directamente a octavos de final, luego irían del 9 al 24 a un playoff para meterse en los octavos, y del 25 al 36 quedarían completamente eliminados de la Champions, sin repesca a otra competición, ni nada que se parezca.
2: Las hordas internacionales sí que son habituales de hacer todo tipo de juegos y de cábalas, porque les llaman de todas las locales que tienen equipo en la Liga de Campeones para preguntarles cosas como: ¿cuál puede ser el peor grupo que nos puede tocar? ¿Cuál puede ser el peor grupo que puede tocar?
0: Millán, empieza. ¿Para quién? ¿Para el Madrid, por ejemplo?
2: Por ejemplo.
8: Sí, es que al final lo estábamos
2: mucho
8: hablando.
2: Mucho coincidirá, digo yo, ¿no?
8: Sí, y lo estábamos hablando antes. Depende mucho del momento en el que te toque ese equipo, de si te toca fuera o en casa, porque del bombo 1, el Paris Saint-Germain, que lo consideramos, es el campeón de las dos últimas ediciones.
0: El peor.
8: Pero si cogemos las últimas fases ligas,
2: no pasa sobrado.
8: Es que no ha quedado ni en el top 8 y ha cedido muchos puntos. Entonces, es un rival que igual si lo coges a principio de temporada, cuando todavía está engrasando la maquinaria, puede ser asequible. Aún así, del bombo 1, yo creo que los a priori más sencillos podrían ser el Inter y, si quieres, coger el Arsenal, aunque es el último finalista.
0: El City, quizá, ¿no?
8: Sí, el City de Maresca, que parece que no ha empezado bien. En el bombo 2, yo creo que el PSV y el Brujas, que al Brujas lo han desmontado y al PSV también, les han quitado a los mejores jugadores a ambos. Del bombo 3, ahí sí que ya va a depender mucho si te toca en casa o fuera, porque el Bodø/Glimt fuera de casa baja mucho el nivel, pero si te toca ir en pleno enero al norte de Noruega, pues bueno, no es fácil, pero por nivel, el Bodø y te diría el Shakhtar, que además juegan Stamford Bridge, pueden ser los dos más flojitos. Y del bombo 4, ahí sí que al gusto del consumidor. El Sabah de Azerbaiyán, por nivel, es el más flojo de todos, posiblemente con el LASK, pero estamos en lo mismo. Si te toca ir a Azerbaiyán en una semana que sea complicada por el calendario, pues te pueden generar problemas.
0: Un mal sorteo para el Madrid, Eri, por ejemplo, puede ser Paris Saint-Germain, Bayern, Manchester United, Aston Villa, Nápoles, Lille, Stuttgart y Lens. Eso puede ser un mal sorteo para Madrid porque
3: está mal.
0: Son equipos muy competitivos, equipos que tienen jugadores más acostumbrados a jugar estas competiciones y que te pueden poner más aprietos, todo a priori.
2: Luego el Shakhtar no puede jugar en Ucrania, evidentemente, por la situación. El Bodø/Glimt es el único campo sintético de la Champions, ¿o hay más de los que se han metido de por ahí arriba?
8: Yo creo que sí, porque el campo del, ayer, del Viking, yo creo que
11: ayer
8: es,
11: en el Viking me pareció que era de
12: césped natural, vamos,
11: de,
12: con
11: de
12: la mezcla
11: natural, sí.
12: Con la mezcla habitual que tienen ya los campos, pero no parecía césped artificial al 100%.
0: Este formato lo que convierte este día es en bastante importante, porque por ejemplo al Paris Saint-Germain los últimos dos años, digamos que en la fase liga, no ha tenido mucha suerte con sus enfrentamientos. O sea, de tener cuatro rivales muy fuertes, por ejemplo, fuera de casa, y cuatro en casa, a tenerlos un poquito más asequibles, pues el camino, claro, como la clasificación es única para todos los equipos, el camino no es el mismo.
2: Se están presentando...
9: Creo, Eric, ¿sí? creo que el Shakhtar, que me corrijan las sordas, va a jugar, va a utilizar de estadio Stamford Bridge.
11: Sí, lo hemos dicho, hace un minuto. Pero...
9: Ah, vale, perdón.
2: Bueno, la radio es refuerzo, Antonio, está bien.
9: Hay que estar
15: atento, hay que estar atento.
12: Hay que sepa.
9: Yo era por aportar, fíjate que aquel que quiera aportar al final se la lleva.
12: Está bien, ya sabes. Está bien.
2: Vamos, Eric, con 5 minutos de retraso. Esto tenía que haber sido ahí 24, son ni 29 casi media. Están presentando los 9 conjuntos del Bombo 1 aquí, 3 españoles. Vamos por orden de coeficiente. París Saint-Germain, campeón de Europa. Bayern de Múnich, Real Madrid, Liverpool, Inter de Milán, Manchester City, Arsenal, Fútbol Club Barcelona y Atlético de Madrid.
0: ¿Y ya en cuanto presenten esta copa empieza el sorteo?
2: Ya sacan automáticamente la primera bola.
10: Claro, para Betis y Villarreal, por ejemplo, que están en Bombo 2 y 3, Eri, claro, al tener el condicionante de que no pueden jugar equipos del mismo país entre sí, pues eliminas Madrid, Barça y Atlético y todo se acota mucho a 6 posibles rivales.
2: Lo que sí que tiene este sorteo es que PSG, el coeficiente Bayern, no vale Inter, absolutamente para nada, ¿sí? Porque tú juegas Manchester contra dos buenos, dos juegas contra dos medio buenos, sí. Dos regulares y dos malos. O sea, el coeficiente no vale para nada.
10: Sí, pero me refería a eso, ¿no? Que hay 6 posibles rivales para el Betis y el Villarreal. Tienes que eliminar los 3 del fútbol español y, bueno, le van a tocar 2 fichas, ¿no?
2: Están explicando lo que decíamos antes, Eric, que Thierry Henry va a ser el encargado de sacar las bolas y que David Villa va a ser el hombre del pulsador.
10: Los hombres presidentes, ¿no, Charlie?
16: Correcto.
15: Qué nervios,
2: ¿eh? No lo explicarás otra vez. No, digo que no lo explicará otra vez, Marchetti.
15: No, le está diciendo que dé vueltas las bolas.
2: ¿Dónde está la bolita? No te quemes. Aunque no salga un equipo de los españoles, también puede ser rival de algún equipo español cuando salga su número de equipos.
15: Real Madrid, lo he visto.
2: Sí. Pues ahí está.
9: Real Madrid.
2: Real Madrid. Primero, Eric coge el boli y apunta. Primera bola en salida del Real Madrid, que ahora a través del software enseguida va a conocer contra qué 8 equipos juega, 2 de cada copón.
0: A ver,
2: uno en casa, uno fuera, uno en casa, uno fuera.
0: En teoría, casa fuera, casa fuera. Ahí está el pulsador. Inter de Milán en casa, Arsenal fuera, PSV en casa, Roma fuera, Leipzig en casa, Shakhtar fuera, LASK en casa y AEK de Atenas fuera.
8: Bastante asequible de primeras. Yo creo que buen sorteo.
0: Está bien. Está bien para Madrid.
2: Suena muy bien deportivamente hablando. Igual hay algún viaje de estos que no le apetecía a Miguelito.
15: Pues mira, Mourinho.
24: Shakhtar es en Londres, ¿no?
0: Sí. Mourinho va a volver a Stamford Bridge.
15: Va a jugar contra el Inter y va a jugar contra la Roma.
0: Correcto.
15: O sea que se va a enfrentar a 2 de sus 6 equipos.
2: Vamos a repetir que hemos ido a toda pastilla: Inter de Milán en casa, Arsenal fuera, PSV en casa, Roma fuera, Leipzig en casa, fuera el Shakhtar, en casa al LAS y fuera el AEK de Atenas. Vamos con la segunda bola de los equipos de cabezas de serie, el Bombo 1.
9: Manchester City.
16: And the Manchester next team City. Is Manchester City for the first time after many
2: El equipo de Maresca que no ha arrancado bien en la Premier esta temporada.
12: Con muchos cambios, con una saca que ha hecho de 400 millones de euros con la cantidad de ventas que ha tenido y que vamos a ver si los fichajes, el último de Boadí por 100 millones de euros, le dan las prestaciones que ha tenido el equipo de Guardiola o se parece algo al de él.
2: Puede jugar con cualquiera de los otros 4 equipos españoles. Vamos a ver.
15: Barcelona.
2: El Barcelona fuera. O sea, para Barcelona en casa sería.
9: Paris Saint-Germain, the defending champions, and they're away at FC Barcelona. Wow.
2: Repetimos, el Manchester City jugará
3: en casa de el Barcelona. La jornada 2.
15: No, no, Airi, las jornadas hasta el sábado.
3: Ah, bueno, claro, vale, vale.
15: Este es el orden por los grupos.
3: Es verdad que hasta el sábado no se sabe.
15: Exacto, primero los rivales del primer bombo, los del segundo, los del tercero, los del cuarto.
12: Que ha estado Guardiola.
15: Ese es el orden que vemos ahora.
12: Años en el Manchester City y yo no recuerdo un enfrentamiento contra el Barça.
3: Primer año de Maresca.
12: Se va Guardiola y llega el Barça.
3: El software lo tiene todo pilotado.
12: Bola 3. Este bombo 1.
3: Hoy ya quedan por salir el Barça y el Atlético de Madrid, aunque el Barça ya sabe que va a jugar contra el City en el Camp Nou. Primero en Copa.
22: Milán.
16: And this is Internazionale Milano, one day for the first time after the magic
3: le
16: season of
3: 2009-2010. Al Real Madrid ya la ha tocado.
16: In Italy, in 2010, of course, they added the Champions League title. So what will we have for Inter Milan? We know only already one team, which is Real Madrid.
3: David Villa va a apretar al pulsador para ver qué le toca al Inter, además del Real Madrid.
12: En el Bernabéu.
15: En casa contra Liverpool, fuera contra el Brujas, Dortmund, Shakhtar Donetsk, Feyenoord, Stuttgart y Slovan de Bratislava.
3: Los equipos españoles que de momento esquivan al Inter de Milán, salvo el Real Madrid.
12: Sorteo cómodo también para el Inter, ¿eh?
3: Al Barça y al Atleti no le están quedando muchas opciones del bombo 1.
17: And Slovan Bratislava away.
16: Perfect. So again, Inter Liverpool as we had last year.
3: Queda por conocer la suerte en este bombo 1 de Barça y Atlético de Madrid.
15: Además de Paris Saint Germain, porque lo abre de una manera que se ven las bolitas antes de que él las diga.
3: Que no tiene nada que esconder el bueno de Thierry Henry.
15: Eso debe ser.
3: Vamos con el cuarto equipo, el Barcelona.
22: FC Barcelona.
3: Que ya sabe que va a jugar con el Manchester City en casa y vamos a ver los otros siete rivales del conjunto de Hansi Flick. Apuntando. Manchester City en casa.
12: Funcionando el computer.
15: Ahí va Villa.
3: Al pulsador.
15: Paris Saint-Germain. Aston Villa en casa. Sporting de Portugal fuera. Feyenoord en casa. Galatasaray fuera. Como en casa. Y Sabah fuera.
12: Aston Villa at home and Sporting away. El viajecito a Azerbaiyán para Elena.
3: Elena, justo lo que querías.
23: Sí, mira, estoy en la sala de prensa del Camp Nou y la gente ha empezado cuando han visto el Paris Saint-Germain fuera en el Parque de los Príncipes. Tiene morbo reencontrarse con Fábregas y también tiene morbo para Rodri verse las caras contra su ex-equipo, el Manchester City de Maresca.
3: Yo no diría que ha tenido excesiva suerte el Barça con el sorteo.
12: No, porque no. Del bombo...
23: La verdad que no.
12: Dos le ha tocado uno de los rivales más difíciles, que es el Aston Villa. Es verdad que el partido es en casa, pero bueno, que no es un rival fácil al que recibir.
23: Bueno, aquí la gente se lleva las manos a la cabeza, ¿eh? Somos unos 60 periodistas y de momento la sensación es que es el sorteo más complicado.
3: El Atlético de Madrid no tiene todavía ningún rival definido, así que vamos a conocer los 8 del tío. Y su suerte en teoría está en la mano de David Villa, en el pulsador que va a apretar el delantero, exdelantero Langreano. Opponents Atlético will have to face David, please. Le da con miedito,
15: Bayern de Múnich en casa, Liverpool fuera, Manchester United en casa, PSV fuera, Fenerbahce en casa, Bodo fuera, Viking en casa y Stuttgart fuera.
3: Bodo fuera, me cago la masa.
12: Sorteo.
3: Repetimos,
12: áspero, ¿eh?
3: Repetimos, Charlie. Los rivales: Bayern de Múnich en casa, Liverpool fuera, Manchester United en casa, PSV fuera, Fenerbahce en casa, Bodoglin fuera, Viking en casa y Stuttgart fuera.
12: Dos noruegos, dos alemanes, dos ingleses.
22: Bueno,
12: un turco y un holandés.
22: El único viaje incómodo, raro, es el del Bodoglin, ¿eh? Sí. Lo demás son...
12: y depende de las fechas, igual te puede venir hasta bien.
3: Sí,
22: claro.
3: Sí, porque ellos paran su liga en invierno.
12: Claro, sí, señor. Y no es lo mismo ir en enero que ir en septiembre.
3: Eso es. No se les dio mal el año pasado.
12: Nada mal, nada mal.
3: Mucho mejor ir en septiembre.
15: Oye, es curioso que todavía no ha salido ningún rival del Betis ni del Villarreal, ¿eh?
10: No. Sí, sí.
15: Con todos los que han salido ya. O sea, que ya sabes los que os van a tocar. A los del Betis y el Villarreal. Tiene muchas opciones el Bayern de Múnich.
10: Eso es.
15: El PSG.
10: PSG puede ser rival también.
3: Sí, sí, seguro. Ya se va vaciando esa copa 1, donde solo quedan 4 bolas. 3 porque una está en la mano de Titi Henry.
15: Paris Saint-Germain.
22: Paris Saint-Germain. And here we go with the title holders
3: of Paris Saint-Germain. El actual campeón va a conocer enseguida su suerte en cuanto David Villa le dé al pulsador.
2: y el software, si no lo ha hecho antes, haga ahora su trabajo.
15: Bueno, ya está el Barcelona fuera de casa. O sea, en casa, perdón, el Paris Saint-Germain, el Manchester City fuera, Roma en casa, Aston Villa fuera, Galatasaray en casa, Villarreal fuera, Bratislava en casa y como fuera. Así que lo que decía antes Juan, igual, era muy posible el Paris Saint-Germain contra el Villarreal.
3: El PSG que irá al Estadio de la Cerámica.
2: Ahí lo tienes, Juan.
18: Bonito, ¿eh? Sí, sí.
2: Bueno, ahí lo tiene la gente que lo quería.
18: Sí, sí, ya te lo decía, hombre, claro, recibir en casa en la Cerámica al campeón de Europa dos veces consecutivas va a ser una fiesta del fútbol en Villarreal, sí, sí.
12: Vas a tener la oportunidad de ver a Ferran en la Cerámica, Juan, a Cluche, a Götze, a los tres fichajes de este año, pero te vas a perder a la Barcola, por ejemplo.
15: Va el Liverpool.
19: Liverpool.
3: Que puede jugar con el Betis y con el Villarreal.
10: Ya se enfrentó en la fase de grupos con el Betis hace 21 años. En la temporada 2005-2006 fue uno de los rivales del Betis, el Liverpool.
3: El Liverpool que ya tiene al Inter fuera y al Atlético de Madrid en casa.
15: Ya iba Villa, que pulsa el Porto en casa, Brujas fuera, Villarreal también en casa, Fenerbahce fuera, Lens en casa y LASK fuera.
2: Suena amable este grupo del Liverpool.
8: Belgium, sí, pero para el Villarreal, para de momento es Paris Saint-Germain Liverpool. PSG, el tampoco había mucho donde elegir, ¿no? Pero
2: el Villarreal jugaría con el Paris Saint-Germain en casa y con el Liverpool fuera.
3: Es ir a Anfield, que no está mal.
18: Ya lo conoce el campo, ¿eh? Acordaos que jugó unas semifinales de Champions ayer el Villarreal.
3: De momento parece, Oliva, que nadie quiere jugar con el Betis, ¿eh?
10: Sí, sí.
15: Bueno, pues ya tiene dos rivales, el Bayern y el Arsenal.
10: Sí, sí. Tiene pinta, claro.
15: Porque no, es que los tiene, son seguros.
3: Sí, seguro,
15: no,
3: seguro. Sí. Pero tiene que jugar con
15: ahora hay que ver el orden, si juega afuera o en casa, claro.
10: Claro, tiene los dos españoles ya el PSG, pues está claro, los dos primeros rivales del Bombo 1.
15: El Arsenal, ahora.
10: Arsenal FC. Hay que ver si dentro o fuera.
16: Thierry's Heart, of course.
2: Es uno de los rivales del Real Madrid que tendrá que visitar el Emirates.
16: So what do we have in stock for Arsenal? Let's go and see.
12: Recuerdo que el año pasado Bayern llegó de Múnich a la final sin perder.
15: Fuera, Dortmund en casa, Betis fuera, Linz en casa, Nápoles fuera, Sabá en casa y Slavia de Praga fuera. Así que en la Cartuja, como decía Charlie.
12: Sí. La clase media de este sorteo no es sencilla, ¿eh? Lille, Nápoles, Dortmund, es un sorteo que... Bueno.
15: Y el Betis que jugará en el Allianz Arena contra el Bayern.
10: Eso es. Ah, vale, contra el Bayern, eso es.
3: Contra el Bayern de Múnich, sí, fuera de casa.
8: Y el Betis que al Arsenal ya le ganó esta pretemporada, 1-3.
10: Sí, sí. Se vieron hace poco en pretemporada. Un rival fuerte, evidentemente, el Arsenal. Pero bueno, es un partido en casa, ¿no? Y con un cartelazo, ¿no?
2: El miedo lo tienen que tener ellos, ¿qué narices?
10: Y luego, bueno, un viaje que la gente seguro va a coger muy bien, ya que hay que elegir uno de los grandes y ir a Múnich, creo que será bien acogido por parte de la afición del Betis.
2: La suerte del Bayern de Múnich precisamente es la que vamos a conocer ahora, aunque parte ya se conoce.
19: Bayern München.
16: That's FC Bayern München.
2: Ahí sale el papelillo del Bayern de Múnich.
15: Ya tiene al Arsenal en casa, al Atleti fuera. Y vamos a ver, el Betis también sabemos que se va a enfrentar en su casa, así que vamos a conocer el resto de los equipos. Ya va Villa,
12: pocos cambios. Este año en el Bayern ha fichado a Saibari, al marroquí, ha fichado a Braun, a uno de los mejores jugadores y promesas de Alemania. Y a ver si se confirma la presencia de Karl, el joven Karl de 18 años, como uno de los mejores de este equipo, aparte, evidentemente, de los tres que tiene arriba.
15: Pues Betis en casa, Manchester United fuera, Bodo en casa, Lille fuera, Slavia de Praga en casa y el Viking fuera.
3: Pues, Eri, ya podemos recapitular de lo que tenemos en el sorteo. Los tres cabezas de serie, es decir, Madrid, Barça y Atleti, ya saben sus 8 partidos. El Real Madrid, Inter en casa.
2: No es el orden, ¿eh? El orden no se es el, orden. El sábado.
3: El Real Madrid va a jugar con el Inter en casa, con el Arsenal fuera, con el PSV en casa, con la Roma fuera, con el Leipzig en casa, con el Shakhtar fuera, con el AS en casa y con el AEK de Atenas fuera. El Barça, cuidado, con el City en casa, con el Paris Saint-Germain fuera, Aston Villa en casa, Sporting de Portugal fuera, Feyenoord en casa, Galatasaray fuera, como en casa, y el Saba fuera. El Atlético de Madrid, Bayern de Múnich en casa, Liverpool fuera, United en casa, PSV fuera, Fenerbahce en casa, fuera el Bodo, en casa el Viking y fuera el Stuttgart. Y también sabemos de propina, Eri, dos rivales de Betis y Villarreal. Para el Betis, el Arsenal en casa y el Bayern fuera, y para el Villarreal, el PSG en casa y el Liverpool fuera.
2: Miguel Ángel Díaz, ¿te va llegando algún input desde el vestuario del Real Madrid o alrededores de cómo les ha caído el sorteo?
13: Bueno, el sorteo, por cierto, ha pillado en Valdebebas al equipo porque ha habido entrenamiento de recuperación a las 5. Algunos se han quedado, evidentemente, a estar pendientes. Yo creo que no es un mal sorteo. Como decía Arantxa, el gran protagonista va a ser Mourinho, que se va a enfrentar a varios de su ex-equipo. Y, por ejemplo, Martín de Michelis, reciente entrenador del Mallorca, es el actual entrenador del Leipzig, ¿no? Pero yo creo que se da por bueno el sorteo. Los viajes son cómodos, no hay mucho frío que temer. Y los rivales, pues yo creo que el Madrid debe estar en lo alto de la clasificación. Y vamos a ver si este año sí, porque las dos primeras ediciones no ha sido posible, se clasifica entre los ocho primeros.
2: Gracias, Miguel, un abrazo.
13: Chao, hasta luego.
2: Elena Condis, lo mismo en el FC Barcelona. Te van llegando reacciones de cómo ha caído ese sorteo. City, Paris Saint Germain, Aston Villa, Sporting de Portugal, Feyenoord, Galatasaray, Como y Shabab.
23: Ahora mismo están en la charla técnica antes de venir hacia el estadio los jugadores y yo diría que lo más complicado para el Barça son los desplazamientos porque tienen que ir a París, Parque de los Príncipes, donde por cierto se van a reencontrar con Ferran Torres, el equipo bicampeón de la Champions, Galatasaray, que a priori parecía un equipo más asequible, pero en Turquía, lo sabéis, aprietan muchísimo, es un campo que es una olla a presión, un ambiente muy hostil, y después el desplazamiento larguísimo, que soy una gafe porque he dicho que quería evitar, pues bueno, toca ir a Azerbaiyán. A nivel de los partidos en casa, claro, el más complicado a priori parece el Manchester City, pero no es lo mismo tener a Maresca en el banquillo que a Guardiola, y si un jugador conoce bien al rival inglés, este es Rodri, que hoy por cierto se va a estrenar por primera vez con la camiseta del Barça, y después Aston Villa, Feyenoord, como siempre es bonito medirse a un rival como Cesc Fàbregas, que es un entrenador que gusta y mucho en los despachos del Barça si Flick decide no continuar la temporada que viene o dentro de dos años, así que bueno, a priori aquí lo decíamos, los 50-60 periodistas que estamos en la sala de prensa, un sorteo bastante complicado para el Barça, sobre todo a nivel de desplazamiento, sobre todo a nivel de visitante, el equipo de Hansi Flick.
2: Luego te escucho en tiempo de juego con el Barça Athletic. Gracias, Elena.
23: Hasta luego, un beso.
2: ¿Y a ti, Antonio? ¿Algún mensajito te ha llegado ya?
14: Sí, empiezo a recoger algún feedback del entorno del vestuario. Me dicen, no disgusta, aunque son equipos serios, muy serios, pero lo bueno, por ejemplo, me dicen que los dos ogros, que son Bayern Múnich y Manchester United, o dos de los tres ogros, porque Liverpool también lo es en el Metropolitano, ¿no? Haciendo valer un poco el factor casa. El Liverpool han jugado ya muchas veces allí en Anfield y les ha ido de todas las maneras, pero no les ha ido mal. Así que relativamente satisfechos con el sorteo, porque luego, quitando el desplazamiento del Bodo Glimt, lo demás, lo tienen bastante bien.
2: Chao, hermano.
14: Chao.
2: Estamos esperando que en este Bombo 2 salga la bola del Betis.
20: Sí, señor, va a salir la bola del Betis. Estamos en el Bombo 2. Ahora está sorteándose los equipos del Borussia Dortmund, que sabe que va a jugar con el Inter en casa y con el Arsenal fuera. Mira, el Betis va a jugar con el Dortmund fuera de casa.
21: Dos visitas a Alemania. El Betis se quería evitar del Bombo 2 a este equipo precisamente, o sea que no ha habido fortuna con
2: y el Villarreal, esta perdona, Oliva, el Villarreal, ¿sí?, va a jugar también fuera de casa con el Dortmund.
18: Sí. Igual que el año pasado. Uh-huh. Es un partido que ya se repite del año pasado en la fase liga.
20: Vaya dos calendarios de momento, para Betis y Villarreal.
21: Sí, para el Betis duros, son dos salidas muy duras, Evangelio. Las dos a Alemania, al cambio del Bayern de Múnich y luego al del Dortmund. Muy atractivas para el aficionado, pero de una dureza deportiva tremenda.
18: Es que el Bombo 2, yo creo, Oliva, es el que define si te toca un
21: grupo dureza de
18: claro, si te toca una fase liga de la muerte o no.
2: Rascar puntos aquí no va a ser fácil, El Oporto, que sabe que va a jugar también con el Manchester City y con el Liverpool y que también podría ser rival de los dos equipos españoles.
15: De momento, el Betis va a ser. El Betis va a jugar
2: en casa del
15: fuera
2: Betis.
15: De casa, en casa del Betis, eso correcto.
2: Es. El Oporto.
20: Este me gusta, Oliva.
2: El Betis sí, ya no conoce, Oliva, cuatro de sus rivales: Arsenal, Bayern de Múnich, Oporto y Borussia Dortmund.
21: De momento, tres partidos difíciles, muy complejos: dos en Alemania y uno en Inglaterra ante el Arsenal, ante el campeón de Inglaterra. Y el de Oporto no está mal en casa, sí.
20: El Arsenal es en la Cartuja, ¿eh?
21: Arsenal en la Cartuja, eso correcto. Es. Perdón, en la Cartuja, sí, sí.
20: No es difícil liarse en este sorteo.
2: No es fácil, no es fácil seguirlo.
21: Son dos salidas a Alemania, para concretar lo del Betis, dos salidas a Alemania, a Múnich y a Dortmund, y en casa Arsenal y Oporto.
20: A ti te sacan de tu hora habitual en el partidazo de la 1 y 28 y te pierdes.
21: Sí.
20: Es como Millán, creas por la noche.
21: A esta hora, sobre todo a las 6 y 47.
20: Está desayunando a esta hora. El Aston Villa que le puede tocar al Villarreal.
15: Ya tiene cuatro, París, Barcelona, Borussia Dortmund y Brujas. Y ahí va David Villa a pulsar, Fenerbahce, Galatasaray, Viking y Slavia de Praga. Así que no hay ningún enfrentamiento con equipos españoles. El equipo de Emery, campeón de la Europa League y que por eso está aquí en esta Champions.
20: El técnico emeritense, como dijo aquel una vez.
1: Gran gazapo.
16: Perfecto. So we
18: este hubiera sido el partido del morbo, ¿no? Con Emery Pau Torres en la cerámica.
21: Hombre, había un par o hay un par de equipos dentro de este bombo 2 que hubieran sido ideales, que son el Brujas y el PSV. Dentro de que el Oporto es un equipo al que el Betis le puede meter mano y más en casa, pero tiene su dificultad.
20: Arancha tiene mano en el sorteo. Yo creo que Arancha sabe las bolas.
15: No, porque se ve el cartelito. Se ve el cartelito ya.
20: O eso, o rayos X. Venga, faltan cuatro rivales para el Betis.
15: Sí.
21: O sea, se van a conocer ya todos, ¿no, Charly?
20: Sí, dale tu Arancha.
15: A ver, todavía no ha pulsado. Ya sabemos, Arsenal en casa, Bayer fuera, Porto en casa, clave, Dortmund fuera, Feyenoord en casa, Lille fuera, Como en casa y Slovan de Bratislava fuera.
20: Slovan, sorteo terrible, salvo el Slovan, dificultad máxima. Qué bonito partido también el Betis Como, ¿eh?
15: Y Como, ¿eh?
20: Pues yo que te iba a decir que se le había apañado un poco el camino al Betis. Vamos a repetir los ocho equipos del Betis. Arsenal en casa, fuera el Bayern, el Oporto en casa, fuera el Dortmund, el Feyenoord en casa, fuera el Lille, el Como en la Cartuja y fuera el Slovan de Bratislava.
1: A mí también me parece un sorteo muy difícil.
12: Eri, Feyenoord, Lille, Como, Dortmund no es agradable.
21: Sí, salvo el Slovan de Bratislava, es un sorteo duro. Dentro de la dureza de cada grupo, creo que es una dificultad importante para hacer los famosos 9, 10, 11 puntos que te hacen falta para quedar entre los 24 primeros.
20: Estando como está montado esto, Picocas, grupo Picocas, muy difícil.
1: Este es de los calendarios más difíciles que llevamos.
8: Salvo que tengas mucha suerte, como tuvo el Tottenham la temporada pasada, es complicado que te toquen 3 o 4 que te aseguras.
1: Por eso el día de hoy es importante, porque puedes tener mucha suerte o muy poca suerte.
21: Pero el grado de dificultad, Eri, en este grupo o en este ramillete de equipos que le ha tocado el Betis, este calendario, tiene bastante dificultad. Tienes que buscar para meterte entre los 24 primeros, 3 victorias y sacar algún empate más, y hay 4 o 5 partidos de mucha
20: dificultad. Cuidado con el United, que todavía le puede tocar al Villarreal.
8: ¿En cuánto se había estabilizado el corte de 24, no el de 8, el de 24, en unos 10?
20: La primera,
21: entre 9
20: la primera
21: y 11,
20: vez
21: fue 11 dos,
8: y el,
21: dos,
8: y el año pasado sí. 9. Se quedaron fuera en ambas, equipos con 11 y equipos con 9, pero el último tuvo esa puntuación.
21: Es curioso que bajó 2 puntos el año pasado, Eri. 11 puntos
20: sale
21: el primer año.
20: La bola del United, vamos a ver, porque este sí que le puede tocar al Villarreal.
16: So what will happen to Manchester United in this league phase after Bayern Munich, Atletico and Roma?
20: Qué bien le ha dado
15: el
20: pulsado.
15: El Villarreal en la cerámica. Wow. O sea, que recibe al Manchester United, el Villarreal.
20: O sea, el Villarreal tiene que recibir al menos, pero tiene en su grupo, en su calendario, a Paris Saint-Germain y
21: Liverpool, Dortmund,
20: en casa al Paris Saint-Germain, fuera al Liverpool, en casa al United y fuera al Dortmund.
8: Es que apuntó Villarreal. Ojito,
12: De momento terrible.
16: Yes, that's it. Of course, to debutants.
15: Paola, ahora también depende.
21: Sí. Ahora también depende un poco del orden de los partidos para ver si algún equipo que a lo mejor ya está metido y tal te va tocando de los gordos, digo, en la parte final del sorteo. Por eso es muy importante ahora esperar al orden también.
20: El Villarreal se va a tener que pegar una remada buena también con los cuatro.
8: El año pasado le echó el pafo. Mira, ya.
20: Sí. La bola aérea del Sporting de Portugal, que a nosotros ya no nos va a afectar nada porque solamente faltarían conocer los equipos del Bombo 3 y del Bombo 4 para Betis y Villarreal.
16: No.
20: Pues vamos a aprovechar para recordar que estamos retransmitiendo en tiempo de la tarde este sorteo de la Liga de Campeones gracias a la seguridad que nos da Berti.
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2: Bueno, pues nos falta por conocer la mitad de la suerte del Villarreal.
20: Correcto.
1: De momento no está mal, ¿eh? La suerte.
20: Ahora hemos terminado ya con los equipos del Bombo 2. Vamos con el Bombo 3, integrado por Feyenoord, Lille, Bodoglim, Nápoles, Leipzig, Villarreal, Fenerbahce, Shakhtar y Galatasaray. Por lo tanto, yo creo que en 2, 3, 4 minutos ya tendremos todos los equipos que van a jugar contra los equipos españoles.
2: Oliva, el beticismo que hay en tu móvil, ¿qué dice después pues, de conocer su dificilísimo camino?
21: Sí. Es que es muy difícil. Hablando estaba aquí con y mensajeándome con gente del club, con los dirigentes, y evidentemente te reconocen la dificultad que tiene. Bueno, es la Champions, ¿no? Estaban preparados también, aunque es verdad que creo que el grado de dificultad de estos 8 rivales es máximo y va a obligar al Betis a intentar hacer esas 3 victorias y pico que necesitas para meter entre los 24 primeros. Y me decían ahora también, a ver qué tal el orden de los partidos, ¿no? Que tiene también su importancia, a ver con qué granero de puntos llegan los equipos a una séptima, octava jornada de los grandotes, si te tocan más en la parte final. Pero bueno, ahí está el Feyenoord, el propio Porto o el Lille o el Slovan, que posiblemente a priori es donde a lo mejor tiene que buscar los triunfos el Betis en esta Liga de Campeones. Pero bueno, aceptado el sorteo, pero te admiten que hay un grado de dificultad importante en los rivales.
1: Si le pusiéramos una nota de 8,5 o incluso 9 a la dificultad del Betis, de momento el Villarreal es un 9,5,
20: sí.
1: Que es todavía más difícil.
20: A ver cómo lo soluciona
1: ahora. Lo que
20: ahora
1: llevamos del Villarreal.
20: Con el Bombo 3 y el Bombo 4.
12: Sustituye Oporto por Manchester United.
20: ¿Sí? Sí.
2: Sí. Un abrazo, Oliva.
21: Un abrazo, Eri. Un abrazo para todos. Adiós.
2: Nos quedamos con Juan igual, porque falta por saber, insisto, la mitad del camino del Villarreal.
20: Le van a atacar al Villarreal. 2 de Feyenoord, Lille, Bodo, Nápoles, Leipzig, Fenerbahce, Shakhtar y Galatasaray. Y 2 de Slavia de Praga, Bratislava, Stuttgart, AEK Atenas, LASK, Como, Lens, Viking y Saba.
2: Mientras sale la bola del Villarreal, si queréis, para robarle la linterna el menor tiempo posible, vamos haciendo un poco el análisis con un titular que queráis decir del camino de cada uno de los equipos españoles que ya lo tienen completo. Real Madrid con Inter, Arsenal, PSV, Roma, Leipzig, Shakhtar, LASK y Atenas. Villán.
8: Creo que es un calendario relativamente sencillo, hay que ver el orden y, como decíamos ahora, cómo llegan en cada momento. Pero el Real Madrid de primeras es favorito en todos sus partidos y tiene encuentros bastante asequibles.
2: Mansilla.
12: Bueno, que al final lo que estábamos diciendo, que la dureza o no dureza del sorteo te la da sobre todo ese Bombo 2, ese Bombo 3. Yo creo que ahí sale el Madrid, no sale mal parado con PSV, Roma, Leipzig, son rivales a los que ya se ha enfrentado, como por ejemplo el Leipzig hace poco, y creo que son relativamente accesibles. No está mal para el Madrid, el sorteo es un 7 como mucho.
2: Ha salido la bola del Shakhtar Donetsk, uno de los rivales del Real Madrid.
20: Y que le podría tocar, perdón, al Villarreal.
12: Por eso me freno.
20: Vamos a ver, es que estás en todo.
18: Hombre. Ese estaría bien.
23: Han cambiado. Ahora se mueve.
20: Ahora el precio justo a Carlos Sobera, mira, Thierry Henry. Qué maravilla.
23: Y no es rival para el Villarreal el Shakhtar. Así que este no va a ser uno de los rivales que le va a tocar en el Bombo 3.
2: Del camino del Madrid, Evangelio, me quedabas tú.
1: Bueno, yo creo que puede estar contento. El Madrid y la dificultad, pues sí, sería un 6 y medio. Yo creo que puede estar contento el Real Madrid con el calendario que le ha tocado.
2: A ver si esta es la bola.
20: Siguiente bola que ahora abre David Villa, que la abre con bastante
23: es
20: arte.
23: Es el Villarreal.
20: ¿El Villarreal?
23: Sí.
20: Tú no eras Henry, es que ves directamente las
1: Villarreal
20: de la lancha.
23: Claro, es que estoy aquí dentro del foro.
2: Hay que completar el camino del Villarreal, que ya sabe que va a jugar con el Paris Saint Germain y con el United en la Cerámica y con el Liverpool en Anfield y con el Dortmund en el Signal Iduna Park.
20: A ver si tiene suerte, porque si no, el grupo puede ser el Tourmalet.
18: La muerte, puede ser la muerte.
20: Correcto,
18: Charlie.
20: Ay, Juan.
23: Estamos en manos de Thierry Henry.
18: Vamos a ver.
23: Thierry Henry estaba en aquella final. Sí, Nápoles en casa, Fenerbahce fuera, bueno. Saba en casa y Slavia fuera. Por lo menos Saba es en casa.
18: Bueno, ahí hay dos que sí, que se pueden ganar.
2: Nápoles, Fenerbahce, Saba y Slavia completan el calendario del Villarreal.
8: Sí, ha tenido suerte sobre todo en el Bombo 4, que con el Saba encima no tienes que viajar, te toca en casa, deberían ser 3 puntos. Y luego al Slavia es un partido que tienes que ganar con el calendario que tienes y soñar con sacar puntos en otros sitios. Pero dificultad elevada.
20: El Fenerbahce
8: ha reducido un poco, pero 8,5.
20: De Muriqui.
12: de Asensio, sí, que no ha tenido un papel tampoco muy brillante, de Muriqi, de Lukaku, o sea, que un equipo de Talisca, de Greenwood, que es un equipo que hay que tener en cuenta.
20: Igual ha bajado un 8 de dificultad.
0: Repetimos los 8 del tirón, Evangelio, Paris Saint-Germain en casa, Liverpool fuera, United en casa, fuera el Dortmund, en casa el Nápoles, fuera el Fenerbahce, el Saba en casa y fuera el Slavia de Praga.
2: Ya que estamos con este grupo, Mansilla, ¿qué quieres decir de lo del Villarreal? Que no se haya dicho ya de lo dificultoso que es la mitad, por lo menos, del grupo.
12: Pues que tengo la impresión de que, bueno, nunca saben, ¿no? Igual el Villarreal hace 2-3 jornadas buenas y se planta en la tercera o la cuarta jornada con algunos puntos, pero va a tener la capacidad de recuperar. Ya sabemos que el año pasado no lo hizo, cuando lo tuvo que hacer, con equipos un poco más asequibles como el Saba o el Slavia de Praga. Esas dos últimas jornadas pueden ser las que les dé la clasificación.
2: Evangelio.
20: Donde se desplomó el Villarreal la temporada pasada fue en el partido en Chipre. Ahí es cuando empezó. Es verdad que empezó mal, pero ahí se torció todo. Y es muy importante que el Villarreal empiece bien, que vamos a ver qué calendario le toca, que eso también puede ser influyente.
2: Recuerdo que eso se puede conocer hasta el sábado, seguramente el sábado. Millán.
8: Sí, ya he dicho todo. Es que es un calendario muy complicado. Del bombo 3 te toca al Nápoles, que pese a ser un equipo en reconstrucción, siempre es competitivo. Encima tienes que viajar a Turquía contra el Fenerbahce. Hemos mencionado todas las estrellas que tiene este equipo y que es muy competitivo. Y va a estar todo en los puntitos que consiga rascar, yo creo, a los del grupo 1 y el 2, al Paris Saint-Germain, Liverpool, United y Dortmund. Si ahí consigue rascar puntitos el Villarreal, yo creo que va a tener opciones de por lo menos pelear, meterse en esa parte media-baja de la tabla.
2: El del Barça que se cerró hace unos minutos, City, Paris Saint-Germain, Aston Villa, Sporting de Portugal, Feyenoord, Galatasaray, Como y Saba. Picaito, que diría el otro.
12: El Sporting de Portugal, Feyenoord y Galatasaray, que son los rivales, digamos, de clase media, yo creo que son asequibles para el Barça. Lo digo por su fútbol, equipos que suelen querer el balón, que suelen jugar, que son atrevidos. Yo creo que ahí el Barça puede meter mano fácilmente. El Como y el Saba son dos incógnitas, tenemos que ver cómo se comportan en la competición. Y lo gordo, Manchester City, Paris Saint-Germain y Aston Villa, es verdad que ahí va a tener que roer los partidos.
2: Millán.
8: El Aston Villa y el Sporting de Portugal de momento han vendido prácticamente lo mejor que tienen. El Sporting de Portugal ha sacado a Cuenda, ha sacado a Hulman, a Trincao, a Diomandé, 200 kilos en ventas, y no se ha reforzado como para poder competir al Barça. El Aston Villa un poco más de lo mismo, Konsa, Tielemans, Rogers, parece que va a salir el Dibu y Watkins. Entonces, para mí también eso le da un poquito de fortuna al Barça, porque los que serían del bombo 2 no van a ser de su mejor nivel. Así que yo creo que un grupo, a expensas de cómo se comporte en el Como el Galatasaray, un grupo bastante asequible para el Barça.
20: Y yo tengo la sensación de que por el tipo de rivales que le han tocado, la dificultad es más o menos similar a la que le ha tocado al Real Madrid. Quizá un poquito más exigente, pero no mucho más para mí.
2: El Atlético tiene estas paradas. El camino ya lo veremos el sábado cuando salga el calendario. Bayern de Múnich, Liverpool, United, PSV, Fenerbahce, Bodo Glimt, Viking y Stuttgart. Evangelio.
20: Sí, quizá de los tres grandes, digamos, del fútbol español, puede ser el más exigido y además que tiene que luchar contra sí mismo. El Atlético de Madrid muchas veces en esta primera fase se ha enredado con rivales a los que en teoría debería de ganar, y eso pues debe mejorarlo. Si lo mejora, debería tener una posición fuerte incluso en el top 8.
12: Yo creo que no tengo ninguna duda de cómo se va a comportar el Atlético de Madrid contra el Bayern y Liverpool, dos rivales de entidad a los que está acostumbrado a enfrentarse. Vamos a ver el Manchester United, que vuelve a la Champions después de probablemente la peor era de su historia. Y luego, ese grupito PSV, Fenerbahce, Bodo, pues lo que comentábamos antes. Vamos a ver en qué época del año, sobre todo, le llegan

0: Miles de subsaharianos que continúan. Los africanos que estaban en los montes alrededor de Ceuta y que aprovecharon la avalancha, o les incluyeron en la avalancha, en la invasión del día 30 y 31, y que permanecen apartados, la mayoría de ellos, del gran grueso de los magrebíes. Hay muchos adultos, la inmensa mayoría, adultos de ida y vuelta, que entraron y salieron. Pero hay adultos que se quedan, adultos y tíos como yo. Y por supuesto de 20, 30, 40 años. Y hay militares. Y hay espías. Y eso no se cuenta. Y se supone que a eso los devuelven. Pero hay militares que entraron y espías. Lo que no se sabe, como me dijo una buena fuente, es si algunos de esos soldados marroquíes desertaron en el caos o son servicios de información. Y luego está lo peor de lo peor. Condenados, puestos en libertad y, como me dijo una guardia civil de información, con que se nos haya colado un yihadista, imagínate. O sea, que no metamos a todos en el mismo saco, por Dios. El problema está en que un mes después la clasificación no se puede concretar. Ese es nuestro desastre. Sobre el politiqueo patrio, de la vergonzosa inacción a las excusas absurdas con las vacaciones entre medias. Escucha otra vez, es que es impresentable. Mónica García, hoy en el Congreso.
1: No han sido ni los ceutís ni el gobierno ceutí el que ha manifestado declaraciones xenófobas. La ultraderecha lleva años asociando migración, delincuencia y enfermedad. Y es que es falso y es xenófobo. Lo repito, es falso y es xenófobo. Identificar migración, delincuencia y enfermedad es falso y es xenófobo.
0: Pues hay 16 violaciones de niñas migrantes y hay sarna y enfermedades y problemas de salud pública entre los inmigrantes. ¿Se puede equiparar la inmigración con violencia? No, faltaría más. Pero esas 16 ya me contarás. Félix Bolaños, ministro de Justicia.
2: Lanzar y enviar un mensaje de confianza a la ciudadanía de Ceuta, de confianza y de tranquilidad. El Estado está volcado para devolver cuanto antes la normalidad a la ciudad autónoma de Ceuta.
0: A modo de postdata. ¿De verdad Félix Bolaños puede decir, un mes después, que el Estado está volcado? Después del inmenso ridículo mundial que supuso la entrada de 80.000 personas, si no más, en día y medio tan campantes, por una sola puerta. ¿De verdad se puede pedir confianza tras esa inmensa cagada? Y tranquilidad, nos ha jodido. Para los que vamos y estamos allí dos o tres días, o van, como ellos, dos o tres horas, tranquilidad. Vive allí, vete al cole la semana que viene, que salga la niña del instituto, o que baje tu madre o tu mujer a comprar el pan. Qué fácil es pedir tranquilidad desde aquí.
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0: Repasamos con Nekane Fernández el resto de noticias de este jueves 27 de agosto. ¿Qué tal, Nek? Buenas tardes.
4: Muy buenas tardes. El gobierno y las comunidades aprueban un paquete de 25 millones de euros para atender a los menores migrantes no acompañados en Ceuta.
0: No se ha abordado el posible reparto de menores entre las autonomías. El gobierno insiste en ello, pero la mayoría se opone. El PP ha propuesto la reagrupación con sus familias o que sean los servicios sociales marroquíes quienes se hagan cargo de sus niños.
4: 12 migrantes detenidos y 4 militares heridos en Ceuta tras agredir a un vehículo militar.
0: Eso fue anoche de madrugada. Ha ocurrido en la zona del Benzú. Eso es la frontera, precisamente un poquito más allá, solo de la playa del Trampolín. Un grupo de unas 30 personas lo rodeó en un semáforo, comenzó a lanzarles piedras. Los militares salieron corriendo, fueron perseguidos por los migrantes hasta que llegó la policía. Sí, sí, es el mundo al revés, pero es lo que ha ocurrido.
4: Evacuados los vecinos del Saler y los campings cercanos por un incendio.
0: Pegadito a la capital, a Valencia. La UME se ha sumado a los trabajos de extinción. El fuego ha comenzado dentro de la dehesa del Saler, un espacio protegido que pertenece al Parque Natural de la Albufera.
4: 4 españoles están desaparecidos tras la riada en Nepal que deja más de 400 muertos.
0: Hay casi 1.000 personas sin localizar, muchos de ellos extranjeros. La riada ha arrasado varios pueblos cerca de la frontera con el Tíbet. Los científicos apuntan a que el origen estuvo en el deslizamiento de hielo desprendido de un glaciar.
4: El rey Harald de Noruega continúa en estado muy grave en el hospital.
0: Lleva 10 días ingresado por una infección en la sangre y ante su empeoramiento toda la familia se ha reunido en el hospital. El monarca de 89 años es el más longevo de Europa y en los últimos años ha sufrido

0: varios problemas de salud.
1: Ha muerto Ratko Mladic, el carnicero de los Balcanes, condenado por genocidio.
0: Pues que se... que se pudra en el infierno. Tenía 83 años, estaba en la prisión de La Haya, cumplía cadena perpetua por 10 cargos, entre ellos la masacre de Srebrenica en 1995. Orquestó, organizó la muerte de al menos 8.000 musulmanes en una zona segura de Bosnia, entre comillas, aquella zona designada por la ONU.
1: Continúa la investigación para localizar las piezas robadas del tesoro de Villena en Alicante.
0: Están revisando todas las imágenes en las que se ve a varias personas encapuchadas entrando al museo por una ventana. Tardaron apenas 4 minutos. El tesoro de Villena es un conjunto de orfebrería fechado en el año 1000 antes de Cristo y compuesto por piezas de oro valoradas en 5 millones de euros.
1: Liberado un hombre en Barcelona tras estar 10 días secuestrado por perder supuestamente 500 kilos de cocaína.
0: Este individuo contrató a una persona para que trasladara la droga en un camión entre Portugal y España. Cuando la mercancía desapareció, los narcos le secuestraron y le pegaron para que revelase el paradero del transportista y de la carga. Finalmente fue rescatado mientras lo trasladaban a una zona montañosa. Y nos quedan los deportes.
1: Ha habido sorteo de la liguilla de la Champions. El Barcelona va a jugar contra el PSG, el City, el Sporting de Lisboa, Oporto o Nápoles. El Real Madrid se medirá al Arsenal, al Inter, al PSV o a la Roma. El Atlético de Madrid, Bayern, Liverpool, United, entre otros. Y por su parte el Villarreal se va a medir al PSG, al Liverpool, el United o el Dortmund. Y el Betis compartirá grupo con el Arsenal, el Bayern, el Dortmund o el Oporto. También en jornada de liga, a las 8:30 empieza el Celta Osasuna y a las 9 el Barcelona Athletic. Y también tenemos previa de la Conference, Partizan de Belgrado Getafe, a las 9 los getafenses ganaron 3-1 en la ida. Tienes para elegir lo que quieras.
0: No, no, tú te imaginas, ¿tú crees que algún oyente ahora mismo recuerda con quién juegan los equipos y hasta quién juega esta noche?
1: Pues no lo sé, pero
0: no,
1: bueno, yo
0: sí
1: lo he contado.
0: Sabes, sí lo sabes.
1: Hombre, alguno. Hombre, Ángel.
0: Uno,
1: ¿no?
0: Pues
1: y ya está. Si no, que lo miren en cope.es. Ahí tienen todo.
0: Gracias, Neca. Previsión del tiempo con Cristina Carazo.
2: El tiempo tenderá a estabilizarse este viernes en buena parte de la península, aunque todavía tendremos inestabilidad en algunos puntos. En Galicia, Asturias y León se esperan chubascos y tormentas más intensos a primera hora y localmente fuertes en el oeste gallego. También podrán formarse tormentas en el suroeste peninsular. Las temperaturas subirán en la mitad occidental y bajarán con fuerza en el este. Se alcanzarán los 35 grados en Tarragona y 33 en Valencia y Barcelona. En Canarias, atención al asirio con rachas que podrán ser muy fuertes.

0: Hemos contado noticias, ahora escucha las voces del día. Teresa Peramato, fiscal general del Estado, Nekane.
1: Ha visitado la ciudad de Ceuta, donde ha dado datos sobre las agresiones sexuales que se han producido desde la entrada masiva de migrantes. Dice que estos datos confirman la especial vulnerabilidad que sufren las menores migrantes.
2: En el último informe que hemos recibido se habían registrado 16 agresiones sexuales con 17 víctimas. Ojo, 16 de ellas mujeres, la mayoría menores de edad, lo que determina claramente que estamos hablando de una especial vulnerabilidad de los migrantes menores que pertenecen al sexo femenino, que son mujeres.
0: En Ceuta también ha estado el expresidente del gobierno, José María Aznar.
1: Y allí se ha reunido con el presidente ceutí, con Juan Jesús Vivas, y ha pedido firmeza ante el ataque a la soberanía nacional.
3: Quien asalta nuestra frontera no puede permanecer en territorio nacional. Que la soberanía nacional no tiene vacaciones. Una vez agredida, solo cabe restaurar. Pero defender la integridad nacional no es inventarse un relato. Lo que debe ocuparnos es lo que piensan y sienten los ceutíes, no lo que se piense o se diga al otro lado de la frontera.
0: Sudip Thapa es un guía turístico en Nepal.
1: Allí siguen buscando a supervivientes tras la inmensa riada que ha arrasado con cientos de viviendas, carreteras y puentes. En la tarde, Thapa ha contado cómo están en su país.
4: Yo estoy en Katmandú, me he criado aquí, en el capital. Esa zona es pues la montaña y el río viene, hay dos ríos, vienen de China, Tíbet, y se junta con los ríos de Nepal, y que es zona de montaña, pero está afectada a zona de montaña, esa zona, y luego el riada sigue y hasta abajo, hasta sur, que es plano, hasta ahí está afectado.
0: Rocío Navarro es experta en astrofísica.
1: Esta madrugada vamos a poder ver un eclipse lunar parcial. La Tierra se posiciona entre el Sol y la Luna y va a proyectar su sombra, haciendo que se tiñan tonos rojizos o anaranjados. La mejor hora para verlo nos va a pillar durmiendo, las 6 de la mañana.
5: En este caso lo podemos observar con el ojo desnudo, porque al final lo que estamos viendo es la luz de la Luna siendo ocultada. De hecho, no vamos a ver la Luna oscurecerse completamente, sino que teñirá de un color rojizo.
0: Sonido musical, Dolly Parton.
1: Falleció el martes a los 80 años a causa de un cáncer, y ahora hemos sabido que ha dejado una canción guardada en una cápsula del tiempo que se grabó en 2015. Pero no la vamos a poder escuchar hasta dentro de unos años, porque se va a abrir en el centenario de su nacimiento, el 19 de enero de 2046. A ver dónde estamos tú y yo para entonces. Se titula My Place in History y está guardada en Dollywood, que es su parque temático.
0: ¿Tiene un parque temático, Dolly Parton?
1: Sí, y además es brutal. Tiene muchísimas atracciones y tiene muy buena pinta en Tennessee. Sí.
0: Cuando vaya me lo cuenta. Gracias.
1: Vale, adiós.

0: Ponemos el foco en el mapa mundi.
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0: Llamamos a Enrique Cerveto. Joder, ¿cómo está el planeta Tierra y en concreto esta zona del mundo? Enrique, ¿qué tal? Buenas tardes.
3: ¿Qué tal? Muy buenas tardes desde el mundo mundial.
0: Oye, ¿cómo se está viendo desde África la situación en Ceuta? Recordemos que es exactamente el norte del continente.
3: Efectivamente, pues estamos recopilando información y viendo cómo lo ven, hombre. Porque hay muchísimos millones de africanos que están pensando en emigrar a Europa, que están más cerca o menos cerca de las fronteras con Europa, pero sobre lo que ha pasado en Ceuta he encontrado cierto paralelismo en Sudáfrica, donde se supone que hay entre 2 y 5 millones de ilegales procedentes sobre todo de Zimbabue y Mozambique, que son países que son mucho más pobres, están al lado de Sudáfrica, y eso, claro, provoca una continua controversia política en este país, que de todos modos tiene 65 millones de habitantes, es decir, que incluso los 5 millones de ilegales no se pueden comparar de ninguna manera con lo que está pasando en Ceuta. Es cierto que esta fuente de preocupación pues anima mucho la situación política en Sudáfrica, pero no hay manera de encontrar algo parecido a lo que está pasando en Ceuta, que está, como decías, en el otro extremo del continente africano.
0: Los países más próximos a Marruecos, me refiero al Magreb, Mauritania, ni qué decir, Argelia. ¿Cómo se ve desde allí todo este lío?
3: Fíjate, Mauritania, como tiene otra vertiente, o sea, en Mauritania esta cuestión de Ceuta no le ha suscitado mucho interés porque ellos están interesados en Canarias. La navegación en patera desde las costas mauritanas hasta el Hierro, hasta donde lleguen, es lo más importante allí. Pero me ha resultado muy interesante ver hasta qué punto apoya Argelia abiertamente que Ceuta es una ciudad española, y aunque solo sea por contradecir claramente las tesis marroquíes que la reclaman, ¿no? Detrás de esto, ya sabes, pues está naturalmente la cuestión del Sáhara, que esto no se ve en estos momentos, pero todos sabemos que está claramente detrás de todo lo que está pasando entre Marruecos y España y Argelia. Pero, en fin, te insisto, me ha llamado la atención la firmeza con la que Argelia defiende la españolidad de Ceuta. Túnez, sin embargo, tiene un punto de vista completamente diferente y parece que se le ha escapado a muchos comentaristas. También es crítico con Marruecos, porque los comentarios vienen a decir que en qué enorme crisis social debe haber en Marruecos para que tanta gente esté tan desesperada para huir de golpe del país. Ha habido un comentario que se ha llegado a titular, dice, en Marruecos ya solo queda el rey y que apague la luz, ¿no? Pero también lo hacen con la amargura porque es un espejo de la propia situación en Túnez, donde el desempleo juvenil en el 2025 alcanzó casi el 40%. Y obviamente sus jóvenes también intentan llegar a Italia como pueden.
0: Claro. Y por último, Guinea Ecuatorial. ¿Qué pinta en todo esto?
3: Pues es muy curioso, porque resulta que siguiendo las informaciones de nuestros hermanos cubanos, ha aparecido una historia de tres cubanos detenidos en Estados Unidos por no tener papeles y que han sido deportados, y después de una sucesión de peripecias han acabado en Guinea Ecuatorial. Bueno, por lo menos allí pueden hablar español, pero es que y además el modo en el que fueron obligados a desembarcar en Guinea Ecuatorial da un poco de miedo, porque por lo visto era una unidad especial con pasamontañas que subió al avión y los sacó a tierra por la fuerza. Es que Estados Unidos le ha pagado 5 millones de dólares a Guinea Ecuatorial para que acepte hasta, fíjate, 1.200 migrantes expulsados de Estados Unidos. 1.200, es que con los 5 millones de dólares que le ha pagado a Guinea Ecuatorial no tendríamos nosotros ni para es que no sabemos si cuántos hay en Ceuta. Pero por 1.500 Estados Unidos paga 5 millones de dólares para que los acepte Guinea Ecuatorial.
0: Qué horror, así está el mundo. Enrique Cerveto, gracias como siempre.
3: Venga, un abrazo.
0: Adiós, adiós. Seguimos con la mirada puesta en Ceuta, después de una noche de enfrentamientos, de violencia, de problemas, más que tensión, y la tarde se presenta igual. Venimos contando que la tensión aumenta, tenemos 12 migrantes detenidos por acorralar y apedrear un vehículo militar anoche, 4 soldados heridos, un intento de agresión de parte de 200 manifestantes que intentó generar un enfrentamiento en la playa del Trampolín. La tarde noche se presenta complicada. Gonzalo Zaballa, buenas tardes.
2: ¿Qué tal, Ángel? Buenas tardes.
0: Hoy, un día después, has hablado con muchos vecinos de lo que está pasando ahora. Se va a cumplir un mes, recordémoslo, Gonzalo.
2: Sí, desde luego, y precisamente por eso, porque se va a cumplir un mes, pues el hartazgo va creciendo, la gente aquí no puede más, el desgaste psicológico es enorme, pero he de decir que ninguno con los que he hablado a lo largo del día está de acuerdo con estos disturbios.
4: Sí, la tensión está subiendo, claro, es normal que suba la tensión. Es que es normal, son 30 días aguantando esto, que aquí no dan una solución. No nos representa, nosotros no nos sentimos identificados y nosotros queremos sacar a estos señores de Ceuta pacíficamente, porque allá se equivocaron. A mí me dijeron de ir para Trampolín y yo dije que yo para Trampolín no iba.
2: Mira, he hablado con Rafa, a quien acabas de escuchar, y también he hablado con Ahmed. Tiene una historia curiosa. Son dos vecinos de Loma de Colmenar y me contaban que la situación efectivamente va increchendo, pero en todo momento me recordaban eso que has escuchado tantas veces, Ceuta, de la convivencia ejemplar que siempre ha demostrado esta ciudad.
0: Las famosas cuatro culturas. Cuando caminas por Ceuta, la verdad es que se aprecia perfectamente judíos, hindús, musulmanes y, claro, cristianos. Hablan entre ellos, tejen lazos de amistad, relaciones, son vecinos, integración.
2: Y el miedo que tienen algunos, Ángel, es que esa convivencia se rompa. De hecho, la policía acaba de dispersar a un grupo de manifestantes que trataba de echar abajo las chabolas de los migrantes en la playa del Trampolín. Y es que el enfado empieza a crecer, porque cuando estaba hablando con Ahmed, que es ti, pero claro, tiene rasgos árabes, ha pasado un grupo que les ha empezado a decir que se fuera a su país.
5: Tenemos que llegar a eso, y que yo tenga que ser un hijo que no lo diferencie una persona de que si es de Marruecos, de Ceuta, o caballa o no es caballa, entonces ¿a dónde vamos a llegar? Por lo que me ha pasado ahora mismito, que tú usted mismo lo ha observado, pero que esto no tenemos que llegar a esto.
2: Pero es verdad que la situación empieza a ser algo difícil de aguantar. Podríamos describir cómo es caminar por estas calles, pero bueno, yo creo que lo mejor es que lo hagan los propios vecinos.
4: Una situación grave, grave, y irá más grave todavía. Personas que van a trabajar, se levantan a las 7 de la mañana, no pueden abrir ni las puertas porque tiene gente en sus portones durmiendo, las ventanas no pueden abrir durante todos los días, mal olor, se matan vivos entre ellos, un caos total, es una locura, no sabemos ya qué hacer.
0: Rafa y Hamed son dos vecinos de Loma Colmenar, la urbanización que está pegadita al asentamiento militar habilitado para los migrantes. Tú hoy has estado por esa zona, nosotros pasamos en coche el pasado lunes. ¿Hoy qué te has encontrado, Gonzalo?
2: Bueno, tú viste ese barrio también como yo, y la imagen que ves impresiona, porque que hay más migrantes fuera del recinto que dentro, Ángel. Está todo lleno de basura, gente tirada por el suelo, y yo es la primera vez en todos estos días que me he sentido intimidado cuando caminaba por ahí, y hasta ahora nosotros, es verdad que otras muchas personas sí, pero nosotros no habíamos tenido experiencias complicadas.
0: Se acerca la vuelta al cole. Esa es otra, ojito, el Día de la Comunidad el próximo 2 de septiembre, normalmente festivo, aquí ya verás. Todos los vecinos advierten sobre lo mismo.
4: Si no lo echa el gobierno, aquí va a haber una guerra campa. Seguro, vamos, te lo puedo garantizar. Pero en breve, no va a tardar, el día 2 va a ser sonado. Porque no lo vamos a consentir que sigan en nuestra ciudad. Tendrán que salir pacíficamente, sin agresión, pero tendrán que salir de nuestra ciudad.
0: El hartazgo que sienten los ceutíes, la situación es insoportable. Qué fácil es analizarlo desde fuera. Tienen toda la razón del mundo para estar enfadados, pero no olvidemos nunca la violencia, y a ver cómo se encaja con la humanidad. Gracias, Gonzalo.
2: Un abrazo.
0: Chao. Nos damos otro paseíto por las redes. Manifestantes esquivan el cordón policial, destruyen las chabolas de los inmigrantes en la playa del Trampolín. Hola, Cristina.
6: ¿Qué tal? Decenas de manifestantes han evitado el cordón policial y han conseguido acceder a la playa justo al lado de la del Trampolín, donde han destruido las permanencias de los inmigrantes ahí asentados que observaban la escena desde la distancia. Decenas de mochilas, toallas y demás enseres han ardido en estas hogueras improvisadas hasta que los antidisturbios han separado a los dos bandos. Minutos antes se llevaba a cabo una sentada por parte de los mismos para impedir la llegada de los camiones de comida de la Cruz Roja para los inmigrantes al grito de la Cruz Roja es una mafia, orgullosos de nuestros policías. Nos escriben los oyentes sobre este tema. La gente de Ceuta está cansada, poco ha pasado hasta ahora, necesitan una solución ya o la cosa se va a poner fea.
0: tiempo de tertulia, hoy con Maite Alcaraz, con Alejandro Requeijo, a partir de las 10, las 9 en Canarias. En nuestro tema del día, dentro de media horita, poco más o menos, vamos a hablar de la guerra híbrida. ¿Sí? Estos días se menciona mucho el término. ¿Cómo encaja lo que está sucediendo en Ceuta dentro del modelo de guerra híbrida? ¿Y cómo encaja, por ejemplo, la guerra de Ucrania, que continúa, en la guerra híbrida declarada por Rusia? Luego lo contamos a partir de las 9, las 8 en Canarias. Y esperamos mensajes.
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1: Hola, hola, Pepe, leyenda eterna. Buenas tardes, noches, Tiempo de Juego. Bienvenidos por séptima vez a la primera jornada en el Campeonato Nacional de Liga en Primera División. Séptima y última. Hoy la Liga se pone del todo al día con dos partidos. Uno está a punto de arrancar en Vigo, el partido de Longo, que se ha llamado porque hubo que aplazarlo porque estaba malito el césped de Balaídos, que por lo que veo ahora mismo tiene bastante buena pinta. Es el Celta Osasuna, que está a punto de arrancar. ¿Con qué alineaciones? ¿Con qué ambiente? ¿Con qué homenaje previo? Álvaro Lorenzo, Santi Peón. Hola, Santi, muy buenas.
2: Hola, hola, Erifrade. Hola, hola, saludos a todos. Tiempo de Juego, muy buenas tardes, noches. Ya tenemos fútbol en Balaídos, el que era primera jornada, que se ha pasado este jueves tardío del mes de agosto. Ya tenemos fútbol en el Municipal Vigués, con homenaje al Panda campeón del mundo, con noticia en el césped. Parece, como dice Seri, que está en bastantes buenas condiciones después del famoso hongo que obligó a suspender o a aplazar, mejor dicho, el partido correspondiente a la primera jornada. Noticia: Javi Rueda es titular en el Celta después del conato de salida al Nottingham Forest, frenado por la afición del Celta y por el entrenador Claudio Giraldez. En definitiva, muchas noticias que empiezan con los once. Cuéntamelos tú, Álvaro Lorenzo, muy buenas.
3: Muy buenas, Santi, muy buenas, Seri, muy buenas. Tiempo de Juego, pues once con cinco cambios por Barba. Jugaron la primera jornada hace unos días, han tenido poco descanso y sobre todo en ataque ambos varían. En el Celta, Radu bajo palos, línea de tres con Marcos Alonso, Joel Lago, Javi Rodríguez. Los carrileros, Javi Rueda, como decías, y Javi Galán. Doble pivote para Moriba y Miguel Román. Arriba, Suedberg, Pablo Durán, el jugador de campo más veterano de esta liga. Por desgracia, es su última temporada en principio, Yago Aspas. Y por parte de Osasuna, línea de cuatro atrás, Sergio Herrera en portería. Arguibide, Catena, Errando y Bretones en defensa. Doble pivote para Osambela y Torró. Por la derecha, Moncayola. Por la izquierda, el capitán Quique Barja. Arriba, Raúl García de Aro y Jonathan Dubasín.
2: Lo arbitran un riojano en el césped de Balaídos, Sesma Espinosa. Lo está vigilando todo desde el VAR un catalán, un barcelonés, Rubén Avalos Barrera. Minuto y medio, primera parte en Vigo, en Balaídos, de momento sin goles. Celta 0, Osasuna 0.
1: Y en 27 minutos en el Camp Nou, Barça Athletic Club, un partido que nunca ha faltado en las 96 ediciones del Campeonato Nacional de Liga. Enseguida estamos abriendo el estadio Camp Nou, donde va a haber un homenaje a la Estelada en vez de homenaje a los campeones del mundo, como ya les contamos ayer. Sepan que en la alineación del Barça es titular Gordon por Adeyemi y que hay cinco cambios en la alineación del Athletic Club. Y hoy también hay conference, hoy juega su vuelta el Getafe para saber si está o no en la fase liga de la tercera competición continental. Partizan Getafe, que arranca también a las 9 con dos goles de ventaja, 1-3-1 ganó el Getafe la ida en el Coliseum. Y hay también Copa de la Liga Inglesa. Ha comenzado ya el Chelsea-Luton. Germán Mansilla.
4: Hola, Eri. Buenas tardes a los oyentes del Tiempo de Juego. Sí, ha comenzado el partido en Stamford Bridge. Llevamos solo 4 minutos de juego. Estaba a punto de marcar el primero el Chelsea de Xavi Alonso. Recuerdo que juega contra el Luton, que es un equipo de tercera división inglesa. 0-0.
1: Hemos estado contando en la tarde de COPE, los de Tiempo de Juego, el sorteo de la Liga de Campeones. Como son un puñado de equipos, le remito que si alguien no sabe todavía contra quién juega su equipo, que lo pueda consultar en cope.es. Pero lo más llamativo ha pasado después, la atención a la prensa de los diferentes representantes de los clubes. Mónica Marchante, hoy es su santo, felicidades Mónica y felicidades también por la entrevista. Le ha preguntado a Miguel Ángel Gilmarín, después de un comunicado mañanero del Atlético de Madrid, por la situación de lo de Julián Álvarez, que hoy tampoco se ha entrenado por la misma indisposición que en el día de ayer. Creo que no deja demasiado lugar a la duda el consejero delegado Miguel Ángel Gilmarín.
5: Pues realmente mal, porque ha habido personas que se han encargado de engañarle, de confundirle, y la verdad que lo lamento muchísimo porque es una gran persona, es un gran profesional, es un gran futbolista, completamente confundido y ahora mismo pasando una situación muy muy difícil a nivel personal y profesional. Nos repugna la falsedad, la falta de ética, la falta de transparencia, la falta de profesionalidad. No vamos a negociar con el Fútbol Club Barcelona bajo ningún concepto y la única decisión segura y firme es que no vamos a negociar con el Fútbol Club Barcelona bajo ningún concepto, y llevo 30 y tantos años en fútbol, es mi palabra, que es de las pocas cosas que tengo. Estando yo como club delegado, el jugador no va a ser transferido al Fútbol Club Barcelona con total seguridad. Nuestra intención, mi sueño personal, es que siga con nosotros. Evidentemente, si él llegase a la conclusión de que es incompatible en Madrid y en el Atlético de Madrid, pues buscaríamos alguna alternativa, pero nunca, nunca sería el Fútbol Club Barcelona.
1: Alternativa, Barça no, alternativa a lo mejor, es lo que dice Miguel Ángel Gilmarín, con toda la retahíla de calificativos para la manera de proceder del Fútbol Club Barcelona y de sus dirigentes. Uno de ellos, Rafa Yuste, vicepresidente, estuvo con Arantxa Rodríguez, que le preguntó por toda esta historia.
6: Me ha sorprendido muy negativamente las declaraciones de Miguel Ángel Gil, que las considero totalmente indignantes, porque no se puede tildar, como lo ha tildado, de repugnantes a las actuaciones del Fútbol Club Barcelona, cuando llevamos muchísimos años con la cara bien alta, haciendo las cosas muy bien profesionalmente, que en este caso yo creo que él ha pasado una línea roja, quizá debido a un exceso de... no lo sé, pero no me ha gustado en absoluto.
7: ¿Ustedes le han hecho una oferta al Atlético por Julián? O sea, una oferta firme. Han llamado al Atlético y han dicho, queremos a Julián y le ofrecemos 100 millones, 125, lo que sea.
6: Presidente, o sea, yo os diría que escuchaseis con todo mi respeto las declaraciones que hizo ayer el presidente, donde explica perfectamente bien los pasos que hemos hecho con este jugador.
1: Vale, pues ahora que escuche el presidente lo que ha dicho Miguel Ángel Gilmarín y que se vaya buscando otro delantero. Pues esto es lo que ha habido después del sorteo. Luego nos cuenta Arantxa desde el prisma más deportivo del resultado de ese sorteo de Champions, lo que han dicho los demás dirigentes. No está Rodri en el 11 del Barça, está en el banquillo. Es oficial lo del Ivakovic hasta 2030 en el Fútbol Club Barcelona. El Rayo ha fichado al mediocampista Boaré, que jugó la temporada pasada en el Betis Deportivo en Primera Federación. Mamadou Sarr está en San Sebastián para firmar por la Real Sociedad. Llega cedido por el Chelsea. Sigankov se marcha por 4 millones al Ajax, con el que era su entrenador, con Mitchell. E informa Danny Hill que hay principio de acuerdo entre Paris Saint-Germain y Liverpool por Barcola. Son solo 116 millones de euros fijos más 24 en variables. Nada, una cosita apañada. Jennifer Hermoso vuelve a la Liga F desde México para jugar con el Atlético de Madrid la próxima temporada. La internacional española, una de las mejores jugadoras de la historia, vuelve a la Liga F. Y a dos días del arranque de la Liga, el Brighton ha pagado la cláusula del míster de la Real después de perder ayer con el Chelsea 5-2 en la previa de Champions, y Arturo Ruiz se va al Brighton. Y la Real tiene que buscar entrenador. Vuelta a España, sexta etapa, Alcosebre Castellón. Tadej Pogačar le gana en el mano a mano final a Enric Mas, el único que le ha aguantado a Tadej Pogačar. Incluso Pogačar dice estar sorprendido de las prestaciones de Enric Mas, que es segundo en la general, a 3.34 de Pogačar. Pensábamos algunos que a lo mejor Pogačar tenía condescendencia con Enric Mas en la meta, y la condescendencia duró exactamente 50 metros del sprint que lanzó Enric Mas. Tercera etapa en 6 etapas, tercera victoria para Tadej Pogačar. Y se ha sorteado también el cuadro del US Open. Alcaraz empezará contra el ruso Zafiulín. Dice Ángel García que es el cuadro más duro que ha visto en su vida para Carlitos Alcaraz en su reaparición en un grande. Están abiertos los sistemas de participación habituales en tiempo de juego, que son las redes sociales y el número de WhatsApp. x@tjcope, facebook.com/tiempodejuego, Instagram Tiempo de Juego Cope, y el número de WhatsApp, David Jiménez.
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1: Pregunto rápidamente, ¿alguna ocasión nos hemos perdido algo en los primeros 8 minutos de Balaídos Celta 0 Osasuna 0?
2: No, no ha habido ocasiones claras, ha habido tímidos acercamientos, el de Osasuna en el primer minuto de juego, el Celta tiene el control de la pelota, pero de momento no ha generado peligro ante la portería que defiende Sergio Herrera. Estamos en el 9 de la primera parte, seguimos con el 0-0 inicial.
1: Abrimos líneas con el estadio Camp Nou, que se estrena en este campeonato nacional de liga, con un clasicazo Barça-Athletic, que cuentan en tiempo de juego Joan Bayori, Elena Condis y Manolo Olivero. Hola, Oli, muy buenas.
12: Muy buenas tardes, Eri, Paco, Pepe, oyentes de tiempo de juego de la cadena COPE desde las 9 en punto de la noche. 8 en Canarias, quedan a poco más de 19 minutos para que comience este partido lleno de humedad, de calor. En este Camp Nou sabemos las alineaciones, con qué va a salir, está calentando. A nuestra derecha el Barça, ¿con qué sale? Hansi Flick, Elena Condis, muy buena.
9: ¿Qué tal? Muy buenas, con tres cambios en el once que goleó en Elche. Uno por línea, debuta Cubarsí. Esta temporada el mejor joven del Mundial es titular. Ya Pedri a la espera de que entre Rodri en la segunda parte y debute. Arriba Anthony Gordon sustituye a Adeyemi. Este es el once del Barça, lo forman Juan en portería, Eric García lateral derecho, Xavi Espar se mantiene en el lateral izquierdo, pareja de centrales Cubarsí y Gerard Martín. En el centro del campo están Bernal, Pedri y Fermín y arriba Lamine Yamal, a ver si hoy tiene mejor cara, Anthony Gordon y Rafinha repite como delantero centro.
12: A la izquierda vemos el Athletic Club de Bilbao, que hoy va a vestir más o menos de azul Joan Bayori. ¿Con qué sale Edin Terzic? Muy buenas, Juan.
13: Buenas tardes, Oli, buenas tardes a todos. Tenemos el once del Athletic Club con hasta 5 cambios respecto al equipo que perdió contra el Sevilla. Recordemos que es baja Yuri finalmente, sancionado, apelación, no ha atendido el recurso del Athletic Club, a pesar de que estaba en la lista, al final no ha viajado. El Athletic Club ha calificado esa decisión de contradictoria e injusta. Además, son baja por lesión Beñat, Prados y Vivian. El once es el siguiente para el partido de esta noche: Unai Simón en portería, en defensa Hugo Rincón, Geray, Laporte y Joaneco. En el doble pivote, Jaureguizar, Canales, bandas para Iñaki Williams y Nico Williams, en la media punta Sancet y arriba en punta de ataque Guruceta.
12: El árbitro va a ser Miguel Ángel Ortiz, en el VAR va a estar Jorge Figueroa Vázquez. A temperatura, ya digo, ahora mismo 28 grados de temperatura, sensación térmica 31 y humedad 70%, Eric.
1: Para un partido que van a comentar en tiempo de juego, Dani Senabro. Hola, Dani, muy buenas.
14: ¿Qué tal? Muy buenas a todos.
1: Gordón se lo ha ganado.
14: Sí, iba a decir exactamente eso, que primero el dispendio económico y la inversión que ha hecho el Barça en Gordon es para que sea titular la mayoría de las veces, y luego que Adeyemi estuvo bastante bien en Elche, muy bien, pero Gordon estuvo de fábula, o sea, en 5 o 6 minutos en el campo ya repartió dos asistencias y yo creo que merece ser titular claramente en este partido y en los próximos, a no ser que disminuya mucho el nivel.
1: Me parece descorazonador para con la justicia deportiva que Yuri no pueda jugar este partido. Le han tumbado todos los recursos, el tiempo de revisión, el programa que hace el CTA, el Comité Técnico de Árbitros, reconoció como error su expulsión frente al Sevilla, y después de eso le mantienen la sanción. Yo de verdad que no entiendo nada. ¿Qué es rearbitrar? Pues hay que rearbitrar para ser justo, rearbitremos para ser justo. Bastante tiene el Athletic, que perdió el partido, que tuvo que jugar 80 y pico minutos con uno menos. De manera injusta, por lo que dijo el propio CTA a través del tiempo de revisión, por una jugada que escoge la inteligencia artificial, en teoría, pero en fin, eso lo digo yo. Jaime Ugarte, muy buenas.
15: ¿Qué tal? Muy buenas.
1: 5 cambios: Johanenko, Rincón por Areso, que no estuvo especialmente bien el otro día, meten a Jaureguizar con Pello Canales y los dos Williams en las alas.
15: Sí, lo más importante, bueno, ya la vuelta definitiva de Nico Williams. Ha dicho Edin Terzic que está ya totalmente recuperado, que lo ha visto bien, y la verdad que es un equipo muy ofensivo el que presenta el Athletic, ha dicho el técnico alemán que no vienen a ver cómo juega el Barcelona, sino a intentar sorprenderle. ¿Te acuerdas de Joaquín Caparrós, no? El gran Joaquín Caparrós, que decía que ir al Camp Nou era como ir al dentista, y ha dicho también Terzic que muchas veces se va al dentista y que no te hacen daño, no pasa nada. Así que un once muy de jugadores, mucho jugón, o sea, Pello Canales casi que fue el mejor el otro día.
1: Y atención, que tenemos, fíjate, gol en Balaí.
2: es un golazo. Damos la vuelta al DNI y nos aseguramos, este tío tiene de verdad 39 años. ¿Alguien se lo puede creer? ¿Cómo recibe la pelota en zona de tres cuartos? Le encima tímidamente un futbolista rojiño, se va de su par, se perfila, piensa, levanta la cabeza y dice: ¿dónde está Sergio Herrera? Te la voy a poner donde no puedas llegar. La justa rasita muy bien al poste izquierdo de la portería del guardameta de Osasuna en el 14 de la primera. ¿Quién si no? Para el Celta marca el príncipe, marca Yago Aspas. 14, primera parte en Balaídos. Celta 1, Yago Aspas. Osasuna 0.
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1: Hashtag almohadilla Yago, no te retires. Banquillos, Álvaro.
3: Balaídos tenía que ser el que anotara el primer gol de la temporada para el Celta. Le dieron fuerza a su mujer y sus hijos, posó con sus tres retoños y con ella antes de empezar el partido. Y Yago, que un año más sigue marcando con el Celta, celebraba también todo el banquillo celeste de pie el gol de su capitán. Se miraban entre sí los jugadores de Osasuna.
1: Que dirán los dos Osasuna, tu prima, que se retira al descanso, a ser posible. Pero es que Yago Aspas es buenísimo y no necesita ni correr porque ya corren los demás por él. Minuto 15, ya gana el Celta. 1-0, próxima estación, Belgrado. 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
1: Y abrimos líneas también con Belgrado. Ahí juega el Getafe. Tiene una buena renta de dos goles, pero no hay que fiarse. Partizan Getafe, que van a contar en tiempo de juego Carlos Saiz y Gema Santos. ¡Hola, Charlie!
18: ¡Hola, Eri! ¿Qué tal? Saludos a todos los oyentes del tiempo de juego de la cadena COPE. A echar el cierre a esta preliminar de la Conference League. Tú lo has dicho, 3-1 de ventaja lleva el conjunto de Bordalás. Pero ojo, porque estos tíos van a apretar de lo lindo, lleno absoluto en el Partizan Stadium para ver esta vuelta de la Conference League. Y Bordalás, que evidentemente no rota, piensa en la importancia absoluta del partido y sale con qué 11 jugadores. Gema, ¿qué tal? Muy buenas tardes.
9: Muy buenas tardes, querido Charlie, Eri. Hola a toda la familia de oyentes de Tiempo de Juego desde el infierno de Belgrado. Lleno absoluto, desde hacía años no se llenaba este estadio porque el Partizan se la juega, va a dimitir la directiva, pase lo que pase. El entrenador dimitió el pasado fin de semana y le han convencido para que entrene hoy. Es la única esperanza que tienen para salvar el año porque en Liga van duodécimos. Pero Bordalás, como dices, no se fía. Ha salido con todo. Ya dijo ayer en la previa que para ellos esto es un partido nuevo. Apunta Soria en portería, defensa de 5 con 3 centrales. Sazonov, Gené y Zaid Romero. Carril diestro para Kiko Femenía. Izquierdo para Johan Mojica. Centro del campo para Orel Mangala. Terraz, Francho Serrano. Arriba los killers, Martín Satriano y Enes Unal.
18: 30.000 caben, Heriberto, en este estadio. Esperemos no contar demasiado sufrimiento del conjunto azulón. Esto arranca en 11 minutos y, por supuesto, también contamos la Conference en el tiempo de juego de la cadena COPE.
1: Va a estar pendiente de ello Javi Casquero. Hola, Javi.
19: Hola, ¿qué tal, Eri? Muy buenas.
1: No se fía de nada Bordalás. ¿Grado de confianza?
19: tengo mucha confianza, pero también respeto al partido, teniendo en cuenta que desde la experiencia de hacer una conferencia entera con el Rayo Vallecano, es una competición que pasan cosas muy extrañas, difíciles de analizar, como ya vimos en los minutos finales del Coliseum, donde el Getafe con un jugador menos es capaz de marcar dos goles. Hay que tener en cuenta muchos factores que se puedan plantear en el partido, tener cuidado con las expulsiones, penaltis, que controle al máximo el partido el Getafe, porque futbolísticamente es superior al Partizan de Belgrado.
1: Pues ahí tenemos otro partido ya para echarle un vistazo con mucho cariño, a ver si el Getafe puede estar en Europa esta temporada, sobrepasando esta eliminatoria previa de la UEFA Conference League. 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
1: Cuenta atrás, 7 minutos para que arranque el Barça Athletic. Minuto 22 de la primera mitad en Balaídos. Celta 1, Osasuna 0. La prometida conexión con Monte Carlo. Arancha Rodríguez. Hola, Arancha.
34: Hola, muy buenas, Erín.
1: Allí en Monte Carlo ha tenido lugar esta tarde el sorteo de la Liga de Campeones, unos mejor que otros, como siempre, aunque fácil, en este formato no hay absolutamente nada. Y menos mal que fuimos, porque estuvo entretenido lo de la atención a la prensa posterior, ¿eh?
34: Sí, sí, ha sido, bueno, el sorteo lo de siempre, que es súper entretenido, porque a los que nos gusta el fútbol, esta es como la primera gran cita, ¿no?, de la temporada cada año en Mónaco, y después en la zona mixta, pues hemos estado muy divertidos. Hay que decir que lo que escuchábamos antes al principio del programa, esas declaraciones de Miguel Ángel Gil, que solo atendió a la televisión que tiene los derechos, es decir, a Movistar, a nuestra compañera Mónica Marchante, pero luego nadie del Atleti quiso pasar por la zona mixta. Sí lo hizo el Barcelona, que hemos escuchado, como tú decías, un extracto de la conversación que tuvimos con Rafa Juste, que al que, fíjate, fíjate que solo le preguntamos por Julián y no le preguntamos ni siquiera por su opinión y valoración sobre el sorteo, y como le hemos escuchado, pues está muy enfadado y muy indignado por las palabras de Miguel Ángel Gilmarín, así que no se habla otra cosa que no sea de Julián. Incluso luego, que ha venido Butragueño, también le hemos preguntado por Julián, pero ha dicho que no hablaba de jugadores de otro equipo, a pesar de esa oferta que había hecho el Real Madrid por Julián a principio de verano, de esos 150 millones de euros, y ha estado muy entretenido porque no había visto yo al vicepresidente Rafa Juste tan enfadado como le he visto con Miguel Ángel Gilmarín por las declaraciones que ha hecho. Sí ha reconocido, porque le he preguntado personalmente si habían hablado durante, no solo a través de los medios, sino que si habían hablado personalmente, y me ha dicho que sí habían hablado entre ellos, pero no habían hablado de Julián, habían hablado de otras cosas. Incluso había dicho que ha tenido una conversación muy amena con Enrique Cerezo, así que bueno, veremos a ver en qué acaba todo esto, pero ha sido contundente con respecto al futuro de la Araña.
1: Es que tú te puedes llevar bien con alguien y luego los negocios son negocios y ya está. Si
34: sí,
1: sabes
34: sí.
1: separar eso, pues miel sobre hojuelas.
34: Pero está bien que le diga las cosas en la cara y claro. No salgas a la prensa, o sea, que a la prensa que nos lo digan, porque lo queremos y porque nos gusta y tener esas declaraciones, pero parece como todo un poco absurdo que estando a 2 metros hablando, que no hablen también de lo que pasa en torno a Julián Álvarez. Pero bueno, lo que parece que ha quedado claro es que Julián Álvarez, según hemos entendido al consejero delegado del Atlético de Madrid, se va a quedar en el Atlético de Madrid.
1: En un titular, Arancha, ¿cómo estaba la gente de contenta con su respectiva suerte? Que se puede comprobar, pues, insisto, a través de cope.es.
34: Hay que decir que, por ejemplo, el Betis no ha pasado por zona mixta tampoco, así que no sabemos en su regreso a la Liga de Campeones, con los medios que no somos las televisiones con derechos, no hemos podido escuchar ninguna declaración de la gente del Betis. Fernando Roch, el propietario del Villarreal, estaba, a ver, reconociendo que era un sorteo complicado, pero sí estaba contento porque el Villarreal está ahí, que espera hacerlo mejor que el año pasado, porque ha dicho textualmente que hacerlo peor era imposible, porque el año pasado lo hicieron rematadamente mal, y que es una oportunidad extraordinaria para ver a grandes equipos en el Estadio de la Cerámica. Butragueño más o menos igual, ha dicho que en todos los sorteos al final te encuentras rivales difíciles, que ya sabes que son difíciles, rivales complicados que de repente piensas que van a ser fáciles y luego se tornan complicados, y que al final podría hacer las mismas declaraciones después de cada sorteo porque es muy similar. Y el Barcelona, que luego sí en catalán le han preguntado por la valoración del sorteo, ha dicho que hay 4 campeones de Europa, pero que están contentos porque creen en el equipo y piensan que van a sacarlo adelante. Así que, bueno, en general, pues lo que sabíamos, fuerte para los más débiles, los que estaban en el bombo 3 y 4, y el Atlético, el Real Madrid y el Barcelona, rivales exigentes, pero deberían estar en la siguiente fase.
1: Gracias, Arancha. Te escucho por la noche con Joseba. Un beso.
34: Un beso, Eri. Chao.
1: Agua para todos, porque tenemos muchas cosas que cantar y ojalá que gritar también. Alegrías para equipos españoles como el Getafe.
9: 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Para los narradores.
1: Hombre.
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3: Dos preguntas muy concretas porque estamos a punto del desdoble en Balaidos. ¿Reacciona Osasuna al gol del Celta?
4: Ha tenido dos intentonas. Primero un disparo desde la medular de Raúl García de Haro que detuvo sin problema a Rado, el portero del Celta. A continuación un disparo desde la frontal con mucho peligro de Abel Bretones que se fue cerca del poste derecho. Tenemos, Álvaro, la primera amarilla del partido.
5: Para el Osasuna, para John Moncayola, y hacía los gestos bastante claros Esma Espinosa. Por reiteración, 1, 2, 3, 4, te la saca.
4: 27, primera parte. 1-0, vale el gol de Aspas, gana el Celta Osasuna.
3: Y ya asoman en las tripas del Camp Nou los jugadores de Barça y Atleti que están a punto de salir al césped para el partido que arranca a las 9 de la noche, lo mismo que en Belgrado para el Partizan Getafe. El Getafe con dos goles de ventaja. Enseguida llega el momento de hacer el desdoble de la programación. 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Puedes escoger la información con la linterna o puedes escoger continuar escuchando Tiempo de Juego, que hoy estamos en las opciones de audio porque los dos partidos los da Movistar La Liga. El Celta Osasuna y el Barça Athletic le dan al botón verde y ahí nos van a encontrar. Pero si les queda alguna duda, las voces institucionales de la cadena COPE les cuenta cómo escuchar cada cosa.
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3: Fútbol, primera división, empezó a las 8:30, tiempo de juego y marcador en Balaídos Santi.
4: Está en el juego detenido, veremos si tiene lesión, si puede continuar. Javi Rodríguez se queja del hombro derecho, 29, primera parte, vale el gol, no. El golazo de Iago Aspas, Celta 1, Osasuna 0.
3: Comenzó el partido que tenía que haber arrancado a las 9 en el Camp Nou, ese Barça Athletic, Manolo Oliveros.
5: No hay puntualidad todavía, no ha comenzado el partido, ahora mismo están los jugadores sobre el terreno de juego y se ve, como había anunciado Laporta y la Junta Directiva, alguna estelada en la parte opuesta a la tribuna principal.
3: Ha comenzado el partido en Belgrado entre Partizan y Getafe, de clasificación para la Conference, Carlosa, ¿eh?
6: Todavía no, Eri, todo absolutamente preparado para esta vuelta de la Conference League, a punto de arrancar este Partizan de Belgrado-Getafe.
3: Fútbol internacional, Copa de la Liga Inglesa, al Chelsea-Luton, sumamos ya el Fulham. Mitiquísimo Wimbledon, Mansilla.
7: Sí, dos partidos son los que tenemos en juego. Media hora de partido en Stamford Bridge. El Chelsea está siendo absoluto dominador contra un tercera división, pero de momento no consigue marcar. Chelsea 0, Luton 0. Y va a comenzar enseguida el Fulham Wimbledon. Recuerdo que el Wimbledon también es de tercera.
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3: Se lo están tomando con calma en el Camp Nou. Espectáculo de fuego, de color, de humo. Oli, Elena, Joan.
5: Se están saludando ahora mismo los capitanes de los dos equipos, Iñaki Williams y Rafinha, por parte del Barça. Decíamos algunas porque eran las más grandotas de las estaladas, pero está absolutamente repleto de estas banderas, Joan Mayori.
11: Sí, muchas banderas esteladas por todo el estadio, algunas

0: del mundo, pero sí a dos jugadores del Barça, Joan Ballori.
1: Sí, a Joan García y a Lamine Yamal se les ha entregado el trofeo Liga Fantasy, Lamine Yamal al mejor futbolista de la pasada temporada y Joan García al mejor portero.
2: Bueno, quedan 18 partidos más para poder hacer ese homenaje a los campeones del mundo en el estadio Camp Nou. ¿Qué nivel de ocupación tiene? ¿Ha cambiado, mejorado algo con respecto a la liga pasada o está igual?
1: Igual. Primera gradería completa, segunda gradería completa, falta por completar la tercera, misma capacidad que la temporada pasada, 60.000 espectadores.
2: Ahora, a ver, minuto de silencio.
1: En memoria de los socios y socias que fallecieron durante la pasada temporada.
3: Y en memoria también de las víctimas de la tragedia del Nepal y el Tíbet.
0: Y también por las víctimas de la tragedia de Nepal y el Tíbet.

0: Terminó el minuto de silencio en Can Barça, a punto de arrancar el Barça Athletic. Ya sí comenzó el partido del Getafe en Belgrado, Charly.
1: Cuidado que está apretando el Partizan. Arrancó el encuentro en Belgrado, camino del minuto 3 de la primera parte. Ambientazo por todo lo alto. Partizan 0, Getafe 0.
0: Y ojo a Sasuna, que aprieta en Balaídos, Santi.
2: Sí, el Celta ha decidido complicarse la vida. Se está metiendo en un lío tras otro en defensa. Está apretando en estos instantes. Mediada ya la primera parte con este resultado inicial, en el que el Celta va ganando 1-0 con ese gol de Iago Aspas. Lo vuelven de andar a la contra el equipo vigués. Hay falta sobre Willy Opsuelver. 34, primera parte, la pita el árbitro. Zona de tres cuartos favorable a los vigueses. Celta 1, Osasuna 0.
0: El Partizan quiere movida, Gema, ¿eh? Hay lío ahí abajo.
3: Sí, ahora mismo va a botar un córner que se ha celebrado como si fuera un gol de la Copa de Europa. Llamaba el árbitro a Femenía y a Ye, que no le ha gustado nada cómo se estaban tratando.
4: Se quejaba de un agarrón en el cuello, Kiko Femenía.
0: Casquero, ellos van a que el partido sea un follón.
5: Sí, bueno, quieren buscar muchas situaciones de área, balón parado. Estoy viendo en el inicio del partido también que se están resbalando, mucho los futbolistas. Bueno, hay que tener cuidado en todas estas acciones.
0: Comienza el partido en el Camp Nou.
6: Con saque de centro por parte del FC Barcelona, que ha comenzado al revés de lo que es habitual, es decir, que ha ganado el sorteo el Athletic Club de Bilbao. Lleva la bota el FC Barcelona por mediación de Cubarsí, abriendo por la parte derecha para Eric García. Eric García, lateral derecho, la mete por la derecha para Yamal. Yamal recibiendo la punta derecha del ataque del equipo azulgrana, la deja de nuevo para que juegue la defensa del Barça. Eric García para Cubarsí. Recordemos, Elena Condis, con que ha salido Hansi Flick.
7: Joan en portería, Eric Cubarsí, Gerard Martín, Xavi Espar en defensa, en el centro del campo Bernal, Pedri, Fermín, arriba Lamine, Rafinha.
6: Xavi Espar para Rafinha, fuera.
0: Fuera de juego.
6: Sí, claro. Se metió muy bien haciendo la diagonal desde la izquierda. Xavi Espar se la metió a Rafinha, pero fuera de juego del capitán.
0: Viste totalmente de celeste el Athletic Club. Lo está pitando Ortiz Arias. Pedro Martín, hola Pedro.
8: Muy buenas. Primer partido de Ortiz Arias en esta liga. Sigue sin ser internacional, aunque está intentándolo. Y en el otro partido pita Sesma Espinosa, que con el porro de jornada que es normal que pite dos partidos de la primera jornada. El otro fue el Racing Villarreal hace 11 días.
0: Ábalos Barrera está en el bar de Balaídos. Bueno, está en La Roza, pendiente de Balaídos. Y Figueroa Vázquez está en Las Rozas, en otra sala, se supone, pendiente del Barça Athletic. ¡Dale, Oli!
6: Está jugando el Athletic Club de Bilbao por la parte izquierda, recibiendo a Nico Williams, que ha recibido los pitos, como ahora también en el estadio del FC Barcelona, con que ha salido el técnico alemán del Athletic Club de Bilbao, Joan Maglioni.
9: Con Unai Simón en portería, Hugo Rincón, Gerai, Laporte, Joaneco en defensa, doble pivote para Jaureguizar y Canales, bandas para Iñaki Williams, Nico Williams. En la media punta Sancet y arriba Guruceta.
6: Gerai metido para Iñaki Williams, el capitán del Athletic Club de Bilbao. Ha cortado muy bien Marc Bernal. Y el esférico finalmente, aplausos para Fermín. Envía atrás para Joan García. ¿Qué os parece la salida del equipo del Barça? Dani Senabre.
10: Bien, todavía es muy pronto para juzgar, dos minutos, pero ya hemos visto una buena jugada de Xavi Espar, que para quien no haya visto la pretemporada del Barça, pues decir que es un futbolista que posiblemente es uno de los motivos por los que el club, al final no, yo lo aplaudo, pero se haya podido plantear prescindir de Balde. Es un jugador que tiene mucha proyección, que puede jugar de centrocampista, de interior, que juega de lateral, pero que tiene mucha presencia arriba, o sea que será una pieza interesante esta temporada.
6: Ahí está el envío de Gerard Martín, que envía atrás para Joan García. Ahí está, 8 campeones del mundo en el estadio, en el campo ahora mismo, 5 por parte del Barça, 3 por parte del Athletic Club de Bilbao.

0: Balón por la derecha, jugado por Hugo Rincón. Había ya fuera de juego, balón por lo tanto por la parte derecha para el equipo Pasco, para que saque Geray hacia el guardameta Unai Simón. ¿Cómo estás, Jaime Huarte?
1: Muy bien, encantado aquí de estar con todos vosotros y decir un poco que Johaneco, quizás la máxima sorpresa, igual que Xavi Espar, pues es un jugador que se ha ganado el derecho a ser titular hoy. Jugador nacido en Bayona, del Girondins de Burdeos, que como sabéis está en la ruina total. Y es un jugador con mucha velocidad, mucho descaro, se ha ganado el puesto. Y fíjate, ¿dónde le ponen a debutar? Debuta Johaneco en el Camp Nou.
2: Fede Ratas, mía, concretamente, el partido del Barça no lo da Movistar la Liga, lo da Dazón. O sea que el que quiera compasar el sonido de tiempo de juego con la imagen, pues tiene que echar más o menos los cálculos. Mira, estamos en minuto 3, 21, 22, 23, 24, 25, paradme, 26.
3: Basta. 26.
4: Basta.
3: Ojalá así toda la primera parte.
4: Yo lo dejaría hasta,
3: juro, por detrás, hasta de fondo, que marque de fondo. Oli narrando y de fondo Eri.
4: Sí, sí, sí,
3: 35, sí. 36,
0: 37. Sí, sí, sí. Lleva la bola Pedri. Ahí está todavía con el pelo rubio. Quería meter para Yamal, ha cortado sin embargo Johaneco. El balón para el Athletic Club de Bilbao porque le agarró Fermín. Balón para el equipo vasco. Te gusta verle, Jaime Huarte, de azul al Athletic Club de Bilbao.
1: Bueno, pues la verdad que a mí me gustaría verle de rojiblanco y de negro, ¿no? Pero en fin, ya sabes estas cosas. La verdad que es bonita la equipación, es azul, bastante medio oscurito.
2: A mí lo que más me gusta ya son las explicaciones de los proveedores de ropa, de sus equipaciones, que haremos tema de ello durante el fin de semana, porque igual te dicen que es el azul de la Ría, con lo cual no puede ser.
0: Se mete Nico.
1: Se mete Nico.
0: Línea de fondo. Ha salvado Kubarsi. Se metía Nico y su compañero de selección. Kubarsi envía el balón a córner.
2: O sea que cuando pita la gente puede ser que tenga Nico el balón, ¿no?
0: Puede ser.
4: Va a ser eso. Ha recortado muy bien a Eric, ¿eh? Ha roto a Eric.
3: En megafonía, cuando han anunciado su nombre, también ya ha recibido una tremenda pitada. Ya nos han dejado claro los aficionados las intenciones que tendrían con Nico durante el partido.
0: Corner. Desde la parte izquierda estamos en el minuto 5 de juego de esta primera parte. En el Camp Nou, con la asistencia técnica, los ingenieros Sergio López y Jorge Martínez despejaron en el primer palo los jugadores que estaban defendiendo por parte del FC Barcelona. El centro de nuevo desde la parte izquierda de Nico Williams. Lo ha llegado para Iñaki. Iñaki que deja pasar fuera de banda a favor del Athletic Club de Bilbao.
2: Primeros 5 minutos en el Camp Nou. No sé de qué color viste el portero del Partizan, Charlie.
5: Pues yo tampoco, pero acaba de hacer Gené una cesión hacia atrás que se le ha salido el corazón a Casquero, seguro, por la boca, de cabeza, de espaldas, desde la frontal del área pequeña. Sin ver lo que había detrás. O sea, podía estar Soria, tomamos un café en el córner y hubiera ido la pelota adentro. Está el Getafe aguantando bien las embestidas en defensa, apretando el Partizan. Yo no sé, Gema, cómo está la gente en Belgrado.
3: Bueno, la gente está metidísima en el partido. Ya os cuento aquí que se celebra una falta y un córner como si fuera prácticamente un gol. Los jugadores lo saben y no hacen más que animar a su público. Su portero viste de amarillo fosforito. Lo que hay que hacer, me ha dicho nuestro amigo Belko Paunovic, que he estado con él esta mañana, no podemos tener mejor analista, es que el Getafe tiene que aguantar la primera media hora. Ellos iban a salir a muerte y lo que tienen que hacer es aguantar.
5: Estamos en el camino del 10 de la primera parte, sigue el empate a cero en Belgrado.
2: ¿Están igual de pelma los periodistas allí que en Getafe o peor, Gemma?
3: Eri, perdóname, como no me entienden, yo no tengo periodistas alrededor. Yo tengo unos señores que están aquí hasta fumando, no hacen más que saltar y dar golpes, pero yo aquí aguanto y ya me echaré colirio o lo que sea, porque no me atrevo ni a decir nada.
5: Amenázales con que va Casquero para allá, que ya les puso firmes el otro día
3: en
5: el Coliseo.
3: Sí. Ojalá estoy aquí. Aquí, sí.
5: Como no por ti bien, os mando un Casquero por delante.
2: Estamos a 4 para el 45 en Balaídos. Gana 1-0 el Celta. Parecía que el Celta quería domar un poco a Osasuna a base de balón, pero chuta ahora de Osasuna.
6: Sí, lo acaba de intentar Raúl García de Aro después de una mala entrega hacia atrás de Javi Galán. Le dio la pelota a los futbolistas del equipo navarro. El último rechace le cayó al 9 rojillo, que se atrevió a lanzar desde la frontal del área. Le salió el disparo un poco mordido. Detuvo sin problemas el guardameta del Celta, André Radu. ¿Cómo está, por cierto, Álvaro, el ambiente abajo entre Ramis y Giraldes?
7: Pues queja bastante Claudio Giraldes de alguna decisión del colegiado, de alguna falta que no ha señalado, y Ramis intenta colocar a su equipo, buscar que Osasuna encuentre los huecos que por ahora no ha conseguido tener en el partido. Ya ves, tranquilos, ahora habla Claudio con su ayudante, pero por ahora hay calma
6: en
7: los bancos.
6: Ha tardado en llegar, pero Osasuna no le pierde la cara al partido a pesar del resultado. 42, primera parte, buscamos el descanso en Balaídos con este triunfo momentáneo del Celta, que gana 1-0 a Osasuna.
2: Primeros 7 minutos de la Liga en casa para el Barça. El año pasado a veces el Barça salía medio empanado y tal. Hoy de momento sale a fútbol control.
0: Sí, señor, ahí está Fermín, la deja por la derecha para que juegue Yamal, jaleado por el público. Se mete, la deja para Gordon dentro del área, carril del 8, ha forzado córner y Elena, el pueblo le aplaude.
3: Sí, aplauden a Gordon, que viene a dar dos asistencias en su debut, entrando desde el banquillo en Elche, y también a Lamine Yamal, que el otro día acabó con mala cara, decía Flick que tenía dolor de cabeza y ha hecho una buena jugada.
0: Sí, se le ha visto más activo que el otro día, por lo menos... Casi todas las jugadas son por la parte derecha del equipo de Hansi Flick. Allí está Rafinha a lanzar el córner a favor del equipo de Hansi Flick. La deja en corto para Yamal. Se la pide Pedri. Pedri que va a centrar. Segundo para el remate de Eric García. Ha salido a la derecha de la portería de su compañero de selección, Unai Simón.
2: ¿Qué te pasaba, Jaime? ¿Estabas ahí?
1: No, que va, el famoso delay.
2: ¿Defendías tú o qué?
1: No, es el delay este un poco, que vas un poco tarde aquí de la rabia.
4: Para ser justos, Lamine el otro día estuvo bien los primeros 10 minutos también, o sea, empezó bien. Me acuerdo que Gerard López y Rakitic lo destacaron. Es luego, a partir del minuto 10-11, que se desconectó, empezó a poner caras y tal, y luego lo cambiaron, y la historia que ya conocemos. Pero empezó bien el partido de Elche y ha empezado, bueno, participativo de momento.
3: Bueno, Rafinha le reclamaba a Dani que presionara más, porque sí, es ahora el brasileño quien lidera la presión del equipo desde esta posición de 9. Y a Lamine no le gustó mucho que le diera ese toque de atención. Y además añadió Flick que no se encontraba del todo bien, que tenía dolores de cabeza.
2: Casi engancha ahora el Athletic.
0: Sí, un balón filtrado, casi engancha Sunset.
1: Sí, no ha salido mal, ¿eh? El Athletic, no. Está bastante bien puesto.
0: Está casi en paralelo Sunset y
1: Guruceta.
0: Es
6: casi un 4-4-2, ¿no?
0: Sí.
1: Más movilidad este Athletic en un principio, y luego que ha apostado por jugadores con muy buen trato de balón y muy ofensivos, ojo.
8: Es la segunda vez que se enfrentan entrenadores alemanes en la primera división española. Los primeros fueron Henkes y Kraus.
1: Sí.
8: Estaban en el Madrid o en el Athletic, Henkes, y en el Kraus, en la Real Sociedad, ¿no? Y en el Mallorca.
6: De hecho, la última vez que ganó el Athletic Club aquí, creo, 2001, ¿sí? Henkes estaba en el banquillo.
0: Mira Spar, le agarran por detrás. Cayó al suelo, pero dice el árbitro, ley de la ventaja, y está Gordon, la mete para Yamal. Yamal puede tirar fuera. Tiraba con intención, pero muy desviado a la derecha de la portería de Unai Simón.
2: Bien aplicada ahí la ley de la ventaja, ¿no, Pedro?
8: Sí, claro. Da la oportunidad que un equipo llegue al área, como ha llegado el Barcelona, y ha tirado fuera, aunque sea.
2: Estamos a punto de conocer el añadido en Balaídos. ¿Cuánto apostarías tú que es, Pedro, o no has visto todo?
8: Bueno, no he visto todo, pero sé que he mirado hace un rato la estadística de faltas, lleva 0-10, o sea, 10 faltas de Osasuna, 0 del Celta. Por eso se quejaba antes Giraldez por la falta de Osasuna, mientras que el Celta está siendo muy limpio, y no creo que añada mucho.
1: Y ahora ha dejado Xavi Spar la suela, en la entrada, sí, con Emery Laporte. Hemos visto la repetición.
6: En el suelo, sí. Ha arrastrado por abajo, impacta en el tobillo, sí, pierna derecha, y le puede haber hecho daño.
2: Conocemos, perdona, el descuento en Balaídos, donde acaba de tener una aproximación muy peligrosa Osasuna.
7: Se juegan dos más hasta el 47.
6: Sí, peligro de Osasuna, que con muy poquito está generando mucho peligro. Tuvo la ocasión de nuevo Raúl García de Aro de tirar hasta en dos ocasiones. Finalmente, entre Joel Lago, Marcos Alonso, consiguieron desbaratar una nueva oportunidad generada por el equipo de Luis Miguel Ramis.
2: Oye, la entrada de Spar, que puede ser algo sin querer, es muy dura, ¿eh, Pedro?
8: Sí, va un poquito pasado de vueltas y la golpea a jugar delante.
1: Sí, lo raro es que no vean nada, ¿no? O sea, pues, bueno.
0: No solamente no han visto nada, una sino que querías. Ha considerado una la ventaja.
1: Eso es.
0: Por
1: es
0: que, una falta anterior a Xavi Spar.
1: Es que Sara, que tiene razón, porque había falta a Xavi Spar, le ha dejado continuar, ha aplicado bien, solo que en la acción Xavi Spar ha dejado la suela, y afortunadamente, aunque está calentando Aitor Paredes, pero afortunadamente parece, pero era
0: mira,
1: peligrosa.
0: Se acerca Xavi Spar para decirle lo siento, supongo que le habrá dicho eso a Laporte.
1: Sí, claro.
6: Se va a Laporte cojeando, pero da la sensación de que va a poder continuar.
3: Va diciendo que no,
2: es que es muy dura la plancha.
3: Va diciendo que no, porque claro, quiere que piten falta, y se lo dice al cuarto árbitro.
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9: Se reanudó el juego en Barcelona.
0: Ahí está, está jugando Antonio Gordon para el Barça. Empate a cero en el marcador, minuto 13. Todavía no ha salido la puerta. Ahora,
11: ahora
0: sí.
11: Es que no le dejaban entrar, Oli. Ha estado el hombre ahí un buen rato y ahora puede entrar al terreno de juego.
0: Yamal centrando el balón rechazado sin problemas por alto para el guardameta Unai Simón. Cuando intentaba rematar el inglés Antonio Gordon.
2: He entendido la puerta y casi me explota la cabeza.
1: Yo también. Sí. Yo lo dejo entrar a la puerta.
0: Descanso en Balaídos.
6: Con triunfo en el entretiempo en el Municipal Vigués para el Celta. Merced al golazo anotado en esta primera parte por Yago Aspas. ¿Cómo se han retirado los protagonistas, Álvaro?
7: Pues con mucha tranquilidad, sin protestas al colegiado. Veíamos bien a Javi Rodríguez, que se quejaba del hombro derecho, pero ha podido seguir y empieza ejercicios de calentamiento. Podría entrar en la segunda parte Sergio Carreira en el centro.
0: Baja la temperatura en el infierno de Belgrado, donde está el Getafe buscando con Ferenc.
5: Cuidado que ataca el Partizan, lo hace seco por la banda derecha, Caracolio que mete en el centro. Tapona Mójica trabajando atrás. Otro córner, otro tiro de esquina. El Getafe no ha pasado del centro del campo, pero tampoco es que esté sufriendo demasiado, salvo las pelotas, balón parado. Y ya te digo una cosa, el colegiado, que es un suizo llamado Urs Schneider, no me gusta un pelo, ¿eh?
9: ¿A ti tampoco, Casquero?
12: A mí tampoco, lo pita absolutamente todo. Pero hay todo. Muchas situaciones de balón parado, de faltas laterales. Getafe defendiendo muy atrás, sigo insistiendo, el campo está peligroso porque se resbalan muchísimo los jugadores.
3: Se está levantando todo el césped, Casquero. Regaron hasta el último momento y se está levantando el césped.
12: Por eso, cuando está el campo así, mejor jugar cerca de la portería rival, porque cualquier infortunio te puede costar un gol.
0: Chut con peligro del Barça. Sí, por lo menos lo intentaba. Ha sido un pase tremendo, fenomenal, sí. Eric García. Para Fermín. Fermín para Rafinha y a punto estado de fusilar Rafinha, pero finalmente no ha pasado absolutamente nada. Pero pisa el área el Barça.
4: Gran combinación, sobre todo, como dice Oli, el mérito, el pase de Eric, que de la nada se ha sacado un balón vertical y profundo para Fermín y luego no ha podido acabar en nada el juego.
0: Ahora hace la pared precisamente Fermín con Eric, que la quería meter por el centro de ataque para Rafinha. Sale, sin embargo, la defensa del Athletic Club de Bilbao. Ha recuperado el balón Bernal para el Barça, la quería meter a Yamal, no ha llegado a controlar y será por lo tanto fuera de banda para el chaval de Bayona, para que ponga el balón en movimiento. Y ya Jaime Huarte se ha recuperado la puerta.
1: Sí, afortunadamente, porque hemos dicho de verdad que era un poco peligrosa la entrada, por supuesto que no tenía esa voluntariedad de hacerle daño, pero al dejar un poco la plancha levantada, pero bueno. Afortunadamente Emery, que está en el campo, que es un jugador importante, pues por la prestancia y la jerarquía que tiene.
0: No entendía que no haya señalado absolutamente nada el árbitro.
1: Claro.
0: Y se lo decía al cuarto árbitro. No lo entiendo, no lo entiendo. Ya me puedes perdonar o pedir perdón, Xavi Espar, pero no entiendo. El balón por la derecha de nuevo para llamar.
1: Sí, pero la culpa no es de Xavi Espar, es del árbitro.
0: Claro. Sí, sí.
2: Y luego la parte injusta de la aplicación de la norma, que es que te llevas un castañazo y estás un minuto fuera, tío.
1: Eso.
0: Fuera de juego del Barça, balón para el Athletic Club de Bilbao. Ahí está Laporte enviando hacia la parte derecha para Hugo Rincón. Quería meter la cabeza, la ha metido también Xavi Espar. Y dan balón para el equipo vasco desde la derecha. Ahí está dialogando el árbitro con Anthony Gordon. ¿Qué le pasa a Ortiz Arias? Es un hombre, dicen que con carácter, digamos, ¿no, Eri? Pedro.
8: Sí, de vez en cuando le sale una vena demasiado autoritaria que le perjudica de vez en cuando, pero hay que aguantar.
7: Este fue el que trincaron con una cámara ahí indiscreta en Girona, ¿puede ser?
8: Sí, no, sí. Bueno, tuvo un rifirrafe con David López, por lo menos claro. Eso contó David López después de acabar un partido. Y luego parece que fue menos de lo que decía el jugador del Girona, pero bueno.
0: Ocasión clara
8: tiene.
0: Del Partizan en Belgrado. Pero cómo ha entrado Sek por el perfil derecho, acabó la pelota en el poste, un despeje terrorífico de Mojica cuando se fue al suelo, golpeó de nuevo en Sek, la pelota dio en la madera, en la espalda de Soria, se da la vuelta y acaba pitando falta en la acción ofensiva al suizo. Vaya jugada de carambola extrañísima, se acaba de salvar el Getafe. Volvemos a Barcelona. Johaneco, que ha enviado arriba el balón, que lo quería controlar Nico, finalmente ha metido el pie Marc Bernal y será fuera de banda a favor del Athletic Club de Bilbao, que está manteniendo el empate a cero en el marcador en el minuto casi 18 de juego de esta primera parte. Tiempo de juego, COPE de Paco, de Pepe, de Lama, de Eri Frade, de Andrea Peláez, Elena Condis. ¿Cómo está el gran Hansi Flick?
3: De pie, ahora mismo inmóvil en su área técnica, tiene muy buena relación con Terzic. Se vieron las caras en la Bundesliga, de hecho el entrenador del Athletic Club vino a la Ciudad Deportiva para pedirle consejo a Flick y a su staff técnico. No podemos decir lo mismo de la relación que hay ahora mismo entre clubes por el caso Nico Williams, que todavía colea, no ha habido comida directivas y ojo que ahora jugar sí tenía algún problema físico, pero parece que no está.
0: Al tiempo que se iba al banquillo Hansi Flick, ha salido al área técnica Joan Ballori, Terzic.
11: Sí, bien coordinados, ¿eh? Flick para adentro y asoma Terzic, el técnico alemán, que va con camiseta blanca y pantalón oscuro.
0: Ahí está Gerard Martín abriendo para Anthony Gordon, el inglés. Vaya cañito que ha hecho precisamente sobre Iñaki Williams. El balón para Rafinha, abriendo para Yamal. Lleva la bola Yamal en el pico del área. Vamos a ver, quiere buscar espacio para tirar. Tira, paradón. A mano cambiada de Unai Simón. Paradón. Muy bien Yamal, el mejor.
4: Muy bien Lamin y muy Gordon. Que parece que no haya hecho nada. Gordon lleva tres o cuatro detalles de tomar muy buenas decisiones, de no perder el balón, no retenerlo, circulación rápida. Me está gustando el partido de Gordon.
0: Dos sin colegas de selección, ¿eh? Ahí está Yamal y el paradón de su compañero Unai Simón. Huarte a mano cambiada.
1: Buena intervención porque iba con mucha fuerza y por supuesto iba dentro la acción de Lamin.
2: Hemos visto, Elena, el palco de lesionados del Barça. Lo de Fermín se quedó en un susto, hoy no, pero se supone que ya pronto sí, ¿no?
3: Gaby, con el pelo rosa. Sí, sí, era una contusión en la rodilla derecha, la que le han operado dos veces. Y de momento sigue al margen, haciendo recuperación. Dentro de una semana estará disponible. En ese palco también verás a Livakovic, que ha venido hoy al estadio, al vestuario. El nuevo portero croata de 31 años, ha firmado con el Barça por 4 temporadas. Vamos a ver si se queda o se va cedido un año en función del fair play que tenga el club.
2: Oye, igual no hemos remarcado lo suficiente la cachoparada que ha hecho Unai Simón, ¿eh?
1: Joder, paradón. Oli lo ha dicho. Sí. Y en la repetición se ve que es...
2: Poca broma.
1: Que exacto. Es paradón. Es
2: un yemazo para desviar la pelota con...
0: A mano cambiada, ¿no, Eric?
2: Sí. Brutal, sí, sí, sí.
0: Y ahora una entrada...
2: Como si fuera campeón del mundo, vamos.
0: Una entrada, Pedro, fortísima de Anthony Gordon.
11: Sobre Hugo Rincón, sí, entrada
8: sí,
11: por detrás.
8: Si toca la pelota, lo que pasa es que le hace un poco la tijerita y le hace daño seguramente.
2: Bueno, hay gente que tiene que ir aterrizando con el nivel de dureza de la liga. Sazonov, el del Getafe de los míos. Igual hasta hay que decirle que pare un poco.
5: Ha ido al bulto en la frontal del área Gema y se llevó la primera tarjeta amarilla del partido.
3: Sí, en el minuto 21 ya está apercibido. La verdad es que es el central que más desentona y apunta también tarjeta amarilla para José Bordalás. La verdad es que este árbitro suizo, muy neutral, no le vemos. Ahora, por una protesta, le ha sacado la amarilla a Bordalás.
5: Es un poco bulto sospechoso, Eri, el vamos, árbitro. Sí,
2: está pitando como se pitaba en los 80 cuando no se televisaban todos los partidos.
5: Como si no hubiera casero. Tele.
3: El invento de
4: árbitro casero.
3: También te digo que aquí no es fácil pitar, con estas 29.000 almas en contra.
12: Bueno, yo creo que también el Getafe se lo está poniendo fácil porque está defendiendo muy cerca de la portería de Soria, muy atrás, y eso está posibilitando muchas situaciones límite donde tienen que intervenir los defensas. Y cuidado la tarjeta de Sazonov, que me da mucho miedo.
2: 21 de juego en Barcelona, intenta tenerla un poco el Athletic Club.
0: Ha tenido que salir muy rápido, sí. Elena.
1: Que es una acción muy buena,
0: porque
1: muy buena.
0: Cruceta, Elena.
3: Cuidado. Sí, porque Cuarsi no pudo controlar un balón, pero Gerard muy atento.
4: Gerard Martín,
3: el portero del Barça.
1: Sí, pero que son buenas acciones que a veces a los porteros no se les valoran, como la parada anterior, y eso es que el portero estaba vivo, porque si no sale Joan García, sí, se queda solo, ¿eh?
4: Tal cual.
0: Solísimo, cruceta, sí señor. Balón para Yamal, empate a cero en el marcador. Hay ambiente y la grada de animación. Joan Ballori, protagonista.
11: Buen ambiente en el estadio del Camp Nou. Se nota esa grada de animación ya funcionando a pleno rendimiento, ¿eh? El año pasado no estaba llena del todo, pero este año ya sí.
0: Pedri, que la deja para Cubarsí. Allí está Cubarsí abriendo por la parte derecha para Eric García, para Yamal. Ahí está jugando Yamal en la punta derecha del ataque. La deja de nuevo para el lateral, para Eric García, que ha ganado definitivamente el puesto a Jules Koundé, Dani Senabre.
4: Sí, lo hizo muy bien en el primer año de Flick de lateral derecho en aquella eliminatoria contra el Inter, y luego no se asentó ahí, primero porque estaba Koundé y después porque Eric es multiusos y te puede hacer bien de medio centro, te puede hacer bien de central, pero yo creo que esta temporada ya está claro que su posición va a ser esa.
0: Gordon fuera de juego, se metía por la parte izquierda, pero levantó el juez de línea de la parte opuesta, el señor Alejandro Estévez, levantó la bandera. Fuera de juego del jugador inglés en este minuto 22, casi 23. Empate a cero en el marcador en tiempo de juego, Eric.
2: Está Sazonov para cambiarle ya.
5: Pero bueno, vamos, o sea, está bordeando. La expulsión ahora ha sido una falta en la frontal del área otra vez. Claro. Medio agarrón. Vamos a ver qué pasa con esa falta. Acción a balón parado. A favor del Partizan la pone Vukotić. Primer palo. Gol. Gol del Partizan. No sé si hay fuera de juego. El remate en el punto de penalti. El remate de cabeza de Milić. El centro de Vukotić. Aparece Milić en el primer palo. La peinada. No llega Soria. Se pone por delante el Partizan de Belgrado en el 26 de la primera parte. Creo que estaba en posición correcta. Partizan 1, Getafe 0.
3: Bueno, la gente se vuelve loca.
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2: Lo están mirando, pero yo tengo la sensación que estaba bien. Decía Gemma. ¡Palo!
0: ¡Corner ahora!
3: Bueno, decíamos aquí en...
0: Y Rafinha al palo izquierdo.
2: Ahora, Gemma.
3: Aquí en Belgrado os decía que el árbitro lo tuvo clarísimo, fue el primero que cogió el balón, aunque de momento el juego sigue parado, se está revisando la jugada, lo protestaban mucho los jugadores del Getafe, pero este era el plan de partido del Partizan, marcar un gol prontito y que le entren los nervios al Geta. Para nervios, lo de Sazonov, regalando una nueva falta.
2: Ojalá yo me equivoque, buscamos el córner en Can Barça.
0: Nada, el córner sin consecuencias, pero Rafinha haciendo de delantero centro.
3: Y otro centro de Xavi Espar, ¿eh?
0: Sí. Tal cual.
1: Y el remate, Spar, y el remate de Rafinha. Oli, el remate de Rafinha, excepcional. O sea, de cabeza, digo, cómo ha girado. ¿También remata de cabeza Rafinha o qué más esto?
4: Solo faltaba eso ya.
3: El movimiento 9, de ariete. Ya es el 9 del Barça.
0: Haciendo de delantero centro, Rafinha haciendo.
4: No hace falta Julián, hombre. Tanto pollo que estamos montando por
1: Julián. Claro.
3: ¿Qué más da ya? Y en la segunda parte, Dani Olmo, que también le gusta como falso 9 y ya está.
0: Que no se constipe Rafinha.
4: No, no, estoy de acuerdo. Estoy de acuerdo. Y el Barça, yo creo que sigue.
0: Y que no se constipe Rafinha.
4: Yo, hablando en serio, yo creo que el Barça necesita un 9. Yo creo que el verano que te vendes a Ferran y a Lewandowski, yo creo que un 9, aunque no sea Julián, me da igual, pero creo que esa pieza la debería tener el Barça para la
2: Belgrado,
0: compañeros.
2: En Belgrado, perdona, ahí. Oli, está la cosa, sí, de un frame ahora mismo, del que elija el del VAR.
5: Justísimo el fuera de juego. Si tuviera que mojarme, diría que por un hombrito podría ser fuera de juego. Está Lucas Frandic en el VAR, también suizo. Dímelo a su colega lo que están decidiendo, pero Eri tiene que ir de un pelo porque están tardando una barbaridad en decidir.
3: Anulado. Anulado, le veo desde mi posición, gol anulado.
12: Pues han salvado y a ver si reacciona Getafe, porque...
5: Así no dura los 90 minutos.
12: No, imposible. Tú no te puedes limitar 90 minutos a defender en tu área, porque han sacado muchísimas faltas laterales, saque de esquina. Sazonov está para cambiarlo, igual que sucedió en el partido de ida con Abkar.
3: Son dos
12: futbolistas con muchas limitaciones defensivas y con poca capacidad de mantener 90 minutos sin ser expulsados. Por lo tanto, veremos si toma buena nota Bordalás y no le sucede lo mismo.
2: Hemos sobrepasado las 9 y media, las 8 y media en Canarias. Mini ronda para situar todo lo que tenemos en marcha en este tiempo de juego. Comenzó la segunda mitad de embalaído, Santi.
6: De momento no, Eri. Se prepara Iker Muñoz para hacer la primera permuta, la primera sustitución en el equipo navarro. Seguimos al descanso, vale el gol de Aspas. Celta 1, Osasuna 0.
2: Media hora más tarde comenzó también en primera división el partido del Barça y el Athletic en el Camp Nou.
0: Con tarjeta amarilla se metió Iñaki Williams para Xavi Espar. Empate a cero en el marcador.
2: Tarjeta amarilla y ya está, ¿no, Pedro?
8: Sí, porque había un jugador del Barça muy cerquita de la...
2: Clasificación para la Conference. El Getafe defiende dos goles de renta. Hemos pasado un susto. Tiempo de juego y marcador en Belgrado, Charlie.
5: Pasando Eri un mal rato el conjunto azulón, pero mantiene todavía la renta de dos goles. Media hora de la primera parte en Belgrado. Partizan 0, Getafe 0.
2: Copa de la Liga Inglesa, Mansilla.
9: A ver si lo digo bien. Ha comenzado la segunda mitad en Stamford Bridge. De momento, sin goles, Chelsea 0, Luton 0.
2: Y aguantamos lo que íbamos a hacer porque es peligrosísima la falta en Barcelona.
0: Sí, señor, carril del 8. Pero bueno, está a unos 11 metros más o menos.
1: Y Terzic que pedía más, ¿eh? Ahí, porque estaba el jugador del Barcelona, pero enfilaba muy claramente a portería. Iñaki.
11: Sí, lo que pasa es que estaba bastante cerca Gerard Martín, sí, que es el que comete el error y luego rectifica. Sí, y bueno, pero si no, sí, sí, estaba al filo.
0: Vamos a ver, va a tirar Iñaki, el capitán del Athletic Club de Bilbao. No. El balón de estrategia la pierde el Athletic Club de Bilbao. Qué mal. Balón por la parte derecha ahora para Nico. Trata de tapar ahí. Fermín se la lleva Rafinha. Ay, el auténtico capitán. Qué bueno Rafinha. Rafinha que la deja para Pedri. El contragolpe para Yamal. Yamal abriendo por la parte izquierda para Gordon. Ya se está formando la barrera o la defensa del Athletic Club de Bilbao. Balón atrás para Fermín. Empate a cero en el marcador. Buen partido, ¿eh?
2: Esto en el videojuego partido, cuando éramos pequeños era, parece una jugada de laboratorio del profesor Bacterio. Porque ha sido horripilante.
0: Sí, sí, sí. Horrorosa.
1: Digamos que hay que ensayarlo más.
0: Con lo bonito que era que tire Iñaki Williams y a ver qué pasa. Ahí está Anthony Gordon, Anthony Gordon. Yamal, el balón para Pedri. Gol. El balón.
11: Bandera arriba, bandera arriba.
0: Bandera arriba.
11: Pedri, evidentemente Yamal, no, pero no sé si Yamal antes.
8: Sí, no, el que señala es el de Yamal.
0: Ya mirarás, Pedro.
8: Sí, que parece que está un poco adelantado.
0: Está bien anulada esta jugada, pero se está quejando Yamal y Rafinha al árbitro Ortiz Arias. Se está quejando, el público está pitando, pero levantó la bandera.
8: Para mostrar en la imagen, a ver.
0: A ver.
8: Sí, parece que está un poco adelantado. Y hay un pie de un jugador del Atleti, pero yo creo que el hombro o parte del cuerpo lo tiene un poco por delante.
2: Mientras analizamos esa jugada y la analizan en el VAR de Las Rozas, arrancó la segunda mitad en Balaídos con o sin cambios ante.
6: Ya tenemos fútbol en este segundo tiempo. Confirmamos el primer cambio en Osasuna, Alvarito.
7: Se retiró el amonestado John Moncayola para que entre Iker Muñoz.
2: Se saca ya en Barcelona.
0: No, que va. La mano al oído derecho de Ortiz Arias para ver qué le dicen desde el VAR. Fuera de juego. Ahora sí. Ahora levanta el brazo indicando fuera de juego definitivamente. ¿Ha acertado el árbitro, Pedro?
8: Pues ahora no mostraré la imagen. Parecía que estaba un poco adelantado.
1: Daba esa impresión, ligeramente, pero sí que estaba un poquito
4: justo, pero puede ser. A mí me está encantando Gordon y me está encantando en general la banda izquierda del Barça. Esa sociedad Spar-Gordon, a ver si funciona y le puede dar mucho al Barça, pero en concreto el inglés está jugando muy bien. Es verdad que se está protestando cada dos por tres al árbitro, por lo que decía antes Eri, porque se está adaptando al arbitraje de España en comparación a la Premier, pero me está encantando el exfutbolista del Newcastle.
0: Minuto 30, media hora de partido, dice el árbitro, un poquitín más atrás el fuera de banda a favor del Barça. El balón de Xavi Espara para Pedri, no puede salir desde ahí, la defensa del FC Barcelona la quería meter. Guruceta y el balón a córner a favor del equipo de Terzic.
11: ¿Dónde?
0: Corner desde la derecha para el equipo vasco. Con empate a cero en el marcador. Está, habla Terzic con el cuarto árbitro.
1: Y digo que el Atleti está presentando batalla, ¿eh? O sea, no está echado atrás, intenta salir, robar, fíjate ahí la presión. Bueno.
0: Pello Canales. Va a poner el balón en movimiento.
1: Buen pelotero.
0: Buen pelotero desde la parte derecha, centrando. Rechaza el capitán Rafinha. Rafinha rechazando como defensa. En el primer palo, el saque de esquina de Pello Canales.
2: Es todo corazón, además de la calidad inmensa que tiene. Da gusto tener jugadores como Rafinha.
4: Por eso lleva el brazalete de capitán. Este año, que ya se reclamaba en años anteriores, porque es un jugador que puede estar mejor o puede estar peor, pero de implicación y de entrega y de raza y de todo esto.
1: Y además parece Rafinha como que se hubiese convencido, ¿no? O sea, porque yo creo que cuando llegó no llegaba con esa.
2: Con la vitola.
1: Con esa.
4: Cuando llegas. Es que el primer año con Xavi no fue bueno, ¿eh? O sea,
11: no
4: muchas
11: fue
4: veces
11: malo.
4: Era
11: se hablaba de que lo querían vender. El primer
4: claro,
11: año.
4: Era suplente de Joao Félix.
1: Y no digo de jugar bien, sino de esa. Es el liderazgo y de ser capitán.
2: Bueno, eso, carácter.
0: Dani, yo creo que no es culpa de Rafinha, sino que es culpa de Xavi.
4: Puede ser.
0: Si tú eliges entre Joao Félix y Rafinha, y eliges a Joao Félix, es culpa tuya.
2: Ahora mismo sí.
0: No es que lo merezca más Joao Félix.
4: El Rafinha que tenía Xavi no es este.
0: Bueno,
4: probablemente por culpa de Xavi, como tú dices. Pero Xavi jamás le sacó
0: algunos
4: lo que le está
0: sacando. Sí que veían lo que tenía Rafinha. Xavi,
4: sí,
0: ¿no?
4: tú has sido siempre de Rafinha.
0: Siempre.
4: Eso es verdad.
0: Por favor.
4: Pero que Xavi
0: y lo está demostrando.
4: Xavi no le sacó lo que le está sacando Flick.
0: Gerard Martín, la mete para Kubasé. Evidentemente, no gestiona lo mismo Xavi que Hansi Flick, claro. Evidentemente. El balón de Unai Simón fuera de banda, a favor del Barça desde la parte derecha.
13: Y este tercer año de Flick, después de ganar las dos ligas consecutivas, que tiene más poder, todavía gestionará más.
2: 0-0 en el marcador, minuto 32 en el estadio Camp Nou, 0-0 entre Barça y Athletic Club. ¿Cómo ha arrancado la segunda mitad en Balaídos, Santi?
6: Pues mira, Eri, tenemos el juego detenido, entendemos que están revisando una entrada bastante fuerte. Es verdad que va el balón, pero muy justito con la plancha por delante de Marcos Alonso, que Álvaro le ha costado la cartulina amarilla.
7: Sí, no la protestaba, tenía claro que había ido fuerte ahí, pero ahora se está parando mucho el juego por esa posible revisión. Habla el árbitro con los capitanes, se levantan los dos banquillos, hay nerviosismo. No parecía para tanto, pero tiene toda la pinta de que están revisando una posible roja, claro.
2: ¿Ha marcado el Chelsea, Mansilla?
9: Sí, ha marcado el primero el equipo de Xavi Alonso. Ha marcado un veterano de 35 años, Dani Welbeck, que esto es un delantero centro que sabe rematar centros laterales. En el 52 de juego, Chelsea 1, Luton 0.
2: Cambio antes del descanso en el Getafe.
5: No quería disgustos. Bordalás, Gema, y quita a Sasonov del partido.
3: Sí, no quería que le pase como en el partido de ida, que vio tarjeta amarilla, Abkar, y acabó con 10. Ahora mismo ha cambiado a Sazonov, ha entrado Andrés García, así que suponemos que va a cambiar ahora mismo a defensa de 4, pero es que hay otro lío ahora mismo por una falta.
12: Va. Hemos visto que decía 5-4-1,
2: Va el árbitro al monitor en Balaídos.
6: Sí, está el riojano Sesma Espinosa revisando la jugada. Le ha dicho Ábalos Barrera que es por lo menos para que la analice. Es verdad que Marcos llega justito, da el balón, después se quejan los jugadores rojillos, que ha podido tocar con la plancha del pie izquierdo el futbolista del Celta a Iker Muñoz. Eso es lo que está revisando ahora mismo el árbitro de campo, auspiciado evidentemente por el árbitro de VAR, que le ha llamado para revisar esta posible tarjeta roja para Marcos Alonso, jugador del Celta.
2: Para ti, Pedro Martín.
8: Es una jugada que se lo puso al árbitro en directo, está bien. No hay que ir al VAR porque no es suficiente el error.
2: Opino exactamente lo mismo.
6: Viene Sesma Espinosa, entra en el VAR, hace el gesto del monitor, se lleva la mano a la tarjeta amarilla, le dice que queda anulada.
2: Y roja.
6: Y es tarjeta roja, Álvaro, para el central del Celta.
7: Y arrecian los pitos en Balaídos, no se creen esa expulsión. Es verdad que con la jugada parada, con el frame, parece mucho más de lo que pareció en directo. Se retira cabizbajo Marcos Alonso, protestaba el banquillo del Celta. Preparará cambio seguro Claudio Giraldez.
2: 40 y pico minutos va a jugar el Celta con uno menos, ganando eso sí 1-0 a Osasuna. Estamos a 10 para el 45 en el Barça 0, Athletic 0.
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2: Y el Getafe empatando a cero en Belgrado estaría clasificado para la fase Liga de la Conference. ¡Barcelona!
0: Falta guapa sobre Fermín, carril del 8 para un zurdo, para Rafinha. Y antes, vaya acción fenomenal de Johan Eko con Yamal. ¿Cómo le quitó el balón? Ahí está. Está preparado Fermín. También Rafinha para el zurdo. Para centrar o tirar sobre la puerta. Y Unai Simón tira directamente. Está en la barrera. Y balón de nuevo para Rafinha. Empate a cero, minuto 35. Juega Rafinha. Ahí está Rafinha. Rafinha para Bernal. Para Xavi Espar, perdón. Xavi Espar para Gerard Martínez. Gerard Martínez para Xavi Espar, este para Pedri. Pedro González, el tinerfeño, que la deja para Gerard Martínez. Está dominando el Barça, pero Dani Senabre, no hay goles.
4: No
0: hay delantero centro.
4: Sí, no por eso. Yo creo que el Barça está jugando bien.
2: No es agobiante.
4: Está comportando, compartiendo bien el balón y circulándolo con criterio. Lo que pasa es que, bueno, en los metros finales.
0: Cuidado por la izquierda. Se va a meter el envío fuera.
6: Johan Eko llegó, ¿eh?
0: Johan Eko.
4: Sí, muy buena jugada.
0: Johan Eko tiró desviado a la izquierda de la portería.
2: Qué descaro,
0: de Joan García.
2: Muy bien el chico, porque hay que llegar ahí, ¿eh?
1: Es que
0: se había fuera de juego.
13: Sí, sí.
2: Pues no sé, ¿eh?
11: De Nico, bueno, ha levantado el linier. Sí, sí. Si es de alguien, tiene que ser de Nico.
2: Seguramente, sí, por igual, por cómo tenía entornado el cuerpo.
4: Igual que el del gol.
1: Igual de sí, quizás. Pelín.
2: Bueno, pues está bien meter ahí un poquito de. Estamos aquí, ¿no?
1: Y aparte que es una jugada elaborada, ¿no? Ha sido, yo qué sé, un balón largo.
0: Pedri, Rafinha. Una encima la toca, Rafinha, gol. Se va, se escora, la toca en el suelo Unai Simón, pero no lo suficiente, se la lleva y prácticamente sin ángulo. Otro gol, ¿para quién? Para el todoterreno, para el todocampista, para el todo corazón, para el capitán, para Rafael Díaz, Rafinha. Inaugura el marcador, abre la lata Rafinha. Estamos en el minuto 37. Rafael Díaz, Rafinha, Barça 1, Athletic Club de Bilbao 0.
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16: Y hay gol también en Vigo.
6: ¡Empata Osasuna! Quique Barja para el equipo de Luis Miguel Ramis. El centro desde el costado derecho, estaba Grogui. Tras la expulsión de Marcos Alonso, el equipo de Giraldez, llega Íñigo Arguivide, muy cómodo, consigue poner el centro desde el costado derecho, se adelanta su marcador, el 11 de Osasuna consigue cazar la pelota y batir por el centro tranquilamente a Radu. Se nota que está el Celta con uno menos, empieza a estar cómodo Osasuna, que pone las tablas en el marcador. En el 9 de la segunda parte, marca Quique Barja, Celta 1, Osasuna 1.
2: Ni 5 minutos ha aguantado el marcador el Celta. Valo Lorenzo, que había quitado Iago Aspas para corregir la expulsión de Marcos Alonso.
7: Sí, se fue Iago Aspas, entró Starfield, primeros minutos del sueco en esta liga, y Osasuna prepara pólvora, prepara a Budimir para que entre en el campo. Quiere el partido Osasuna jugando en superioridad. Celebraba la pequeña parroquia rojilla que le agrada de Balaidos.
2: Reacciones al primer gol del Barça, que llegara 1-0 al Athletic Club en el Camp Nou. Elena Joan.
3: Marcó el primer gol del Barça en Liga en Elche. Ahí firmó un doblete Rafinha. Hoy también inaugura el marcador aquí en casa. Suma y sigue, lleva 3 tantos en 2 partidos. Lo ha celebrado haciendo el gesto del Spiderman para su hijo pequeño. Nada que ver con la araña, nada que ver con Julián Álvarez.
0: Córner ahora a favor del equipo vasco. Estamos en el minuto 39. 1-0. ¿Quién si no? Ya lo decimos, que no se constipe. Rafinha.
4: El pase la de resolución. Increíble.
2: Es verdad.
4: Iba a decir eso. Que la resolución de Rafinha es de genio, como recorta y tal, pero que el balón que le mete Pedri está al alcance de muy pocos privilegiados.
0: Sí, sí. Pedri, uno de los campeones del mundo, sí, señor. El tiro directamente de Nico, abucheado a la derecha de la portería de su amigo y compañero Joan García.
11: Quedan no sé si Eric ahora estaba pidiendo a la gente que no pite, o me ha parecido.
4: Estaba con los brazos levantados y mirando la grada, pero no sé qué pedía.
2: Pues mira, estaría muy bien un gesto con un compañero de la selección, aparte que ya está.
4: Ya la cosa pasó.
0: Fermín, es verdad, el balón para Yamal, ahí está Yamal. Yamal metiendo para Fermín con el exterior, pero directamente para Unai Simón.
2: Quedan 5 para el 45, gana el Barça 1-0, lo estamos viendo como todo el fútbol en Orange.
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0: Unai Simón, corner.
2: Dale, Oli.
0: Tremendo, vaya ocasión de Yamal, había robado Bernal. Ha podido marcar Yamal. Unai Simón para Dona Corner.
3: Se ha encontrado con el muro Unai Simón, que le ha sacado ya uno a mano cambiada, un disparo, y ahora a este también.
4: Y Bernal para el lo ha hecho todo bien,
11: por la cara.
3: Sí.
4: Recuperar el balón y el pase que le mete muy bien Marlon.
0: Muy bien ahí. Estamos en el minuto 41 y corner a favor del Barça, que va ganando 1-0.
1: Ahí va Paradón.
3: Sí, sí, 2 paradones llevan ahí.
0: 1-0.
2: Con el hombro.
0: Bueno, el resultado de momento para el Barça, naturalmente, pero no es malo para el Athletic Club de Bilbao.
1: Sí, es muy malo, Oli.
0: Es muy malo, pero podría ir peor, ¿eh?
1: Sí, podría estar jugando el Barcelona con uno menos por la doble expulsión de... Si hubiera sacado tarjeta amarilla Xavi Espar, la otra amarilla, y estaría con uno menos también. Es que, bueno, es así el fútbol.
2: En Belgrado, en la Conference, está la cosa más tranquila, Charlie.
5: Está mejorando el Getafe tras el gol anulado del Partizan. Se ha venido arriba el equipo de Bordalás, que está manejando mucho mejor esta primera parte. Lo intentará por la parte izquierda, puede llegar el centro con toda la calma del mundo. Llegamos al 45, Gema. Ya tenemos descuento.
3: Ahora mismo os lo traduzco, que lo han dicho en serbio. 3 minutos y ha apuntado otra amarilla a Satriano por protestar.
2: Casquero, era necesario el cambio y desde entonces parece que está la cosa mejor, ¿no?
12: Sí, como decía Gemma, han cambiado de sistema, están en 4-5-1 y el equipo ahora está con las líneas más adelantadas, está combinando más.
5: ¡Ojo, casi marca el Getafe!
12: ¡Voy adentro!
5: ¡Qué jugada fantástica la del conjunto azulón! Apareció Mangala en la frontal del área, el remate con pierna derecha, ¡qué cerquita de la portería de Krunic! ¡Qué pena que no haya entrado eso! Porque era echarle el candado a la eliminatoria.
12: Hasta que toca un poquito hasta en el palo. Bueno, el Getafe tiene que intentar combinar más. Es que es un equipo muy superior técnicamente, pero sin embargo estaba cediendo todo el dominio al Partizan.
2: Mete más madera Osasuna para intentar llevarse el partido.
7: Pues sí, Eri, entra Ante Budimir por Jonathan Dubasín, entra también Rubén García por Jorge Rando, con lo cual se retrasa a Osambide al puesto de central.
6: Y ha anunciado, por cierto, Eri, el club a través de los videomarcadores que se está llevando a cabo una asistencia en la grada, que de momento se mantenga la calma. El juego, de hecho, no se ha detenido, esperamos que no sea nada. 14, segunda parte, 1-1 entre Celta y Osasuna.
2: Quedan 2-20 más. ¿Cuánto en Barcelona? ¿Hay que añadir mucho, Pedro?
8: Sí, hay que añadir por las lesiones que ha habido en la primera parte, supongo que serán unos 3 minutos.
2: Balón que atrapa Joan García.
0: Sí, señora, centro de Gerald y Joan García no se lo ha pensado ni un segundo. Ha tirado rápidamente para Yamal, que estaba solo. Quería jugar con Fermín, no lo ha conseguido, pero se la lleva Eric García. Ahí está, se quiere meter dentro del área. Balón rechazado que va a llegar para Pedri. 1-0 en el marcador y dos paradones de Unai Simón. Balón para la izquierda de Xavi Espar para Rafinha. Rafinha para Pedri, Pedri para Rafinha. Ahí está Rafinha centrando con rosca. Unai Simón se anticipa a Eric García. Minuto ya, 43 y medio. Se lo pasa en grande, sobre todo esa grada del Gol Sur, Joan Mayori.
11: Sí, ahora saltando la gente ahí en ese fondo norte, detrás de la portería que ocupa en esta primera parte Joan García.
4: El Barça goleó en Elche, pero la primera
0: Iñaki
4: parte
0: de Williams, para mí, en fuera de juego. Sigue la jugada, no levanta la bandera el juez de línea. Y ahora sí,
1: clarísimo,
0: ¿no? Ahora, después de haber tirado, levanta la bandera.
8: Ha hecho lo mismo Iñaki Williams que Rafinha en la jugada del gol. Una jugada que hace muy bien Rafinha, que es salirse y luego meterse para no incurrir en fuera de juego, pero Iñaki Williams le ha hecho mal.
0: Sí, sí, estaba clarísimamente fuera de juego desde el arranque, pero como es habitual ha dejado seguir la jugada hasta que ha acabado.
1: Que no, era muy claro, yo no sé qué necesidad tiene. Eso es cuando es un poco dudoso, ¿no? Pero si está a 2 metros en fuera de juego.
0: No, cuando es claro también lo hacen.
1: Ya, por eso digo que no lo entiendo.
5: Pero hay necesidad.
0: Ahí está Pedri. Pedri, hay tantas cosas que no se entienden.
1: Ya, por eso.
0: Y no las podemos cambiar. El mundo está así. Eric García.
13: Ya ves.
1: La vida es así, no la he inventado
13: Oli,
1: yo.
13: Qué buena reflexión.
0: Nosotros las contamos. Y otros interpretan y otros imaginan. Juega Fermín. Fermín para Yamal. Yamal para Fermín. Ahí está Fermín. Fermín para que juegue Eric García. Este para Cuba, sí. Cuba sigue recibiendo, abriendo en diagonal por la parte izquierda para Anthony Gordon. 1-0 en el marcador, tiempo de juego, balón para Rafinha. A ver si entra en buena posición. Ha forzado el córner. Córner, efectivamente, a pesar de que reclamaban posible fuera de juego, pero no era. Y balón, por lo tanto, en córner a favor del equipo de Hansi Flick.
13: 6 minutos añadidos.
2: Penalti en Balaidos a favor de quién.
6: Penalti a favor de Club Atlético Osasuna. Saque de esquina de Quique Barja desde la parte derecha, según cargan los rojillos. Llega Ante Budimir, que se adelanta a su marcador, consigue tocarlo justo y el árbitro, no lo duda, interpreta, creo que es Javi Galán el que mete la mano, señala punto fatídico, punto de penalti para Club Atlético Osasuna.
2: Javi Galán, que le quiere el Nottingham Forest, ¿era?
6: Ese es Javi Rueda.
2: Ah, ese es Javi Rueda, me confundí de Javi, perdón.
13: Es Javis.
2: ¿Es penalti, Pedro?
8: Pues estoy viendo la repetición, es penalti porque Javi Galán tiene las manos donde no tiene que tenerlas. Chico, si tienes miedo, no pongas las manos ahí, aguántate el pelotazo.
2: Pues el penalti no tiene discusión porque efectivamente es...
0: Pedri, Yamal, Unai Simón, mete las manos por alto por si acaso y envía el balón a córner.
11: Eso sí quería tirar o centrar la mínima.
2: Sí, el lanzamiento del penalti en Vigo se produce ya.
6: No, de momento está charlando con los jugadores del Celta y tratando con mimo Quique Barja, que quiere anotar el segundo en su cuenta particular, aunque parece que finalmente se lo va a dejar a un compañero.
2: Hay descanso en Belgrado, Charly.
5: Empate a cero. Qué bien acabó Gema el Getafe en la primera parte.
3: Sí, achuchando a la portería del Partizan. Vamos a apuntar que ha habido una pequeña movida en los banquillos porque alguien del Partizan se enfrentó a Patri, el segundo, y a Javier Vidal, el preparador físico del Getafe. Estaban atendiendo a Jay y el un poco de paz. Por cierto, Terratz absolutamente desquiciado porque no le ha mostrado ni una tarjeta de las tropecientas faltas que le han hecho.
2: El penalti en Vigo.
6: Gol de Osasuna. Gol de Budimir. Fuerte a media altura, centrado, engañó completamente a Radu, marcó el croata. El primero que hace esta temporada, el veterano delantero de Osasuna. 18, segunda parte. Voltea el marcador el equipo de Luis Miguel Ramis. Marca desde los 11 metros ante Budimir. Celta 1, Osasuna 2.
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2: Yo he visto rojas por lo que acaba de pasar en Barcelona.
11: Sí, pisotón tremendo de Lamine Yamal a Laporte. Seguramente claro. Sin querer, pero le pisa claro. Otra vez al el pobre Laporte, se las está llevando todas.
13: Sí, parece que le tengan manía, porque ha sido sin querer lo de Lamine, lo de Xavi Espar, pero...
1: Ahora, lo del árbitro es inconcebible, es que son la de Xavi Espar y estas son por lo menos amarilla. O sea, es que son clarísimas. O sea, no es que no hay... Dices, joder, es que esa no, es que era un poco, no, había... No, por supuesto que sin querer, Lamine Yamal no sabe dar ni patadas. ¿Entiendes? Entonces, pero le pisa en esa frontera, es casi naranja.
2: Yo he dicho que he visto rojas por eso, porque he visto rojas claro por eso. No porque diga que sea
1: mejor,
2: roja.
1: A lo mejor es al revés y es roja.
2: Que dentro de la casuística te pueden llamar para que veas la jugada y se hace con amarilla.
8: Si es que si tú analizas la jugada de Marcos Alonso y esta, no hay mucha diferencia. ¿No? Pero allí en Vigo deciden llamarle y aquí no. ¿Por qué? Pues no lo sé.
2: Si quieres te lo explico yo.
8: Sí, bueno, dale la explicación que quieras.
0: Yo de momento Laporte del terreno de juego para ser atendido.
1: Y encima un minuto que tiene que estar fuera.
9: Laporte está pensando, vaya, me van a bregar aquí.
8: El Celta en Balaidos lleva tres faltas, ¿eh? Una la expulsión, otra el penalti y otra que ha salido por ahí.
13: Le choca la mano Flick a Laporte, que va negando con la cabeza después de recibir este pisotón involuntario de Lamine Yamal.
0: Ahí está embolsando Joan García, el esférico, servido de cabeza, peinado por... Gerard Martín abriendo por la izquierda para Pedri, perseguido por Iñaki Williams. Allí está Pedri, el canario, la mete para Anthony Gordon, hace la pared, otra vez Pedri, atrás para Xavi Espar, buena primera parte, abriendo por la parte derecha el juego, el equipo del Barça. Ese cuba sí para Eric García, largo para Fermín, pero qué bueno. Johan Eco, me está gustando Jaime Huarte.
1: Sí, es que ya os comentaba que ha sido un poco la gran sorpresa, un jugador que le ha encantado a... Y eso es lo bueno que tienes a veces con venir con entrenadores, que el Atleti lo hace cada cierto tiempo. Entonces, que no conocen a nadie, dice, oye, este es muy bueno, este lo pongo y a correr. Y la verdad que está jugando con mucho descaro.
0: Final de la primera parte, descanso. Barça 1, Rafael Díaz Rafinha. Athletic Club de Bilbao 0, Joan Elena, Joan.
13: Rafinha, que sigue en modo 9 goleador, 3 goles lleva en liga en un partido y medio. El marcador se queda corto para el Barça porque Lamine Yamal ha tenido 2 ocasiones clarísimas, pero se ha encontrado con Unai Simón como muro en la portería del Athletic Club.
11: Laporte ha sido el primer futbolista del Athletic en ganar el túnel de vestuarios porque estaba todavía ahí, sí, fuera claro. En la banda, no ha podido ni volver a entrar, tenía que esperar un minuto y algún miembro del staff del Athletic Club se ha ido a hablar con el cuarto árbitro reclamando esas dos acciones sobre el defensa central del Athletic.
2: 1-0 gana el Barça, que estaría firmando un 6-6 en este arranque de la Liga al Athletic Club. Ojo, porque hay milagro. Se ha clasificado por primera vez un equipo andorrano para una competición europea para fase larga.
9: Sí, se ha clasificado el Inter Escaldes. Es el equipo de Andorra que...
2: Escaldes en Gorday.
9: Ha entrado, ha empatado a 0 contra el Drita de Kosovo, pero se ha metido en los penaltis. O sea que felicidades al equipo andorrano, que por primera vez en la historia un equipo de Andorra va a jugar esa competición.
2: Ya estamos empezando a verlo casi todo. Eso quiere decir que nos hacemos mayores. Un equipo andorrano en la Conference. Enseguida hacemos el resumen de la victoria del Barça en el Camp Nou, del empate a 0 que vale mucho del Getafe en Belgrado. Estamos en la segunda mitad de la segunda mitad del Celta 1, Osasuna 2. Le ha dado la vuelta a Osasuna con un futbolista más por la expulsión de Marcos Alonso en el Celta. 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
2: La posesión para el Barça, 69%, 31%. Tiros a puerta, 3-0. Tiros fuera bloqueados, 6-1. Total de intentos, 9-1. Faltas, 7-2, 5 más del Barça. Corners 7-3, 4 más del Barça y muchos fueras de juego en esta primera mitad. 8 me salen aquí, 5 para el Barça, 3 para el Athletic Club. Los mejores, Oli.
0: Rafinha y Unai Simón.
2: El arbitraje, Pedro, que tiene miga.
8: Sí, por definirlo claramente, casero, sin más. Se ha comido un par de tarjetas evidentes a favor de
1: casero y decisivo
8: del Athletic. Y luego ese silogismo que hace Ugarte de que antes tenía una tarjeta par y luego ya la segunda, eso no lo podemos hacer porque no tenía la primera.
1: No, claro.
8: No sabemos nunca
1: Pero que era justa, la primera.
8: Sí, no, correcto. Lo que pasa es que él no sabemos lo que hubiese hecho si hubiese tenido amarilla. Seguramente hubiese dejado pasar a Iñaki Williams. Que, de todas maneras, hubiese influido mucho porque si le deja pasar, se le queda solo. Vale, en cualquier caso, casero y mal.
2: Mal la nota para Ortiz Arias, que ha estado muy poco ayudado desde el VAR por Figueroa Vázquez. ¿Qué quieres decir de la primera mitad, Senabre?
4: Primero te voy a hacer un comentario muy freak que no esperas, que es que yo diría, no me quiero equivocar, Pedro, pero yo diría que, porque hice un programa especial desde ahí para celebrarlo, que el Don Pernil de Andorra hace muchos años jugó la UEFA, creo que en 2002 o 2003.
2: ¡Ostras!
8: Entonces, sí, pero la UEFA, las previas de la UEFA, no la UEFA de grupos.
4: Sí, no lo sé. Como, bueno. Yo sé que ganó la Liga Andorrana y vendieron como una gran historia que habían jugado UEFA, claro, sí, a lo mejor solo era...
8: Es como el Constelación, que fue uno de los rivales que tuvo el Rayo en la primera vez que jugó, pero nunca habían jugado, digamos, en una fase de grupos.
2: Pernil es jamón, ¿no?
4: Sí, eso sí, porque era un restaurante que patrocinaba al equipo.
1: Sí, cayó en la previa ante el Esbjerg danés.
4: Claro, perfecto. Dicho esta fricada que tenía dentro, me ha gustado mucho el Barça. Habrá gente que podrá pensar, bueno, en Elche goleó. Es verdad, en Elche goleó, pero te digo que la primera parte de hoy es 10.000 veces mejor que la primera parte de Elche, que fue bastante discreta, por ser generosos. Y además contra un equipo mejor, porque el Athletic Bilbao, con todos los respetos para el Elche, pues es muy buen equipo y creo que Unai Simón ha privado al Barça todavía de ir con una distancia más grande. Me preocupa alguna cosa de Lamine, que no le acaba de salir, que estaría bien para su propia tranquilidad incluso y paz mental que le salieran un poco más las cosas, pero más allá de eso, veo a Rafinha enchufadísimo y me ha encantado esa banda izquierda con Spar y Gordon, o sea que de momento casi todo buenas noticias para el Barça.
2: Pues a mí me está gustando bastante el Athletic, Jaime, porque está dominado, pero ni mucho menos sometido por el
1: Barça.
2: Sí,
1: es verdad que el Barcelona pues ha podido resolver, ¿no?, con esas jugadas que hemos visto, esos paradones de Unai Simón, pero yo he visto al Athletic que también ha llegado jugando con buenos movimientos y con posibilidades. Luego no, le ha faltado quizás el disparo claro, pero lo veo bastante bien posicionado en el campo y únicamente, pues claro, enfrente tienes un equipo con una cantidad de argumentos ofensivos y de pases, porque el gol, por ejemplo, de Rafinha, que decía Dani, es verdad, pero cómo que bien arranca, el pase es buenísimo, pero porque sí, arranca bien, si va un metro más,
2: es el
1: está
2: tempo,
1: fuera de juego.
2: El tempo de las cosas, ¿no?
1: Eso es. Ante eso es pues muy, muy difícil, y únicamente, pues claro, un portero de la talla de Unai Simón, pues está manteniendo vivo al Athletic, y estoy de acuerdo contigo, Eric, yo creo que está haciendo un buen partido.
2: Mensaje, CBA.
1: Bien el Barça, como casi siempre en los últimos años, pero yo al Athletic esta temporada de momento no le veo buena pinta, me preocupa. De Rafinha, que estabais hablando antes, no sé de quién sería la culpa, pero Rafinha con Xavi desesperaba, elegía siempre mal. Otro habla de Gordon y dice que no puede negar desde luego que es inglés de pura cepa, tiene una cara de quinto Beatle que no veas. Hay aficionados quejándose del arbitraje, se pregunta a uno si alguna vez caerá cara en alguna jugada para el Athletic, vaya decisiones del árbitro. También se quejan del arbitraje en Vigo, el VAR y el árbitro arruinaron el partido embalaídos. Todos sabemos que para un grande esa amarilla no vira a roja jamás. Hay oyentes desde Andorra celebrando esa clasificación y agradeciendo que hayamos dado cuenta de ella, del Inter Escaldes. Y otros, Eri, te agradecían a ti que hayas hecho el intento de decir los segundos que iban pasando en el campo para que la gente sincronice, pero no vale de nada, porque los que cantas tú son los de la tele y eso no se corresponden con los de Oli, que es el que tiene que cantarlo para que la gente ajuste.
2: Pues para la próxima vez hacemos eso y ya queda fete. La intención era buena, ¿eh? Y agradezco que agradezcáis
1: la reconocen,
2: de este torpe presentado. Hacemos la desco y pregunto también por lo de Belgrado, que está bien controladito, parece, el 0-0 al descanso del Getafe, y le quedan 18 minutos al Celta para intentar sacar algo frente a Osasuna, pero está dominando Osasuna, que gana 1-2 con uno más, son las 12 minutos, hora menos en Canarias.
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3: Nos hemos perdido algo en Balaidos, Santi.
4: Ahora está peleando con todo lo que tiene, a pesar de jugar con un hombre menos, el equipo de Claudio Giralde, que sigue a la carga a la altura de la divisoria. El que maneja es 8 a la espalda, Miguel Román, el futbolista gallego, abriendo la parte derecha para Pablo Durán. Se tiene que frenar el búfalo de Tomiño, vuelve de nuevo con el 8. Hay una tarascada de ante Budimir, el árbitro mira para otro lado, bola atrás. ¿Quién se prepara en el Celta, Álvaro?
5: Se prepara Yudgla, que será el último cambio del Celta. Antes en Osasuna se retiró el autor del primer gol, Quique Barja, entró Moy Gómez.
4: Está jugando el Celta, insisto, con uno menos por la expulsión después de la revisión del VAR de Marcos Alonso. 32, casi 33 de la segunda parte, o lo que es lo mismo, minuto 78 de partido. Adelantó a los celestes Yago Aspas con un golazo, ya no está en el terreno de juego. Consiguió remontar el equipo rojillo con los goles de Budimir desde los 11 metros y de Quique Barja. Recupera la pelota precisamente el equipo de Ramis, todavía en su propia parcela del terreno de juego. Para la entrega de Rubén García, le cae la pelota a Hugo Álvarez, chuta desde muy lejos, era muy fácil, agarró sin problemas Sergio Herrera, detuvo el guardameta de Osasuna. 33, segunda parte en Balaidos, va a entrar Yuzgla. Celta 1, Osasuna 2.
3: Ya está todo listo en Belgrado para el arranque de la segunda mitad. ¿Habrá cambios?
6: Van saliendo los protagonistas. Gema, ve a bordar a Sara, atravesar la divisoria. ¿Prepara algún cambio el Getafe?
7: No, han estado peloteando solamente los hombres de Bordalás que tienen el banquillo. Por cierto, en el recuperado Mario Martín, pero van a ser los mismos que acabaron la primera mitad con ese cambio. Recuerdo, en el 36 entró Andrés García por Safonov.
6: De facto, Eri tiene muy poco el Getafe en el banquillo. Ya salió Andrés García, Boselli, Mayoral, Mario Martín y Da Vinci, y luego tres chavales con ficha del filial.
8: La primera mitad del Getafe salió con la defensa muy hundida, con esa línea de 5, y le ha sentado muy bien el cambio de Safonov. Ha pasado a línea de 4, ha adelantado líneas, ha intentado combinar un poquito más, ha tenido la ocasión de Mangala, y espero un Getafe que sea algo más atrevido, que juegue un poco más en campo rival, porque si se encierra lo va a pasar mal. Tiene ahora mismo una defensa con muy poca altura, sobre todo Gené, Femenía, y en centros laterales sin balón parado ellos son muy peligrosos.
3: Todavía estamos en tiempo de descanso en Barcelona. ¿Está calentando alguien con pinta de poder salir de arranque en el segundo tiempo o no, Elena, Joan?
9: No, están peloteando los suplentes, pero nadie está haciendo un trabajo específico individual. Ahora, por ejemplo, van a sumarse al calentamiento Rodri, que hoy va a debutar. Decía Flick, tengo muchas ganas de verlo competir.

0: Pedri y Dani Olmo.
1: En el Athletic Club está calentando todo el banquillo, están haciendo una especie de entrenamiento, pero no tiene pinta que vaya a entrar nadie de forma inminente.
2: ¿Quieres algo medio pronto? Rodri, supongo que querrás verlo un ratito aunque sea, ¿no, Dani?
3: Sí, muchas ganas de ver a Rodri hoy, está en la agenda de todo culé y de todo aficionado al fútbol, y luego siempre apetece ver a un Dani Olmo o volver a ver a De Jemi, o sea, siempre hay alicientes, pero ninguno supera al de ver por primera vez con la camiseta del Barça a Rodri.
2: ¿Y tú en el Atleti, Jaime?
4: Bueno, yo creo que lo que hacen es, me imagino que trabajar el tema Excel, es decir, esos 15 minutos, y hay partido el domingo. Tiene muchas variaciones para poder meter Edin Terzic y bueno, vamos a ver. Yo creo que intentar ahora por menos no hacer cambios, llegar a ver si es capaz de equilibrar el partido y luego, insisto, tiene buenos jugadores para poder saltar a la segunda parte y plantar cara al Barça.
2: Enseguida confirmamos si hay o no hay cambios en el Barça y en el Athletic. Gana el equipo culé 1-0.
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2: Como si fuera una mini ronda, ¿cuánto queda más o menos para que arranque la segunda mitad en Barcelona, Oli?
11: Bueno, pues todavía no ha salido el equipo vasco, de manera que todavía queda un poquito.
2: Ha comenzado ya la segunda mitad en Belgrado, Charlie.
12: Ha comenzado y casi acabó. Comenzó igual que acabó la primera, con una tarjeta amarilla. Uy, vaya entrada durísima de Mangala a Gema en el centro del campo, ¿eh?
13: Sí, y todavía no se recupera el jugador. Cuidado. Del Partizan. El árbitro le enseñó la tarjeta. Van a entrar ahora las asistencias. Lo que pasa es que aquí el Getafe se desespera, porque antes le hicieron una casi color naranja a Terrats y a ellos no les muestra ninguna.
2: Es la misma de Spar en el Camp Nou, para quien no lo esté viendo y esté viendo el partido del Barça. ¿Cuánto le queda al Celta para intentar rascar algo frente a Osasuna, que por vergüenza torera lo está intentando, Santi? Sí,
14: quedan 7 más el descuento. A la carga con todo el Celta. Defensa no mantiene del equipo rojillo. Acaba de entrar Aymar Oroz, Álvaro.
15: Sí, el último cambio en los rojillos. Se retira Raúl García de Aro. Entra Aymar Oroz. Cambios agotados por ambos equipos.
2: En fútbol internacional, los equipos de superior categoría lo tienen controlado en la Copa de la Liga Inglesa.
16: Sí, parece. Al Chelsea le quedan solo 5 minutos de partido. Está jugando contra un tercera división, el Luton, y está ganando 2-0. Y el equipo de Arbeloa, el Fulham, igual. Mismo resultado, 2-0 ante el Wimbledon, también de tercera.
2: ¿El Wimbledon de ahora reparte como hace 40 años o no?
16: Estoy echando un vistazo al partido y aparte de que el Fulham tiene absolutamente el control del balón, no tengo la sensación de que se parezca algo a ese fútbol.
2: Es que aquel Wimbledon, iba a decir que molaba, tampoco es la palabra molar.
16: No. Pero,
2: y para lo tuyo sí.
12: Como el Wimbledon de hace 40 años ya no pega a nadie.
2: Sí, que si alguien quiere verlo, en Netflix está, hay un reportaje sobre Vinnie Jones y su Wimbledon, que por cierto le ganó una copa al Liverpool, que está muy guay, pero yo recomiendo siempre verlo sin cenar.
17: Digamos que el Wimbledon era excitante.
2: Sí. Comenzó la segunda mitad con o sin cambios en Barcelona.
11: ¿Cambios en el Barça, Elena?
13: Ninguno, ahora aplausos porque sale a calentar Rodri con Olmo y Jules Koundé.
11: Y en el Athletic Club de Bilbao no hay cambios, pero Terzic saca también a algunos futbolistas a calentar.
18: Sacó de centro el Athletic Club de Bilbao y estuvieron dialogando los dos dieces, los dos amigos, Jamal y Nico Williams. 1-0 va ganando el Barça, gol de Rafinha. Ahí está Pedri, lo deja precisamente para Rafinha. Puede hacer un amago, puede hacer otro en el balcón del área, lo deja para Gordon, ¡fuera! La dejó para Gordon y tal como venía, tiró, pero por encima del travesaño de la portería del Athletic Club de Bilbao.
3: Qué bien se entienden por eso. Es verdad que Gordon finaliza mal, pero la jugada entre todos al primer toque, Pedri, Rafinha, casi al primer toque. Pedri ha conducido un poco más, pero Pedri, Rafinha y Gordon acaban de enlazar una vez más una muy buena jugada.
4: Y Rafinha trayendo a tres jugadores del Athletic, ¿eh? Ha traído a tres y ha situado solo a Gordon.
18: Y primeros momentos en que se corea el apellido Gordon en el estadio. Eri García para Pedri. Pedri por la derecha para Fermín. Lleva la bola Fermín. 1-0 en el marcador. 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No. Juega el Barça. Gerard Martín para Xavi Espar. Xavi Espar en carrera. Se la pedía a Gordon. Hace la diagonal. La mete para Rafinha. Demasiado larga. Y salió a la derecha de la portería de Unai Simón.
2: Cosa que nunca se ha dicho en la radiodifusión mundial. El partido está en el siguiente gol.
18: Sí. En el siguiente gol, depende cuándo venga y bueno, y vamos a ver para quién sería ese gol y si reaccionaría o no el contrario.
4: Ahí, ahí.
18: Pero sí, sí, sería otro gol y podría ser o 1-1 o 2-0.
2: Exactamente, muy bien.
0: Está misterioso. Oye, ha quedado todo explicado de una forma didáctica maravillosa.
18: Y con eso, Eri, no habría acabado seguramente el partido.
3: Correcto, hasta el minuto 90. Ahí,
18: cuidado porque hay cartulina amarilla ahora, sí, cartulina amarilla.
1: Para Guruceta, ha metido la cabeza Cubarsí, Guruceta levanta excesivamente el pie, juego peligroso, el árbitro saca amarilla.
18: ¿Qué te parece, Pedro?
17: Pues estaba viendo una expulsión en Balaidos a un integrante, ahora cuando vea la repetición te digo, un integrante del banquillo de Osasuna que no lo entendía.
2: Spoiler, ¿quién se ha ido a la caseta en Vigo?
14: Pues eso, un asistente del banquillo de Luis Miguel Ramis, Alvarito.
15: No sabemos quién es, pero sigue protestando Ramis al colegiado.
14: Y vuelve a la carga Osasuna por medio de Budimir. Se abre demasiado, va buscando controlar el esférico, llevándoselo hacia el banderín de córner. Consigue mantener la pelota, se está enfangando en mucho el partido. El esférico que le cae a Iker Muñoz, intenta tirar desde su casa, se interpone en medio de la pelota Ferran Yudgla. El rechazo le vuelve a caer al 8 de Osasuna. Recupera de nuevo el equipo de Ramis, que sigue Álvaro protestando.
15: Sí, porque Joel se está jugando la roja y dejar al Celta con 9. Está muy picado.
18: Rafinha, perdona. Ha cortado Chojaneco. Qué buen pase de Xavi Espar otra vez.
13: Es tremendo, ¿eh? Lo tendrá difícil Joao Cancelo para jugar en esta banda y no te digo
2: vamos. ¡Hay gol en Belgrado!
12: Vaya pedazo de gol que ha marcado el Partizan. El remate de Ye desde el pico del área izquierdo. El golpeo con pierna derecha se cuela en la portería de Soria. Había empezado muy bien el Getafe la segunda parte, pero recorta distancias y se mete en la eliminatoria el Partizan. 8 de la segunda parte, Partizan 1, golazo de Ye, Getafe 0.
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2: O conozco poco y a Bordalás, o Terraz va a tardar bastante en volver a jugar. ¡Banquillo, Gema!
13: Pues la verdad es que había despejado bien la defensa azulona ese primer ataque, pero como tú dices, por una pérdida de balón de Ramón Terraz ha venido este primer gol del Partizan, que les mete aún más si cabe en el partido, y va la cosa bien en las gradas, hasta que ahora veo tres bengalas. Pidió el Partizan a sus aficionados que no las encendieran porque luego les cae multa y el dinero va para la UEFA, pero ya veis el caso que les han hecho.
2: ¿Pero qué hace Terraz ahí, Carquero?
20: Bueno, estaba haciendo un buen partido, pues no quitársela de en medio, que es lo que está haciendo el Getafe durante todo el encuentro. Muchos despejes, no tenía ninguna opción de pase por delante, pero ha arriesgado mucho en esa jugada y ellos han marcado un golazo. Me está gustando el Getafe en la segunda mitad. Creo que había salido muy bien, jugando más tiempo en campo rival. Cuidado la acción.
12: ¡Ojo, una dentro del área! ¡Qué parada de Kronić! La ha tenido en Esunal. ¡Qué rápido, vertiginoso! El contragolpe del Getafe se planta en Esunal. Delante del portero, algo exigido. Cruza bien con pierna derecha y mete la pierna en ese balón que botaba como un conejo. El portero la manda a tiro de esquina.
2: El Getafe,
20: de Terraz, ¿eh?
2: El Getafe a sufrir porque ya solo le queda un gol de renta. Si marcara otro el Partizan, nos iríamos a la prórroga. Sufrió Osasuna para intentar el +3 en Vigo. ¿Cuánto queda?
14: Pues estamos ya en el minuto 44 y medio. árbitro, tiene el cartelón en la mano. El cuarto árbitro enseguida va a mostrar el añadido. Acaba de tener otra aproximación. El Celta saque de esquina desde la parte derecha. El rechace le cae a Carreira. La vuelve a meter con un testarazo a la olla. Detiene sin problema Sergio Herrera. El balón directamente a los designios de Radu, el portero celeste.
2: En medio minuto sabremos cuántos añade Embalaídos en el Celta. 1-2 el Celta jugando con uno menos. ¿Pasó algo en Barcelona, Oli?
18: No, simplemente un balón que metió muy bien Marc Bernal para Pedri, pero no llegó finalmente para Pedri. No pasó nada. Ahora balón en falta a favor del Athletic Club de Bilbao, 1-0, minuto 51 de partido.
17: Y ya vi la patada de Guruceta completamente sin querer. Era Kumar, sí, creo, el sí, que sí, la recibía. Pues ha dado tiempo, se ha dado cuenta a tiempo que iba a pegarle en la cara y ha frenado la pierna y solamente le ha golpeado, pero no muy fuerte, tarjeta amarilla correcta.
2: ¿Te parece bien así? Ni sí. Nada de juego brusco, ni nada.
17: No, porque es que justamente le ha frenado, sí. Entonces le ha golpeado porque no tenía más remedio, pero no fuerte.
2: ¿Cuántos minutazos añaden en Vigo?
15: 8 más, al 98 nos vamos, no le ha hecho ninguna gracia a Ramis, lo va a seguir intentando el Celta.
2: Pues a ver, una más del Celta, no, nos volvemos a Barcelona, Oli.
18: Juega para la parte izquierda, Chojaneco, ahí está jugando el chaval de Bayona, lleva el esférico, la deja para Jaurequizar, atrás para Laporte. El jugador del Athletic Club de Bilbao abriendo hacia la parte derecha para la subida de Hugo Rincón. La controla muy bien con el muslo derecho. Ahí está Hugo Rincón, metía por la parte izquierda para Nico. Había cortado la defensa del Barça, va a llegar para Fermín. Fermín que se va, fenomenal, ahí está la carrera de Fermín, se detiene. Y la deja en corto atrás para Marc Bernal. Marc Bernal para Eric García. Eric García con la bola. Estaba Kubasi para Gerard Martín. El pueblo que se está animando a pesar del 1-0. Se lo está pasando en grande Joan Mallory.
5: Sí, porque el equipo está jugando bastante bien. Ha salido bien en la segunda parte y el público lo agradece.
18: Juega Kubasi para el Barça. Por la parte derecha para Eric García. Eric García abriendo más a la derecha para Yamal. Yamal que puede encarar a Jovaneco. Ahí está Yamal. Yamal para Fermín fuera de la frontal del área. La pierde, la recupera Nico Williams. Falta. Falta de Yamal que no señalan. Ha tirado al travesaño Yamal. Parecía falta de Yamal.
5: No lo han pitado, ¿eh? Pitaron,
18: no han pitado. Ha tirado Yamal al travesaño de la portería de Unai Simón.
2: Tenemos una pequeña clave de por qué a lo mejor hay cosas que no son falta ahí en Barcelona. Esto pasa en el sorteo de campos. Antes de que arranque el partido, Rafinha y el colegiado del encuentro, que es Ortiz Arias, que lleva bigote, por si no lo han visto.
15: Sacáis, que vaya bien, chicos, mucha suerte. Me gusta tu bigote, ¿eh?
21: Me gusta tu bigote.
2: Es ese árbitro que se lo dice a Rafinha, me gusta tu bigote.
21: Vaya, vaya.
13: Vaya, también lleva bigote la miña mal, por cierto.
5: Por eso, sí. Yo creo que como ya se os ha acabado el caso Negreira, ahora vais con el caso bigote.
2: Caso bigote.
5: El
2: caso bigote. Bueno, el llamar, como diría un amigo mío, es un desfile de hormigas, ¿eh? Porque está ahí que se le tiene que cerrar todavía la barba.
13: Es que, claro, acaba de cumplir 19.
17: Al puro estilo.
13: Poco a poco.
17: Al puro estilo Mateu Laoz, ¿eh? Hablando con la gente de
22: balones esté votando.
13: Tampoco me parece mal que diga me gusta tu bigote, ¿no? O sea,
17: no se puede decir nada a favor del Barça,
22: que luego pasa
18: por Laporte. Para Geray con la bola atrás para Unai Simón, todavía no hay cambios. Unai Simón abriendo para la parte izquierda del esférico, que va a llegar para el central internacional del Athletic Club de Bilbao, enviando arriba para que tratara de jugar Nico Williams. No lo consigue, balón que sale para Pedri, Pedri para Rafinha, Rafinha balcón del área, la deja para Gordon, se la prepara, la deja para Rafinha cerca del balcón del área, por la derecha para Yamal, Yamal para Fermín, Fermín se va a meter, tira, ha tapado en el primer palo con el pie. Unai Simón.
5: Está teniendo mucho trabajo Unai Simón y lo está resolviendo todo bien, ¿eh?
18: Muy bien, ha metido el pie izquierdo, enviando el balón a córner desde la derecha para el equipo de Hansi Flick.
15: Lo que no hemos visto es la repetición de la jugada de que ha lanzado la mira al poste, al larguero, mejor dicho.
2: Para ver si era falta o no.
15: Travesaño, sí, que parecía
18: sí.
15: Falta.
18: Sí.
15: Pero no hemos visto la repetición.
18: Sí, sí, parecía falta, ¿eh? Parecía un empujón de Yamal antes de tirar. Ahí está Rafinha, Rafinha peinando el esférico en el primer palo. Estaba Anthony Gordon, el balón para Pedri. Pedri que envía atrás para Joan García.
2: Hemos cubierto la mitad del tiempo de prolongación en Balaídos. ¿Alguna ocasión ha sumado el Celta?
14: Nada, de hecho el Celta lleva un par de minutos corriendo detrás de los futbolistas de Osasuna, aunque prácticamente de la nada, tras una falta de un futbolista rojillo, un balón colgado de nuevo a la olla. Ha conseguido Álvarez forzar un saque de esquina que va a botar con pierna diestra desde la parte izquierda. Lo pone el futbolista Orensano. Eso es. Con el balón sale rechazado. Remata Carreira. Buena volea de Carreira que se estrella en un futbolista de Osasuna. Le cae la pelota de nuevo al futbolista Víguez. Otra vez a la izquierda. Otra vez Hugo Álvarez vuelve a colgar la pelota al interior del área. Consigue despejar de nuevo Osasuna. Otra vez Carreira. Mismos protagonistas. Balón de nuevo a la altura de la frontal del área chica. Ahora sale Sergio Herrera. Detiene el portero rojillo que saca rápido. Se ha cumplido ya la mitad del añadido en esta segunda parte. Seguimos con el Celta 1, Osasuna 2.
6: Le ha dado tembleque al Barcelona, Oli.
18: Anthony Gordon, ¿han cometido o no, Pedro, penalti sobre él?
17: Pues yo creo que
18: después
17: por
18: de una pared con Fermín.
17: Va por la pelota y la toca, creo.
18: Está en el suelo Anthony Gordon. Finalmente acabó en córner esa jugada buenísima con esa pared de Anthony Gordon y Fermín.
20: Muy buen partido de Gordon.
13: Muy bueno, ¿eh? Se entiende las mil maravillas, como si llevase aquí toda la vida.
20: Y recordemos que los futbolistas ingleses en general y de la Premier en concreto, en el Barça cuesta que funcionen o que
13: sí, pero hablando con Deco durante el Mundial, me dijo que una de las cosas que más le sorprendió de Gordon, más allá de lo futbolístico, es la inteligencia que tiene el jugador.
6: Hay un contacto, sí, pero no todos los contactos son penalti.
17: Sí,
6: además, Pedro.
17: Además es posterior a que Gordon le dé la pelota a Rafinha, afortunadamente no ha pitado.
6: Y a preguntarle a Carlos Sainz si le temblaban las canillas al Getafe después del 1-0 del Partizan.
8: Pues ahora un poco, otra pérdida horrorosa de Mojica. La contra letal del Partizan. Acaba la pelota en los dominios de Kumic, que la lanza por encima ante las narices de Soria. El Getafe más o menos maneja bien el partido, pero tiene esas contrarios errores que le pueden costar la eliminatoria.
13: Bueno, esto porque le ha mandado a la Basílica de San Saba, que está justo aquí detrás del estadio. Resoplaban los del Getafe, apuntado una nueva amarilla para Zaid Romero.
6: Javi Casquero.
20: Bueno, el Getafe estaba controlando el partido, está creciendo en el encuentro también Ramón Terrás, que es el jugador que quitando esa acción, el que más me está gustando, porque tiene mucha personalidad para tener la pelota y poder combinar. Sin embargo, en otra pérdida, en este caso de Mojica, ellos en transición así que son muy rápidos y generan esa situación de peligro.
6: ¿Terminó el Chelsea, Mansi?
16: Sí, que se ha clasificado en casa en Stamford Bridge. Le ha ganado 2-0 al Luton, equipo de tercera división, y jugará la siguiente fase contra el Leeds.
6: Menos Athletic en esta segunda parte, ¿eh?
4: Sí, la verdad que lleva el tempo el Barça del partido y le está costando. Yo creo que enseguida ya hará cambios. Por ejemplo, Iñaki está prácticamente desaparecido. Entonces yo creo que refrescará también un poco el centro del campo. Tiene ahí bastantes opciones.
18: Va a cambiar va a meter ya un par de cambios. Ha habido una buena jugada ahora de Yamal por la parte izquierda para Anthony Gordon, que estaba delantero centro. Ahora Yamal desde la derecha hace la diagonal, busca espacio, balcón del área, la deja para la subida de Xavi Espar. Xavi Espar, que se la va a preparar, tira Unai Simón. Paradón, la figura. Paradón a tiro de Xavi Espar. Buenísimo el tiro del chaval.
20: Sí, muy bien.
18: Que lleva ya el número 12. Ficha profesional del primer equipo.
13: Desde hoy tiene el número 12 y lo que decía, yo creo que se va a afianzar como lateral izquierdo titular. Mucha competencia le tienen que dar Cancelo y Valde para arrebatarle el sitio.
20: Ha hecho una gran pretemporada, pero siempre piensas, bueno, la pretemporada no es para juzgar porque los rivales, bla, bla, bla, pero está haciendo un inicio de temporada igual de bueno o mejor.
4: Pero sí les vale a los entrenadores.
20: Sí.
6: Quedan medio minuto de los 8 que se añadieron en Balaidos y la pelota es de Osasuna en campo del Celta.
14: Y la tiene controlada Rubén García, consigue marcharse de su par, también se va del segundo dentro del área, se marcha del tercero. Qué buena la jugada sobre la misma línea de gol. La ha sacado Sergio Carreira. Vaya jugada individual absolutamente fantástica de Rubén García, que se la dejó al final a Budimir. Quiso empujar, estaba ya un poco trastabillado el croata, tocó lo justo y sobre la línea de gol Sergio Carreira consiguió desbaratar el tercero. Y ahora dice el árbitro, lo da.
16: Dice que ha entrado.
14: Sí, vale el gol. Gol de Osasuna, gol. Vale el gol de Budimir. Jugadón de Rubén García, espectacular. Remata, insisto, pero trastabillado no Budimir. Pero si eso no entra.
16: No entra ni por medio
14: si
16: metro.
14: Eso no entra,
6: por favor. Posible que lo dé.
14: Pero ¿cómo puede dar ese gol, coño? Pero es que
6: ¿lo está dando en serio?
14: Que sí. Espera. Ahora dice que no. Se desdice. No vale. Ha hecho el gesto del monitor, de verdad. Es que es... Pedrito, cada día te entiendo más, Pedro. Es una tomadura de pelo y es el partido de la jornada 1. Es que tiene delito esto.
17: Pero el gol lavado, ¿el árbitro?
14: Sí. Yo creo que lo da el árbitro, pero creo que alguien se lo chiva por el pinganillo.
17: Claro, es que ha tardado como 20 segundos en darlo.
14: Alguien, yo creo que él no lo ve y alguien se lo chiva por el pinganillo de es gol.
17: Chive, que se lo chive bien, por lo menos.
14: Y ahora sí, pita al final, dice Sesma Espinosa que mejor marcharse a casa con este 1-2 final. Marcó Aspas el primero para el Celta, remontó Osasuna con los goles de Quique Barja y de Ante Budimir de penalti. Jugó con uno menos el equipo de Giraldez, 1-2. Gana Osasuna, Álvaro Lorenzo.
15: Celebran una piña Osasuna y sus suplentes en el campo. Celebran también los aficionados rojillos en la grada. Bronca tremenda de Balaídos al arbitraje de Sesma Espinosa. Se retiran cabizbajo los jugadores celestes. No han conseguido la primera victoria de la temporada.
6: Pues terminó el partido en Balaídos. Celta 1, Osasuna 2, 4 puntos Osasuna. Se queda con un punto el Celta. Gracias Álvaro, gracias Santi, hasta la próxima.
14: Adiós.
6: En Barcelona nos hemos perdido por lo menos el primer refresco que pedía Ugarte en la alineación del Athletic.
7: Sí, doble cambio en el Athletic Club. Ha cambiado las alas Terzic. Los hermanos Williams se retiran los dos. Entran Navarro y Berenguer y ahora hace un momento tarjeta amarilla para Joaneco, se le escapaba la minya mal, lo ha cogido por la camiseta.
9: Una obra de arte, Eri, nos hemos perdido. La obra de arte de Yamal, el tiro de Fermín. Balón finalmente fuera. Parada. ¿Qué obra de arte de Yamal? ¿Qué obra de arte que ha provocado la cartulina amarilla de Joaneco? Y ahí está, señoras y señores, dos mundialistas al terreno de juego, pero sobre todo uno. El capitán de España, Elena Condis.
13: Tremendo, Rodrigo Hernández Rodri con el dorsal 16, listo para debutar con la camiseta del Barça. Se va Rafinha, se va Marc Bernal, entra al terreno de juego Rodri. Esta es la ovación para el campeón del mundo, para el mejor jugador del Mundial. Entra también Daniel.
9: Para mí, ¿cómo ha explotado? ¡Qué griterío de explosión, Eri Frade, cuando ha saltado Rodri al terreno de juego!
2: No es para veros. Un pedazo de
9: ha
2: jugador
9: sido precioso.
2: Que se pone tu camiseta, campeón del mundo, un balón de oro, y así le reciben.
9: Para eso es un homenaje, señor Laporta.
10: Los dos jugadores.
9: Que la gente mejor espontáneamente haga lo que tiene que hacer, y no lo harán solamente en el Camp Nou. Son admirados en toda España.
13: Y tenemos claro que Rafinha es el 9 titular y Dani Olmo es el 9 suplente de Rafinha cuando le sustituye a Flick, al menos lo que hemos visto en estos dos primeros partidos.
6: ¿Qué decías, Senabre?
10: No, que para mí han entrado los dos mejores jugadores de España en el pasado Mundial. Para mí, Rodri y Dani Olmo fueron los dos. Todo esto va a gustos, porque hubo muchos más que estuvieron bien, pero si yo tuviera que destacar a dos futbolistas de España en el último Mundial, son Rodri y Dani Olmo.
6: Olmo es posiblemente, de los muchos casos que hay en la selección, de los casos más flagrantes de que Luis de la Fuente, por lo que sea, consigue sacarle lo mejor de lo mejor de lo mejor que tiene, siempre.
9: Sí, señor, Dani Olmo, que hizo unas prestaciones, como decía Dani, tremendas. Aquí a veces Fermín está por encima de él.
10: Sí,
9: ahora falta clarísima a favor del Barça.
6: De Jaureguizar, entrada dura sobre Olmo.
13: Precisamente sobre Dani Olmo, que se retuerce de dolor ahí. En el círculo central lo decía, en el Mundial yo se lo pregunté, y reconocía a Dani Olmo que a él le cuesta más ser titular, tanto en la selección como en el Barça de entrada, pero que luego es Diesel que se lo va ganando. Así lo vimos con España, vamos a ver esta temporada en el Barça.
9: Lo que tiene que suceder también, Dani Senabre, es que le respeten las lesiones.
10: Sobre todo.
9: Repasando el historial, ves que siempre está algunas semanas de baja.
10: Bueno, recordemos que el Barça tenía un informe cuando fichó a Dani Olmo que desaconsejaba que jugara más de 3 partidos seguidos, porque por la musculatura, por el tipo de musculatura que tenía Dani Olmo y tal, claro. Con todo esto hay que ir con cuidado, pero de talento va sobrado Olmo.
9: Ahí está jugando el Barça, Anthony Gordon, lleva el esférico, la deja atrás, el balón que quería meter para Fermín, quería hacer un sombrero, fuera de banda, impulsan fuera de banda, balón para el Barça desde la parte derecha.
6: ¡Atención, que tenemos gol! ¡Vamos, vamos! ¡En Belgrado!
23: ¡Gol! ¡Del Getafe Unal! ¡A la salida de un córner! ¡La pelea Mario Martín! ¡En el primer palo! ¡Y el rechace le cae al turco! ¡Que cómo ha comenzado la temporada! ¡La caza con la zurda! ¡Y la mete para adentro! ¡Para poner un poquito más cerca al Getafe de la liguilla de la Conference League! marca Enes Unal en el 70 de partido. Partizan 1, Getafe otro. ¡Qué pedazo de turco Enes Unal!
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6: Volvemos a la casilla de salida de este partido. Más dos para el Getafe en el global. Banquillos, Gema.
13: Increíble lo de Enes Unal, Eri. Tres goles en tres partidos. Todo el mundo le adora aquí en Getafe. De hecho, es nuevo capitán azulón para esta temporada. Se fueron los 11 de campo, los que estaban calentando en la banda, a celebrarlo justo en esa pequeña esquinita donde están los 35-40 valientes aficionados del Getafe que se han venido aquí al estadio del Partizan. Un estadio que se ha quedado mudo y esa es la noticia con el gol de Enes Unal.
6: ¿Cómo os gusta juntaros a la pandilla de la Conference? Ahí, Charlie, Casquero, tal.
17: Hacemos un equipazo.
23: Este es nuestro negocio, Heriberto. Sí. Este es nuestro tema.
6: Os apetece, o sea, viajar.
20: Disfrutamos, bueno, y nos alegramos a...
23: Los jueves es el mejor día de la semana. Total.
6: Bueno, ahora mucha concentración, Casquero, y que se vaya muriendo el partido.
20: Pero ¿cómo simplifica todo tener un goleador y un futbolista de la calidad de Enes Unal, que está haciendo un trabajo fantástico aguantando todos los balones y luego la que le cae ahí va para adentro? También quería destacar a Ramón Terras. Como le van a atizar y va a salir en la foto del gol del Partizan de Belgrado, para mí me está gustando muchísimo. Es el jugador con más personalidad del Getafe. Quiere todos los balones, no se la quita de en medio. Y es el futbolista sobre el que invertir en esta temporada, porque tiene muchísimo fútbol este chico.
6: 71 de partido, 1-1 Partizan Getafe, dos goles de ventaja para el Getafe, 4-2 en el global de la eliminatoria. Estamos buscando el Ecuador de la segunda mitad en Barcelona, córner para el Barça.
0: Yamal y Olmo, que peina de cabeza y detiene Unai Simón. Qué buena jugada de Yamal, peinó Dani Olmo, pero ha detenido muy bien Unai Simón.
1: Preparados para entrar en el Athletic Club, Jaló y Jere Navarrena.
0: Gere. Exactamente. Antes decías quién había entrado.
1: Sí, han entrado Berenguer y Navarro por...
0: Navarro,
1: exacto. Por Iñaki y Nico Williams.
0: Ahí está Pedri para Yamal. Demasiado largo el autopase y además se la pedía Gordon. Y balón para Unai Simón.
13: Qué pase de Pedri, otra vez.
3: Sí. Es tremendo.
0: Balón fuera de banda para que sea atendido Johan Eko.
1: Tiene algún calambre, me parece.
0: Cuando se van a producir los cambios inmediatamente en el equipo de Terzic.
1: Estará tieso Johan Eko.
0: Sí, no es muy habitual, Jaime Huarte, que salgan los dos hermanos al mismo tiempo del campo para ser sustituidos.
1: Bueno, Iñaki no está bien.
6: Y tiene unos años, que lleva muchos años en nuestras vidas también, ya no es el chavalín.
1: Hombre, claro. Pero, y Nico,
0: pero eso
1: yo
0: de
1: creo
0: que por casualidad salgan los dos del campo al mismo tiempo.
1: No, Nico no tiene nada que ver. Yo creo que Iñaki lo iba a cambiar y Nico no está todavía al 100%. Y yo creo que lo reservo un poco, de que tener en cuenta que hay muchos partidos todavía.
0: Va a rectificar el cambio Terzic porque no va a poder seguir Johan Eko.
1: Claro.
0: Sí va a entrar Jere Navarrena y creo que el otro en entrar va a ser Adama Boiro.
1: Para que no te vuelvas loco, con decir Gere es suficiente.
0: Gere, vale, lo agradezco, sí, porque está complicado.
1: Oli, Gere.
0: Hay que debe haber algún cántico ofensivo en la grada porque por megafonía están recordando que no se pueden hacer cánticos violentos, xenófobos, homófobos o racistas. Algo deben estar cantando en la grada que no identifico.
6: Está tieso el chaval que no puede más.
1: Muy bien.
0: Pues ahí está, se va.
20: Va a hacer un gran partido, sí.
0: Muy buen partido. Y están esos dos cambios en el equipo del Athletic Club de Bilbao. Solamente gana 1-0 el Barça. Minuto 69 de partido.
6: Que ahí está ahora mismo la emoción del partido porque no está ni mucho menos sentenciado.
0: A ver, se marchan Jaureguizar y con calambres Johan Eko y, como decía, al campo Adama Boiro.
6: Mira qué abrazo.
0: Y Jere.
6: Mira qué abrazo de Terzic.
0: Con
6: al chaval.
0: Con Johan Eko agradeciéndole el buen partido que ha hecho. Ha hecho buen partido.
1: Adama Boiro ya es un lateral izquierdo consolidado, de alguna manera. Y Johan Eko le están abrazando verdaderamente como... Bueno, porque ya tiene una actitud muy, muy buena y un juego ha estado... Es una plaza para arrugarse, ¿no? Y no lo ha hecho.
6: Es lo que se dice hombre por hombre, posición por posición, lo que ha hecho Terzic en estos cambios, igual que en los anteriores. 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
6: ¡Dale, Oli!
18: Ahí está jugando Unai Simón. Unai Simón envía largo hacia el centro del ataque. Ha rechazado Cubarsí de cabeza, la quería meter para Olmo. Salvó Geray, esférico rechazado para Xavi Espar. Ahí está Xavi Espar, la deja para Rodrigo. Rodri conduciendo, el madrileño la mete para que juegue Olmo. Olmo, Rodri, Rodri, Xavi Espar. Balón otra vez para Gerard Martínez, este para Cubarsí. 1-0 tan solo decía, se abre. ¿Peligra el resultado para ti o no?
10: Yo veo, o sea, si tú me preguntas la situación, yo veo al Barça controlando 100% el partido. Ahora, claro, siempre que vas 1-0 contra un buen equipo como el Athletic, te la pueden liar en una contra, en un córner o en cualquier jugada. Pero yo, a mí me está encantando el Barça. O sea, paradójicamente te diría que casi como partido completo y serio, me está gustando más hoy que la goleada de Elche, como partido serio.
13: Sí, a mí serio. También, a mí también.
18: Sí, sí. Y sigue sin pensar o pensando que no sería necesario un delantero centro. Si no viene Julián,
10: es que me tientas, porque claro, Rafinha, claro, si cada semana va a estar Rafinha así, pues te puedo decir que no, pero
2: yo creo que Julián insisto... no va al final, ¿eh?
18: No, pinta que no, no, pinta,
10: está muy cerca, está muy cerca las negociaciones.
13: Ya está, ya. Acabemos ya con el tema Julián, por favor.
10: Sí, sí.
18: ¿No? Sí, pero... no sea cosa. El balón para Anthony Gordon, fuera a la izquierda de Unai Simón, había tapado el defensor y
2: ay,
18: córner.
2: Ay, ay, ay, ay, ay, ay, ay.
23: A temblar Eric, gol del Partizan, pelota suelta que recoge dentro del área Eric Koisic, el 9 que había sustituido ayer. Una pelota muerta dentro del área, acaba rematándola desde la frontal del área pequeña, adentro de la portería del Getafe. Quedan 15 minutos. Auténticamente de infarto, marca el Partizan, Partizan 2, Getafe 1.
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6: Luego hablaba Gené con el árbitro, sufrimiento de nuevo, Gema.
13: Sí, pero lo vio claro el árbitro, le dijo que no había nada que revisar, así que está a puntito de sacar el Getafe, ya lo hace de centro del campo, como bien dice Charlie, a sufrir, porque otra vez la gente se ha venido arriba, el equipo de Sasa Ilić lo mismo, prepara un último cambio, José Bordalás. Veo que está preparado Borja Mayoral y también Da Vinci.
2: Pena de balón suelto por ahí, Casquero, porque esos suelen salir silbando del área del Getafe habitualmente.
20: Sí, pero no tiene buena defensa del área, no tiene muchos centímetros para ser contundente. Han estado demasiado frágiles en esa acción defensiva y han concedido ese gol.
6: Barcelona, Oli, 1-0 gana el Barça a 18 para el 90.
18: Y el remate de Sanzet de cabeza que ha salido por encima del travesaño de la portería de Joan García. Sí.
1: Hay que apuntarlo que ha fallado un pase Rodri. Eso hay que apuntarlo ya a la fecha y la hora porque no creo que falle muchos más.
10: No, de momento está más activo en defensa, recuperando balones y tal, que en construcción, sí. Aunque son pocos minutos.
1: No hay tiempo, pero aunque como es un jugador con porcentaje de acierto insultante.
13: De Rodri conviene recordar lo que contó Miguel Ángel Díaz, que recibió la misma oferta del Barça y del Madrid el mismo día. Bueno, la misma oferta. O sea, que le llamaron los dos el mismo día.
18: Vaya privilegio, sí, señor. Sí, vaya suerte. Sí. Mira, me ha llamado el Madrid y el Barça el mismo día.
1: Pues a lo mejor es el único de la historia que sea así.
18: No está mal. Precioso. Ahí está Fermín. Lleva la bola Fermín. Fermín metiendo para Gordon. Gordon que puede encarar a Hugo Rincón. A ver si se mete Gordon. Ahí está el inglés, pique del área. Acelera Gordon. Centra Gordon. No llega para Yamal. Había despejado a Dama. Boiro por parte del equipo del Athletic Club de Bilbao. Lucha, sin embargo, Yamal. Se la lleva el equipo vasco. Ahí está jugando Adama. Adama, balón largo para Berenguer. Con él está Eric García. Mete la cabeza. Se la lleva Eric García. ¿Ha habido falta o no? Dice el árbitro que no. De Berenguer la deja para Sanzet. Y de Sanzet al palo. Oh. Al palo derecho. Se queja todo el mundo, los jugadores y el pueblo, de que había hecho falta Berenguer a Eric García.
11: Eric se había quedado prácticamente parado, claro, esperando que el árbitro pitara, es que y agarrado, el juego continuado yo. Y palo, ¿eh?
2: Es que yo creo que lo ha agarrado.
17: Eric, con el brazo derecho, además es una jugada que los defensas interiorizan mucho, que se va a pitar, pero no lo ha pitado.
1: Le toca no mucho, pero es falta, yo creo.
17: Sí, hombre.
10: Pero sea falta o no lo sea, Eric no puede quedarse completamente congelado. Sí,
17: lo que estaba completamente...
2: Es lo que dice Pedro, tiene muy mal los defensas, que el 98% de los casos son...
10: Pero vas 1-0 en el 75...
13: Tiene que disimular, ¿no, Dani?
18: ¿Tienes? Cabeza, claro, cabeza, control, concentración, solo 1-0 en el marcador. Ahí está Berenguer centrando, desde el punto del saque de esquina, el balón punto de penalti, trata de salir el Barça y patadón arriba de Dani Olmo, fuerte para Adama Boiro, el hombre que ha sustituido a Johan Ekku y la mete para Unai Simón. Sí, Elena, vamos a dejar de hablar de Julián, no vaya a ser que alguno iluminado diga, pues mira, Julián quiere ir a la Sampdoria, se va a la Sampdoria y el Barça compra a Julián a la Sampdoria.
5: Pasa que no, ¿eh? Pero bueno.
12: Eso en la NBA pasa, ¿eh? Traspaso tres bandas, pim pam pum, y te vas a otro equipo.
5: Pero suele estar queriendo las partes.
18: Sí, sí.
21: De Julián no, pero del tema del 9 se hablará, porque habrá quien pueda decir hoy que con todo lo que ha generado el Barça, que vayan 1-0 solo, igual te hace falta un killer para
2: que... Es que para las grandes cosas necesitas un 9.
21: Yo creo que
12: es
21: sí.
12: Es muy tentador, es muy goloso pensar, no, como Rafinha es muy bueno, como está Gordon, Adeyemi, no sé qué, no hace falta un 9, pero...
13: Ya, pero
12: es...
13: no cualquier 9, Dani.
12: Claro. Que... No cualquiera, pero sobre todo que el año es muy largo y que tendrás un partido en... contra el PSG o contra el City o un partido de la Champions complicado y tal, y estará encallado en el minuto 70 y si tienes un 9,
18: oye,
12: te lo puedes
18: y si
12: encallar.
18: No, que juegue Karim,
21: Hamza
18: Abdelkarim.
13: Sí. Abdelkarim,
18: ¿eh?
13: Sí, sí. Ha marcado 4 goles en pretemporada.
18: No le, no le da bola, ¿eh? No le da bola ni en Elche.
13: Ahí está en el banquillo. No, pero es que, bueno, a ver, en la delantera ahora, por ejemplo, va a entrar Karim Adeyemi, que marcó un gol en
18: claro, también está.
13: Y también entrará Jules Koundé, es decir, va a cambiar la banda derecha. Vamos a ver si sustituye a Lamin.
18: Adeyemi, es verdad, Dani Senabre también se merece tener minutos hoy.
12: Sí, es verdad. Lo hizo muy bien en Elche. Para mí, no tan bien como Gordon. Yo quiero decir, entiendo la titularidad de hoy de Gordon, que me está enamorando otra vez. Pero merece minutos, sí, sí.
18: Gordon se iba y falta guapa desde el lateral en contra del Athletic Club de Bilbao. Una falta que han cometido sobre Anthony Gordon.
17: Me acuerdo que Rodri
21: viene en el uno contra uno.
13: Sí, sí.
17: Rodri es el sexto madrileño que juega con el Barça en este siglo.
18: Ajá.
17: Alfonso Reina, Pepe Reina, Munir, que es del Escorial, Jorge Cuenca, aquel defensa que acabó jugando en el Getafe, que también es madrileño, Marcos Alonso y Arrazo.
12: Ninguno funciona.
17: No, ninguno hizo un carrera espectacular.
12: No.
18: Ahí están los dos, Olmo y Fermín, dispuestos a lanzar la falta. Desde la parte izquierda parece ser que va a ser Olmo el que va a poner el balón cerca de la portería, o en la portería si puede, de Unai Simón, con 1-0 en el marcador. Tiempo de juego. Ahí está, la mete, balón atrás de Pedri para el tiro final de Yamal. Lo han tapado, recupera Fermín, la deja para la izquierda. El centro. Derriban o no a un jugador del Barça en el área pequeña. Ahí está Anthony Gordon, chilena, fuera de juego.
21: El de la chilena Escobar sí que están fuera del juego, y el que ha caído con un golpe en la cabeza es Eric.
13: Sí, pero no se ha quejado, Eric.
17: No me parece. Un jugador del Atlético está tentado a hacer una chilena, pero se ha frenado a tiempo. Y ha sido Adama el que venía por detrás el que la carga un poquito, pero sí.
6: 12 para el 90, todavía tiene ilusión el Atlético por sacar algo del Camp Nou, donde gana 1-0 el Barça, y la ilusión con la 11, Midia.
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6: Pues mira, el 19 de septiembre de 63 nació David Seaman. De buen recuerdo para los zaragocistas. Cambio.
18: Gordon se ha ganado a la afición.
13: Sí, la gente está entusiasmada, emocionada con Anthony Gordon. Han coreado su nombre durante el partido y le han regalado una gran ovación. Ha sido sustituido en su lugar. Ha entrado Karim Adeyemi y cambio en el lateral. Koundé sustituye a Eric García.
21: Cuidado que ha caído mal Xavi Espar, ¿eh? Ah, se levanta.
18: Se levanta ya. Y balón para el Athletic Club de Bilbao. Por la parte derecha, Navarro quiere profundizar cerca del banderín de córner. Ha provocado saque de esquina a favor del equipo vasco.
21: Va a entrar Diallo, ahora sí.
18: Diallo. Ahí está, preparado, hablando con el cuerpo técnico del Athletic Club de Bilbao.
5: Robert Navarro, que era el jugador de la Masía, ¿eh? Buen jugador, por cierto.
18: Ahí lo tienes.
5: Esas perlas. Yo creo que le volvieron un poco demasiado loco demasiado pronto.
1: ¿Os acordáis? Se fue al Mónaco y tal, un jovencísimo con 16 años, ¿verdad?
18: Finalmente rectifican, no va a haber saque de esquina.
6: Lo han revisado.
18: Lo han revisado y será fuera de portería, balón para el Barça, para sacar desde ahí. ¿Cuándo se va a producir ese cambio en el equipo vasco?
21: Diallo al terreno de juego, que antes ya iba a entrar y al final por la lesión o la sobrecarga de Joan Eco no entró. Ahora entra sustituyendo Cruzeta.
18: Por lo tanto, Diallo estará por la parte derecha y en el ataque Navarro y Sanzet.
6: A ver si Diallo arrancara o arrancase.
1: Sí, un jugador que hizo una gran temporada en Champions con el Sporting de Braga. El Atleti pagó 15 millones, que es dinero hasta en Bilbao, 15 millones de euros. Y tal,
18: hasta en Bilbao.
1: Hasta en Bilbao, dinero. ¿Eh?
6: Aprieta arriba el Atleti, 10 minutos quedan, 1-0 gana el Barça. Queda menos en Belgrado, pero va a aparecer más. ¿Cuánto queda? Pudo sentenciar el Getafe y pudo caer el tercero ya.
4: Vaya agonía, Heriberto, la del Getafe en Belgrado. Quedan lo primero 4 minutos y
18: gol. Fermín, gol. Después de un mal entendimiento del defensa de Geray, creo, con Unai Simón. Se metió por ahí, de Laporte. Se metió por ahí Fermín, que tenía la bola absolutamente a su placer, cerca de la línea de gol. Con olfato de goleador, Fermín López, que vuelve a marcar. ¡Viva Huelva! Como el otro día en Elche, puede sentenciar el Barça. Estamos en el minuto 81. Fermín, Barça 2, Athletic Club de Bilbao 0.
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6: La jugada por la izquierda es buena de Adeyemi. El centro toca en alguien. Se medio empatona ahí en la acción del intento de despeje. Laporte, o yo qué sé.
1: Laporte. Que yo creo que está tieso también.
6: Va pasado Nai con respecto a la pelota que le deja su compañero. Y Fermín solo la tiene que empujar. Ahora sí que creo que se acabó, banquillos.
13: Muy listo Fermín, que siempre entra desde segunda línea. Se aprovecha de este error de Laporte, del central del Athletic Club, para marcar su tercer gol en 2 jornadas de liga. Los mismos que Rafinha. No hay 9, pero los dos responden.
17: Sí, los dos junto a Mbappé, 3 goles.
6: Eso es el dato.
13: Y otra vez pesándose el escudo Fermín López, que no ha podido ir al Mundial, lo ha pasado mal este verano, pero ha arrancado como titular y como hombre importantísimo para Flick en el Barça.
18: Está tirado ahora con Rosca Berenguer, pero desviado a la izquierda de la portería de Joan García.
12: Que Fermín, cuando el Barça jugaba con Lewandowski o con Ferran, incluso con ellos en el campo, era el primero que llegaba al área. Siempre pisaba área, estaba más adelantado que el 9. Y hoy, otra vez, pues ha estado ahí con la caña a punto y sin hacer nada del otro mundo, lleva 3 goles en 2 partidos. Es muy bueno. Pues
18: sí, porque los jugadores del Barça, Dani, Jaime, Eri, no están estáticos. Es decir, de repente ves de falso delantero a Olmo, de repente a Fermín, de repente a Gordon. Mira. ¡A Adeyemi! ¡Unai Simón! ¡Qué paradón!
13: Era fuera de juego.
18: Pero la parada es increíble.
13: Increíble. Lo que decía Soli, ¿eh? Ahora Adeyemi de 9. Tremendo.
1: Unai Simón parece bueno, ¿no?
21: Sí. Está parando, vamos, todo lo parable.
12: Mejor del partido,
13: todo. Bueno, va a entrar Joao Cancelo. Va a agotar con este cambio los 5 Hansi Flick. El que se queda sin jugar es Alejandro Valde, que hoy volvía a la convocatoria. Después de esa conversación con Flick, ha decidido quedarse, aunque ya le dijo el entrenador que no partía como titular y tiene cara de pocos amigos en el banquillo.
18: Es tan bueno Unai Simón que creo recordar que solamente, bueno, juntamente con el equipo, solamente encajó un gol en el Mundial.
12: Sí,
13: pero bueno, también dijo él que la defensa tenía mucho mérito y es así. Se marcha Pedri.
18: ¡Se va Pedri! El pueblo también se vuelve loco.
21: También, ovación de gala para Pedri, que devuelve los aplausos del público, aplaudiendo él también. Por cierto, gran entrada en el Camp Nou, prácticamente lleno, 59.326 espectadores.
13: Y ahora Pedri, el brazalete de capitán es para Jules Koundé, que es uno de los que el Barça quería vender para hacer caja, porque tenía bastantes ofertas desde el mes de marzo, pero finalmente se queda y se pone el brazalete de capitán.
10: Pedri es otro que hoy parece que no haya hecho gran cosa. Le ha metido un balón de gol a Rafinha.
7: El que ha desatascado el partido.
10: Correcto. Al final, el que ha abierto la lata y no está entre los 14 o 15 mejores partidos de Pedri, pero ha sido decisivo.
6: Quedan 5 en el Camp Nou, 2-0 gana el Barça, queda el descuento en Belgrado y estábamos contando, Charlie, que el Getafe lo pudo cerrar, pero también pudo empatar la eliminatoria del Partizan.
23: Lo pudo cerrar, lo pudo empatar, lo ha podido ganar ahora. Quedan 30 segundos. ¿Cómo están abajo los nervios, Gema?
13: Muy, muy nerviosos. Ahora mismo veo... Bueno, espérate, que atacan ahora mismo los del Partizan.
23: Cuidado, balón suelto dentro del área. Bien, recupera el Getafe, decía Gema.
13: Decía que muchísimos nervios en Bordalás, en su segundo patri, muchos nervios sobre el césped. La tuvo también Borja Mayoral, que fue el último cambio de José Bordalás. Se retiró Unal, el autor del gol, entró el de Parla. Mira, se añade, nos lo vuelvo a traducir del serbio. 5 minutos de agonía para el jefe aquí en Belgrado.
23: Ellos, la buena noticia, Eri, es que ellos están tiesísimos, pero claro, en cualquier acción te pueden empatar y luego la prórroga puede pasar cualquier cosa. Camino del 91 de partido, se va a jugar hasta el 95. Sigue perdiendo 2-1 el Getafe, pero Eri, le sigue valiendo el resultado.
6: Casquero, ¿sufres?
20: Sí, estoy sufriendo. Ya queda poquito y bueno, necesita alguna posesión larga. No suceda nada en estos minutos y defender sobre todo lejos de tu propia área, donde ellos han sacado un delantero con muchos centímetros y está generando muchos problemas a Jenner.
6: Quédate ahí, Charlie.
23: Balón para el Partizan. Ellos van a ir con todo hacia arriba, pero otra izquierda la quiere recibir Traoré. Aguanta Traoré. Delante tiene, midiéndose. Aquí con Femenía. Cuidado que viene Traoré. Cerrado por dos hombres. Buena recuperación ahora del Getafe. Se queda con ella Terrás. Buen partido de Terrás, salvo por ese error. Se queda siempre con la pelota. El 11 del Getafe, la tira Andrés García, parte derecha. Aguanta, gorrazo hacia arriba. Intenta quedarse a Mayoral, pero recupera en zona defensiva Milic. Juega para su portero. Va a atacar de nuevo el Partizan. Viene Krunic. Propia frontal del área, 91. Ha pitado algo el colegiado para el partido.
13: Le saca tarjeta amarilla a Borja Mayoral por no dejar sacar esa falta. El Getafe está en su campo. Es que no sale de ahí. El único hombre era Borja Mayoral y ahora a defender todos los 11.
23: Esto ya es a resistir lo que pueda. Viene Roganovic, toca por dentro, jugando en corto con Milic. Simic que la pone dentro del área. Mete la cabeza bien Gené. Buen partido del capitán del Getafe. Arriba la pelea Mario. Gana de nuevo el Partizan. ¡Ay, qué agonía! ¡Ay, qué sufrimiento! La saca limpia Da Vinci, ahora jugando la Terrás. Hay que aguantar esa pelota, la tiene Terrats. Vamos, aguanta, juega arriba para Mayoral. Mayoral, buena apertura ahora para Satriano. Los tres de arriba tienen que quedarse con la pelota. 92 de partido, faltan 3 para llegar al 95. Ellos están casquero fritos. Como te quedes con la pelota, no te la roban, ¿eh?
20: Claro, ahora hay que moverlos lado a lado, tener tranquilidad porque hay mucho espacio también y no quitártela de en medio, ¿no? Y buscar situaciones donde ellos no te puedan robar y transitar.
6: Quedan 3 para el Getafe, Partizan 2, Getafe 1. Quedan 2 en Barcelona para conocer la prolongación de este partido, que ya parece que tiene muy controlado el Barça.
23: ¡Unai Simón en la línea de gol! ¡Qué bueno el pase de Yamala de Yemi y en la línea de gol! ¿Cómo ha aguantado Unai Simón?
21: ¿Cuántas paradas debe llevar Unai Simón en la noche de hoy?
10: Se desespera Lamin, que está...
13: Paradones, ¿eh?
21: Ya, sí, reflejos, de todo tipo. O sea, colocación, anticipación, hacerse grande, reflejos. Vamos, sí, parece bueno.
6: Pero es una desesperación diferente a la de Elche el otro día.
23: No, Yamal, si precisa. Yamal para Fermín, ahí está Fermín. Fermín para Yamal. ¡Yamal! Se la rebañan y será balón a córner.
10: Precisamente voy a decir que se desespera Lamin porque está haciendo muchísimas cosas más que en Elche. Está jugando muy bien, muy participativo, grandes centros, grandes jugadas, pero ninguna acaba en gol por Unai Simón. Y le veíamos a Lamin que estaba diciendo, bueno, pero ¿qué tengo que hacer para que la jugada
23: está reventado,
10: gol?
23: Mira cómo se agacha. Sí. Ha hecho un gran partido, gran esfuerzo de Lamin Yamal. Dani Olmo para Cancelo para Rodri. Fíjate, a mí lo que me gusta, Dani, que sigue salvarse y tal, es la gestión de Flick. Es decir, con las piezas que tiene, cómo las cambia. Es decir, ahora cuando ha salido Cancelo, en lugar de Pedri, ha colocado a Xavi Espar de medio centro o de centrocampista y Cancelo de lateral.
10: Mucho dinamismo.
23: Tienen tantas funciones y tanto dinamismo.
13: Tienen tanta polivalencia, tantos jugadores.
10: Sí, piezas intercambiables y la sensación de que es una máquina engrasada y que pongas a quien pongas, aunque sea nuevo, de la cantera, un fichaje, a De Jemi, Gordon, tal, parece que lleven 20 años jugando.
17: Con esta victoria el Barça sería líder por delante del Madrid. El Atleti sería colista, empatado a goles con la Real Sociedad. 1 a favor, 5 en contra. Por cierto, va a ser la segunda vez la historia que Athletic y Real Sociedad pierden en las dos primeras jornadas, los dos. La primera fue en 1941.
6: En un minuto conoceremos el añadido en el 2-0 del Barça sobre el Athletic. Un minuto es lo que le queda por aguantar al Getafe.
23: Ahí está resistiendo esa defensa azulona, pelotazo de arriba de Mario. Pero ¿qué haces con ese despeje? Mete la cabeza a Llené, le regala la pelota, vienen ellos, le puede pegar, amenaza con el disparo frontal para Alexic. Se queda bien con el Getafe, quiere montar la contra. Vamos, Mayoral, ¿qué te puedes ir? Qué lento está Borja Mayoral. Tiene la cobertura Mirić. Va a ser para el portero. Va a ser la última del Partizan. Bordalás que manda a los suyos al frente. Pero mejor dicho, es la retaguardia, porque están todos atrás. Pelota arriba. Salta Llené. Balón suelto. Da Vinci se va a quedar con ella. Se va a acabar el partido. Pelota arriba de Da Vinci. La regala de nuevo. Va a pitar. No. Amenazado, pero quiere pitar. Pero no lo hace. Viene ese por la banda derecha, ataca el Partizan, caracolea, bicicletas, cuidado que se va, línea de fondo, la cobertura es buena, ahora trabajando atrás Satriano, balón suelto, la pone Roganovic, dentro del remate de cabeza, se marcha afuera, el remate de Koisek, se va a acabar el partido, con ese remate del rubio delantero, del Partizan de Belgrado. Se va a acabar el partido. El Getafe se mete en la siguiente ronda. Gema Santos sufriendo, pero estará en el sorteo de mañana.
13: El micrófono de la cadena COPE de Tiempo de Juego, que está aquí celebrando el pase del equipo español a la Conference. Esto es muy importante para la Liga, porque el año que viene va a haber 5 equipos, la posibilidad de que haya 5 equipos en la Champions. Fíjate que los pobres del Getafe no pueden ni celebrarlo. Se ha tumbado panza arriba los jugadores del esfuerzo que han hecho. Llené, Mangala, Mario, menudo esfuerzo. Ahora mismo todos se ponen en pie para abrazarse y poder celebrarlo por cuarta vez en su historia. El Getafe, un pequeño de España, va a estar entre los grandes de Europa.
6: Con un grandísimo Bordalás, esto es fútbol, papá. Se va a escuchar por toda Europa en la Conference. La última de Casquero.
20: Bueno, se ha sufrido, pero ahora hay que disfrutar, que de nuevo vemos a Leurogeta paseándose por Europa, en este caso en la Conference. Pocos días para completar la plantilla, pero necesita refuerzos, ¿eh? El equipo ha terminado fundidísimo, han hecho un grandísimo trabajo, mucho mérito. Enhorabuena al Getafe.
6: Gran partido del Getafe, sufriendo como se consiguen las cosas importantes. Gracias, Gema, gracias, Charlie, gracias, Casquero.
8: Abrazo.
6: Luego escuchamos a los protagonistas en el partidazo con Joseba Larrañaga, que tenemos que ver los dos minutos que restan de la prolongación en Orange del Barça 2, Athletic 0. Andrea.
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6: Dale, Oli.
9: Juega Sancet abriendo por la parte izquierda, la subida de Berenguer ha cortado Koundé, se la lleva sin embargo a Berenguer, se va a meter por la línea de fondo, va a centrar, córner, ha metido el pie Koundé, balón a córner. Qué maravilla, qué espectáculo de juego colectivo del Barça, formado por talentos individuales, pero el fútbol es colectivo. Impresionado, muy bien, y el pueblo creo que también se lo pasa muy bien. Alex Berenguer tratando de acortar distancias. 2-0 en el marcador. Queda un minuto más o menos para que termine el partido. Ha salvado en el primer palo el balón Dani Olmo. Ha recuperado el Athletic Club de Bilbao. Ahí está de nuevo centrando Alex Berenguer. Peinando directamente el balón. Se perdió por la línea de fondo. Balón, por lo tanto, para Joan García. Minuto 23, 32 segundos. Medio minuto y el Barça estará líder con 7 goles a favor, 0 en contra, 6 puntos, 2 partidos próximo. Partido el próximo lunes, Barça Rayo Vallecano también aquí, en tiempo de juego, en el Camp Nou.
6: Y lo próximo del Atleti, visitar Balaídos el domingo a las 9 y media.
9: Juega Koundé, Koundé para Rodri, que ha tenido una notable actuación en su debut final. Goles como el otro día de Rafinha y de Fermín. Barça 2, Athletic Club de Bilbao 0. Cohetes al aire. Elena Joan, Joan Elena.
13: Sí, cohetes aquí en el cielo de Barcelona, en el Camp Nou. Está tumbado boca arriba Fermín, que se ha desfondado. Va Rafinha a ayudar a levantarlo. Ha marcado el segundo gol. Ahora también va a felicitarlo Hansi Flick, el primero de Rafinha. Ambos llevan 3 goles en Liga. Lo festejan todos poco a poco en el círculo central. Buena imagen del Barça aquí en casa. gran imagen para arrancar la liga.
21: Se quedan también los futbolistas del Athletic Club sobre el terreno de juego. Van a tener que acercarse ahí a ese fondo norte para agradecer la presencia en la grada de cerca de 300 seguidores del Athletic Club. Han hecho bastante buena primera parte, pero en la segunda el Barça ya ha sido muy superior. Dos partidos, dos derrotas.
6: El Barça 6 puntos, como el Real Madrid, como el Sevilla y como el Betis, los cuatro equipos que llevan 6 de 6, dos victorias en dos partidos en el Campeonato Nacional de Liga, que hoy se ha puesto al día con los últimos partidos que se retrasaron en la primera jornada por aquello de las vacaciones de los internacionales. Enseguida el resumen.
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